0: a Lucas para escribir el tercer evangelio, revela que no hay ningún escritor accidental de la escritura. Hubo una selección sobrenatural de Lucas. No había muchos sabios en la vocación, pero Lucas pertenece a aquella categoría. Él y Pablo, evidentemente, estaban en un nivel superior en cuanto a la inteligencia como a la espiritualidad. Esto explica en parte la razón por la cual viajaban juntos y también por la cual se hicieron muy grandes amigos en el Señor. Lucas tendría la clasificación de científico en su tiempo. Escribió el mejor griego de todos los escritores del Nuevo Testamento, incluyendo a Pablo. Fue un historiador exacto. Según Sir William Ramsay, Lucas era un historiador esmerado, el cual poseía habilidades extraordinarias. Nuestro estudio de Lucas es de unas 8 semanas aproximadamente, y ahora es un buen tiempo para invitar a otros a unirse a nosotros. Si usted conoce a alguien que piensa que sería bendecido por este estudio en la palabra de Dios, ¿por qué no animarle a escuchar? 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Una manera fácil de invitar a la gente a escuchar es por medio de las redes sociales. Usamos estas plataformas para mantener informados a nuestra comunidad de oyentes sobre todo lo relacionado con el ministerio, el libro que estamos estudiando, noticias, etc. Estamos en Facebook, Instagram y X. Encuéntrenos como @ a través de la Biblia. Iniciemos nuestro tiempo de estudio en oración. Padre Celestial, estamos contentos de poder iniciar un nuevo recorrido por uno de los libros de tu Santa Palabra. Gracias por permitirnos estudiar el libro de Lucas. Te pedimos que nos hables, que nos instruyas y que podamos sacarle provecho a este tiempo en tu palabra. Que podamos aprender, entender y conocer lo que tienes para nosotros, de manera que podamos vivir lo que estudiamos. Te pedimos que sea un tiempo edificante, que uses al Maestro, que uses este espacio para hablarnos y ministrarnos. En el poderoso nombre de Jesús te lo pedimos. Amén. Y ahora, abra su Biblia o encienda su Biblia en Lucas capítulo 1, porque estamos iniciando nuestro recorrido bíblico de hoy con las enseñanzas del Dr. Magee en la voz de nuestro maestro Samuel Montoya.
1: En nuestro estudio bíblico comenzamos nuestro recorrido a través del Evangelio según San Lucas. Lucas es el tercer evangelio que encontramos en el Nuevo Testamento. Lucas era el médico amado a quien el apóstol Pablo se refiere en su carta a los Colosenses, capítulo 4, versículo 14, donde dice: «Os saluda Lucas, el médico amado», y demás. Notaremos que Lucas en sus escritos usó más términos médicos que el mismo Hipócrates, el padre de la medicina. El hecho de que el Espíritu Santo haya escogido a Lucas para escribir el tercer evangelio revela que no hay ningún escritor accidental de las Sagradas Escrituras. Podemos estar seguros que hubo una selección sobrenatural en el caso de Lucas. No había muchos sabios, por así decirlo, en la vocación médica en aquellos días, pero Lucas ciertamente merece pertenecer a esta categoría. Tanto Lucas como Pablo, evidentemente, eran superiores en cuanto a su inteligencia y a su espiritualidad. Esto explica, en parte, la razón por la cual viajaban juntos y también por la cual se hicieron muy amigos en el Señor. Lucas sin duda tendría la clasificación de científico en sus tiempos. Escribió en el mejor griego entre todos los escritores del Nuevo Testamento, aún incluyendo a Pablo. Fue un historiador exacto, y según el famoso arqueólogo Sir William Ramsay, Lucas era un historiador esmerado y cuidadoso con los detalles, y poseedor de una habilidad extraordinaria. Son muchísimas las tradiciones que rodean la vida de Lucas. Primero, notamos que Lucas escribe su evangelio desde el punto de vista de María, lo que parece confirmar la tradición de que Lucas había recibido de María la información para su evangelio. Lo que sí es seguro es que Lucas consultó su contenido con ella. También hay suficientes razones como para creer que Lucas era gentil y no judío. La mayoría de los eruditos están de acuerdo con esto. Pablo, en su epístola a los Colosenses, capítulo 4, versículo 11, distingue entre aquellos que son de la circuncisión y los otros que evidentemente eran gentiles. Lucas aparece en una lista de gentiles en el versículo 14 de ese mismo capítulo 4 de la carta a los Colosenses. Y así hay muchos que afirman sin reservas que Lucas era gentil. Eso es muy importante, ¿no le parece? Recuerde que Lucas escribió el libro de los Hechos de los Apóstoles, y en ese libro aprendemos que era compañero del apóstol Pablo. En el capítulo 16 de los Hechos, versículo 10, Lucas dice, «Cuando vio la visión, enseguida procuramos partir para Macedonia». Estaba con Pablo en el segundo y creemos que también en el tercer viaje misionero. Desde este versículo en adelante, habla en cuanto a nosotros, es decir, la primera persona del plural en el libro de los Hechos, y antes de este versículo hablaba en cuanto a ellos, es decir, la tercera persona del plural. Por tanto, podemos concluir de Hechos, capítulo 16, que Lucas estaba con Pablo en aquella travesía histórica por Europa. Es importante que veamos esto. Probablemente Lucas había sido convertido a Cristo por medio del apóstol Pablo, y luego acompañó a Pablo en su segundo viaje misionero, y sabemos que Lucas se quedó con él hasta el fin. Al escribir Pablo su última obra, la segunda epístola a Timoteo, dice en el capítulo 4, versículo 11, «Sólo Lucas está conmigo». Todo esto explica el por qué Pablo lo llama el médico amado. Veamos ahora el tema de este evangelio. El tema del evangelio según San Lucas lo hallamos resumido en la frase, «He aquí el hombre». Jesús es el segundo hombre, pero el último Adán. El apóstol Pablo dice en su primera carta a los Corintios, capítulo 15, versículos 45, y luego en el 47, lo siguiente. Así también está escrito. Fue hecho el primer hombre Adán, alma viviente. El postrer Adán, espíritu vivificante. Y en el versículo 47, el primer hombre es de la tierra, terrenal. El segundo hombre, que es el Señor, es del cielo. Dios está creando hombres semejantes a Jesús. El apóstol Juan dice en su primera carta, capítulo 3, versículo 2, «Amados, ahora somos hijos de Dios, y aún no se ha manifestado lo que hemos de ser, pero sabemos que cuando Él se manifieste, seremos semejantes a Él, porque le veremos tal como Él es». Por eso, Jesús es el segundo hombre, porque habrá el tercer hombre y aún el millonésimo hombre, pero Él es el último Adán, porque no habrá otra cabeza de la raza humana. Jesús, según el escritor a los Hebreos en el capítulo 2, versículo 17, fue en todo semejante a sus hermanos, para que sus hermanos puedan ser hechos semejantes a él. Veamos ahora el propósito de este evangelio según San Lucas. Al fin del siglo XIX, una ola de escepticismo pasó rápidamente por Europa y las islas británicas. La decepción y la desilusión siguieron al optimismo de la era victoriana. Uno de sus resultados fue el hecho de que muchos eruditos comenzaran a investigar con más seriedad la Biblia. Algunos llegaron a ser escépticos y otros hasta cínicos. Pero ha quedado bien establecido que los historiadores también pueden equivocarse. El señor Will Durant y su señora han escrito en muchos volúmenes sobre la historia de la civilización. Pasaron más de 40 años consiguiendo datos históricos y estudiando unas 20 civilizaciones que abarcaban un período de 4.000 años. Después de trabajar por tanto tiempo, hicieron la siguiente declaración. «Nuestro conocimiento del pasado siempre es incompleto, probablemente inexacto, obscurecido por evidencias ambivalentes e historiadores predispuestos y quizá distorsionada por nuestra propia ciega adhesión patriótica y religiosa. Mucha de la historia es suposición, lo demás es prejuicio». Ahora se cuenta que un joven erudito muy inteligente en la Universidad de Cambridge quiso cierta vez refutar la exactitud de las Escrituras. Era agnóstico y creía que por medio de una investigación histórica las podría refutar. Decidió entonces comprobar la exactitud de la descripción bíblica de los viajes de Pablo, y así llegó a ser un arqueólogo. Recuerde usted que el doctor Lucas había escrito un relato histórico de Jesús y de los viajes misioneros de Pablo. Fue así como el destacado arqueólogo Sir William Ramsay descubrió que el doctor Lucas no se había equivocado ni una sola vez. Y más aún, el mismo señor Ramsay se tornó en uno de los más elocuentes defensores de la fe cristiana evangélica. El doctor Lucas escribió su evangelio con un propósito doble. Su primer propósito fue literario e histórico. De entre los cuatro evangelios,

Greca y junto con el apóstol Pablo escribió usando el mejor griego en todo el Nuevo Testamento. Hizo un completo estudio anatómico del cuerpo de Jesús y de la persona de Jesús. Lo disecó y lo examinó parte por parte. Determinó la causa de su muerte y lo hizo con sumo cuidado. El doctor Lucas también puso su estetoscopio de inspección en el nacimiento del bebé allá en Belén. Usó asimismo su estetoscopio para examinar al Señor Jesucristo en la cruz y lo pronunció muerto. En el tercer día, el doctor Lucas puso una vez más su estetoscopio en Jesús y descubrió que estaba vivo. Hagamos ahora una comparación con los otros evangelios. Mateo da mayor importancia al hecho de que Jesús nació el Mesías. Marcos hace un mayor énfasis sobre Jesús como el siervo de Jehová. Lucas le da mayor importancia al hecho de que Jesús era el hombre perfecto. Y Juan presenta el hecho de que Dios se hizo hombre. Sin embargo, es interesante notar que Juan no usó el método científico. El doctor Lucas declara que él examinó a Jesús de Nazaret y que sus investigaciones lo llevan a la conclusión de que Jesús es Dios. Llegó a la misma conclusión que Juan, pero usando procedimientos y técnicas diferentes. Ahora Mateo presenta al Señor Jesús como el Mesías, Rey y Redentor. Marcos, por su parte, presenta a Cristo como el poderoso vencedor y soberano. Juan presenta a Cristo como el Hijo de Dios. Y Lucas presenta al perfecto y divino Hijo de Dios como nuestro gran sumo sacerdote, quien puede compadecerse de nuestras debilidades y quien es poderoso para extendernos socorro, misericordia y amor. Consideraremos ahora el ambiente histórico. Lucas escribió a sus paisanos griegos, exactamente como Mateo escribió a los suyos. Lucas escribió a la mente griega y a la comunidad intelectual. En el siglo IV a.C., los griegos elevaron sobre el horizonte de la historia la manifestación más brillante y centelleante del genio humano que el mundo jamás haya visto. Este período de la supremacía intelectual y material de Atenas lo llamaron la Edad de Oro de Pericles. Los griegos trataron de perfeccionar la humanidad y desarrollar el hombre perfecto. Este esfuerzo por lograr la perfección del hombre en la esfera física se encuentra expresado en tales obras como las estatuas de Fidias. También existen amplios indicios de sus esfuerzos por conseguir esta perfección en la esfera mental. Se estaban esforzando por conseguir un hombre que fuese hermoso e intelectual a la vez. Las obras literarias de Plato, de Sófocles, de Eurípides, de Aristófanes, de Esquilo y de Homero, todas tratan de presentar la descripción de un hombre perfecto y se esfuerzan por conseguir un hombre universal. Los griegos hicieron sus dioses a la imagen de los hombres. El hecho es que sus dioses no eran sino proyecciones del hombre. Las magníficas estatuas de Apolo, de Venus, de Atenea y de Diana no eran representaciones feas como las que han salido del paganismo del Oriente. Los griegos deificaron al hombre, pero incluyendo sus pasiones viles junto con sus cualidades nobles. Otros dioses griegos incluyen a Pan, a Cupido, a Baco, el dios del vino y de la borrachera, y a la diosa Afrodita. Ahora, no todos estos dioses eran benévolos. Algunos de ellos se caracterizaban por su furor. Alejandro Magno esparció esta cultura, idioma y filosofía emocionante a través de todas las tierras que conquistó. El griego llegó entonces a ser el idioma universal de aquellos tiempos. Poco antes de la venida de Cristo, en Alejandría de Egipto, el Antiguo Testamento fue traducido al griego. Llamamos a esa traducción la Septuaginta, y es una de las mejores traducciones del Antiguo Testamento que tenemos. Todo el Nuevo Testamento fue escrito originalmente en idioma griego. El idioma griego proveyó el mejor vehículo para la expresión y la comunicación del Evangelio a toda la raza humana. Ha sido también el mejor idioma para expresar un hecho o para comunicar una idea. Pero aunque la cultura, el idioma y la filosofía griega fueron los más desarrollados en la historia de la humanidad, los griegos nunca pudieron lograr su objetivo de perfeccionar la humanidad. Los griegos nunca encontraron la utopía que buscaban, nunca dieron con los campos elíseos y más aún, perdieron de vista todo lo relacionado con la esfera espiritual. Este mundo llegó a ser su hogar, su campo de recreo, su taller y su sepulcro. El doctor F. W. Robertson dijo lo siguiente en cuanto a los griegos: mientras más se apegaba el

0: griego a este mundo, más oscuro se tornaba el mundo invisible para él. Esta es la razón por la cual los griegos hicieron una imagen al Dios no conocido. Y cuando el apóstol Pablo les predicó, allí fue donde comenzó. Los atenienses cultos eran escépticos y llamaron a Pablo un palabrero, y se burlaron de él cuando trató de darles la verdad sobre la realidad espiritual. Pablo declara que el Evangelio es locura para los griegos, sin embargo, él también se dirigió a la mente griega. Les dijo que en tiempos pasados eran gentiles sin esperanza y sin Dios en el mundo. Y esta, amigo oyente, era la descripción del griego de aquel entonces. Pero Pablo también dijo que cuando vino el cumplimiento del tiempo, Dios envió a su Hijo, nacido de mujer y nacido bajo la ley, y que este Hijo de Dios murió por ellos. Pablo andaba por las carreteras romanas con un idioma universal, predicando un evangelio global en cuanto al hombre perfecto que había muerto por los hombres del mundo. La religión de Israel solo pudo producir a un fariseo. El poder de Roma solo pudo producir a un César. La filosofía de Grecia solamente pudo producir a un gigante como Alejandro Magno. Fue a esta misma mente griega a quien Lucas escribió. Presentó a Jesucristo como el hombre perfecto, el hombre universal. El mismo hombre a quien buscaban los griegos es presentado aquí en este Evangelio de San Lucas. Veamos ahora el bosquejo que seguiremos en nuestro estudio de este Evangelio. En primer lugar, tenemos el nacimiento del hombre perfecto y su familia en los capítulos 1 al 3. En segundo lugar, encontramos la tentación del hombre perfecto y el rechazo por parte de su pueblo natal en el capítulo 4. En tercer lugar, tenemos el ministerio del hombre perfecto en la región de Galilea en los capítulos 5 al 9. En cuarto lugar, encontramos el ministerio del hombre perfecto en camino a Jerusalén en los capítulos 10 al 18. En quinto lugar, tenemos el ministerio del hombre perfecto en Jericó y en Jerusalén en los capítulos 19 al 21. En sexto lugar, está la traición, el juicio y la muerte del hombre perfecto en los capítulos 22 y 23. En séptimo lugar, tenemos la resurrección del hombre perfecto en el capítulo 24, versículos 1 al 41. Y en octavo y último lugar, veremos la ascensión del hombre perfecto en el mismo capítulo 24, versículos 49 al 53. Veamos ahora algunos caracteres distintivos en este evangelio. En primer lugar, aunque el evangelio de Lucas es uno de los evangelios sinópticos, contiene muchos datos y observaciones que son omitidos en Mateo y Marcos. En segundo lugar, el doctor Lucas nos da los cantos de Navidad. Tercero, Lucas contiene el relato más largo del nacimiento virginal de Jesús que cualquiera de los otros evangelios. Los primeros dos capítulos contienen un franco recuento desde el punto de vista de un médico muy familiarizado con la obstetricia. Lucas proporciona una declaración clara y franca del nacimiento virginal de Jesucristo. Desde el doctor Lucas hasta el doctor Howard Kelly, uno de los prominentes ginecólogos del afamado hospital norteamericano John Hopkins, ha habido una poderosa afirmación del nacimiento virginal, la cual hace palidecer las declaraciones de los pseudoteólogos cuando declaran desvergonzadamente que el nacimiento virginal es una imposibilidad biológica. En cuarto lugar, tenemos que Lucas relata unos 20 milagros en su evangelio y 6 de ellos no se encuentran en ninguno de los otros evangelios. En quinto lugar, asimismo, nos da 23 parábolas, 18 de las cuales no se hallan en ninguna otra parte. Las parábolas del hijo pródigo y del buen samaritano, por ejemplo, son peculiares a este evangelio de San Lucas. En sexto lugar, también es en este evangelio del doctor Lucas donde encontramos la narración muy humana de la caminata a Emaús de nuestro Señor resucitado, la cual comprueba que Jesús era todavía humano aún después de su resurrección. Lucas demuestra que la resurrección no era sólo de su espíritu, sino también de su cuerpo. Jesús fue sembrado cuerpo animal y resucitado cuerpo espiritual, como está escrito en la primera carta a los Corintios, capítulo 15, versículo 44. En séptimo lugar, una simpatía que es definitivamente humana llena este Evangelio, la cual revela la verdadera naturaleza humana de Jesús, tanto como la simpatía bondadosa de este médico del primer siglo, quien sabía muchísimo de primera mano en cuanto al sufrimiento de la humanidad. Y por último, se ha dicho que al escribir este Evangelio, el doctor Lucas hizo uso de más términos médicos que el mismo Hipócrates, el padre de la medicina. Todo esto, pues, es lo que tenemos y lo que nos espera en nuestro estudio de este Evangelio según San Lucas, y que será de mucho interés y mucho provecho para cada uno de nosotros. Y ahora, en el breve tiempo que nos resta, quisiera solo mencionar que en el capítulo 1 de este Evangelio, que Dios mediante comenzaremos a estudiar en nuestro próximo programa, encontramos el prefacio de Lucas a su Evangelio, la concepción de Juan el Bautista y de Jesucristo, las profecías de Elisabet y María en cuanto a Cristo, el nacimiento y la circuncisión de Juan y la profecía de Zacarías. Todo esto, pues, es lo que comprende el tema central del capítulo 1 de este Evangelio según San Lucas. Deseamos que Dios le bendiga ricamente.
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0: Bienvenidos a Respuestas Hoy. Soy Joe Owen de Respuestas en Génesis. La geología no apoya la idea de largas eras. La idea de millones de años no provino del estudio de las capas de roca, sino que surge luego que algunas personas influyentes rechazaron la palabra de Dios. Pero, ¿ha confirmado la ciencia la idea de largas eras? De ninguna manera. Las capas de roca no apoyan la idea de largas eras. Por ejemplo, si las famosas capas de roca del Gran Cañón se depositaron lentamente durante millones de años, debería encontrarse erosión entre las capas. Pero no hay erosión alguna. Tampoco se esperaría encontrar múltiples capas conjuntamente dobladas, pues las capas antiguas y secas se habrían agrietado mientras las capas jóvenes y húmedas se doblaban. Sin embargo, se han hallado múltiples capas juntamente dobladas. No fueron depositados lentamente durante millones de años. La evidencia habla.
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0: Hola, soy Felipe, su siervo de Radio Nueva Vida.
1: Hoy le quiero compartir unas cuantas cosas que yo he aprendido acerca de hablar con Dios. Un día, yo estaba orando con mi amigo, cuando de repente el Señor me demostró un pecado que estaba en mi corazón. Él me dijo que yo era inconstante en mi fe. Él me demostró que yo no creía que Él podía contestar mi petición. Tuve que detenerme y confesar que Él tenía razón. Dios me dijo que Él no era como los hombres, que hacen promesas y no las cumplen. Si Dios creó el universo, ciertamente Él es capaz de cumplir sus promesas en nuestra vida. Así que debemos acercarnos a Él, creyendo que Él es capaz de hacer lo que pedimos. Dios raramente honra las oraciones hechas en incredulidad. Sin fe, es imposible agradar a Dios. Dios me estaba demostrando que es muy importante tener un corazón limpio cuando nos acercamos a Él. Cuando el Señor me demostró mi pecado de incredulidad, yo pude no haber estado de acuerdo con Él y seguir adelante con mi oración. Pero eso hubiera sido un gran error, porque Dios se aparta de los que traen pecado en su corazón. Para ser eficaz, necesitamos ser humildes, enseñables y honestos con Dios. Necesitamos pedirle a Él que nos quite cualquier cosa que a Él no le agrade. Muchos se preguntan que por qué no reciben respuesta de parte de Dios y guardan amargura y resentimiento hacia otros, y también traen otros pecados en su corazón. Así que al hablar con Dios, permita que le demuestre cualquier cosa que esté impidiendo la respuesta a su oración. Otra cosa que he aprendido es la gran autoridad que tenemos cuando hablamos con Dios. Una vez yo iba manejando cuando la persona que estaba sentado a mi lado me dijo que él sentía que él estaba siendo atormentado por un espíritu maligno. Yo volteé hacia él y le dije, bueno, vamos a orar y averiguar qué está pasando. Paré el carro y en el nombre de Jesús le ordené al espíritu maligno que se identificara. Inmediatamente él gritó, temor. Sí, era cierto, espíritus malignos estaban atormentando a este hombre. Y mientras lloraba por su libertad, bajo la guianza de Dios, otro espíritu maligno tomó control de su garganta y no lo dejaba hablar. En el nombre de Jesús se le ordenó a este espíritu que soltara su garganta para que él pudiera alabar a Dios. Inmediatamente lo soltó y él pudo orar y alabar a Jesús. Y pronto él fue libre por el poder de Dios. Les comparto esto para recordarles de la gran autoridad que se le ha dado a los que oran en el nombre de Jesús y conforme su voluntad. Yo creo que en este tiempo hay un favor especial sobre el pueblo hispano. Hay un amor único en el corazón de Dios para su pueblo hispano. Él quiere que usted lo conozca. Él quiere que usted esté cerca de Él. Si yo fuera usted, yo usaría esta bendición, la oración, para mi beneficio. Hable con Dios y dígale, dice Felipe que tú me quieres bendecir. Lo quiero creer. Señor, por favor enséñame quién eres. Camina cerca de mí. Ayúdame a aprender todo acerca de ti. Recuerde que la oración es simplemente platicar con Dios. Hable con Él honestamente de lo que está en su corazón. Pídale a Dios que le ayude a aprender cómo hablar con Él durante el día. Y leyendo su libro de amor, la Biblia, esto también le va a ayudar a aprender acerca de Él. Hágase una costumbre de comenzar su día con Él y también en la noche al acostarse, comparta su día con Él. Entre más hable usted con Dios, habrá más cambio en su vida.
0: Hasta la próxima vez. Este es Felipe. Dios le bendiga.
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0: Cuando tenemos esperanza, inspiramos a los demás porque nos ven caminar con ilusión y es la mejor forma de compartir con la familia fe, ánimo y confianza. Cuando nuestra familia nos dice que vamos bien y que vienen días mejores, cobramos ánimo. Esto se convierte en la principal fuente de inspiración para todos en casa. La mejor forma de contribuir con los demás para que tengan ilusión es ayudarles a enfocarse en sus fortalezas para que dejen de sobredimensionar sus debilidades. Cuando nos ayudamos y nos apoyamos, surge confianza y alegría de vivir. Ayude a los que tiene cerca hablando bien de ellos, celebrando sus éxitos y disimulando sus defectos, porque nacimos para inspirar a los que más amamos. Le habla Sixto Porras de Enfoque a la Familia.
1: Visite enfoquealafamilia.com.

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1: Hola, soy Milton de los Santos. Los científicos evolucionistas creen que la Tierra tiene 4.500 millones de años. ¿Se la ve de 4.500 millones de años? Supongamos que usted viene conmigo a la costa jurásica de Inglaterra para examinar algunos de los fósiles de dinosaurios. Los evolucionistas dicen que estos fósiles tienen 65 millones de años. ¿Se ven como que tienen 65 millones de años? Los creacionistas dicen que estos fósiles se formaron en el diluvio unos 4.400 años atrás. ¿Tienen los fósiles la apariencia de 4.400 años? ¿Qué parecen tener? ¿65 millones de años o 4.400 años? En la vida cotidiana no cometemos tales errores. No existe una apariencia de edad a menos que tengamos con qué compararla. El actor de 20 años en un papel de adolescente tiene la apariencia de un adolescente porque tenemos una impresión de lo que debe ser un adolescente. ¿Pero qué apariencia tiene una roca de 65 millones de años? Dado que, como creacionistas bíblicos, no creemos que ninguna roca tenga cerca de 65 millones de años, no tenemos nada contra lo que juzgar su edad, aparte de la Biblia. La Biblia deja en claro que la roca que contiene el fósil debe haber sido hecho en el diluvio 4.400 años atrás. 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

0: Soy Eduardo Palacio con Pautas para Vivir. Jonathan siempre se divertía con sus compañeros de trabajo en la tienda donde vendían zapatos, pero se sorprendió al ver cómo sus amigos mentían cuando querían un día libre o cuando llegaban atrasados al trabajo. Un día Jonathan se hizo tarde. Cuando finalmente llegó al trabajo, no inventó una historia, solo admitió que había estado viendo televisión y perdió la noción del tiempo. Fue reprendido, pero dio un ejemplo a sus amigos sobre decir la verdad. Algunas mentiras son más devastadoras. Pueden comenzar como una exageración o suposición. No obstante, engañar deliberadamente a las personas es un problema desenfrenado, tanto en la cultura de los inconversos como en la cristiana. Las personas sufren como resultado del fraude financiero, psicológico y emocional. Es por eso que el libro bíblico de Lucas advirtió que sería mejor atar una piedra alrededor de su cuello y tirarse al agua que engañar a los inocentes. Satanás es el principal mentiroso porque su trabajo constante es distorsionar la verdad de Dios. Seamos celosos con la verdad, pero también bondadosos. Si Jonathan se hubiera burlado de sus amigos en la zapatería cuando mentían, puede haber causado más daño que bien. Decir la verdad es una forma en la que nosotros, como pueblo de Dios, rechazamos el mal. Decir la verdad es un testimonio refrescante y buscar la verdad es una forma en la que irradiamos la luz, donde quiera que haya oscuridad.
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0: Bienvenidos a Respuestas Hoy. Soy Joe Owen de Respuestas en Génesis. ¿Qué nos separa de los simios? Ayer aprendimos que en realidad no compartimos el 98% de nuestro ADN con los chimpancés. Ese mito se ha demostrado que es falso. Ese número nunca podría ser correcto porque obviamente somos muy distintos a los simios. Hay enormes diferencias anatómicas entre nosotros y los simios. Por ejemplo, nuestras rodillas miran hacia adelante para que podamos caminar erguidos. Pero las rodillas de los chimpancés, junto con sus muñecas, dedos y caderas, están formados de manera muy distinta. Fueron diseñados para trepar los árboles y caminar en cuatro patas. Los seres humanos podemos diseñar rascacielos, escribir música y discutir filosofía. En cambio, un simio, a pesar de ser un animal inteligente, confía únicamente en el instinto. Los seres humanos también tienen una conciencia, algo que ningún simio tiene. Y lo más importante es que somos hechos a imagen y semejanza de Dios.
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1: En Marcos 12:41, Jesús cuenta la historia de la mujer que dio todo lo que tenía para vivir y lo entregó a la iglesia. Esa historia me recuerda a mi bisabuela, quien entregó su anillo de diamantes a su iglesia. Ella quería devolverle al Señor lo que tenía. ¿Estás dando al Señor el 10% de lo que ganas? ¿O te aferras a tu dinero? El dinero que ganamos no es nuestro, es del Señor. Cuando morimos, no nos llevamos nada. Examina hoy cuánto estás devolviendo al Señor. Nunca es demasiado tarde para comenzar. Ya sea que ganes poco o mucho, debemos devolvérselo a Dios porque todo le pertenece.
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1: Muchas gracias por acompañarnos, queridos hermanos y amigos. Estamos avanzando en el estudio del libro de Daniel. Estamos en el capítulo 5. Y a propósito, espero que usted lo haya leído en su casa para poder tener una mejor comprensión de lo que pretendemos comunicar. No estamos leyendo el texto completo de los capítulos en nuestro espacio de enseñanza bíblica radial, por lo tanto es necesario que usted de antemano lo haya leído y vaya previniendo por favor de leer para nuestro próximo programa el capítulo 6. Comenzábamos en nuestro último programa el capítulo 5. Considerábamos que era la caída de Babilonia, la caída y muerte del reinado y el rey Belsasar. Habíamos considerado aquel gran banquete que él había montado para tantos invitados en los lujos y magnificencias de la gran Babilonia. Y habíamos considerado el hecho de que los dedos de una mano habían aparecido en lo alto de la pared del gran palacio, del gran comedor, para escribir una sentencia contra el rey, que nadie sabía interpretar o tal vez nadie quería o tenía la valentía de hacerlo. Entonces el rey Belsasar llamó a sus asistentes de la corte para que lo hicieran. En realidad era la tercera vez que aquellos charlatanes quedaban al descubierto por su fraude. Muchos años atrás, en el capítulo 2 del libro, habían sido incapaces de decirle a Nabucodonosor su sueño. En el capítulo 4 no habían podido interpretar el segundo sueño de Nabucodonosor, y ahora en el capítulo 5 del libro manifestaron no tener poder para dar el significado de la escritura en la pared, o tal vez ser cobardes y no poder hacerlo. Pensamos que Belsasar había aprendido de la experiencia de Nabucodonosor, pero la mayoría de nosotros somos lentos para aprender de la experiencia de otros. Entonces, cuando estos hombres fallaron, el rey, por consejo de la reina madre, posiblemente la esposa de Nabucodonosor, es decir, la abuela de Belsasar, el rey mandó a llamar a Daniel. Y desde los versículos 10 al 16 vemos su fama aún en su vejez. La reina madre, como les decía, apareció en el banquete. Ella no había estado presente en toda esa lujuria, lujos, derroche de comidas, alcohol, mujeres. Al momento de entrar al banquete, la reina madre le dijo a Belsasar que había un hombre en el reino que podía interpretar la escritura de la pared. Le dio su nombre, mencionando sus dones y habilidades, y le contó lo suficiente respecto al pasado como para informar al rey Belsasar el lugar de honor que Daniel tenía en el reino de Nabucodonosor. Daniel en aquel entonces ya promediaba entre los 80 y 90 años de edad. Era un hombre maduro, inteligente, espiritual y sumamente rico en experiencias espirituales a través de los años. Daniel fue traído al banquete y qué figura impactante debe haber sido este anciano caballero venerable, parado allí ante aquella multitud embriagada y aterrorizada. Saben, me hubiese gustado estar allí y observar la valentía y la confianza que debe haber mostrado su rostro santo. Ahora bien, el rey embriagado habló primero. Él dijo más de Daniel de lo que podía decir respecto a todos los otros hombres de Babilonia juntos. Luego de repasar todo lo que la reina madre le había dicho, el rey Belsasar le ofreció a Daniel honor y recompensa si él descifraba la escritura en la pared. No es difícil llegar a la conclusión de que Belsasar no estaba interesado en el Dios de Daniel y que tampoco era consciente de su propia necesidad espiritual. Fue su dilema presente lo que le obligó a escuchar a Daniel. Y saben, se parece a algunos hombres que en situaciones extremas aceptan la ayuda de cualquiera, y Belsasar había llegado a ese extremo. Sin saberlo, él estaba dentro de las 24 horas de su muerte y de su juicio. Su copa de iniquidad se había llenado y su juicio había sido sellado. Ahora, vemos al anciano y fiel hombre de Dios y su reacción a todo esto en los versículos 17 al 24, y estamos hablando de Daniel capítulo 5. El anciano Daniel escuchó el ofrecimiento del rey, el honor, la riqueza, pero ningún verdadero siervo de Dios puede ser comprado por precio. Por 80 años Daniel había confiado y probado a Dios. Ahora él podía enfrentar bien el ofrecimiento vulgar de Belsasar. Bueno, en realidad el rey Belsasar no tenía nada para darle a Daniel, porque Daniel sabía que en aquella misma noche el gran reino de Babilonia sería destruido y que el mismo rey Belsasar sería asesinado. Y Daniel no podía detenerse ante las tácticas mercenarias de los hombres de Babilonia. El verdadero siervo del Señor nunca cambiará la verdad divina por ganancia personal. La práctica deplorable de obtener ganancias por los servicios prestados ha contribuido a la corrupción de los negocios y gobiernos. Además, en la obra de Dios, muchos hombres honestos y sinceros han sido seducidos a hacer lo malo por el atractivo de las ganancias. Pero observemos el gran ejemplo de Daniel. En el versículo 17 le dice al rey: tus dones sean para ti y da tus recompensas a otros. No hay ninguna lisonja en la respuesta de Daniel, ni tampoco falta de respeto. Si la idea del rey no era correcta ante los ojos de Dios, tampoco lo sería ante los ojos de Daniel. En el versículo 17 continúa diciendo Daniel: leeré la escritura al rey y le daré la interpretación. Daniel dio un discurso corto y no faltó la predicación. Y en ese momento el predicador no fue hallado falso, no fue hallado falto. Mis queridos, el ministerio de Daniel, a través de los años y en ese momento, fue una demostración notable de fidelidad a Dios. Y puedo observar en todo este material de trasfondo, en la historia de Nabucodonosor, en los 4 primeros capítulos, y ahora en este capítulo 5, Daniel va a demostrar que algunas cosas pudieron justificadamente enorgullecer a Nabucodonosor por sus logros, pero de nada parecido podía gloriarse Belsasar. El punto central del mensaje de Daniel era que Nabucodonosor, con la grandeza y el poder que por derecho le pertenecían, podía haber tenido cierto orgullo justificado. No obstante, Dios le castigó por su orgullo. Pero por otro lado, Belsasar ni siquiera había abierto sus alas. No tenía ningún justificativo para ser orgulloso. Entonces, en versículos 22 y 23, Daniel hizo la aplicación de una manera firme y sin temor. Tú, su hijo Belsasar, no te has humillado de corazón sabiendo todo esto, sino que contra el Señor del cielo te has ensoberbecido. Daniel estaba diciendo simplemente que su pecado era mucho más grande que el de Nabucodonosor, porque el rey Belsasar sabía la historia, conocía lo que Dios había hecho. Daniel le dijo: sabiendo todo esto, no te has humillado ante el Dios del cielo. Así Daniel declara con sus palabras sinceras una acusación en contra del rey Belsasar. El rey había pecado a sabiendas, y como un mayor conocimiento implica un juicio más severo, Belsasar supo que su juicio era inminente. Las palabras de Daniel en versículo 23, llenas de notable valentía, le decían a Belsasar que él había estado dando alabanza a dioses de plata, de oro, de bronce, de hierro, de madera y de piedra, que ni ven, ni oyen, ni saben, y al Dios en cuya mano estaba su vida, cuyos eran todos sus caminos, nunca había honrado. Con autoridad y agudeza, Daniel golpeó la misma raíz del problema, es decir, la religión falsa de Belsasar. Como usted puede observar, el rey Belsasar había estado adorando a dioses sordos y su religión le había llevado a la idolatría y a la liviandad moral, además de haber insultado al único verdadero Dios a quien le debía la existencia. A aquellas palabras: al Dios en cuya mano está tu vida, no honraste, forman una notable declaración que me recuerda que ningún hombre tiene la vida comprada. Pero pobre y orgulloso Belsasar, que negó esta gran verdad. Y dice allí, capítulo 5 de Daniel, versículo 24, entonces de su presencia fue enviado la mano que trazó esta escritura. Daniel le dice al rey que desde la presencia misma de Dios fue enviada esa mano, que había trazado aquella escritura en lo alto de aquella pared blanca, en aquel inmenso comedor. Y esta declaración del versículo 24, que la mano provenía de la presencia de Dios, concluye la necesaria explicación preliminar de la interpretación final de la escritura sobre la pared. Todo lo que Daniel había dicho hasta aquí había sido una preparación para la última y fatal palabra. Por este tiempo el rey debe haber sentido que nada podía evitar el juicio del Altísimo sobre él y su reino. El caso había sido juzgado, los hechos presentados, y ahora Belsasar estaba ante el tribunal de Dios. No era necesario convocar testigos. Allí permaneció el rey callado esperando su sentencia. En realidad la sentencia ya había sido escrita en la pared, pero como estaba

tekel, uparsin. En realidad son tres palabras diferentes, pero la primera se repite dos veces. Ahora, todas las personas que estaban presentes sabían que las palabras significaban tres cosas: número o contado, peso y división. O bien en sus formas verbales, contar, pesar y dividir. Pero solo Daniel conocía su significado y tenía la suficiente integridad y entereza para darle su justa aplicación sobre el rey. Daniel dice allí en el versículo 26, esta es la interpretación del asunto. Mene significa que Dios contó tu reino y le ha puesto fin. Eran palabras severas para aquel rey ostentoso y borracho. Contar el reino significa limitar su duración en tiempo. Dios había fijado la duración de Babilonia como un imperio gobernante, y el día de su destrucción y juicio había llegado. La repetición de la palabra podría ser para dar énfasis, para presionar a Belsasar de que no habría extensión de tiempo. La palabra contar denota cálculo, que las decisiones de Dios son cuidadosamente calculadas. Mis amigos, la duración del reino de los hombres están perfectamente calculadas por Dios y nunca serán dejadas al azar. ¿Por qué? Porque como vimos en el capítulo 2, versículo 21, y en el capítulo 4, versículo 17, es Dios quien quita reyes y pone reyes. Es el Altísimo quien gobierna el reino de los hombres, y a quien Él quiere lo da, y constituye sobre él al más bajo de los hombres. Y Belsasar era uno de esos hombres muy bajos. Sus días habían sido contados y su reino juzgado. ¿Sabe, mi amigo, los tiempos de los gentiles son contados por Dios? Él sabe exactamente cuánto tiempo pasará hasta que Cristo regrese, juzgue a los enemigos y comience a reinar. Pero volvamos allí a Daniel capítulo 5. Ahora vamos al versículo 27. La segunda palabra es tekel. Significa, dice Daniel, ha sido pesado, rey, ha sido pesado en balanza y fuiste hallado falto. Las balanzas de Dios siempre pesan con exactitud. Y como Dios siempre trata con la exactitud, Él siempre trata con justicia. Nadie excepto Dios es competente para pesar la vida de cada hombre con perfecta exactitud. Solo Dios es omnisciente y es justo. En el primer libro de Samuel, capítulo 2 y versículo 3, leemos, porque el Dios de todos saber es Jehová, y a Él le toca el pesar las acciones. Todos nosotros podemos estar seguros que Dios juzgará con justicia en cualquier tiempo y lugar que sea. Belsasar no pesaba lo suficiente en las balanzas de la justicia divina. Por lo tanto, no alcanzaba las especificaciones de Dios, y tanto el rey como su reino fueron condenados a la destrucción. Dice el Salmo 72:9, por cierto, vanidad son los hijos de los hombres, mentira los hijos de varón, pesándolos a todos igualmente en la balanza, serán menos que nada. En las balanzas perfectas de Dios, Belsasar no pesaba lo suficiente como para escapar del juicio de Dios. Ahora preguntémonos, mi amigo, ¿cuánto peso yo, cuánto pesa usted en las balanzas de Dios? Cada uno de nosotros debe recordar que las balanzas pueden ser cambiadas aún por un espíritu erróneo en un hombre. Nuestro Señor advirtió que un deseo lascivo en el corazón es igual al adulterio. El odio en el corazón es equivalente al asesinato. Por lo tanto, guardemos nuestros corazones con toda diligencia, porque de él mana la vida. Ahora consideremos la próxima palabra allí, uparsin, en capítulo 5, versículo 28. Tu reino ha sido roto y dado a los medos y los persas. Las personas preguntan, y con razón, ¿por qué la palabra uparsin luego se cambia a Pérez en el versículo 28? Bueno, sinceramente, el por qué no lo sé. Algunos estudiantes que conocen el idioma dicen que Parsin es el plural de Pérez y U en la forma original es una conjunción. Las dos formas aquí sugieren un doble significado. El verbo Pérez significa romper o dividir.
Cuando Daniel estaba dando la interpretación,

0: Los medos y los persas ya estaban invadiendo la ciudad de Babilonia, ya estaban en suelo de Babilonia, y los embriagados babilonios no podían detener su avance. El Altísimo estaba gobernando sobre el reino de los hombres. Y verá, las profecías de Daniel siempre se han cumplido como todas las profecías en la Biblia. La cabeza de oro del capítulo 2 iba a ser cortada en su dominio aquella noche e iba a comenzar a reinar el imperio medo-persa. Dice en el versículo 30, la misma noche. En esa noche el juicio llegó muy rápido. Ciertamente Belsasar no esperaba que el fin llegara tan pronto y tan repentinamente. Porque mientras Daniel estaba interpretando la escritura, Dios ya había dado el reino a los medos y a los persas en esa misma noche. Mi amigo, los imperios no permanecen por el poder humano, por máquinas hechas por el hombre, por misiles, bombas y máquinas voladoras. No existe una pared lo suficientemente alta que evite que la nación caiga cuando Dios pronuncia juicio sobre esa nación. Sin dudas que había burladores en el palacio de Belsasar en aquella noche mientras Daniel interpretaba la escritura. Pero el hecho está en que aquella noche Babilonia cayó derrotada. Seguidamente el rey guardó su promesa de dar la recompensa, lo leemos allí de acuerdo a versículo 29, y todo fue consumado. Ahora, si Belsasar creyó por completo lo que dijo Daniel o no, no estoy completamente seguro. En medio de aquel grandioso palacio, posiblemente él aún sentía que su reino podía ser perdonado o resistiría. Pero no lo puedo asegurar, tengo dudas al respecto. De cualquier manera, aquella era la última noche de Babilonia. El reino de la cabeza de oro había sido pasado al reino de los brazos y el torso de plata, según la visión del capítulo 2 del libro de Daniel. Mi amigo, existe una última noche para cada nación, así como existe una última noche para cada ser humano, aunque parezca el más fuerte y el más poderoso de los hombres. Cada nación, cada hombre tiene el fin dispuesto por Dios. Y el Dios Altísimo declara su juicio en contra de cualquiera que desafíe su luz y profane sus santas cosas. Ahora bien, déjeme hacer una salvedad, mi amigo, y anunciarle que Dios provee salvación en la persona de Jesucristo. Sí, provee salvación, ofrece salvación individualmente a cada ser humano. En Colosenses 2:14 dice que el Señor Jesucristo anuló el acta de decretos. Ese es nuestro prontuario, la ley que está contra nosotros. La anuló, quitándola del medio y clavándola en la cruz. Él cargó con nuestras culpas y pecados y fue condenado en lugar nuestro para que nosotros tuviésemos perdón de pecados y vida eterna. Y ahora todo aquel que pone su confianza en Él es salvo de aquella terrible noche de desesperación, de separación eterna de la presencia de Dios. Para eso el corazón orgulloso de cada ser humano debe ser doblegado en humillación y arrepentimiento. El corazón orgulloso de cada ser humano que rechace reconocer al Dios Altísimo tiene reservada eternamente la oscuridad de las tinieblas. Leemos en la breve carta de Judas, versículo 13. Ahora, eso en una aplicación personal. Déjeme decirle que aquí también tenemos una visión profética del futuro. Babilonia de Daniel 5 es un cuadro de la Babilonia apocalíptica del fin de los tiempos. Y así como la caída de Babilonia significó el fin de aquella civilización, también el fin de los tiempos, juntamente con la venida de Jesucristo al mundo, será el fin de los grandes poderes gentiles mundiales. Mi amigo, el juicio de Babilonia en la historia de Daniel anticipa proféticamente el juicio de otra Babilonia, la Babilonia de Apocalipsis 17. Por favor, fíjese en Daniel 5:4 y Daniel 5:23. Ellos estaban adorando dioses de oro, plata, bronce, piedra y madera. Y el ser humano no cambia ni razona. Leemos en Apocalipsis 9:20 la profecía para la tribulación, cómo serán aquellos días justo antes de la venida de Cristo, y leemos allí en Apocalipsis 9:20 que harán lo mismo. La misma clase y categoría de ídolos será adorada. Usted lo puede leer en Apocalipsis 9:20. Ídolos de oro, plata, bronce, piedra y madera. Así que aquella Babilonia de Daniel 5 y su caída es una figura profética de la Babilonia futura de la tribulación, aquella Babilonia de Apocalipsis 17 y su caída, su juicio. Además, Belsasar era un individuo, un hombre histórico, pero también es un cuadro de aquel anticristo que se levantará y la sentencia de Dios estará sobre él. La escritura no estará sobre una pared, sino que está escrito en la palabra de Dios, en las escrituras, en la Biblia, por la misma mano. ¿Alguna vez ha pensado en eso? La mano que dio los 10 mandamientos a Moisés es la misma mano que escribió aquella noche la sentencia sobre Belsasar en la pared del palacio de Babilonia, y es la misma mano que nos dio la Biblia, mi amigo. El espíritu de Babilonia no ha cambiado y nunca cambiará, y provocará el juicio del Dios Altísimo. Babilonia será destruida y aquel anticristo del futuro será destruido por el resplandor del Señor Jesucristo en su regreso personal a este mundo. Concluimos nuestro estudio por hoy recordándonos a nosotros mismos que no estamos en este mundo para llevar a cabo un programa para mejorarlo, ni para resolver los problemas sociales y morales de esta sociedad. La palabra de Dios nos recuerda que al avanzar el tiempo, las condiciones sociales mundiales empeorarán y que ni siquiera el sistema religioso de los últimos tiempos podrá resolver esos problemas. Mis queridos hermanos, los creyentes estamos en este mundo para predicar la palabra de Dios y mediante ese mensaje salvar personas y edificarles en la verdad. Y anhelamos ver el futuro reino de justicia que traerá el Señor Jesucristo a este mundo. De esto se trata el libro de Daniel. No es una utopía pensar que la enfermedad moral de este mundo solo puede ser resuelta con la venida del hombre perfecto, el Señor Jesucristo, el Rey de Reyes y Señor de Señores. Una vez más les digo, de esto trata el libro de Daniel. Trata de mostrar la inutilidad del hombre para resolver los problemas de la vida y la necesidad que los seres humanos tienen de Dios. Los que somos cristianos hemos aprendido que aún en este mundo, que parece naufragar por la inmoralidad y el derramamiento de sangre, podemos mirar a Dios y disfrutar de paz en nuestros corazones y tener victoria en nuestra vida cristiana hasta aquel bendito día en que podremos contemplar a nuestro Salvador cara a cara. Mi querido oyente, le propongo que lea para nuestro próximo programa Daniel capítulo 6. Pero cerramos la idea del capítulo 5 por hoy. Este gran capítulo 5 nos muestra la mayor ostentación del hombre en su pecado en la persona de Belsasar. Dios dijo basta y trazó su juicio en la escritura, en la pared. Aquella misma noche fue derrocado el poder de Babilonia y Dios puso fin a la vida del rey. Con toda su grandeza, lujos y poderes, no lo pudo evitar y desprevenido sufrió las consecuencias. De la misma manera, déjeme decirle, cerrando este espacio de enseñanza bíblica, que el fin se acerca para cada ser humano. Está establecido para todos los hombres que mueran una sola vez y después de eso el juicio. Mi amigo, arrepiéntase y vuelva a Dios. Busque al Salvador. Solo uno nos puede salvar de esa situación. Naturalmente somos pecadores y estamos condenados delante del Dios Altísimo. Naturalmente quedamos faltos ante su justicia. Necesitamos de ese Salvador, de ese mediador seguro entre Dios y los hombres. Y sabe, es el Señor Jesucristo. Murió por nuestros pecados en la cruz y resucitó para darnos perdón y vida eterna. ¿Ha usted confiado en Él? Estimado oyente, arrepiéntase personalmente de sus pecados ante Dios y acepte a Cristo como su seguro Salvador. No prosiga su vida en indiferencia hacia un final desesperante. Acuda a Dios, confíe en Cristo y será salvo para siempre. Si necesita ayuda para entender mejor este mensaje o dar este paso de fe recibiendo a Dios, recibiendo al Señor Jesucristo como Salvador, no dude en llamar o en acudir a la consejería de esta radio cristiana. Muchas gracias. Los espero, si Dios quiere, en nuestro próximo programa. Vamos a considerar Daniel 6. Los espero, muchas gracias.
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0: Bienvenidos a Respuestas Hoy. Soy Joe Owen de Respuestas en Génesis. Dos usos de la arqueología. Los descubrimientos arqueológicos de tiempos bíblicos pueden ayudarnos a medida que estudiamos hoy la palabra de Dios. Pero hay que recordar que su palabra se posiciona como una autoridad sobre estos. Hay dos usos referentes a los textos de objetos antiguos. Uno, estos pueden proveernos detalles desconocidos. La arqueología provee una valiosa información sobre la cultura, las religiones y más de Israel y las tierras a su alrededor. Esto puede mejorar nuestra comprensión del texto bíblico. No realmente necesitamos esta información debido a que la escritura es clara, pero podemos realzar el texto. 2. Para ayudarnos a defender la Biblia. Muchos descubrimientos arqueológicos han confirmado lo que leemos en la Biblia. Podemos utilizarlos para defender su verdad y autoridad.
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0: 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Esa historia me recuerda a mi bisabuela, quien entregó su anillo de diamantes a su iglesia. Ella quería devolverle al Señor lo que tenía. ¿Estás dando al Señor el 10% de lo que ganas? ¿O te aferras a tu dinero? El dinero que ganamos no es nuestro, es del Señor. Cuando morimos, no nos llevamos nada. Examina hoy cuánto estás devolviendo al Señor. 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Ya sea que ganes poco o mucho, debemos devolvérselo a Dios porque todo le pertenece.
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0: Hola, soy Felipe, su siervo de Radio Nueva Vida.
1: Hoy le quiero compartir unas cuantas cosas que yo he aprendido acerca de hablar con Dios. Un día, yo estaba orando con mi amigo, cuando de repente el Señor me demostró un pecado que estaba en mi corazón. Él me dijo que yo era inconstante en mi fe. Él me demostró que yo no creía que Él podía contestar mi petición. Tuve que detenerme y confesar que Él tenía razón. Dios me dijo que Él no era como los hombres, que hacen promesas y no las cumplen. Si Dios creó el universo, ciertamente Él es capaz de cumplir sus promesas en nuestra vida. Así que debemos acercarnos a Él, creyendo que Él es capaz de hacer lo que pedimos. Dios raramente honra las oraciones hechas en incredulidad. Sin fe, es imposible agradar a Dios. Dios me estaba demostrando que es muy importante tener un corazón limpio cuando nos acercamos a Él. Cuando el Señor me demostró mi pecado de incredulidad, yo pude no haber que estado de acuerdo con Él y seguir adelante con mi oración. Pero eso hubiera sido un gran error, porque Dios se aparta de los que traen pecado en su corazón. Para ser eficaz, necesitamos ser humildes, enseñables y honestos con Dios. Necesitamos pedirle a Él que nos quite cualquier cosa que a Él no le agrade. Muchos se preguntan que por qué no reciben respuesta de parte de Dios y guardan amargura y resentimiento hacia otros y también traen otros pecados en su corazón. Así que al hablar con Dios, permita que le demuestre cualquier cosa que esté impidiendo la respuesta a su oración. Otra cosa que he aprendido es la gran autoridad que tenemos cuando hablamos con Dios. Una vez yo iba manejando cuando la persona que estaba sentado a mi lado me dijo que él sentía que él estaba siendo atormentado por un espíritu maligno. Yo volteé hacia él y le dije, bueno, vamos a orar y averiguar qué está pasando. Paré el carro y en el nombre de Jesús le ordené al espíritu maligno que se identificara. Inmediatamente él gritó, temor. Sí, era cierto, espíritus malignos estaban atormentando a este hombre. Y mientras lloraba por su libertad, bajo la guianza de Dios, otro espíritu maligno tomó control de su garganta y no lo dejaba hablar. En el nombre de Jesús se le ordenó a este espíritu que soltara su garganta para que él pudiera alabar a Dios. Inmediatamente lo soltó y él pudo orar y alabar a Jesús. Y pronto él fue libre por el poder de Dios. Les comparto esto para recordarles de la gran autoridad que se le ha dado a los que oran en el nombre de Jesús y conforme su voluntad. Yo creo que en este tiempo hay un favor especial sobre el pueblo hispano. Hay un amor único en el corazón de Dios para su pueblo hispano. Él quiere que usted lo conozca. Él quiere que usted esté cerca de Él. Si yo fuera usted, yo usaría esta bendición, la oración, para mi beneficio. Hable con Dios y dígale, dice Felipe que tú me quieres bendecir. Lo quiero creer. Señor, por favor enséñame quién eres. Camina cerca de mí. Ayúdame a aprender todo acerca de ti. Recuerde que la oración es simplemente platicar con Dios. Hable con Él honestamente de lo que está en su corazón. Pídale a Dios que le ayude a aprender cómo hablar con Él durante el día. Y leyendo su libro de amor, la Biblia, esto también le va a ayudar a aprender acerca de Él. Hágase una costumbre de comenzar su día con Él y también en la noche al acostarse, comparta su día con Él. Entre más hable usted con Dios, habrá más cambio en su vida.
0: Hasta la próxima vez. Este es Felipe. Dios le bendiga.
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0: Bienvenidos a Respuestas Hoy. Soy Joe Owen de Respuestas en Génesis. Matemáticas y tecnología antiguas. Los descendientes de Noé eran grandes arquitectos y exploradores que tenían un conocimiento detallado de astronomía. La evidencia muestra que el hombre antiguo también era capaz de utilizar las matemáticas y la ciencia para desarrollar tecnologías y construir estructuras impresionantes. A los chinos se les atribuye la invención de los tipos móviles, el papel para escribir, el sismógrafo e incluso un reloj mecánico hace cientos de años. Los antiguos griegos utilizaban generadores de vapor. Y en Egipto, los constructores utilizaban matemáticas para crear extraordinarias estatuas del faraón Ramsés II. La humanidad no evolucionó, sino que fue hecha a imagen del Creador. Para aquellos que creen la historia de la Biblia, no es sorpresa que nuestros antepasados utilizaran su intelecto para llevar a cabo grandes hazañas.
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0: 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En Marcos 12:41, Jesús cuenta la historia de la mujer que dio todo lo que tenía para vivir y lo entregó a la iglesia. Esa historia me recuerda a mi bisabuela, quien entregó su anillo de diamantes a su iglesia. Ella quería devolverle al Señor lo que tenía. ¿Estás dando al Señor el 10% de lo que ganas? ¿O te aferras a tu dinero? El dinero que ganamos no es nuestro, es del Señor. Cuando morimos, no nos llevamos nada. Examina hoy cuánto estás devolviendo al Señor. Nunca es demasiado tarde para comenzar. Ya sea que ganes poco o mucho, debemos devolvérselo a Dios porque todo le pertenece.
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0: Hola, soy Felipe, su siervo de Radio Nueva Vida.
1: Hace tiempo vino un joven a Radio Nueva Vida para pedir oración. Otras dos personas y yo íbamos a orar por él. Una de estas personas era Irma, la que traduce mis programas. Dios ha bendecido a Irma con una gran sensibilidad espiritual. La otra persona era mi amigo David. David y yo hemos sido compañeros de oración por más de 24 años. Muchas veces hemos orado juntos por las personas, así como lo íbamos a hacer en este día. David se crió en un hogar cristiano, pero por un tiempo él se alejó de Jesús y se involucró con las fuerzas de la oscuridad. Después de un tiempo, Jesús lo rescató en una manera maravillosa. Pero Dios usó el tiempo que él anduvo sirviéndole a Satanás para enseñarle acerca de la batalla espiritual intensa que se está llevando a cabo en nuestro mundo. Ahora David es muy dotado en la guerra espiritual y la liberación. Por 30 años, él ha ayudado a la gente que quiere ser libre, escapar de las garras de Satanás a los brazos de Jesús. Él nunca ha salido buscando por quién orar, sino que Dios siempre le ha traído a la gente, así como a un hombre desesperado que abrió las páginas del directorio telefónico y en desesperación clamó a Dios diciendo, «Dios, si tú eres real, permite que esta persona me ayude». Y al decir esta oración, al azar escogió el número del teléfono de David entre los miles y miles de nombres en el directorio. Luego llamó y preguntó, «¿Conoces a Dios? ¿Me puedes ayudar?». Y Dios usó a David para liberar a este hombre de las influencias satánicas. Así que en este día, los tres de nosotros estábamos esperando a este joven que llegara para orar por él. Cuando él entró a mi oficina, inmediatamente vimos que un espíritu maligno se comenzó a manifestar en él y su rostro cambió dramáticamente. El demonio transformó el rostro de este hombre. Sus ojos estaban llenos de ira. Primero, él volteó hacia mi amigo David, a quien nunca había visto, y lo escupió en la cara y le dijo que era un traidor, porque David había regresado con Jesús. Luego volteó con Irma y con una mirada feroz le dijo una grosería. Pero el joven no hablaba español, fue el espíritu quien dijo la grosería en español. Y tú, mirándome a mí, con ira, dijo, te voy a matar. Y se movió y se me vino encima, hasta que le dije, en el nombre de Jesús, detente y siéntate. Y mirándome con gran odio, obedeció y se sentó, por el poder y la autoridad de Jesús. Luego exclamó, tú eres un tonto, no puedes contra nosotros, somos muchos, qué tonto eres. Pero el Señor estaba con nosotros, e inmediatamente le dijimos al Espíritu que se quedara quieto y se callara, y tranquilamente le dije, es verdad que soy un tonto, pero soy un tonto por Jesús. Y sí, ustedes son muchos, yo lo sé, pero el Espíritu de Jesús vive en mí. Tú conoces a Jesús, ¿verdad? Porque ustedes lo han visto a Él en toda su gloria y su esplendor. Y ahora, en Jesús, se nos ha dado autoridad sobre ustedes. Entonces le ordenamos a este demonio que soltara a este joven para poder hablar con él. Luego el joven regresó en sí, muy desorientado, preguntando que qué había sucedido. Le explicamos lo que había sucedido y luego con la ayuda de Dios oramos por su liberación. Es probable que usted no oiga hablar acerca de estas cosas en otros programas de radio. Y no es mi intención asustarlos ni tampoco exaltar estas cosas. Yo les comparto esto porque yo creo que es tiempo que el pueblo de Dios despierte a la realidad de la batalla espiritual violenta que está a nuestro alrededor y que reconozcan plenamente la autoridad que Jesús ha dado a cada uno de sus discípulos para libertar a los cautivos.
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0: En la actualidad, la tecnología se ha convertido en un obstáculo para la conexión en el matrimonio. Tanto hombres como mujeres opinan que los teléfonos inteligentes han afectado de forma negativa sus relaciones de pareja. No podemos seguir contestando mensajes o respondiendo llamadas mientras conversamos con nuestro cónyuge. Esto lo puede hacer sentir ignorado. Por eso, decidan juntos qué áreas del hogar estarán libres del celular, como la sala o el dormitorio. No lo pongan sobre la mesa mientras comparten la cena. Si necesita responder una llamada o un mensaje, muestre cortesía y anuncie que lo hará. De esta forma, su cónyuge no quedará hablando solo. Le habla Sixto Porras de Enfoque a la Familia.
1: Visite enfoquealafamilia.com.
2: Tenlo por seguro. Fueron tantos bellos y malos momentos.

Momentos de la creación. Hola, soy Milton de los Santos. Muchos cristianos están preocupados por la idea de que la Tierra es única. Después de todo, el universo es vasto, así que seguramente Dios pudo haber puesto la vida en otros lugares. Incluso aquellos que han rechazado la evolución se preocupan por ser dogmáticos de que estamos solos en el universo. Seguro la creación podría haberse logrado en otros lugares también. No, no se pudo. La Biblia es clara en cuanto a que la Tierra es única. Para subrayar este punto, Dios hizo la Tierra antes que a todos los demás objetos del universo. No podría haber comparación entre la vida vegetal que Dios hizo en el tercer día, un día entero antes de que hiciera los otros planetas, estrellas o galaxias. Es el primer capítulo de la Biblia que pone de manifiesto la singularidad de la Tierra y el hecho de que fue y es el enfoque especial de la provisión de Dios. Es por eso que Dios nos recuerda a través del profeta Isaías que fue el Señor el que formó la tierra y que Él la hizo. Porque así dijo Jehová, que creó los cielos. Él es Dios, el que formó la tierra, el que la hizo y la compuso. No la creó en vano, para que fuese habitada la creó. Yo soy Jehová y no hay otro. Isaías 45:18. 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
2: El Pastor Ormachea hoy compartirá que la enseñanza de Cristo fue muy radical. Aunque Jesucristo fue amigo de los pecadores, tampoco se puede decir que fue enemigo de los ricos, pero su enseñanza radical enseñaba tanto a pobres y a ricos a adoptar los valores del reino que les permitiría cambiar de actitud y vivir sabiamente, sean pobres o ricos. Pero su enseñanza radical enseñaba tanto a pobres y a ricos a adoptar los valores del reino que les permitiría cambiar de actitud y vivir sabiamente, sean pobres o ricos. Toda persona tiene que aprender a vivir conforme a la ética cristiana, y eso demanda que el padre o cónyuge abusivo cambien su estilo de vida. Los valores cristianos adoptados hacen que el rico no sea explotador y dominado por su materialismo, y que el pobre aprenda a vivir con visión e inicie su camino hacia el progreso. Bienvenidos al estudio de la primera parte del mensaje titulado Jesucristo, su enseñanza única y radical.
0: Mi sermón se titula Jesucristo, su enseñanza única y radical. Esta es la primera de tres partes que se inicia con el siguiente principio. Toda la moralidad debe depender de Dios, por eso las enseñanzas de Cristo son radicales. Si la moral queda fragmentada, queda dividida, si no tiene principios fijos en qué apoyarse, entonces dará origen a tantas reglas como necesidades, gustos y pasiones que quieren satisfacer las personas sin altas convicciones. Cuando se trata de enseñar sobre las enseñanzas de otra persona, de otro maestro, es esencial que analicemos un poco su método de enseñanza y luego sus enseñanzas. Eso es precisamente lo que pretendo hacer al presentar este sermón sobre las enseñanzas radicales del maestro de los maestros. Aunque podré compartir algo sobre enseñanzas específicas, mi meta es que usted comprenda que las enseñanzas de Cristo son las mejores que han existido y que existirán, que son esenciales para la salvación y para vivir una vida fructífera y realizada. En primer lugar, enfoquemos en los motivos de Cristo para compartir enseñanzas radicales. Su motivo fue traer el único camino de salvación para los pecadores, y a todos los salvados quería enseñarles cómo vivir amando a Dios por sobre todas las cosas, cómo vivir conforme a los principios y valores del reino de Dios, que no solo resultará en una vida feliz, sino también en una vida que cumple su rol de amar a su familia y todos los seres humanos y su papel de servir a la sociedad. Jesucristo aceptó que existían otros ideales sociales, pero su intento era que todos conozcan el camino a la salvación y puedan vivir conforme a los valores del reino. Jesús sabía que era esencial que Dios reine en la mente y que reine en las vidas de las personas para que cumplan la razón de su creación, propósito que no podemos cumplir natural y automáticamente debido a la presencia del pecado en nuestras vidas. Jesucristo no fue un reformador de las ideas de la sociedad. Él fue el creador de las ideas. Él es el que revela sus ideas creadas. Por eso su sistema de pensamiento suena tan radical, y es radical. Él no estaba interesado en una revolución ni en la reorganización de la sociedad, sino que el hombre esté en la correcta relación con Dios, pues ese sería el mayor impacto en su vida y el mayor impacto en la sociedad. Ese era su mayor interés. Él no estaba preocupado por la existencia de divisiones entre hombres, mujeres, judíos, gentiles, amos o esclavos, sino en que cada uno de ellos obtenga la mentalidad del reino, que cada uno comience a vivir basado en los principios del reino, porque eso le convertiría en un hijo de Dios, amante de todas las personas, y que amaría no conforme a los deseos o pasiones humanas, sino de acuerdo al ejemplo y los principios divinos, y todo cambiaría. Aunque Jesucristo fue amigo de los pecadores, tampoco se puede decir que fue enemigo de los ricos. Su enseñanza radical enseñaba tanto a pobres y ricos, pero su enseñanza radical era que pobres y ricos adopten los valores del reino que les llevaría a cambiar de actitud y vivir sabiamente, sean pobres o ricos. Cada uno de ellos tendría que aprender a vivir conforme a la ética cristiana, y eso demandaría que el rico no sea explotador y dominado por su materialismo, sino un servidor de Dios y de la sociedad para el bien común, sin descuidar su desarrollo y progreso personal. El pobre, al aprender los principios del reino, debía aprender a vivir con integridad, responsablemente, abandonar todo lo que impedía su progreso, incluyendo sus vicios, sus malos valores, y desarrollar planes basados en la mentalidad del reino. Eso llevaría al pobre al progreso, al rico a la justicia. La más grande distinción que Cristo realizó fue aquella que existe entre los que creen y los que no creen, los que anhelan amar a Dios y vivir para Él, y quienes prefieren rechazarlo. La segunda observación con respecto a las enseñanzas radicales de Cristo es que no fueron lecciones sistemáticas, pero todas están unidas bajo los mismos valores. Jesús iba revelando poco a poco verdades. No tenía un curso sistemático desde el principio hasta el final. Jesús iba revelando verdades, así como iba apareciendo la oportunidad. En medio de sus dichos, sus parábolas, sus breves exposiciones o un largo sermón, entregaba verdades profundas y llenas de inspiración. Él no hablaba como un amateur o un maestro frío y sistemático, sino como el gran maestro, que no necesariamente tiene un proceso preparado, sino como alguien que es el autor de la vida, el autor y creador de todo, y todo lo conoce. Además, debemos recordar que cada escritor de los evangelios mostró su perspectiva y organizó los hechos, las enseñanzas, obras, experiencias y mandamientos de acuerdo a cómo pensaron que era bueno para la revelación que entregarían, y dirigidos por el Espíritu Santo, que quería revelar lo que reveló. La gente decía de Jesús que él no enseñaba como los demás, sino como alguien que verdaderamente tenía autoridad. La tercera observación es que su fundamento venía del cielo. Estas no eran buenas intenciones de un hombre sabio. No fueron pensamientos creados después de años de estudio y la adquisición de experiencia y sabiduría, o leyendo de otros. Las enseñanzas de Cristo son revelaciones divinas. Él no solo fue un maestro, sino un revelador de verdades que de otra manera no podríamos descubrir. Su rechazo a enredarse con el ambiente social e intelectual de su época no fue por un simple desprecio, sino porque, al enseñar nuevas verdades, atacaba viejas mentiras. Revelaba verdades de arriba. Simón el Celote, uno de sus discípulos, había sido miembro de un partido radical que trabajó para derrocar al gobernador romano de Israel a través de la violencia. Barrabás ganó popularidad al realizar protestas y rebelarse por la condición de los oprimidos. Muchos estaban motivados por su rebelión contra la opresión, pero Jesús no estaba en este mundo para causar problemas, sino para entregar soluciones. Las soluciones causaban problemas a los que no las querían. No era que a Jesús no le interesaran los asuntos sociales de su época, sino que tenía la solución divina, traía la solución de arriba para que los pobres no sigan siendo pobres resentidos y participen sabiamente en la sociedad, y para que los ricos no sean explotadores y participen sabiamente de la sociedad, pero no por un cambio de sus leyes o un cambio solo de actitudes, sino por un cambio del corazón. El mensaje de Cristo es un mensaje de arriba. Él lo dijo: yo no hablo nada que se me ocurra, todo lo que hablo es la voluntad del Padre que me envió. Un maestro sabio, un gran consejero, no es impresionado por las realidades o los asuntos en que ayuda, ni siquiera por las emociones de otro o las que él mismo experimenta. Un consejero de arriba establece principios y verdades que confrontan lo malo, apoyan lo bueno de acuerdo a las leyes divinas, y venga de donde venga. Las enseñanzas de Jesucristo partían de la verdad absoluta, porque los mandamientos de Dios son leyes de Dios, son leyes que ha establecido Dios, que no pueden ser cambiadas ni negadas sin consecuencias. Él es el creador de la ley de gravedad, de la ley del equilibrio, mejor dicho, de todas las leyes. Y los seres humanos solo las descubrimos y tenemos que operar basados en ellas. Si las leyes del universo dependieran de la opinión humana, sería terrible. Entonces podrían ser cambiadas, pero no se puede. Si no existe verdad absoluta, significaría también que todas las leyes naturales estarían supeditadas a la voluntad humana en vez de la verdad de Dios que ha sido establecida. No vivimos en un mundo sin ley, vivimos en un mundo donde su autor y creador y director estableció lo que al hombre más le conviene, lo que debe hacer, y además, que si lo obedece, tendrá buenas consecuencias, y si desobedece, terribles. La moral toda debe depender de Dios, por eso las enseñanzas de Cristo son radicales. Si la moral ha quedado fragmentada, si queda dividida, si la moral no tiene principios fijos en que apoyarse, entonces la moralidad se convierte en tantas reglas como gustos tienen las personas, tantas reglas como pasiones quieren los individuos. Entonces hay que tener hombres, mujeres, homosexuales. Se puede tener sexo entre hombres, entre mujeres, entre varios hombres, varias mujeres. Eso es el pensamiento del hombre y puede crear leyes para permitir aquello. El pensamiento divino es un hombre, una mujer, una relación matrimonial para toda la vida. La verdad no requiere de algo o alguien que la sostenga. Se mantiene sola, inmovible, inconfundible. La verdad es, simplemente por el hecho de serlo, sin ninguna variante, sin ningún condimento de la voluntad humana. Las enseñanzas de Cristo no estaban basadas en una ética situacional. Dios no está más allá de la razón, como creen los filósofos humanistas. Nosotros no tenemos la facultad de actuar de acuerdo al deber del momento o a la situación que enfrentemos. El fin no justifica los medios. No actuamos por el resultado que vamos a tener. Cristo no actuó pensando en lo que podían darle o quitarles los hombres o en si sería aceptado o rechazado por ellos, sino en torno a lo que la voluntad divina, la ley divina, los principios divinos incambiables establecían independientemente de los resultados, y eso obviamente no le gusta a la sociedad. A la sociedad le gusta que los presidentes, los líderes, hagan lo que ellos quieren y creen leyes para ellos, como el presidente Clinton en los Estados Unidos, el presidente más popular, independientemente que haya tenido relaciones sexuales con una chica en la Casa Blanca. Eso no interesa, con tal que esa moralidad él también la legisle para que otros puedan tenerla. No importa. Un día entrevistaron al presidente Bush y le preguntaron: «Señor Bush, ¿usted tomaría las mismas determinaciones si tuviera que volver a vivir lo que vivió?». El presidente Bush le dijo: «Por supuesto que sí». Entonces el periodista le dijo: «Pero señor Bush, ¿cómo se le ocurre volver a tomar las mismas decisiones si usted ha sido el presidente más impopular que ha existido en los Estados Unidos?». Y él le contestó: «Es que mis determinaciones se toman basadas en principios. No me levanto cada mañana a leer el periódico para observar las

Biblia, era radical hacerlo. Las enseñanzas de Jesucristo son radicales porque no nacen de las ideas, pasiones, gustos, sentimientos de los hombres, sino en la sabiduría de Dios. La cuarta observación con respecto a las enseñanzas radicales de Cristo es que ellas eran parte de su vida. Jesús no era un experto maestro de lecciones frías o de teologías y conceptos aprendidos de otros. Él era un revelador de la verdad. Él es la verdad. Él vivía la verdad. Él traspasaba la verdad. Él amaba la verdad. Él era la verdad. Él es la verdad. Él será la verdad. Es por eso que podía decir: conoceréis la verdad y la verdad os hará libres. Eso es enseñanza radical. Yo soy la verdad, y cuando me conozcan y vivan las verdades que yo enseño, serán libres para vivir una vida fructífera y realizada, tal como fue por Dios diseñada. Sean ricos, pobres, judíos, gentiles, hombres, mujeres, sean adúlteros, homosexuales, sean ladrones, sean políticos con falta de integridad, mediante la verdad van a ser transformados. Jesucristo, su vida, es la más grande contribución. Jesucristo, su muerte, es la más grande contribución. Jesucristo, su resurrección, es la más grande contribución, el más grande fundamento de la ética y la moralidad de todos los pueblos. Es cierto que Jesucristo conversó y compartió con pecadores, con borrachos y prostitutas, pero no compartió la ética pecaminosa que ellos tenían. Él condenaba el adulterio de la mujer sorprendida, pero no dude ni por un minuto que también condenaba el adulterio del hombre sorprendido por los religiosos con la mujer y que nunca se lo llevaron a él. Es cierto que Cristo condenó la actitud de los ricos hacia el dinero, condenó el materialismo, el deseo de hacer tesoros en la tierra, la prioridad en la búsqueda de más dinero, y le dijo con claridad que no podían seguir a Dios y a Mamón. Pero eso no significa que no condena también los vicios, las dependencias, las drogas, la maldad, la falta de principios de los pobres que no quieren salir adelante, porque no quieren abandonar ese sistema de comodidad. No significa que no condene la actitud de quienes quieren aprovecharse de sus empleadores, o que permanecen pobres y enfermos por sus dependencias y vidas pecaminosas, o por su irresponsabilidad personal. Jesucristo tiene una enseñanza radical. Hablemos ahora de Cristo y la ley del Antiguo Testamento. Las enseñanzas radicales de Cristo están íntimamente relacionadas con la ley mosaica. Cuando digo que las enseñanzas de Cristo venían de arriba, digo la verdad, porque confirmó que el Antiguo Testamento es enseñanza divina. Cristo nunca lo negó. Cristo no lo rechazó. Cristo no lo abolió. Él enseñó que Él era el cumplimiento de la ley. No existe ninguna evidencia que Jesús haya roto algún mandamiento. Al contrario, existe mucha evidencia, y la he compartido con ustedes, que Cristo respetó la ley, los profetas, y aún citó porciones directamente relacionadas con sus experiencias, sus predicciones, sus enseñanzas proféticas. Jesús enseñó el verdadero significado de los mandamientos divinos. ¿Quién sino Él podía conocer el espíritu y el real significado de cada ordenanza que fue escrita con el dedo de Dios en los 10 mandamientos? Jesucristo no llegó para atacar a los religiosos, sino para enseñarles que la religión es el camino inventado por los hombres que intentan buscar a Dios basados en su mala comprensión de la revelación de la verdad. Jesús explicó a los religiosos, a aquellos que lo condenaban, que Él no rompió la ley después de sanar a una mujer enferma. Más bien dijo que su acción cumplía la ley, porque ninguno de ellos creía que era trabajo y por lo tanto un rompimiento del día de reposo si le daba de beber a su animal. Entonces, ¿por qué sería inapropiado sanar a una persona? Jesús también le dio más intensidad a la ley, mostrando no solo la letra, sino también el espíritu que existía tras cada ordenanza. Si usted lee Mateo 5, versículos 21 al 48, encontrará una repetición de la frase o el concepto siguiente. Jesús decía: oísteis que fue dicho a los antiguos, pero yo os digo. Una de las enseñanzas que es cuestionada por algunos es lo concerniente a la lealtad de sus seguidores. El mandamiento más importante del Antiguo Testamento es: amarás a Jehová tu Dios con todo tu corazón, con toda tu alma y con todas tus fuerzas. Jesucristo de ninguna manera contradijo esa verdad. Más bien la demostró con su vida, al someterse a la voluntad divina en todos sus actos. Una de sus más grandes encrucijadas la vivió en el Getsemaní, cuando su humanidad luchaba y oraba a su Padre que no quisiera morir. Pero su más grande acto de lealtad es su sometimiento permanente a la voluntad de Dios. Jesús dijo: mi comida es que se haga la voluntad del que me envió.

0: En Juan 5:30 dice, no puedo hacer nada por mí mismo. Según oigo, así juzgo y mi juicio es justo, porque no busco mi voluntad, sino la voluntad del que me envió, la del Padre. Todo depende de Dios, nada depende del hombre. Los hombres decidimos por lo que nos interesa y Dios determina basado en verdades y principios. Si entregamos el control y el destino de nuestra vida a nuestra voluntad, todos caeremos en la tiranía de nuestras pasiones y gustos. Por ello, nadie debe tener preponderancia en nuestra vida, nadie, ni siquiera nosotros mismos. No debemos nosotros ser los señores de nuestras vidas, porque eso es lo que hacen los que siguen su mundo pasional. El adúltero que sigue sus pasiones, adúltero porque eso es lo que quiere, eso es lo que siente, eso es lo que le gusta. Eso es lo que le mandan sus pasiones. Nadie, ni siquiera nosotros, debemos ser señores de nuestra vida, y mucho menos las ideas, presiones u opiniones de otros, porque toda persona puede ser un tirano si pudiera. Por supuesto que Cristo tenía que ser visto como un radical, si definimos radical como alguien que tiene raíces bien fuertes, muy profundas. Se refiere a tener un punto de vista profundo, sustancial, especialmente cuando se aplica alguna convicción, a alguna práctica, algún análisis o propuesta. No estoy definiendo radical como un fanático extremista. He probado que Jesús no lo fue, pero sí fue radical en sus convicciones, en sus mandamientos, en sus demandas, en su propia vida. Cuando los hermanos y la madre de Jesús lo buscaban y le dieron noticias a él diciéndole que le buscaban, Jesús respondió en forma radical. Mientras él aún hablaba, dice la Biblia, mientras él aún hablaba a la gente, aquí su madre y sus hermanos estaban fuera y le querían hablar, y él dijo a uno, y uno le dijo, y aquí tu madre y tus hermanos están fuera, te quieren hablar. Respondiendo él al que le decía esto, le dijo, ¿quién es mi madre y quiénes son mis hermanos? Y extendiendo su mano hacia los discípulos, dijo, he aquí mi madre y mis hermanos, porque todo aquel que hace la voluntad de mi Padre y está en los cielos, ese es mi hermano, mi hermana y mi madre. Eso es radical, queridos, eso es radical. Es radical decir, yo amo a mi familia, pero en realidad, lo más importante es amar a Dios. Y cuando yo amo a Dios, amo a todos. Y los que están más cerca de mí son los que hacen la voluntad de mi Padre que está en los cielos. Por eso él pudo demandar, señores, ustedes si quieren seguirme, entonces van a tener que amar a Dios por sobre su familia. Él vivía esa verdad, esos principios debían ser traspasados a sus discípulos en enseñanzas radicales. Fuego he venido a echar a la tierra y ¿qué quiero si ya se ha encendido? Dice, ¿pensáis que he venido para dar paz en la tierra? Os digo no, sino disensión, porque de aquí en adelante 5 en una familia estarán divididos, 3 contra 2, 2 contra 3, estará dividido el padre contra el hijo contra el padre, la madre contra la hija contra la madre, la suegra contra la nuera y la nuera contra su suegra. Ahora observe la confrontación a los discípulos cuando la gente le seguía para buscar beneficios, no para tener compromiso. Grandes multitudes iban con él, y volviéndose les dijo, si alguno viene a mí y no aborrece a su padre, madre, mujer, hijos, hermanos, hermanas, y aún también su propia vida, no puede ser mi discípulo. ¿Es esa enseñanza radical? Por supuesto que lo es. ¿Es fanática, destructiva, peligrosa, perniciosa? Por supuesto que no. Jesús también dijo, este que fue dicho, amarás a tu prójimo, aborrecerás a tu enemigo, pero yo os digo, amad a vuestros enemigos, bendecid a los que os maldicen. ¿Cómo va a pedir que odiemos a nuestros familiares y amemos a nuestros enemigos? No es verdad. Él dice que si amamos a Dios, vamos a amar a todos, a nuestros familiares, a nuestros enemigos, pero a nuestros enemigos los vamos a amar como es correcto amar, no de cualquier manera, no permitiendo que nos hagan daño. Por supuesto que las enseñanzas de Cristo son radicales. Jesucristo fue el maestro de los principios y de las verdades divinas infalibles e inmutables que conoce a los humanos y su naturaleza pecaminosa porque Él nos creó. Él es Dios, no un filósofo ético que intenta conocer con buena intención lo que es mejor para la mente, para el espíritu y un cuerpo humano que ni Él mismo entiende. Jesucristo nos creó y conoce todo nuestro ser. Él sabe lo que necesitamos y los principios que nos permitirán vivir conforme a su diseño maravilloso. Seguir las enseñanzas radicales de Cristo es la mejor elección de quienes desean alcanzar la vida eterna y en este mundo también lograr su realización. ¿Está dispuesto a seguirlas?
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0: Los milagros de Cristo no ocurrieron sin planificación. Sus enseñanzas no las dio al azar. Su resurrección, su ascensión, todo fue planificado soberanamente y se cumplió exactamente como fue ordenado. La muerte de Cristo no fue un accidente, sino un plan soberano, divino, y debido a que era imprescindible para la salvación del pecador, ocurrió de la forma y en el momento que Dios soberanamente diseñó. Debido a que Cristo murió por nosotros y ahora somos sus hijos, tenemos el deber de vivir vidas como Dios demanda y que resulta siempre en vidas fructíferas. La vida de Cristo fue radical. Sus enseñanzas fueron radicales porque Él busca discípulos, no admiradores. Porque Él busca discípulos, no guardaespaldas. Él busca discípulos, no solo creyentes. Él sabe que todo discípulo que vive en forma radical los mandamientos divinos disfrutará de una vida fructífera y realizada. Este tipo de vida sometida a la voluntad divina es la que Dios bendice y nadie puede disfrutar del éxito diseñado por Dios y de una vida de realización sino permanece en la palabra y las enseñanzas de Cristo, quien es el autor y consumador de nuestra salvación.
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0: Bienvenidos a Respuestas Hoy. Soy Joe Owen de Respuestas en Génesis. El taxón Lázaro. El llamado taxón Lázaro son criaturas que desaparecen del registro fósil solo para reaparecer luego. Se pensaba que las ratas de roca laosiana se habían extinguido hace 11 millones de años, pero fueron descubiertas en un mercado de carne. Se creía que los peces selecanto se habían extinguido hace 65 millones de años hasta que fueron redescubiertos. Si algo desaparece en el registro fósil, los evolucionistas asumen que se extinguió. Pero el taxón Lázaro pone en duda esta línea de tiempo, demostrando que no es exacta. Entonces, ¿cómo podemos explicar esto desde una perspectiva bíblica? La Biblia ofrece una explicación más sencilla. Las criaturas fueron enterradas durante el diluvio global. No es de extrañarse que nos encontramos criaturas fósiles vivas y sanas hoy en día, porque no contamos con épocas de millones de años.
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2: 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Sí, Señor.

0: escuchando Un Momento con Michelle Ankerberg. En Marcos 12:41, Jesús cuenta la historia de la mujer que dio todo lo que tenía para vivir y lo entregó a la iglesia. Esa historia me recuerda a mi bisabuela, quien entregó su anillo de diamantes a su iglesia. Ella quería devolverle al Señor lo que tenía. ¿Estás dando al Señor el 10% de lo que ganas? ¿O te aferras a tu dinero? El dinero que ganamos no es nuestro, es del Señor. Cuando morimos, no nos llevamos nada. Examina hoy cuánto estás devolviendo al Señor. Nunca es demasiado tarde para comenzar. Ya sea que ganes poco o mucho, debemos devolvérselo a Dios porque todo le pertenece.
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1: Hola, soy Felipe, su siervo de Radio Nueva Vida.
2: Hace tiempo vino un joven a Radio Nueva Vida para pedir oración. Otras dos personas y yo íbamos a orar por él. Una de estas personas era Irma, la que traduce mis programas. Dios ha bendecido a Irma con una gran sensibilidad espiritual. La otra persona era mi amigo David. David y yo hemos sido compañeros de oración por más de 24 años. Muchas veces hemos orado juntos por las personas, así como lo íbamos a hacer en este día. David se crió en un hogar cristiano, pero por un tiempo él se alejó de Jesús y se involucró con las fuerzas de la oscuridad. Después de un tiempo, Jesús lo rescató en una manera maravillosa. Pero Dios usó el tiempo que él anduvo sirviéndole a Satanás para enseñarle acerca de la batalla espiritual intensa que se está llevando a cabo en nuestro mundo. Ahora David es muy dotado en la guerra espiritual y la liberación. Por 30 años, él ha ayudado a la gente que quiere ser libre, escapar de las garras de Satanás a los brazos de Jesús. Él nunca ha salido buscando por quién orar, sino que Dios siempre le ha traído a la gente, así como a un hombre desesperado que abrió las páginas del directorio telefónico y en desesperación clamó a Dios diciendo, «Dios, si tú eres real, permite que esta persona me ayude». Y al decir esta oración, al azar escogió el número del teléfono de David entre los miles y miles de nombres en el directorio. Luego llamó y preguntó, «¿Conoces a Dios? ¿Me puedes ayudar?». Y Dios usó a David para liberar a este hombre de las influencias satánicas. Así que en este día, los tres de nosotros estábamos esperando a este joven que llegara para orar por él. Cuando él entró a mi oficina, inmediatamente vimos que un espíritu maligno se comenzó a manifestar en él y su rostro cambió dramáticamente. El demonio transformó el rostro de este hombre, sus ojos estaban llenos de ira. Primero, él volteó hacia mi amigo David, a quien nunca había visto, y lo escupió en la cara y le dijo que era un traidor, porque David había regresado con Jesús. Luego volteó con Irma y con una mirada feroz le dijo una grosería, pero el joven no hablaba español, fue el espíritu quien dijo la grosería en español. Y tú, mirándome a mí, con ira, dijo, te voy a matar, y se movió y se me vino encima, hasta que le dije, en el nombre de Jesús, detente y siéntate. Y mirándome con gran odio, obedeció y se sentó, por el poder y la autoridad de Jesús. Luego exclamó, «Tú eres un tonto, no puedes contra nosotros, somos muchos, ¡qué tonto eres!». Pero el Señor estaba con nosotros, e inmediatamente le dijimos al Espíritu que se quedara quieto y se callara, y tranquilamente le dije, «Es verdad que soy un tonto, pero soy un tonto por Jesús. Y sí, ustedes son muchos, yo lo sé, pero el Espíritu de Jesús vive en mí». Tú conoces a Jesús, ¿verdad? Porque ustedes lo han visto a Él en toda su gloria y su esplendor. Y ahora, en Jesús, se nos ha dado autoridad sobre ustedes. Entonces le ordenamos a este demonio que soltara a este joven para poder hablar con él. Luego el joven regresó en sí, muy desorientado, preguntando que qué había sucedido. Le explicamos lo que había sucedido y luego con la ayuda de Dios oramos por su liberación. Es probable que usted no oiga hablar acerca de estas cosas en otros programas de radio, y no es mi intención asustarlos ni tampoco exaltar estas cosas. Yo les comparto esto porque yo creo que es tiempo que el pueblo de Dios despierte a la realidad de la batalla espiritual violenta que está a nuestro alrededor, y que reconozcan plenamente la autoridad que Jesús ha dado a cada uno de sus discípulos para libertar a los cautivos.
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0: Se puede dividir a los cristianos en dos grupos. Están aquellos que son fieles y seguidores del Señor Jesús y aquellos que son creyentes carnales. Y entre ambos grupos hay una gran diferencia. De hecho, cuando el apóstol Pablo escribió a la iglesia de Corintio, hizo referencia a este asunto. Leamos lo que les dijo en 1 Corintios capítulo 3, versículo 1. De manera que yo, hermanos, no pude hablaros como a espirituales, sino como a carnales, como a niños en Cristo. Pablo les dio a entender que existían dos tipos de cristianos en Corinto. La diferencia entre los dos es muy marcada. Y cuando pensamos en ello nos preguntamos, ¿y cuál es la diferencia? Es decir, ¿cómo y quiénes son estos seguidores fieles a Jesús? Bueno, en primer lugar, son creyentes guiados por el Espíritu Santo. Los creyentes comprometidos sienten pasión por Dios. Los creyentes comprometidos quieren y desean compartir su fe. Desean caminar obedientemente delante de Dios. Confían en que el Señor Jesucristo satisfaga todas sus necesidades. Toda su vida revela una perspectiva completamente diferente porque han confiado en Jesucristo como su Salvador. Crecen en la fe cristiana y por ello son seguidores comprometidos. Y luego tenemos al otro grupo, al grupo de cristianos carnales. Pablo dice que son como bebés. Dice que solo pueden alimentarse de leche. Tienen convicciones, pero hacen concesiones. Son inconsistentes en su vida cristiana. Doctrinalmente son extremadamente débiles y con frecuencia se enfocan en sí mismos. Se interesan principalmente, por ejemplo, por las cosas que les dan placer o tranquilidad. Van y observan, pero participan poco. Son personas altamente influenciadas por la cultura del mundo, la cultura en la que viven. Por eso hay una gran diferencia entre los dos grupos. Ahora bien, cuando se trata de la cultura, tenemos que mirarlo bajo cierta luz. La cultura en la que usted y yo vivimos no es muy amiga de los cristianos. Por eso tenemos que hacernos una pregunta. ¿Cómo podemos vivir en una cultura que se opone de manera tan vehemente a lo que creemos y cuyo estilo de vida es tan diferente al nuestro? ¿Cómo podemos vivir en medio de una cultura como la nuestra sin terminar atrapados por ella, sin terminar arrollados y dominados por ella? Bueno, de este asunto es que me gustaría hablarle el día de hoy en este mensaje. Quiero hablarle acerca de cómo sobrevivir en nuestra cultura sin que terminemos dominados por ella. Y quisiera que me acompañe leyendo el libro de Tito. Es un pequeño libro que se encuentra poco antes de la carta a los Hebreos, dos libros antes. Tiene solo tres capítulos, pero es una carta muy importante que escribió Pablo al joven pastor Tito. Comencemos leyendo en el capítulo 1, versículo 5. Dice así: Por esta causa te dejé en Creta, para que corrigieses lo deficiente y establecieses ancianos en cada ciudad, así como yo te mandé. Luego continuó diciéndole el tipo de personas que debía buscar, dándole una serie de instrucciones. Al llegar al versículo 9, Pablo menciona una de las cualidades claves que estas personas deben tener: retenedor de la palabra fiel tal como ha sido enseñada, para que también pueda exhortar con sana enseñanza y convencer a los que contradicen. Y después de esto, Pablo nos da una visión de la sociedad en la que estaba Tito, la cultura de la isla de Creta, diciendo: «Porque hay aún muchos contumaces, habladores de vanidades y engañadores, mayormente los de la circuncisión, a los cuales es preciso tapar la boca, que trastornan casas enteras, enseñando por ganancia deshonesta lo que no conviene. Uno de ellos, su propio profeta, dijo: «Los cretenses, siempre mentirosos, malas bestias, glotones ociosos». Este testimonio es verdadero, por tanto, repréndelos duramente para que sean sanados en la fe, no atendiendo a fábulas judaicas ni a mandamientos de hombres que se apartan de la verdad. Todas las cosas son puras para los puros, mas para los corrompidos e incrédulos nada les es puro, pues hasta su mente y su conciencia están corrompidas. Profesan conocer a Dios, pero con los hechos lo niegan, siendo abominables y rebeldes, reprobados en cuanto a toda buena obra». Quiero que por favor noten la siguiente frase. Pablo dice: «retenedor de la palabra fiel». ¿Por qué cree que utilizó esta expresión? Pensemos en ella por un momento. Pensemos sinceramente en la cultura en la que usted y yo vivimos, el ambiente, la sociedad en la que vivimos. Nuestra sociedad es similar a la de Creta en el hecho de que está llena de filosofías vacías, promesas e ideas vanas de que esto o lo otro sucederá, cuando la realidad es que la mayoría de las veces es solo palabrería dicha por gente que es mentirosa y habla tonterías, como dijo un profeta cretense. Además de que es una cultura mentirosa, una cultura corrupta, es una cultura que cree que es posible violar los principios de la palabra de Dios sin tener que correr con las consecuencias. Y el mensaje de nuestra cultura es este: que usted puede hacer lo que quiera sin preocuparse por las consecuencias, que no habrá consecuencias negativas. Así que vivimos en una cultura que nos hace preguntarnos, como hijo de Dios, como seguidor de Jesucristo, ¿cómo puedo vivir en una cultura como esta? ¿Cómo puedo sobrevivir en una cultura cuyos tentáculos se adentran en cada rincón de nuestras vidas, en nuestras casas, en nuestras familias? ¿Cómo podemos vivir en nuestra cultura y al mismo tiempo estar por sobre ella? ¿Cómo podemos vivir en medio de todas estas influencias y al mismo tiempo no ser influenciados por ellas? La clave principal es esta: ¿qué fue lo que Pablo dijo? Que debemos retener la palabra fiel tal y como fue enseñada. Ahora bien, ¿por qué querría Pablo que Tito enseñara a los cretenses cristianos a mantenerse apegados a la palabra fiel? Bueno, una de las razones principales es la naturaleza misma de la palabra de Dios, lo que ella es. Pero, ¿qué es la Biblia? Es un libro único, el más especial que hay en el mundo. No hay ninguno que se le parezca, porque lo escribió Dios por medio del Espíritu Santo trabajando en la vida de los hombres. Dios se ha revelado a sí mismo, a nosotros. La Biblia es la revelación de Dios. Si quiere saber cómo es Dios, lea la Biblia. Si quiere saber cómo actúa Él, lea la Biblia. Si quiere saber lo que Él piensa, lea la Biblia. Si quiere saber cómo vivir la vida, lea la Biblia. Este es el libro de instrucciones de Dios. Es también la historia del amor redentor de Dios hacia la humanidad. Este es el libro por excelencia. Permítame hacerle una pregunta. Si usted no vive apegado a la verdad de la palabra de Dios, ¿cuál es la base fundamental de su manera de pensar? ¿Cuál es la base de su conducta, de sus conversaciones y de su carácter? Alguien podría decir: todo es cosa de opiniones. Bueno, pensemos en ello por un momento. ¿Quién dice que su opinión es mejor que la de cualquier otra persona? En lo que respecta al mundo, la opinión de ellos es tan buena como la suya. Seguramente habrá oído decir a la gente: bueno, esa es su opinión, Pero la verdad es que si va por la vida guiado tan solo por su opinión, tendrá que tener mucho cuidado porque su opinión puede cambiar fácilmente. Si se trata de su opinión versus la opinión de los demás, eso deja la opinión de usted y la de los demás en el mismo nivel y, en lo que respecta a las demás personas, la opinión de los demás es tan buena como la suya y por eso pueden ignorarle. Así no es como vivimos. Nosotros no vivimos basándonos en nuestra opinión personal. No defendemos nuestra opinión, sino que vivimos en base a las verdades profundas, maravillosas y sencillas de la palabra de Dios. Este es el principio base, el fundamento de toda verdad. Así es como vivimos. Esta es la base de nuestra fe, lo que creemos. Nuestra fe no se basa en nuestra opinión. La base de nuestra fe es la verdad sencilla de las enseñanzas de la palabra de Dios, la enseñanza fiel a las sagradas escrituras que son la mente de Dios, la revelación de quién es Él. De esa forma aprenderemos cómo actúa Dios, lo que piensa de las cosas, cómo obra, cómo responde, lo que dice. En las sagradas escrituras descubrirá el poder asombroso de Dios. Para que pueda ser una persona piadosa en medio de la sociedad en la que vivimos, no podemos darnos el lujo de desatender a este libro. No lo puede hacer. Dios dice que debemos mantenernos asidos a ella, en nuestra mente, en nuestro corazón, en sus ojos y en sus labios. Es la palabra viva de Dios. Mantenerse apegado a la palabra de Dios le dará la guía que necesite cuando esté buscándola. Le dará sabiduría cuando necesite tener sabiduría. Aligerará su carga. Traerá gozo a su corazón, paz a su corazón, confianza a su corazón, ánimo a su corazón. ¿Por qué? Porque es el poder asombroso de Dios. Pero además, mantenerse apegado a la palabra de Dios le mantiene alejado del pecado. Recuerda lo que dijo David. En mi corazón he guardado tus dichos para no pecar contra ti. Salmo 119:11. La palabra le lleva de vuelta a Dios. También le capacita para identificar errores y refutarlos. Le ayuda a que pueda defenderse de quienes quieren que crea todo tipo de doctrinas e ideas falsas. El mundo está lleno de estas cosas y muy, pero muy sutilmente envían mensaje tras mensaje. Que la Biblia es anticuada, que está obsoleta, que estamos en el siglo XXI, en una época completamente diferente y que por lo tanto así es como debe pensar. Quieren que cambie su manera de pensar y ¿qué es lo que hacen? Trabajan duro para cambiar la manera de pensar de sus hijos. Lo que estamos hablando es verdaderamente importante porque usted envía a sus hijos al colegio y aunque hay muchos maestros piadosos, también hay muchos maestros y profesores en las escuelas que no lo son. ¿Y qué sucede? Que quieren lavarle el cerebro a sus hijos, cambiar sus mentes, cambiar su actitud, cambiar su carácter, cambiar su conducta, cambiar sus maneras, cambiar sus costumbres. ¿Por qué? Para que todos creamos lo mismo. Pero mientras vivamos en nuestra sociedad, no podemos permitir que nos domine, que nos cambie, que nos venza, que nos controle o cambie aquello en lo que creemos. Por lo tanto, manténgase asido a esta preciosa palabra, aférrese a ella, téngala cerca de usted, apéguese a ella, porque es palabra de esperanza, es palabra de seguridad, es palabra por medio de la cual el Dios viviente nos capacita para servirle en muchas diferentes maneras. Lo que quiero que entienda es esto. No se trata de una sugerencia, sino de una exhortación muy seria.

0: pensamientos y más pensamientos. Cuando los escucha por primera vez, sabe que no están bien y entonces tiene que tomar una decisión. ¿Voy a creer en esto o no lo voy a creer? ¿Con qué lo voy a comparar si, supongamos, usted no conoce la verdad? Así que las razones para mantenerse apegado a la palabra de Dios son estas. Por la naturaleza de este libro, por el poder que tiene y por el propósito que tiene. La palabra es la base de todo. Si se aparta de ella, priva a su vida del ancla que le mantendrá firme, piadoso, caminando en santidad delante de Dios, siendo obediente a Él, caminando sabiamente en la voluntad de Dios, con el poder del Espíritu Santo en su vida y la seguridad de los cielos en su corazón. Por eso es que Dios nos manda mantenernos apegados a su palabra. ¿Cómo podemos mantener la palabra de Dios en nuestros corazones, nuestras mentes, delante de nuestros ojos y en nuestros labios? La primera estrategia es: lea la Biblia cuidadosamente. No la lea con prisa, dos o tres versículos aquí y allá. Léala con cuidado. ¿Qué es lo que dice? Luego, medite en ella diariamente. Este es el segundo paso. Medite en ella todos los días, léala con cuidado, medite en ella. ¿Estoy entendiendo de verdad lo que dice? ¿Qué debo hacer al respecto? ¿Qué dice Dios sobre sí mismo y sobre mí? En tercer lugar, estúdiela con cuidado. No se trata de un libro más. ¿Por qué cree usted que a alguien se le ocurrió llamar a este libro la Santa Biblia? Porque viene de un Dios santo. Por eso es santa. Así que la leemos cuidadosamente, meditamos en ella diariamente y además la estudiamos con seriedad creyendo en ella de todo corazón. Asimismo, creemos en ella sinceramente. También la obedecemos de manera consistente. La aplicamos personalmente y, por último, la compartimos con confianza. Cuando usted realiza estos pasos, ¿sabe lo que pasa? Que se mantiene apegado a la palabra de Dios y luego de esto, ¿qué sucede? Que su vida cambia. No puede hacer estas cosas y seguir pecando, seguir viviendo una vida de pecado. No podrá hacerlo porque se transformará en aquello en lo cual se ha enfocado, que es la palabra de Dios. Si usted no se mantiene asido a la palabra de Dios, no podrá mantenerse asido a Dios. Dios nos dio este libro. Nos dio esta verdad no solo para nuestra salvación, sino también para nuestra protección. Si no se mantiene aferrado a la palabra de Dios, eventualmente la cultura le hará inservible para el reino de Dios. Por haber alterado su plan de actividades, usted no tiene tiempo para servir a Dios y tiene poco o ningún tiempo para leer la Biblia. Usted ha gastado su dinero en cosas perecederas en lugar de darle a Dios lo que le pertenece y ya no le interesa que más personas sean salvas porque usted ahora es completamente egocéntrico y centrado únicamente en sí mismo. Pero lo peor es que ni siquiera se habrá dado cuenta de ello. Usted estará muy alejado del lugar en donde antes estaba, cuando solía leer las Sagradas Escrituras cada día y cuando creía en que la palabra de Dios debía ser una parte vital en su vida. Pero la cultura captó su atención y comenzó a afectar su manera de pensar, sus emociones y su enfoque en Dios. Padre, madre, quiero preguntarle lo siguiente. ¿Quiere usted levantar una pared de protección alrededor de sus hijos en medio de una cultura que está a la caza de ellos? Escúchelo bien, sus hijos son la presa, son el blanco de ataque para las drogas, el alcohol, los pecados sexuales y muchas cosas más. ¿Qué está haciendo para proteger a sus hijos? ¿Qué lugar en su vida ocupa la palabra de Dios? Mire, cuando comenzamos a apartarnos de la palabra de Dios, cuando nos olvidamos de llevar el ancla, cada viento que sople en nuestra dirección podrá azotarnos como si fuera una tormenta.
1: Y lo más trágico es que todo ocurre de manera muy sutil.
0: Mire, le he dicho la verdad. Y tenemos un mandamiento muy simple: mantenernos apegados a la palabra, mantenernos aferrados a ella, aplicarla a nuestras vidas, vivir por ella, para así poder disfrutar de las mejores bendiciones de Dios. Oremos. Padre Santo, estamos muy agradecidos por este precioso libro, por tu fiel, eterna e indestructible palabra.
1: Te pido que afiances este mensaje.

0: haga en el corazón de cada persona que lo escuche, que se adentre en lo profundo del corazón de aquel que se haya apartado de ti viviendo en pecado, pero sabiendo al escuchar esto que es la verdad. Ayúdales a arrepentirse de corazón y que sientan así un nuevo amor, devoción y dedicación hacia tu palabra. Te lo pido en el nombre de nuestro Señor Jesucristo. Amén.
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0: Siempre que he ayunado, una de las primeras cosas que Dios me enseña es a mirarme a mí mismo. No importa cuál sea el problema por el que estoy ayunando u orando, Él siempre empieza conmigo. ¿Por qué lo hace? Porque Él me está preparando para escucharle mejor. Mire, cuando ayunamos, la mente se vuelve más limpia, los pensamientos se vuelven más claros y empezamos a ver las cosas como Dios las ve. Es Él quien nos muestra nuestros pecados y, claro, eso no nos gusta. Pero Dios nos confronta con aquellas áreas de nuestra vida que necesitan ser cambiadas, las correcciones que deben hacerse, los patrones de pensamiento que se necesitan cambiar, los hábitos que tenemos que abandonar. Puede ser nuestro horario, nuestras actividades. Él va a tratar con ellos y sabe lo que Dios va a hacer. Él va a tratar con todos los aspectos de nuestra vida. ¿Por qué? Porque Él nos ama y quiere que conozcamos la verdad. Dios no quiere que seamos engañados. Él no quiere que tomemos decisiones basadas en nuestro pensamiento humano. Él quiere mostrarnos lo que es la verdad desde el punto de vista divino y sagrado, de modo que nuestra oración y petición sea atendida a la manera de Dios y con su bendición.
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1: Bienvenidos a Respuestas Hoy. Soy Joe Owen de Respuestas en Génesis. En el año 1947, un joven pastor de ovejas se topó con el mayor descubrimiento del siglo XX. En las cuevas del Mar Muerto, más de 200 rollos parciales o completos del Antiguo Testamento serían casualmente encontrados. Antes de este descubrimiento, los textos más antiguos del Antiguo Testamento tenían solo alrededor de 1,000 años de antigüedad. Pero los rollos del Mar Muerto fueron escritos hace 2,000 años. Ahora bien, los secularistas atacan frecuentemente a la Biblia, diciendo que está llena de errores, de años de reproducción. Pero los rollos del Mar Muerto realmente coinciden con los textos posteriores que tenemos. Esto demuestra el cuidado que se ponía en copiar el texto bíblico para la siguiente generación. Los rollos del Mar Muerto confirman que la palabra de Dios es un relato preciso y confiable de la historia.
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0: Hola, soy Felipe, su siervo de Radio Nueva Vida.
1: Un sábado por la mañana, hace varios años, yo estaba solo en Radio Nueva Vida, sentado en mi escritorio. Tenía la puerta de mi cuarto cerrada mientras yo escuchaba una canción poderosa, de adoración, una y otra vez. De repente, fue como que el Dios vivo abrió la puerta de mi cuarto y entró. Comencé a sentir el calor maravilloso de la presencia de Dios. Su espíritu vino y me tocó tan fuerte que no me pude quedar sentado. Caí al piso, me arrodillé y volteé hacia una caja grande que estaba al lado de mi escritorio, llena de cartas de nuestros oyentes. Esta caja grande se convirtió en un altar santo para mí. Lloré y lloré mientras Dios llenaba mi cuarto con su maravillosa presencia. Ahora sé que antes de este día, Dios había puesto un vacío dentro de mi corazón para poder clamar a Él en desesperación, porque aún nuestra hambre por Dios viene de Él. Todo comienza y termina con Él. En este día increíble, Dios me mostró claramente sus planes y su amor para su amado pueblo hispano. Al poner mis manos sobre estas cartas, mis lágrimas cayeron sobre ellas. Cuando sentí el inmenso amor de Dios por ustedes, este amor de Dios que yo sentí por ustedes, literalmente estremeció mi cuerpo. Llegó sobre mí una y otra ola del amor de Dios por ustedes. Fue un momento increíble en su espíritu. Luego sentí que el Señor me pidió que me levantara y escribiera las siguientes palabras solo para ustedes. Y dice así: a mi amado pueblo hispano, a los que me anhelan, pronto vengo a sus brazos. A los que tienen hambre, comerán de mis manos. A los que sus labios están agrietados por la resequedad de la tierra, los sumergiré en mi agua, agua pura del pozo de la vida. Mis manos no son lentas, mi corazón no es duro. Yo me derramaré sobre ustedes sin medida. Caminaré entre ustedes, hijos míos. Mi mano los sostendrá con una firmeza que nunca han sentido antes. Y sus hijos se gozarán juntamente con ustedes en su baile de la vida, porque la oscuridad del invierno terminará y un capullo de vida plantado en fe florecerá. A través de una semilla, una simple semilla, plantada en mí por sus humildes manos, me revelaré por medio de ustedes, mis hijos. Mi rostro será su rostro, brillando con mi belleza sobre la tierra. Ya verán que algo nuevo será derramado en ustedes. Con los sencillos confundiré a los sabios de este mundo. Ustedes serán mis brazos, cargando a los que están paralizados por el pecado. Bailarán con los moribundos, enriqueciéndolos con mi vida. Porque aún los que han endurecido su corazón a causa del dolor y el fracaso, verán que tan solo un susurro de mis labios dará aliento de vida a la humanidad. Miren hacia arriba, hijos míos. Su Padre pronto viene a ustedes, para abrazarlos y alimentarlos, para entregar mi reino en sus manos. Porque es mi buena voluntad dar mi reino a mis hijos. Así que prepárense, prepárense, hijos míos, prepárense, porque pronto vengo para morar con ustedes, mis amados. Estas son las palabras que yo creo que Dios me hizo escribir para ustedes en aquel día especial. Que Dios nos ayude a prepararnos, porque nuestro Dios viene en una manera muy especial para llevar a cabo sus propósitos de su reino, con planes y bendiciones para su amado pueblo hispano. Ven, Señor Jesús, ven.
0: Hasta la próxima vez. Este es Felipe. Dios le bendiga.
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0: El amor sana las heridas y las ofensas, pero requiere el precio del perdón y la humildad. Ahí es donde descubrimos ese amor fuerte que no cambiamos por nada y nos hace clamar a Dios para hacerlo prevalecer. Mi amigo Juan expresó, cuando me enteré de su infidelidad, la odié. Creí que me había equivocado y me pregunté si había valido la pena tanto sacrificio. Me di cuenta que después de los desiertos, el amor crece a una dimensión desconocida. Hoy, mi hijo es mi mayor tesoro, mi hijo, el que no es mío. Es este tipo de amor el que prevalece en medio de la adversidad, desafía las emociones negativas y solo emerge del deseo sincero de trascender y de poner en Dios nuestra confianza. Le habla Sixto Porras de Enfoque a la Familia.
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Esta es la segunda parte de una serie de cuatro mensajes sobre el tema y entonces vendrá el fin. Nuestro primer mensaje trató acerca de la profecía bíblica y se tituló El riesgo de ignorar la profecía. Esa fue la esencia de lo que quise comunicar, que las Escrituras nos obligan a prestar atención cuidadosa a la profecía bíblica. Pedro la denomina una luz o una lámpara que brilla en un lugar oscuro. Y si seguimos en la oscuridad cuando Dios ha puesto a nuestra disposición la luz de la profecía, es nuestra responsabilidad asumir las consecuencias. Dios no es responsable. Y quisiera volver al pasaje que vimos en el mensaje anterior. Este mensaje se titula La columna vertebral de la revelación profética. Explicaré en un momento lo que quiero decir con esto. Pero volvamos a Deuteronomio 18, 18 a 19. Moisés comunica un mensaje del Señor a Israel y dice, «Profeta les levantaré de en medio de sus hermanos, como tú», se refiere a Moisés, «y pondré mis palabras en su boca, y él les hablará todo lo que yo mandare. Mas a cualquiera que no oyere mis palabras, que él hablare en mi nombre, yo le pediré cuenta». Todos los escribas del Nuevo Testamento coinciden en que el profeta de esta predicción fue Jesús de Nazaret. Y de hecho el apóstol Pedro, cuando cita esa profecía, es aún más severo. Dice que el alma que no la oiga será desarraigada del pueblo. Entonces, si Jesús es el profeta, como creo que él es, como el Nuevo Testamento lo declara, la palabra de Dios impone sobre nosotros la tremenda responsabilidad de escucharlo como profeta, no como maestro, no solo como salvador, no solo como pastor, sino como profeta. Él es el más grande de los principales profetas hebreos. Y en él la profecía halló su perfecta expresión. Por lo tanto, debemos estar muy atentos a ella. Por eso Pedro dice, debemos estar atentos a la palabra profética como una antorcha que alumbra en lugar oscuro. Ahora, la culminación del ministerio profético de Jesús estando en la tierra se encuentra en lo que se llama comúnmente el discurso del Monte de los Olivos, es decir, un discurso profético que pronunció Jesús en el Monte de los Olivos menos de una semana antes de que sufriera en Jerusalén. Y este discurso el Espíritu Santo lo considera tan importante que tenemos tres documentos del mismo. En Mateo capítulo 24, en Marcos capítulo 13 y en Lucas capítulo 21. Estos tres difieren un poco entre sí. Tal vez pueda comparar este mensaje que estoy predicando y que es grabado por tres cámaras. Cada una está ubicada en un lugar diferente y presenta un ángulo ligeramente diferente de mí, pero cada una presenta el mismo mensaje. He denominado ese discurso la columna vertebral de la profecía bíblica. Es una metáfora que uso únicamente para ayudarle a entender. Si nos presentaran los huesos de un esqueleto y nos han dicho que tenemos que armarlos en orden. Ahora, debe saber que está frente a un oficial de segunda clase. Así que no subestime mis habilidades. No son las más elevadas, pero las tengo. Si quisiéramos armar el esqueleto, hay una parte que tendríamos que poner en su lugar primero. ¿Cuál es? La columna vertebral. Cuando usted ubica la columna vertebral, es relativamente más fácil ubicar la cabeza, conectar las extremidades y completar todo lo demás. Pero si usted empieza por el brazo izquierdo, terminará completamente confundido. Esta es una razón por la que algunas personas arman un lío con la profecía bíblica, empiezan con algún pasaje oscuro y tratan de armar el cuerpo a partir de ahí. Así no funciona. Entonces voy a empezar
esta noche con lo que considero la columna vertebral, que es este discurso que dio Jesús en el Monte de los Olivos. Lo dirigió solo a sus discípulos y no al público en general. Es un mensaje para sus discípulos de hoy. Creo que todo discípulo sincero de Jesús tiene que prestar oído a este mensaje. Estaremos viendo principalmente Mateo 24, pero también miraremos un poco más adelante a Lucas capítulo 21. Les recomiendo especialmente a todos dedicar un tiempo a solas para leer las tres versiones, los tres documentos. Empezaremos en Mateo 24 y voy a ocuparme de la primera parte de este capítulo, versículo por versículo. Me gusta mucho explicar la Biblia versículo por versículo. Desearía tener más tiempo para hacerlo y que otros tuvieran más tiempo para escucharlo. Pero vamos a examinar sistemáticamente cada versículo. Empezaremos con los dos primeros versículos. Cuando Jesús salió del templo y se iba, se acercaron sus discípulos para mostrarle los edificios del templo. Debe comprender que el templo, que había sido ampliado en gran manera y embellecido por el rey Herodes, era considerado una de las maravillas del mundo antiguo, y era sin duda el mayor orgullo y deleite del pueblo judío. Era el símbolo de su relación especial como pueblo de Dios. Y ya fueran fariseos estrictos o judíos devotos nada más, el templo era el corazón y el alma de su adoración, y estaban orgullosos de él. Entonces pensaron que tal vez Jesús no apreciaba lo suficiente el edificio, de modo que le hicieron un pequeño recorrido y dijeron: ¿has visto esto? ¿Has visto estas piedras? Claro, el edificio también estaba decorado con ofrendas votivas de algunos judíos pudientes. Y si en algo se parece a lo que hacen los judíos ricos hoy en la tierra de Israel, fueron cuidadosos en marcar sus nombres. No lo sé, no puedo asegurarlo. Pero si visita hoy cualquier sitio importante en Jerusalén que ha sido restaurado gracias a las ofrendas de judíos de todo el mundo, hay una lista de todas las personas que ofrendaron. Así que esto se remonta al pasado histórico judío. Ahora, los discípulos quedaron estupefactos frente a la respuesta de Jesús. Si él los hubiera golpeado en el plexo solar, no hubieran quedado tan trastornados. Porque esto es lo que él dice. Respondiendo, él les dijo: ¿veis todo esto, los edificios? De cierto os digo que no quedará aquí piedra sobre piedra que no sea derribada. Es como si su mundo se derrumbara. Nuestro templo, el centro de nuestra vida, ¿va a quedar convertido en ruinas? Bueno, ellos no respondieron inmediatamente, sino que esperaron la oportunidad para hablar en privado con él al respecto. Permítame extraer una lección importante. Yo creo que a Dios no le impresionan los edificios religiosos, solo si estos cumplen con sus propósitos. Personalmente tengo que decir que creo que la iglesia gasta un dinero innecesario en edificios religiosos, y la mayoría de ellos van a sufrir un destino similar al del templo. Pienso que necesitamos edificios, pero ciertamente no creo que necesitamos edificios excesivamente caros, decorados y complicados. Hay algunas iglesias en los Estados Unidos que han costado al menos 30 millones de dólares su construcción, dólares americanos. Así que, después de que Jesús y los discípulos salieron del templo, cruzaron el arroyo de Quidrón hacia el oriente, subieron la colina del Monte de los Olivos y al parecer se sentaron en la cima del Monte de los Olivos. Esto es muy claro para mí porque yo viví un año con el ejército británico en el Monte de los Olivos. Yo diría que desde el área del templo no es más que una caminata de 15 minutos hacia abajo del Quidrón y de subida al otro lado. Cuando está en el Monte de los Olivos tiene una vista estupenda de la ciudad de Jerusalén y particularmente del área del templo.
Así que podemos imaginar a Jesús y a los discípulos viendo este edificio acerca del cual Él les había hablado y están ansiosos por preguntarle acerca de esto. Como verá en su razonamiento, si el templo había de ser destruido, eso marcaría sin duda el final del siglo. Era inconcebible para ellos una era posterior a la destrucción del templo. Así que juntaron dos preguntas que históricamente están muy separadas, pero ellos no lo entendían. Entonces, esto es lo que dijeron, lo leeremos ahora. Y estando él sentado en el monte de los olivos, los discípulos se le acercaron aparte diciendo, Dinos, ¿cuándo serán estas cosas acerca de las cuales has estado hablando? ¿Y qué señal habrá de tu venida y del fin del siglo? Como ve, ellos dieron por hecho que la destrucción del templo marcaría el fin del siglo. Ellos formularon básicamente dos preguntas. Una era, ¿qué señal habrá de la destrucción del templo? La otra era, ¿cuál será la señal de tu regreso inminente? Y en cada caso no dijeron las señales, sino la señal. Ahora, en el discurso que sigue, Jesús respondió ambas preguntas. Pero en Mateo responde principalmente la pregunta, ¿qué señal habrá de tu venida? Y en Lucas, él responde la otra pregunta, ¿qué señal habrá cuando el templo va a ser destruido? Como estamos en Mateo, continuaremos aquí. Veremos pues primero la respuesta a la segunda pregunta. ¿Qué señal habrá de tu venida? ¿Cuál será la indicación específica de que estás a punto de regresar? Jesús empieza advirtiéndoles acerca del engaño. Quisiera decir que casi todos los pasajes bíblicos que hablan del fin del siglo contienen una advertencia contra la decepción. Creo que el peligro más grande que supone una amenaza contra los cristianos en este tiempo es ser engañados. No creo que alguno de nosotros sea inmune al peligro. Yo ciertamente no me considero inmune. Oro sin cesar junto con Ruth para que Dios nos guarde del engaño. Me valí de unas palabras del apóstol Pablo hace algunos años en 1 Corintios 7:25, donde dice, Doy mi parecer como quien ha alcanzado misericordia para ser fiel. Y se volvió tan claro para mí en ese tiempo que es sólo por medio de la misericordia del Señor que podemos ser hallados fieles. Creo que Ruth puede constatar que difícilmente pasa una semana sin que oremos específicamente por misericordia para ser hallados fieles y ser guardados del error. Quisiera decir que la plataforma que Satanás usa para infiltrar el error es el orgullo. No creo que un cristiano que permanezca humilde caiga en el error. Pero cuando nos volvemos arrogantes y creemos que tenemos todas las respuestas y que sabemos todo, es casi seguro que seamos engañados. Quiero pues dar esta advertencia colectiva para todos nosotros. Seamos humildes delante del Señor y estemos dispuestos a ser enseñados. No tenemos todas las respuestas. Reconozcamos nuestra dependencia del Señor para guardarnos fieles a su verdad. Eso es lo que Jesús dijo en los versículos 4 y 5. Respondiendo Jesús les dijo, Mirad que nadie os engañe. Esta es su primera respuesta. Luego dice, Porque vendrán muchos en mi nombre diciendo yo soy el Cristo. De ahora en adelante voy a usar la palabra Mesías. Mesías es la forma hebrea, Cristo es la forma griega. Pero Mesías tiene mucho más significado en este contexto. Porque vendrán muchos en mi nombre diciendo yo soy el Mesías y a muchos engañarán. Un hecho es que Jesús es un verdadero profeta. Las enciclopedias judías documentan que en los siglos posteriores a Jesús, alrededor de 40 falsos Mesías se presentaron a los judíos y engañaron a algunos. Uno de los más famosos fue Bar Kokhba, quien lideró una rebelión contra Roma en el año 132 después de Cristo. Otro fue un hombre llamado Sabatide Sibe en el año 1666

Yo, como saben, vivimos en Jerusalén. Este verano pasado aparecieron avisos en hebreo bellamente ilustrados en las principales calles de Jerusalén anunciando que el Mesías estará en el Monte de los Olivos el domingo en la mañana, en tal y tal fecha para ir a encontrarlo. No sé quién los puso, pero ahí estaban. No creo que haya salido gente a encontrarlo, no creo que los medios hayan acudido, pero es un síntoma de lo que está sucediendo. Luego Jesús empieza a responder la pregunta, ¿cuál será la señal? Pero él no da inmediatamente la respuesta. En el versículo 6 dice, y oiréis de guerras y rumores de guerras, mirad que no os turbéis, porque es necesario que todo eso acontezca, pero aún no es el fin. En otras palabras, toda esta época estará marcada por una agitación constante y guerras. Y dudo que haya existido un solo siglo, tal vez ni siquiera una sola década desde el principio de los tiempos hasta ahora, en la que no haya habido una guerra en el mundo. Desde la Segunda Guerra Mundial, creo que algunas revistas estadounidenses calculaban que había tenido lugar unas 50 guerras en el mundo. Pero Jesús dice que esto en sí no es la señal. Esto estará sucediendo todo el tiempo. Ahora, los siguientes dos versículos son cruciales y tenemos que leerlos juntos. Son los versículos 7 y 8. Y oiréis de guerras y rumores de guerras. Perdón, versículos 7 y 8. Porque se levantará nación contra nación y reino contra reino. Y habrá pestes y hambres y terremotos en diferentes lugares. Me da gusto que hayan leído junto conmigo. Bien, versículo 8. Y todo esto será principio de dolores. Algunas versiones oscurecen el verdadero significado. Creo que todas las versiones modernas dicen dolores de parto o alumbramiento. Así que al juntar ambos versículos, el versículo 7 describe lo que el Señor denomina el principio de los dolores de parto o alumbramiento. Eso es muy importante. Ahora, ¿qué es lo que van a hacer? Si hay dolores de parto, tiene que haber un nacimiento. Mi respuesta es que lo que nacerá de los dolores de parto es el reino de Dios bajo el reinado de Jesús establecido en la tierra. Cito solo un versículo en Mateo 19, versículo 28, porque quiero resaltar una frase. Y Jesús les dijo a sus discípulos, de cierto os digo que en la regeneración, cuando el Hijo del Hombre se siente en el trono de su gloria, vosotros, los que me habéis seguido también, os sentaréis sobre 12 tronos para juzgar a las 12 tribus de Israel. Note cómo dice, cuando el Hijo del Hombre se sienta en el trono de su gloria. Aquí habla del establecimiento de su reino de forma visible en la tierra. Y él dice que esto sucederá en la regeneración. ¿Sabe lo que significa regeneración? Renacimiento. Se habla de la regeneración en la experiencia del cristiano, de nacer de nuevo. Pero aquí Jesús usa la expresión no aplicada a un individuo, sino a toda la tierra. Algo emocionante acerca del reino de Dios es que viene solo mediante un nacimiento. No se puede organizar, ni promover, ni planearlo. Jesús dijo acerca del individuo, nadie puede ver o entrar en el reino de Dios a menos que haya nacido de nuevo, regenerado. Lo que es cierto para el individuo lo es para la tierra. La tierra no puede experimentar el reino de Dios hasta este periodo que Jesús llama la regeneración. Luego dijo, en la regeneración me sentaré en mi trono y ustedes los apóstoles se sentarán en sus tronos. De modo que lo que nace con estos dolores es el reino de Dios establecido en la tierra. Solo viene por un nacimiento. Ahora volvamos a Mateo 24 y veamos cuál es el principio de dolores de parto. En el versículo 7, se levantará nación contra nación y reino contra reino. Eso es diferente a guerras y rumores de guerras. Han existido guerras continuas, un trasfondo de guerras todo el tiempo, pero ahora
Estas guerras estallan en conflictos internacionales.

tribales, nación contra nación, reino contra reino. Un término significativo que nunca se usó antes del siglo XX fue guerra mundial, pero este siglo ha visto dos guerras mundiales. Yo creo que eso es lo que Jesús tenía en mente, personalmente, y esta es una opinión personal. La Primera Guerra Mundial fue probablemente el principio que caracteriza los dolores de parto. Desde entonces el mundo nunca se ha recuperado. Ha pasado de una crisis a otra y cada crisis suele ser más severa que la anterior. Si estoy en lo correcto, y esto es algo que usted debe considerar por sí mismo, el principio de dolores de parto serán las grandes guerras mundiales, pero junto con ellas habrá hambres, pestilencias y terremotos en diferentes lugares. Así que junte esto: guerras mundiales, hambres, pestilencias, terremotos, y cuando ocurren en el mismo periodo de tiempo a gran escala, son indicación de que los dolores de parto han comenzado. Ahora, me parece conveniente echar un breve vistazo a Lucas 21, versículo 11. Y habrá grandes terremotos, y en diferentes lugares hambres y pestilencias, y habrá terror y grandes señales en el cielo. Jesús habla acerca de las mismas señales: terremotos, hambres, pestilencias, pero también añade grandes señales en el cielo. Y esto, yo creo, es una frase posterior del mismo período. Yo diría básicamente que todas estas están ocurriendo en este siglo. Somos el primer siglo que ha tenido dos guerras mundiales. De hecho, no hubiera podido ocurrir una guerra mundial porque los medios de transporte y de comunicación no lo permitían. El número de terremotos registrados aumenta continuamente. Hay varias enfermedades, particularmente como el SIDA, que está arrasando con la raza humana y que exterminará ciertas naciones si no se implementan cambios. Sahara, África, corre el peligro de volverse una comunidad fantasma por cuenta del SIDA. Luego, el hambre. Hay un cuarto de millón de niños entre un año y 5 años que mueren cada semana de hambre. Eso es 13 millones de niños. Esa no es toda la historia. Eso es solamente los niños. Hay probablemente 40 o 50 millones de personas que mueren cada año de hambre, principalmente en África en la actualidad, pero también en otras partes del planeta. Volviendo a Mateo 24:8. Y todo esto será principio de dolores. Ahora vemos lo que yo creo que son otros dolores de parto que siguen. Y quiero que observe la repetición de la palabra entonces en los versículos que siguen. Entonces os entregarán a tribulación y os matarán, y seréis aborrecidos de todas las gentes por causa de mi nombre. ¿Cuántos piensan que ese es un dolor de parto? ¿Quién es os? Nosotros. Así es. No dice así, pero os es nosotros. Creo que muchos cristianos nada más leen eso alegremente y lo dejan a un lado, pero es una advertencia para nosotros. Seremos odiados por todas las naciones. Ahora, en un país como este no es tan real, pero quizá en la mitad de las naciones de la tierra esto ya es verdad. Y las naciones con la mayor cantidad de población, particularmente China. Y luego, el versículo 10. Y dice: muchos tropezarán entonces y se entregarán unos a otros y unos a otros se aborrecerán. ¿Muchos qué? No los escuché. Cristianos, así es. ¿Qué significa tropezarán? Que renunciarán a su fe, que no soportarán la presión. No solo esto, sino que para salvarse traicionarán a otros creyentes. Esto ha pasado con frecuencia en la Unión Soviética, en China y en otros países similares. Versículo 11, y muchos falsos profetas se levantarán y engañarán a muchos. Básicamente, un falso profeta produce un culto. Cada culto es el resultado de un falso profeta. Se calcula que
En este siglo han existido alrededor de 10.000 cultos falsos. Estas estadísticas vienen de fuentes muy confiables. Versículo 12. Y por haberse multiplicado la maldad, el amor de muchos se enfriará. ¿De muchos qué? Cristianos. Así es, la palabra amor aquí es agape. Así que por causa de la maldad que abunda, los cristianos que no están aislados del mundo espiritualmente del mundo, perderán su primer amor. ¿Cuántos de ustedes han visto en el transcurso de sus vidas un incremento alarmante de la maldad en su nación? Así es. Yo levanto mi mano por dos naciones, Gran Bretaña y Estados Unidos. Este aumento de la maldad va a poner en riesgo a los cristianos de perder nuestro amor. A menos que, como digo, estemos aislados del mundo y no seamos afectados por lo que sucede en el mundo. Luego, versículo 13. Mas el que persevere hasta el fin, este será salvo. ¿Quién será salvo? El que persevere hasta el fin. Usted ya ha sido salvo. Aquellos que creen en Jesús y han consagrado su vida a Él, pero para permanecer salvos, ¿qué tendrá que hacer? Perseverar hasta el fin. Mantenga su dedo ahí y vuelva a Lucas capítulo 21. Pasamos de un versículo a otro de vez en cuando. Lucas 21, 19. Jesús habla acerca de la misma clase de situación y dice, con vuestra paciencia ganaréis vuestras almas. Esta versión no es muy clara. Yo diría, por vuestra perseverancia obtendré la salvación de vuestras almas. El precio que va a tener que pagar para permanecer salvo es resistir. ¿Está preparado para esto? Debo decir que mentalmente lo estoy. Hay una oración que he empezado a hacer con frecuencia, la última parte del Padre Nuestro. Cuando veo lo que está por venir, oro así, no nos metas en tentación, mas líbranos del mal. Digo a Dios, Dios, tú sabes cuánto puedo soportar, no quiero traicionarte, no quiero negar mi fe. Entonces no me metas en tentación, no me metas en una situación que sea demasiado para mí, sino líbrame del mal. Esto se ha vuelto muy real para mí. Regresemos a Mateo 24. Ya ha observado los entonces. Hemos visto varias señales, tal vez 7 u 8 señales específicas. Pero no hemos mencionado la señal. Ahora, en el versículo 14 encontramos la señal. Este es uno de los versículos más decisivos para nosotros. ¿Cuál es la señal? Y será predicado este evangelio del reino en todo el mundo para testimonio a todas las naciones, y entonces vendrá el fin. Esto es muy específico. A Jesús le preguntan, ¿cuál será la señal del fin? Aquí él responde, este evangelio del reino será predicado en todo el mundo para testimonio a todas las naciones, y entonces vendrá el fin. El fin. Esa es una respuesta específica a una pregunta específica. Es muy importante porque ¿de quién es la responsabilidad de predicar el evangelio? De nosotros. Así es, no podemos esperar que los líderes políticos lo hagan, no podemos esperar que los educadores lo hagan, no podemos esperar que lo hagan los científicos o militares. Tenemos nosotros que hacerlo. Y el destino de las naciones está en nuestras manos. Somos el pueblo más importante sobre la tierra, no por lo que somos por nosotros mismos, sino por lo que podemos hacer. En 2 de Pedro 3, tal vez debamos mirar esto un momento, manténgase ahí Mateo 24 y mire a 2 de Pedro 3, versículos 11 y 12. 2 de Pedro 3, 11 y 12. Puesto que todas estas cosas han de ser desechas en realidad la tierra entera, ¿cómo no debéis vosotros andar en santa y piadosa manera de vivir, esperando y apresurándoos para la venida del día de Dios? Se supone que debemos hacer dos cosas, esperarla y apresurarla. Como ves, si podemos apresurarla, también podemos demorarla. ¿Cómo la apresuramos?
proclamando las buenas nuevas del reino a todas las naciones. Si no lo hacemos cuando podemos, ¿qué estamos haciendo? Demorando la venida del Señor. Y cuando usted considera la agonía que sufre la tierra hasta que el Señor venga, es una espantosa responsabilidad para la iglesia ser responsable de prolongar esa agonía. Si puedo dejar una idea en su mente en esta verdad, si no recuerda nada más, lo que realmente apresurará el regreso del Señor es la proclamación del Evangelio del Reino a todas las naciones. Porque cuando Él partió, dijo a sus discípulos, vayan por todo el mundo, prediquen el Evangelio a cada criatura, vayan y hagan discípulos a todas las naciones, Él no va a volver hasta que lo hayamos hecho. Habiendo pasado más de 5 años en el ejército, conozco acerca de órdenes militares. Órdenes son órdenes. Y lo primero que le dicen en el ejército es que desconocer una orden no es excusa para desobedecer. ¿Puedo decir eso? Desconocer las órdenes no es excusa para desobedecer. Decían además que cuando la autoridad da las órdenes están en vigor hasta que sean canceladas por alguien con autoridad. Jesús es la autoridad. Él dio esas órdenes, Él nunca las canceló. Siguen vigentes. Y Él no va a regresar por una iglesia que ha fracasado en cumplir sus órdenes. Hablaré por Ruth y por mí, y podemos decir honestamente que esto es lo que nos caracteriza. Esta es nuestra razón de vivir. Es lo que nosotros soñamos. Esto es lo que pensamos. Esto es lo que hablamos. De proclamar las buenas nuevas del reino a todas las naciones. Digo esto humildemente para la gloria de Dios. Hemos podido lograr al menos una parte de esto en por lo menos 100 naciones. A través de la radio, cassettes, libros y ahora el video. Yo les digo, hermanos y hermanas, no va a suceder así nomás. Va a exigir determinación. Yo dudo que una gran mayoría de la iglesia lo haga. Creo que lo llevará a cabo una minoría de personas totalmente comprometidas. Jesús dijo, id por todo el mundo. El hermano Andrés comentó al respecto, no dijo nada de regresar. Si estamos listos para ir y no regresar, podemos ir a cualquier nación. En ese sentido, no hay naciones cerradas. No estoy diciendo que debemos hacer eso automáticamente. Todo depende de la medida de compromiso. Ahora, sigamos con Mateo 24. Muy interesante. Después del versículo 14 hay un cambio completo de perspectiva. El versículo 14 ha visto a todas las naciones, al mundo entero. En el versículo 15 la perspectiva se centra en una zona muy pequeña de la superficie de la tierra, Judea. En esencia, lo que constituye más o menos el Estado de Israel, pero el Estado de Israel es un poco más grande. A propósito, perdóname por decirlo, pero la Biblia no lo llama la Ribera Occidental. Tampoco lo hace el pueblo judío. Lo llaman Judea hasta hoy. Ahora, veamos el versículo 15. Por tanto, cuando veáis en el lugar santo la abominación desoladora de que habló el profeta Daniel, el que le entienda, entonces los que están en Judea huyan a los montes. El que está en la azotea no descienda para tomar algo de su casa. Y el que esté en el campo no vuelva atrás para tomar su capa, mas ay de las que estén encintas y de las que críen en aquellos días. Orad pues que vuestra huida no sea en invierno ni en día de reposo. Ahora, cuando habla acerca de la abominación desoladora en el lugar santo, debo decirle con franqueza que yo no sé exactamente lo que es. Pero creo, según el contexto, que el lugar santo debe ser el área del templo en Jerusalén. Y sea lo que sea la abominación desoladora, me inclino a pensar que es alguna clase de señal idólatra instalada en el área del templo para proclamar que el anticristo debe recibir adoración. Llega el momento en que el anticristo se declara a sí mismo Dios y exige la adoración del pueblo judío. Ellos van a enfrentar una crisis porque ningún judío voluntariamente doblará rodilla ante otro ser humano.
y en cierto sentido creo que van a afrontar una decisión de si el anticristo es el Mesías o si fue Jesús el Mesías. Creo que Dios deliberadamente los llevará al punto de ser confrontados. En todo caso, Jesús dice que sea cual sea esta señal, cuando aparezca tiene que actuar sin ninguna demora. Es decir, la urgencia de esto es aterradora. Él dice que los que están en Judea huyan a las montañas. No es muy claro qué montañas son. Me inclino a pensar que serán en el Negev, pero esa es mi opinión personal. El que esté en la azotea no descienda para tomar algo de su casa. Usted sabe que en esa parte del mundo muchas casas tienen techos planos y escaleras exteriores que llevan al techo. Jesús dice que si está sobre el techo y se entera de esto que sucede, descienda las escaleras y huya. No entre en la casa para tomar nada. Esa es la medida de urgencia. Y el que esté en el campo no vuelva atrás para tomar su capa. Muy bien, si usted está trabajando en el campo y ha dejado su capa en alguna parte, no se devuelva para recuperarla. Tiene que irse de inmediato. Es imposible exagerar la urgencia de esta declaración. Y luego dice, hay de las que estén encintas y de las que críen en aquellos días. En otras palabras, va a ser un tiempo muy difícil y particularmente duro para las mujeres embarazadas y que lactan. Y entonces hace una declaración que es muy significativa. Él dice, orad pues que vuestra huida no sea en invierno ni en día de reposo. En primer lugar, ¿por qué no es bueno huir en un día de reposo? Como verá, yo estaba en Palestina antes de que se convirtiera en Israel, bajo el mandato británico. No hubiera cambiado en absoluto en esa época huir en el día de reposo. Pero desde que el Estado judío se ha formado, los judíos religiosos exigen la observancia especial del día de reposo, y cualquier grupo considerable de personas que se desplaza en el día de reposo de inmediato sería sospechoso. ¿Puede ver las implicaciones de esto? Da por hecho que en ese tiempo habrá un Estado judío establecido de nuevo en Judea. De lo contrario, esta profecía no tendría sentido. Algunos dicen que Jesús no predijo la restauración de Israel, lo predijo muy claramente. Este es un ejemplo. Permítame señalar algo más. Él les dice cómo orar. Digo, les dice, pero podríamos ser nosotros porque vivimos en Jerusalén. Orar pues que vuestra huida no sea en invierno ni en día de reposo. Un principio muy importante, la profecía fija límites a lo que podemos orar. Sería necio orar que tengamos que huir porque Jesús dice que tendremos que huir. Pero Él dice que podemos orar para que no tengamos que huir en invierno o el día de reposo. En otras palabras, si ve que se aproxima la crisis y es invierno, dice, amado Señor, por favor deténla hasta que haya buen clima. O si ve la crisis venir el viernes por la tarde, que es la víspera del día de reposo, diga, Señor, deténla hasta el domingo. Lo que estoy tratando de subrayar es que si no estamos familiarizados con la profecía, podemos hacer muchas oraciones tontas. Es absurdo orar para que no suceda algo cuando Jesús ha dicho que va a suceder. ¿Lo ve? Muchos cristianos oran por cosas que nunca sucederán porque Jesús ya dijo que no sucederán. O están orando para que no suceda algo que Jesús ha dicho que va a suceder. Eso es perder el tiempo. Su oración tiene que sujetarse a los límites del propósito revelado de Dios. Muy bien, sigamos adelante. Versículo 21. Porque habrá entonces gran tribulación, cual no la ha habido desde el principio del mundo hasta ahora, ni la habrá. Y si aquellos días no fuesen acortados, nadie sería salvo. Mas por causa de los escogidos, aquellos días serán acortados. Entonces va a venir un período de suprema agonía y sufrimiento sin precedentes en la historia humana. Nada parecido ha tenido lugar jamás. Y cuando recuerda el holocausto en 1939 y lo que siguió, y calcula 6 millones de judíos perecieron de la manera más horrible, y esto va a ser aún peor que eso. Yo diría que esto precisa nuestra atención cuidadosa.
Para mí muchos cristianos son como las personas que estaban en Gran Bretaña durante la Segunda Guerra Mundial. Si estaban allí a 3 días del día D y ni siquiera sabían que había una guerra. Muchos cristianos son tan frívolos e intranscendentes frente a las realidades de la situación. Y una razón principal es la ignorancia de la profecía bíblica. No soy un alarmista y no soy un pesimista, soy un optimista. Dios tiene el control y creo que lo mejor va a resultar de esto. Pero es absurdo no tener presente que va a ser duro. Si Jesús dijo que va a ser difícil, creo que será difícil. Jesús dijo que la situación será tan terrible que la vida sobre la tierra en realidad estará en peligro. Estadísticamente, hay suficientes armas nucleares en existencia en el mundo para destruir la vida 250 veces más. Hace pocos años la gente se burlaba de esta observación y decían, ¿cómo podría suceder algo así que ponga en peligro la vida? Ya no hay motivo de burla. No estoy diciendo que habrá una guerra nuclear, solo estoy diciendo que al menos científicamente no es solo posible, sino que piensan que es probable. Los científicos son las personas más alarmadas, los cristianos están durmiendo. Yo creo que en esta tribulación, esa es mi opinión, puede estar en desacuerdo y aún ir al cielo, pero yo creo que esta tribulación sucederá en dos fases. La primera fase afectará a Israel, que es donde tendrá lugar. Pero no se detiene ahí. Miremos dos declaraciones acerca de Israel. Primero en Jeremías 30. Jeremías 30. Empezando en el versículo 3. Esta es una clara predicción de la restauración de Israel a su tierra. Solo hay dos alternativas, o usted la cree o no la cree, pero no puede justificarla. Jeremías 33, porque he aquí que vienen días, dice Jehová, en que haré volver a los cautivos de mi pueblo Israel y Judá, ha dicho Jehová, y los traeré a la tierra que di a sus padres y la disfrutarán. Cualquier persona que conoce al menos un poco acerca de la Biblia sabe cuál es la tierra que el Señor dio a los padres de Israel. Solo hay una tierra que es Canaán. Oh tierra santa, oh Israel, Dios dice, haré volver a mi pueblo, los traeré de nuevo a la tierra y ellos la poseerán, sin importar lo que las Naciones Unidas digan. No me impresionan las Naciones Unidas, si mi seguridad dependiera de ellas, yo sería una persona insegura. Versículo 4. Escuche, esta es una referencia al regreso de Israel. Lo digo porque un conocido ministro carismático anglicano que resulta ser amigo mío dijo que el regreso de Israel a la tierra no es de Dios, porque si lo fuera habría paz. Él simplemente no conoce su Biblia. Lo cual es cierto de algunos anglicanos, ¿no le parece? Señor, perdóname por decir esto, pero yo soy anglicano también. Muy bien, ¿está listo? Versículo 4. Estas pues son las palabras que habló Jehová acerca de Israel y de Judá, porque así ha dicho Jehová. Hemos oído voces de temblor, de espanto y no de paz. ¿Suena eso a paz? Inquirid ahora y mirad si el varón da a luz, porque he visto que todo hombre tenía las manos sobre sus lomos como mujer que está en parto y se han vuelto pálidos todos los rostros. Aquí están los dolores de parto, es tan terrible que los hombres se comportan como mujeres de parto. Versículo 7. ¡Ah, cuán grande es aquel día! Tanto que no hay otro semejante a él. Esto es lo que Jesús dijo. Nunca ha habido otro semejante. Tiempo de angustia para Jacob, pero de ella será librado. Nunca pase por alto esta parte. Cuando Jesús habla en Mateo 24, creo que habla del tiempo de dificultad de Jacob. Luego en Daniel, capítulo 12.

Versículo 1 y los que siguen. Deme un momento. En aquel tiempo se levantará Miguel, el gran príncipe que está de parte de los hijos de tu pueblo. Esto se dirige a Daniel. Entonces, ¿quiénes son los hijos de su pueblo? El pueblo judío, Israel. Y observe que Miguel es el arcángel encargado de velar sobre Israel. Siempre que Miguel está en la vanguardia es porque Israel es el protagonista, porque ese es su trabajo. Entonces, Apocalipsis capítulo 12, donde Miguel es la figura principal, revela que Israel es el centro del escenario. En aquel tiempo se levantará Miguel, el gran príncipe que está de parte de los hijos de tu pueblo, y será tiempo de angustia, cual nunca fue desde que hubo gente hasta entonces, exactamente lo que Jesús dice. Pero en aquel tiempo será libertado tu pueblo, todos los que se hayan escritos en el libro, y muchos de los que duermen en el polvo de la tierra serán despertados, unos para vida eterna y otros para vergüenza y confusión perpetua. Esta es la primera resurrección. Los entendidos resplandecerán como el resplandor del firmamento, y los que enseñan la justicia a la multitud como las estrellas a perpetua eternidad. Así, en medio de la oscuridad es posible para el pueblo de Dios brillar como estrellas. En Génesis 15:5, no necesita buscarlo, cuando Dios quería mostrar a Abraham cómo sería su descendencia, él lo llevó fuera en una noche oscura, le mostró las estrellas en el cielo y dijo: así será tu descendencia. Dios me dio esto por revelación años atrás. Cuando el sol y la luna y las otras lumbreras están brillando, no es posible ver las estrellas. Pero en ausencia de todas las demás luces, las estrellas brillan en todo su esplendor. Y Pablo dice que somos descendientes de Abraham por la fe en Jesucristo. Entonces, cuando todas las otras luces se han extinguido y el mundo está en tinieblas, Dios espera que nosotros brillemos como nunca antes. Mantenga el dedo en Mateo 24, volveremos ahí. Y busque Romanos 2, 9, versículo 10. Romanos capítulo 2. Solo dos versículos. Romanos 2, versículos 9 y 10. Tribulación y angustia sobre todo ser humano que hace lo malo, el judío primeramente y también el griego, el gentil. Pero gloria y honra y paz a todo el que hace lo bueno, al judío primeramente y también al griego. Hay pues un orden divino en la ejecución de los juicios de Dios y en las bendiciones de Dios. El orden es al judío primero y también al gentil. Entonces, cuando la tribulación sobrevenga a Israel, es el preludio de la tribulación mundial. Es muy importante recordar esto aún en la situación contemporánea. Los problemas que azotan a Israel, que son numerosos, probablemente van a golpear al resto del mundo muy pronto. Así que no se aparta y diga: eso no nos afecta, porque puede afectarle mucho más de lo que cree. El terrorismo esencialmente empezó contra Israel. Ahora está por todo el mundo, eso es solo un ejemplo. Así que, aunque la tribulación empiece en Israel, se extenderá por todo el mundo. En Apocalipsis 7 tenemos una referencia a esto. Apocalipsis 7, versículos 9 y 10. Es parte de la visión de Juan. Después de esto miré y he aquí una gran multitud, la cual nadie podía contar, de todas las naciones y tribus y pueblos y lenguas, que estaban delante del trono y en la presencia del Cordero, vestidos de ropas blancas y con palmas en las manos, y clamaban a gran voz diciendo: la salvación pertenece a nuestro Dios que está sentado en el trono y al Cordero. Y luego uno de los ancianos dijo a Juan: estos que están vestidos de ropas blancas, ¿quiénes son y de dónde han venido? Yo le dije: Señor, tú lo sabes. Y él me dijo: estos son los que han salido de la gran tribulación y han lavado sus ropas y las han emblanquecido en la sangre del Cordero. Hay gran tribulación. Ahora es mundial. Todos los pueblos, naciones, tribus y lenguas, exactamente como Jesús lo dijo. Debemos avanzar rápidamente. Leamos los versículos 23
al 26 son otra advertencia contra el engaño. Entonces, si alguno os dijere, mirad, aquí está el Cristo, mirad, allá está, no lo creáis, porque se levantarán falsos cristos y falsos profetas y harán grandes señales y prodigios de tal manera que engañarán, si fuere posible, aún a los escogidos. Los falsos profetas pueden mostrar milagros. No creemos que un hombre sea un verdadero profeta simplemente porque muestra milagros. Existen los milagros satánicos. Luego Jesús dice, yo os he dicho antes. Versículo 26, así que si os dijeren, mirad, está en el desierto, no salgáis, o mirad, está en los aposentos, no lo creáis. ¿Por qué? Porque cuando Él venga, será visible a toda la tierra simultáneamente, como relámpago. No hay mucho misterio acerca de esto, ¿no es así? La preparación es secreta, la manifestación es muy pública. Versículo 27, porque como el relámpago que sale de oriente y se muestra hasta el occidente, así será también la venida del Hijo del Hombre. Será como un relámpago. Abarcará toda la tierra en un momento. Nadie tiene que acudir a algún lugar secreto para encontrarlo. ¿Sabía que los testigos de Jehová enseñan que Jesús ya volvió? ¿Lo sabía? ¿Y que está en el piso 20 de un edificio en la ciudad de Nueva York? Ese es un ejemplo típico de lo que es el engaño. Versículo 28. Porque dondequiera que estuviera el cuerpo muerto, allí se juntarán los buitres. ¿Cuántos de ustedes han visto buitres? En el Medio Oriente, especialmente en Egipto. Tengo que apurarme, pero ahí se ven estas aves en el cielo rondando, dando vueltas, descendiendo lentamente. ¿Qué indican? Indican que hay algo muerto ahí abajo. Jesús dice, cuando vean todos esos buitres reunidos en algún lugar, sabrán que algo está muriendo. Bueno, quiero decirle que yo creo que ese lugar es la tierra de Israel. Y yo diría que ya están ahí toda clase de buitres. Toda clase de error y engaño y fuerza anticristiana está representada en algún lugar en esa pequeña nación. Debemos avanzar. El versículo 29. Quiero que observe una palabra, e inmediatamente, ¿oyó eso? E inmediatamente, después de la tribulación de aquellos días, el sol se oscurecerá, la luna no dará su resplandor, y las estrellas caerán del cielo, y las potencias de los cielos serán conmovidas. Entonces aparecerá la señal del Hijo del Hombre en el cielo, y entonces lamentarán todas las tribus de la tierra y verán al Hijo del Hombre viniendo sobre las nubes del cielo con poder y gran gloria. Quiero resaltar la expresión inmediatamente después. ¿Inmediatamente después de qué? De la tribulación. ¿Qué sucederá? Las señales que preceden inmediatamente al regreso de Jesús tendrán lugar y luego Él será visto por todas las naciones viniendo en gran poder y gloria. ¿Cuál es entonces la última condición principal sobre la tierra antes del regreso visible de Jesús? ¿No lo oí? Tribulación, así es, los buitres. Escuchen, algunos comprenderán y otros no. Pero si la iglesia ha de ser responsable de la condición de la tierra justo antes del regreso de Jesús, entonces la iglesia será responsable de la tribulación. Yo no quiero aceptar esa responsabilidad personalmente. En otras palabras, no creo que la iglesia tendrá la última palabra sobre la situación de la tierra antes del regreso de Jesús. Creo que muchas fuerzas del mal van a intervenir y a imponerse. No vamos a tener que asumir la responsabilidad como iglesia de Jesucristo por la situación inmediatamente previa al regreso de Jesús. ¿Puede entender lo que estoy diciendo? ¿Tiene sentido? Hay una enseñanza de que la iglesia va a dominar al mundo y presentárselo a Jesús. Vamos a presentarle una situación de tribulación según esto. Yo preferiría no ser responsable de eso. Confío en poder comunicar esto con amor, pero esa clase de enseñanza nace de una ignorancia deliberada de la profecía bíblica. Y es muy peligroso. ¿Recuerda el título que le di a mi mensaje anterior? El riesgo de ignorar la profecía. Esto no es un tema de discusión ni de juego. Es cuestión de vida o muerte. Necesitamos esta luz en un lugar oscuro. Bien,
Me quedan 3 o 4 minutos. Volvamos a Lucas capítulo 21 y obtendremos la respuesta a la pregunta de cuándo será destruido el templo. Como recordará, esa fue la primera pregunta, no hemos visto la respuesta. Lucas 21. Vamos a leer desde el versículo 20 los siguientes. Pero cuando vieres a Jerusalén rodeada de ejércitos, sabed entonces que su destrucción ha llegado. ¿Cuál es la señal? Cuando Jerusalén esté rodeada de ejércitos, eso se cumplió con exactitud en el año 70 cuando el ejército romano rodeó a Jerusalén. Pero Jesús dijo a quienes creían en él: entonces los que estén en Judea huyan a los montes, y los que en medio de ella váyanse, y los que estén en los campos no entren en ella. Él advirtió a sus discípulos creyentes: cuando vean a Jerusalén rodeada de ejércitos, salgan tan pronto como puedan. Históricamente se cumplió. Los ejércitos romanos sitiaron Jerusalén y por motivos políticos abandonaron el sitio brevemente. Los judíos que creyeron en Jesús como profeta atendieron a las palabras de Jesús, escaparon y se fueron a un lugar llamado Pella, al otro lado del Jordán, y se salvaron. Luego los ejércitos romanos restauraron el sitio y no lo levantaron hasta que toda la ciudad fue destruida y 2 millones de judíos fueron asesinados. Como ve, paga escuchar al profeta. Creo que exactamente los mismos principios se aplican hoy. Tenemos que escuchar a ese profeta. Ahora sigamos y veamos el versículo 22, porque estos son días de retribución para que se cumplan todas las cosas que están escritas en la Biblia y principalmente por el profeta Moisés. Mas ay de las que están encintas y de las que crían en aquellos días, porque habrá gran calamidad en la tierra e ira sobre el pueblo. ¿Qué pueblo? El pueblo judío. Y caerán a filo de espada y serán llevados cautivos a todas las naciones. Cumplido. 2 millones asesinados, 1 millón vendidos en el mercado de esclavos del mundo romano. Ese no es el final de la historia. La última parte del versículo 24. Y Jerusalén será hollada por los gentiles hasta que los tiempos de los gentiles se cumplan. ¿Qué sucede después? Siga leyendo. El regreso visible del Señor en gloria. Entonces, cuando Jerusalén sea librada del dominio de las naciones gentiles y restaurada al gobierno judío, es una indicación de lo que viene después, es el regreso del Señor. Que Dios lo bendiga. Amén.

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Shalom Alejem para cada uno de ustedes. Queremos darle la bienvenida a nuestra serie en el libro de Marcos, el principio del Evangelio de Jesucristo, Hijo de Dios. Como se puede leer en su primer versículo, sí, este libro es su palabra para nosotros. Marcos relata acontecimientos de la vida del Mesías de tal manera que revela otras facetas de la verdad infinita de Dios. El relato se desarrolla a un ritmo rápido, amplifica y profundiza los acontecimientos relatados. A menudo sentimos como si estuviéramos allí, caminando con Jesús. Presenta a Yeshua de una manera muy poderosa y al mismo tiempo nos lo revela progresivamente. Pero es precisamente así como descubrimos a nuestro Salvador en nuestro día a día, en un despliegue progresivo y continuo de su persona a medida que caminamos con Él. Este estudio es impartido originalmente en inglés por el líder mesiánico Jack Isaac Gabizón, pastor y maestro de la congregación Beth Ariel en Montreal, Canadá. Creyente judío en Yeshua, con profundo amor y búsqueda en la palabra de Dios desde una perspectiva judía. Ahondemos en la lectura de este libro y que el Espíritu de Dios nos guíe a través de estos estudios. Que la bendición de Yeshua esté con ustedes al escucharlos y Shalom. El libro de Marcos, sermón número 30, capítulo 9, versículos 14 al 24, 18 de febrero del 2023. Shalom Beth Ariel y amigos de Beth Ariel, una vez más bienvenidos a nuestro servicio de Shabbat, donde siempre nos esforzamos por exaltar el nombre de nuestro Señor Dios y descubrir más de Él y más de sus facetas eternas a través del estudio de su palabra. Hasta ahora hemos sido verdaderamente bendecidos por la biografía terrenal de Yeshua en este poderoso libro de Marcos. Hemos visto cómo se transfiguró, cómo su rostro resplandeció como el sol y sus vestiduras se volvieron radiantes y extremadamente blancas, mostrando sólo una faceta de su gloria y todo esto justo antes de que fuera entregado en manos de los hombres, como dice el texto. Pero es allí donde veremos el gran y absoluto amor que Él tiene por los hombres. Hoy comenzaremos a examinar sus primeros pasos hacia Jerusalén, donde se cumplirán tantas profecías de su primera venida. Pero antes de abrir el Evangelio de Marcos, oremos esta antigua oración sobre la palabra de Dios. Bendito eres tú, Señor Dios nuestro, Rey del universo, que nos has dado la verdad a través de tu palabra y has plantado vida eterna en medio de nosotros. Bendito seas, Señor, por darnos las Escrituras. Abramos nuestras Biblias en Marcos capítulo 9, donde vamos a ver el relato de la sanación del muchacho poseído por un demonio. Este es un texto bíblico muy especial y complejo, en el que se entremezclan diferentes conversaciones y diálogos hasta tal punto que el lector puede perderse al tratar de averiguar quién le habla a quién y qué está sucediendo exactamente. Permítanme darles una visión general de lo que está sucediendo en este texto. Mientras Yeshua baja de la montaña, su atención se centra en los discípulos. Están en medio de un debate con los escribas, quienes encontraron una oportunidad ideal para tratar de desacreditarlos ante los ojos de Israel, ante los ojos del pueblo judío, porque ellos, los discípulos, no pudieron realizar un milagro de sanación. Esto lo vemos en el versículo 16. Y luego, mientras Yeshua centra su atención en los discípulos, tenemos al padre del muchacho poseído por un demonio que se acerca y le ruega a Yeshua que sane a su hijo en los versículos 17 y 18. Sin embargo, Yeshua no responde en absoluto al padre. Es como si no lo viera o lo ignorara. Así pues, tras la queja del padre, en lugar de dirigirse a él y a su hijo,
Yeshua se vuelve hacia los escribas con una advertencia en el versículo 19. Y de inmediato el lector se siente conmovido por la soledad del rechazo de este padre y su hijo. Los discípulos, los escribas, la multitud y ahora Yeshua no parecen prestarle atención. Pero hay una estrategia, un mensaje aquí. Esta historia ya nos recuerda a la de la mujer sirofenicia, que también le pidió a Yeshua que sanara a su hija. Si recordamos bien, al principio él también la ignoró. Ahora, veamos aquí justo después de que Yeshua se dirigió a los escribas, en el versículo 20, le traen al muchacho, y cuando el demonio ve a Yeshua, el estado del muchacho empeora y sufre una convulsión severa. Pero incluso entonces, Yeshua no lo sana, sino que le hace una pregunta al padre: ¿cuánto tiempo lleva esto sucediéndole? Pero, ¿por qué no lo sanó de inmediato en lugar de tomarse el tiempo para hacer preguntas cuyas respuestas seguramente ya tenía, ya que él es el Mesías omnisciente? Y además, hay en el texto algunos espacios en blanco que debemos llenar. Sin embargo, primero tenemos que reconocer estos espacios en blanco. Este relato es uno de los más interesantes de leer y estudiar. Cuanto más lo leía, más necesitaba volver a leerlo. Leamos ahora los tres primeros versículos y veamos cómo se nos presentan estas cosas. Allí encontramos el espacio en blanco que debemos llenar. Intentemos primero localizar el espacio en blanco. Leamos Marcos capítulo 9 versículos 14 al 16. Cuando volvieron a los discípulos, vieron una gran multitud que les rodeaba y a unos escribas que discutían con ellos. Enseguida, cuando toda la multitud vio a Jesús, quedó sorprendida y corriendo hacia él, le saludaban. Y él les preguntó: ¿qué discutís con ellos? ¿Dónde está el espacio en blanco aquí? Primero, al bajar del monte de la transfiguración, se dieron cuenta que algunos escribas discutían con los discípulos. La palabra discutían es fuerte. Describe un debate acalorado, incluso una discusión vehemente. Esta palabra se enfatiza y se repite dos veces. La palabra discutir en el versículo 14 y la palabra discutís en el versículo 16. Observen que los que debatían eran específicamente los escribas, porque estos eran los que conocían muy bien las escrituras. Aquí están debatiendo con los nuevos creyentes y atacando su fe, algo que Yeshua se toma muy en serio, algo de lo que pronto se ocupará, algo que se explica en Mateo capítulo 18 versículo 6, donde dice: pero al que haga tropezar a uno de estos pequeñitos que creen en mí, mejor les sería que le colgaran al cuello una piedra de molino de las que mueve un asno, y que se ahogara en lo profundo del mar. Esta es una severa advertencia contra aquellos que están tratando de engañar al pueblo de Dios, y especialmente de utilizar la palabra de Dios para sus propios intereses. Esto puede explicar por qué Yeshua se centra únicamente en el debate al principio. Esta parte la desarrollaremos más tarde. Pero ahora, ¿dónde está este espacio en blanco en estos tres versículos que necesitamos llenar antes de profundizar más en la historia? Está en la palabra sorprendida, que se encuentra en el versículo 15. ¿Por qué se sorprendió la multitud? Si Yeshua aún no había hecho ningún milagro ni había enseñado nada desde que bajó del monte. Aunque la palabra sorprender aparece 11 veces en Marcos, proviene de cuatro palabras griegas diferentes. Las que se utilizan aquí o la que se utiliza aquí describe el mayor asombro. A diferencia de las demás, incluso describe una reacción de alarma y temor. Un léxico dice que indica un profundo desorden expresado físicamente ante un evento aterrador. Esta misma palabra, ekthambeo,
se usa para expresar fuertes emociones de Yeshua cuando estaba en Getsemaní, Marcos capítulo 14, versículo 33. También describe la confusión de las mujeres al encontrar la tumba de Yeshua vacía al tercer día, Marcos capítulo 16, versículos 5 y 6. Entonces, ¿qué sucedió para que la gente, tan pronto como comienza el versículo, corriera hacia Yeshua asombrada y asustada? Simplemente el texto no lo dice. Qué triste no poder saberlo. Pero hay una cosa que podría explicar este asombro repentino, esta atracción inmediata hacia Jesús. Desde el principio hemos visto cómo los acontecimientos del Éxodo reflejaban el relato de Marcos y cómo los acontecimientos del monte de Sinaí reflejaban el relato de la transfiguración. Tal como comienza el capítulo 9, después del sexto día subieron una montaña alta, igual que Moisés, quien también después del sexto día subió al monte Sinaí para encontrarse con Dios. Pero ¿recuerdan lo que sucedió a Moisés cuando bajó de la montaña? Algo muy inusual. Lo leemos en Éxodo capítulo 34, versículo 30. Y al ver a Aarón y todos los hijos de Israel a Moisés, he aquí, la piel de su rostro resplandecía y tuvieron temor de acercarse a él. ¿Podría ser que Yeshua todavía reflejara algo de su gloria? ¿Alguna luz que provocara en el pueblo un gran asombro y temor, tal como le sucedió a los israelitas cuando vieron brillar el rostro de Moisés? Esto encaja muy bien con el motivo del Éxodo, desde el primer Éxodo hasta el segundo. Mientras que Moisés bajó del Sinaí para traer la ley, aquí Yeshua baja del monte para cumplir la ley. Y esta visión pudo haber sido aún más intensa, pues Yeshua estaba enojado al ver cómo los escribas trataban a sus ovejas. Así que imaginen a Yeshua aún reflejando la gloria de Dios, llegando enojado. Esto es como la profecía de su segunda venida, pues él regresará en furiosa defensa de su pueblo. Esto podría explicar entonces esta palabra sorprendida que aparece como perdida en el texto que estamos leyendo. Pero, ¿por qué se nos da esta palabra? Desde el punto de vista práctico, Jesús no necesitaba que su rostro resplandeciera como el de Moisés, porque, al fin y al cabo, cualquier encuentro con Dios, ya sea después de nuestra oración diaria o de la meditación de su palabra, cambiaría forzosamente el semblante de la persona, pues esto es lo que cualquier experiencia con Dios debería producir. Es en este sentido que esta palabra se nos da, para revelar cómo, al ser aceptados los discípulos de esta manera,

Génesis capítulo 4, versículo 6. Entonces el Señor dijo a Caín: ¿Por qué estás enojado y por qué se ha demudado tu semblante? Y allí Dios dijo algo muy grande al decir en Génesis capítulo 4, versículo 7: Si haces bien, no serás aceptado, y si no haces bien, el pecado yace a la puerta y te codicia, pero tú debes dominarlo. Esta fue una advertencia antes de que el pecado ejerciera sus efectos. Haz bien y el pecado no acechará a tu puerta. ¿Y qué significa hacer bien? Si hacemos bien, si caminamos por el camino recto y nos atenemos a los principios establecidos en la palabra de Dios, y si no llamamos al pecado un accidente, un error o una debilidad, y asumimos toda la responsabilidad de nuestras acciones, entonces nos bendeciría el Señor. Aquí se ve el pecado como si estuviera a la puerta, como un animal, un león o una serpiente al acecho, pues su deseo es contra nosotros, ya que siempre está despierto, nunca duerme, siempre a la ofensiva. Por lo tanto, el mensaje es que debemos estar siempre en el Señor para poder dominarlo. He visto a algunos atreverse a pecar y vivir como si fueran inmunes a eso, como si estuvieran vacunados contra eso, pero por lo general no es por mucho tiempo, pues el Espíritu siempre estará ahí para despertarlos. La cuestión entonces es que nuestro rostro se iluminará cuando caminamos cerca de Dios, pues debemos reflejar su luz a los demás. Y esto es lo que oramos a cada Shabbat al final del servicio. La bendición aarónica en Números capítulo 6, donde dice en estas tres partes: Jehová te bendiga y te guarde, Jehová haga resplandecer su rostro sobre ti y tenga de ti misericordia, Jehová alce sobre ti su rostro y ponga en ti paz. Aquí las palabras rostro es panim en hebreo, que se refiere a nuestra fisionomía. Y cuando oramos, Jehová haga resplandecer su rostro sobre ti, estamos orando para que su semblante, su luz, brille sobre nosotros, tal como lo hizo con Moisés y Yeshua.

Esperamos que hayan sido bendecidos al haber escuchado este estudio de la Palabra Santa en el libro de Marcos. Damos la bienvenida a las preguntas que tengan con respecto a este tema o cualquier otra consulta bíblica. Pueden ponerse en contacto con nosotros a través de nuestro correo electrónico betariel.hispanos@gmail.com. Esto es betariel.hispanos@gmail.com y nos pondremos en contacto con ustedes tan pronto como sea posible. Por favor, oren por este ministerio mientras avanzamos juntos en estos días postreros, declarando en voz alta para hacer que la palabra sea escuchada y ser diligentes al obedecerla. Bendiciones en el nombre de nuestro Mesías Yeshua. Shalom, shalom.

0: Bienvenidos a Respuestas Hoy. Soy Joe Owen de Respuestas en Génesis.
1: ¿Existen matrimonios interraciales? Pues existen los matrimonios entre razas o interraciales. Pues bien, toda esta semana hemos estado hablando sobre lo que la palabra de Dios enseña acerca de las llamadas razas. Hemos aprendido que solo existe una raza, la raza humana. Ya que todos somos descendientes de Adán y Eva, no hay absolutamente ninguna justificación para el racismo entre los que siguen a Cristo. Pero aunque solo hay una raza, de cierta forma realmente hay dos razas. ¿Qué quiero decir con esto? Pues bien, el Nuevo Testamento habla de dos razas espirituales, los creyentes y los no creyentes. El único tipo de matrimonio que la Biblia prohíbe es entre un cristiano y un no cristiano. La Biblia no dice que los matrimonios entre grupos diferentes de personas sean incorrectos. Después de todo, todos estamos emparentados por medio de nuestros padres en común, Adán y Eva. Bien, somos una sola raza.
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1: ¿Hay algo en tu vida que idolatres? Tal vez sea un auto, una celebridad, el dinero o la ropa. Cuando ponemos cualquier cosa por encima del Señor, estamos idolatrando eso. En Éxodo, los hijos de Israel adoraron un becerro de oro. En los 10 mandamientos, Dios dice en Éxodo 24: No te harás imagen ni ninguna semejanza de lo que esté arriba en el cielo, ni abajo en la tierra, ni en las aguas debajo de la tierra. Cuando idolatramos a algo o a alguien, abandonamos a Dios. Cuando idolatramos, no tenemos una relación cercana con el Señor. ¿Hay algo que idolatres y que necesitas llevar a la cruz hoy? Ora para que el Señor te muestre cuál es y ponlo ante Él.
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1: Señor, tú me has examinado y me conoces. ¿A dónde me iré de tu espíritu? ¿Y a dónde huiré de tu presencia? Si tú conoces todos mis caminos.

0: Hola, soy Felipe, su siervo de Radio Nueva Vida.
1: Un sábado por la mañana, hace varios años, yo estaba solo en Radio Nueva Vida, sentado en mi escritorio. Tenía la puerta de mi cuarto cerrada mientras yo escuchaba una canción poderosa, de adoración, una y otra vez. De repente, fue como que el Dios vivo abrió la puerta de mi cuarto y entró. Comencé a sentir el calor maravilloso de la presencia de Dios. Su espíritu vino y me tocó tan fuerte que no me pude quedar sentado. Caí al piso, me arrodillé y volteé hacia una caja grande que estaba al lado de mi escritorio, llena de cartas de nuestros oyentes. Esta caja grande se convirtió en un altar santo para mí. Lloré y lloré mientras Dios llenaba mi cuarto con su maravillosa presencia. Ahora sé que antes de este día, Dios había puesto un vacío dentro de mi corazón para poder clamar a Él en desesperación, porque aún nuestra hambre por Dios viene de Él. Todo comienza y termina con Él. En este día increíble, Dios me mostró claramente sus planes y su amor para su amado pueblo hispano. Al poner mis manos sobre estas cartas, mis lágrimas cayeron sobre ellas, cuando sentí el inmenso amor de Dios por ustedes. Este amor de Dios que yo sentí por ustedes, literalmente estremeció mi cuerpo. Llegó sobre mí una y otra ola del amor de Dios por ustedes. Fue un momento increíble en su espíritu. Luego sentí que el Señor me pidió que me levantara y escribiera las siguientes palabras solo para ustedes. Y dice así: a mi amado pueblo hispano, a los que me anhelan, pronto vengo a sus brazos. A los que tienen hambre, comerán de mis manos. A los que sus labios están agrietados por la resequedad de la tierra, los sumergiré en mi agua, agua pura del pozo de la vida. Mis manos no son lentas, mi corazón no es duro. Yo me derramaré sobre ustedes sin medida. Caminaré entre ustedes, hijos míos. Mi mano los sostendrá con una firmeza que nunca han sentido antes. Y sus hijos se gozarán juntamente con ustedes en su baile de la vida, porque la oscuridad del invierno terminará y un capullo de vida plantado en fe florecerá. A través de una semilla, una simple semilla, plantada en mí por sus humildes manos. Me revelaré por medio de ustedes, mis hijos. Mi rostro será su rostro, brillando con mi belleza sobre la tierra. Ya verán que algo nuevo será derramado en ustedes. Con los sencillos confundiré a los sabios de este mundo. Ustedes serán mis brazos, cargando a los que están paralizados por el pecado. Bailarán con los moribundos, enriqueciéndolos con mi vida. Porque aún los que han endurecido su corazón a causa del dolor y el fracaso, verán que tan solo un susurro de mis labios dará aliento de vida a la humanidad. Miren hacia arriba, hijos míos. Su Padre pronto viene a ustedes, para abrazarlos y alimentarlos, para entregar mi reino en sus manos. Porque es mi buena voluntad dar mi reino a mis hijos. Así que prepárense, prepárense, hijos míos, prepárense, porque pronto vengo para morar con ustedes, mis amados. Estas son las palabras que yo creo que Dios me hizo escribir para ustedes en aquel día especial. Que Dios nos ayude a prepararnos, porque nuestro Dios viene en una manera muy especial para llevar a cabo sus propósitos de su reino, con planes y bendiciones para su amado pueblo hispano. Ven, Señor Jesús, ven.
0: Hasta la próxima vez. Este es Felipe. Dios le bendiga.
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1: Gracias y bienvenidos a Momento Decisivo. Hoy tenemos el privilegio de enfocarnos en un tema sumamente importante en la vida cristiana. Durante los próximos días, dirigiremos nuestra atención a la prioridad de la Palabra de Dios en cada aspecto de nuestras vidas. Nuestra oración es que Dios use estos mensajes para inspirarle a dar un lugar central y de verdadera prioridad a su palabra en su vida diaria. Si tiene su Biblia a la mano hoy, quiero invitarle a abrirla al capítulo 13 del libro de Mateo y estudiaremos este pasaje juntos y el mensaje que he titulado Semilla para el Sembrador.

En este país, usted puede hallar un ejemplar en el velador de su cuarto en el hospital. También en el primer cajón del velador en su habitación en el hotel, a menudo en el vestíbulo de la agencia funeral. La Biblia se halla en lugares en donde las personas atraviesan momentos difíciles y necesitan ayuda. Desafortunadamente, esos son los únicos momentos en que algunos piensan en leer algo de la Biblia. Las estadísticas nos dicen que cuando la mayoría de las personas de nuestra generación enfrentan una crisis, toman uno de varios métodos para lidiar con ello. Algunos lo hacen mediante el escapismo. Simplemente tratan de huir del problema, lo niegan, se meten en una botella, se entregan a la dependencia de sustancias químicas, como el licor, o huyen de su casa, familia o a algún otro lugar, como si pudieran librarse del problema al escaparse. Otros les hacen frente a sus problemas mediante lo que podríamos llamar desprecio. Se vuelven amargados, furiosos contra Dios, contra la Iglesia e incluso furiosos contra la Biblia. Siendo que las cosas no han resultado tal como lo leyeron en el cuento de hadas, se vuelven amargados. En lugar de que sus problemas los hagan mejores personas, se amargan. Otros más lidian con sus problemas mediante lo que podríamos llamar filosofía humanística. Eso ocurre incluso entre muchos que asisten a la Iglesia. La filosofía humanística es la respuesta que los seres humanos a veces hallan en la asesoría secular, en libros seculares y en la nueva novelería que está haciendo su agosto en muchas partes del mundo. Los programas de entrevistas radiales. A veces, en los programas de televisión se presentan personas que buscan respuestas de filosofía humanística. No nos sorprende al pensar que incluso los que nos llamamos cristianos evangélicos, que amamos la palabra de Dios y amamos la Iglesia, con frecuencia la Biblia no es a donde primero acudimos, sino nuestro último recurso. Tratamos todo lo demás hasta que al final volvemos a la verdad eterna de Dios. Escapismo, desprecio, humanismo, y en estos días la nueva tendencia es hallar respuestas en el sobrenaturalismo. Y aquí no estoy refiriéndome a Dios, estoy hablando de psíquicos, médiums y su propio ángel si puede descubrir quién es y todas esas ideas. Nos hemos movido a lo sobrenatural. Desafortunadamente nos hemos olvidado que lo sobrenatural no siempre es de Dios, por cuando hay una presencia demoníaca en ese ámbito. A veces la gente se involucra en esas cosas al buscar respuestas para sus problemas. ¿A dónde ir cuando la vida le hace una de sus jugadas? ¿Cuál es la última fuente de verdad? ¿A qué acude uno? ¿Es la palabra de Dios lo que puede hacer una diferencia en su vida? Es más, está sucediendo en su tiempo y en el mío que la única verdad real que tenemos es la verdad de la palabra de Dios. Todo lo demás se halla en un estado de flujo. Tenemos un concepto totalmente nuevo de la verdad, una definición totalmente nueva de la verdad. Verdad resulta ser cualquier cosa que sea verdad para usted al momento. Tal vez no sea la misma verdad que es verdad para mí. Puede cambiar mañana o puede ser diferente de lo que lo fue ayer. La verdad es relativa. ¿Quién ha oído de una verdad relativa? Se supone que la verdad debe ser absoluta y no relativa. Sin embargo, ¿a dónde acude uno hoy en busca de la verdad absoluta? Les digo que la fuente para toda persona que conoce el nombre de Dios es la palabra de Dios. La palabra de Dios es verdad. Es la palabra de Dios lo que da luz a nuestras vidas, que nos ayuda a saber qué hacer en los días difíciles y qué decisiones tomar cuando nos vemos en los mismos cuernos del dilema. ¿Cómo sabemos qué hacer? Es la palabra de Dios la que nos lo muestra. No pongo en tela de duda su dedicación a esto. Me consagro de nuevo a la autoridad, inspiración, infalibilidad y proclamación de la verdad de Dios. La palabra de Dios. No tengo ningún otro texto. Lo que sea que diga que no se base en la verdad de Dios es una buena opinión, tal vez. Pero la palabra de Dios es verdad. Pueden contar con eso. Pero tengo que decirles algo que pudiera ser desalentador para mí como maestro de la palabra de Dios, si me lo permitieran. Se trata de que han llegado a mis manos algunas estadísticas absolutas que me dicen que los que tienen la oportunidad de verse expuestos a la palabra de Dios no siempre la toman por lo que vale, ni andan a su luz. Es más,
les diré los porcentajes, y esto viene de Dios. Solo el 25% de las personas que oyen la palabra de Dios responden obedeciéndola. Ustedes dicen, un momento, pastor, ¿quiere decir que una de cada cuatro personas? Eso es lo que enseñan las Escrituras. Eso quiere decir que el 75% de personas que oyen la palabra de Dios se pierden su impacto en sus vidas. Usted pregunta, ¿y de dónde saca eso? ¿Hay un libro de estadísticas en la Biblia? No, pero hay una historia que ustedes tal vez conozcan bien y se halla en el capítulo 13 del libro de Mateo. Abran sus Biblias y busquen el capítulo 13 de Mateo. Les ayudará a mantener su atención en este mensaje. Jesús fue el que mejor sabía contar una historia, como ustedes saben. Cada vez que me pregunto si acaso estoy usando demasiadas ilustraciones, siempre leo los evangelios y me doy cuenta de que Jesús fue un gran ilustrador. Tomaba ilustraciones de la vida en donde quiera que las hallaba. En una ocasión estaba enseñándoles a sus discípulos y les contó esta historia. Se trata de un sembrador que salió a sembrar. Es una historia de semilla que fue sembrada en la tierra. Es una historia sobre el terreno que recibió la semilla. Si la han estudiado antes, saben que el sembrador en la historia es el Señor. O, en nuestros días, cualquiera que enseña la palabra de Dios. La semilla, como se nos dice en forma definitiva en Mateo 13, es la palabra de Dios. El suelo o terreno representa el corazón de la persona que oye la palabra de Dios. Jesús dijo que el sembrador salió a sembrar. Jesús tenía en mente el cuadro del agricultor de Palestina que salía a sembrar, llevando al hombro una bolsa con la semilla. No tenía las conveniencias modernas que nosotros tenemos, así que el hombre metía su mano en la talega y mientras caminaba por el terreno, aventaba la semilla al voleo sobre el suelo. Jesús dijo, versículo 4, y al sembrar, parte de la semilla cayó junto al camino. Notarán ustedes que en Mateo 13, Jesús relata la historia al principio del capítulo y la interpretación se nos da al final del capítulo. Esta es una de esas secciones grandiosas de las Escrituras en las que usted no tiene que preguntarse qué es lo que Jesús habrá querido decir. Empezando en el versículo 18, nos da la interpretación exacta. Nos ayudará a considerar también los versículos 18 y siguientes, porque nos da la historia al principio del capítulo. Y más adelante el Señor nos dice lo que quiere decir. Jesús dijo que el sembrador salió a sembrar la semilla que representa la palabra de Dios. Al lanzar la semilla, una parte cayó sobre el camino. Jesús dijo, versículo 19, a todo el que oye la palabra del reino y no la entiende, el maligno viene y arrebata lo que fue sembrado en su corazón. Este es aquel en quien se sembró la semilla junto al camino. Ahora, presten atención. El camino es un término que significa el sendero. Los agricultores de Palestina no tenían cercas ni división propiamente entre terreno y terreno. La única manera en que podía caminar entre los sembríos era por el sendero que los dividía. Así, en todo lugar en donde se sembraba la semilla, había senderos en los que el terreno se había endurecido debido al tráfico de los agricultores que iban a sus campos todos los días. Jesús dijo que cuando el sembrador salió a sembrar, una parte de la semilla cayó en ese lugar endurecido. Era tan duro que la semilla no pudo penetrar en el terreno, no pudo echar raíces. Jesús dijo que a veces cuando se predica la palabra de Dios, cae en corazones encallecidos. ¿Han conocido ustedes a alguna persona así? Quiero decir, vienen a la iglesia e incluso dicen que son cristianos, pero están tan encallecidos en su vida que la palabra de Dios nunca echa raíces en sus corazones. Toman asiento, piensan en otras cosas, rehúsan de manera decidida recibir en su corazón la palabra de Dios. La Biblia dice que cuando eso ocurre, Satanás simplemente arrebata la semilla antes de que pueda echar alguna raíz en sus corazones. Pues bien, Jesús dijo que una parte de la semilla que lanzó el sembrador cayó entre terreno pedregoso o rocoso. Solía pensar que el terreno pedregoso era suelo que tenía muchas piedras, pero no es así. Este es un concepto muy importante. En la tierra de Palestina, mucho del terreno es nada más que una ligera capa de suelo cultivable que ha caído sobre pura roca. El terreno pedregoso era un poco de tierra sobre una roca.
Jesús dijo que una parte de la semilla cayó entre pedregales. No tenía suficiente tierra como para enterrar hondo sus raíces. Así que la Biblia dice que cuando hay esta clase de problema, no hay mucha raíz. Cuando viene la tribulación, cuando sale el sol, la semilla se seca, no germina. Esta es la persona que viene a la iglesia y oye la palabra de Dios de manera más bien casual. Permite que entre algo en su corazón, pero no piensa en ello

entre espinos. Es un sector en ese lote que se estaba sembrando, que estaba lleno de espinos. Leemos lo que dijo al respecto en el versículo 22. Y aquel en quien se sembró la semilla entre espinos, este es el que oye la palabra, pero las preocupaciones del mundo y el engaño de las riquezas ahogan la palabra y se queda sin fruto. ¡Ay! Cada vez que leo esto pienso, ¿cuántos de nosotros luchamos precisamente en este respecto en nuestro andar con Dios? Queremos ser no oyentes endurecidos ni causales. Queremos ser oyentes que toman la palabra de Dios y la aplican y la aprenden y crecen por ella. Pero nuestras vidas están atiborradas. ¿No es verdad? Hay tantas cosas que tienen lugar. Simplemente tratando de avanzar, simplemente levantándose cada mañana y tratando de figurarse qué hacer con la vida de la familia, del negocio o del trabajo y las transiciones y todo eso. Estas espinas simplemente crecen, porque sí. De súbito, lo que realmente queríamos, el tiempo con la palabra de Dios, el tiempo para oírla y tiempo para aplicarla, simplemente queda descartado. Así se vuelve infructuosa. ¿Hay algún testigo? ¿Saben de lo que hablo? Me dicen que se supone que el nido vacío debe ser menos tenso. Pues bien, no me he figurado cuándo empieza, porque todavía no ha empezado. Toda etapa de la vida tiene sus retos. Estos, la Biblia dice, son como espinos que pueden crecer. ¿Podemos eliminar todos los espinos? No, pero tenemos que figurarnos una manera en que podemos dar precedencia a la palabra de Dios. Luego dice, parte cayó en buena tierra. Me encanta eso. Dice que germina, echa raíz, lleva fruto, una parte a 30, otra parte a 60 y otra parte a 100%. Lo que esto quiere decir es que aquí está un corazón que está listo para recibir la palabra de Dios. La palabra de Dios queda sembrada en su corazón, empieza a multiplicarse. Ahora, ¿dice Dios que la palabra de Dios se multiplica en todo corazón de igual manera? No. Algunos reproducen el fruto de la palabra de Dios al 30%, otros a 60% y otros a 100%. Probablemente todos estamos en algún punto en ese continuo, pero la diferencia no está en la semilla ni en el sembrador. La diferencia está en el terreno. Y sé que ustedes a lo mejor se ofendan por esto, pero no siempre es el predicador quien no hace su trabajo. No es la palabra de Dios la que no produce. La Biblia dice, en esta historia en particular, que el problema está en el corazón del que oye, es el oyente. Así que cómo nos dirigimos a la palabra de Dios es tan crítico. La palabra es luz, pero solo si le permitimos que tenga su lugar en nuestros corazones. Dije que solo el 25% realmente lo hacen, porque de los cuatro terrenos de los que hablé, realmente solo uno de ellos produce de la manera en que Dios quiere que funcione. Me pregunto, ¿en dónde se halla usted? ¿Es usted un corazón encallecido? O sea que dice, no quiero tener mucho que ver con esto, ya le oí y eso es todo. ¿Es usted un oyente casual? ¿Es de la clase que lo oye y sale por la otra oreja? ¿Está su vida tan atestada que realmente no tiene tiempo para la palabra de Dios? ¿Acaso está usted desarrollando un corazón interesado para recibir la verdad de Dios? Usted dice, Pastor Jeremiah, me gustaría, por cierto, avanzar en ese continuo. Me gustaría salir del sótano y pasar tal vez al segundo piso. ¿Cómo lo hago? Permítame pedirle que busque conmigo otro pasaje bíblico. Para mí es un pasaje clásico en el Nuevo Testamento en cuanto a cómo hacerlo. Se halla en el libro de Santiago en el primer capítulo. ¿Cómo nos colocamos en el lugar en donde la palabra de Dios puede hacer realmente una diferencia en nuestra vida? Quiero que comprendan que estoy diciendo todo esto para animarles. Quiero que sepan que si ustedes no están recibiendo la palabra de Dios conforme a esta cuarta manera que vimos en Mateo 13, están perdiéndose una gran bendición, aunque tal vez usted no se halle en un momento de estrés, ya vendrá, porque todo el mundo enfrenta esos momentos. Ustedes saben que cuando se atraviesa esas ocasiones, uno no quiere andar rebuscando en la Biblia tratando de encontrar algún pasaje. Usted quiere saber en dónde está, porque la palabra de Dios ha llegado a ser parte de quién es usted. ¿Qué hace usted? Pues bien,
Santiago nos lo dice en el capítulo 1 de su libro, empezando con el versículo 21.

0: 1 dice, por lo cual, desechando toda inmundicia y todo resto de malicia, reciban ustedes con humildad la palabra implantada, que es poderosa para salvar sus almas. Lo primero que usted tiene que hacer es acudir a la palabra de Dios con algún enfoque y concentración. Dice, no voy a leer este libro como si fuera un amuleto de buena suerte. Un capítulo al día mantiene lejos al diablo. Voy a leer este libro para que la verdad de Dios realmente cobre vida para mí. Voy a enfocarla. ¿Cuántas veces nos hallamos, si estamos en algún programa para leer la Biblia, que tenemos que leer 5 capítulos? Si alguien llega a nuestro lado en ese momento y nos dice, dime las 2 cosas más importantes que leíste en la hora pasada, no tendríamos ni idea porque leemos solo palabras. No hay ninguna bendición al recitar las palabras si la verdad que está representada por las palabras no penetra en el corazón. Así que tenemos que hallar la manera de concentrarnos en la verdad de Dios. No sé si ustedes hayan luchado con esto, pero yo tengo que hacer fuerte esfuerzo para aprender cómo realmente concentrarme cuando leo la palabra de Dios. Pienso que el diablo hace todo lo posible para alejar nuestra mente de la palabra y llevarla a otras cosas, pero uno tiene que aprender cómo leerla. Cuando estudiaba en el seminario, mi profesor favorito era Howard Hendricks. Fue como mi mentor. Me llamaba y me ayudaba, me animaba, y más de una vez me dio mi buen regaño. Pero cuando me matriculé por primera vez en su clase, nos hizo leer un libro que pensé que era algo extraño para un seminario. Era el libro clásico de Mortimer J. Adler, ¿Cómo leer un libro? Pues bien, hallé que, después de estar allí por 4 años, eso era algo importante, porque a mi modo de ver yo leo de ojos para afuera, todo como lectura colateral. Pero nos hizo leer ese libro secular, y en él, su autor dice, la única vez cuando la gente lee algo por lo que vale es cuando están enamorados y leen una carta de amor. Leen cada palabra de 3 maneras. Leen entre líneas y en el margen. Leen el todo en términos de las partes y cada parte en términos del todo. Son sensibles a su contexto y ambigüedad, a la insinuación e implicación. Perciben el color de las palabras, el orden de las frases y el peso de las oraciones. Toman en cuenta incluso la puntuación. Entonces, si acaso no antes, la leen con cuidado y a profundidad. Oyeron del niño que llegó a su casa y le dijo a su madre, «Mamá, hoy jugué al cartero». Ella le dijo, «¿Así?». Le dijo, «Así es, puse una carta en cada buzón en esta manzana». Ella le preguntó, «¿Dónde conseguiste las cartas?». El niño respondió, «Estaban encima de tu cómoda, atadas con una cinta. Así que tenga mucho cuidado con sus cartas de amor». ¿No sería eso vergonzoso? ¿Recuerda usted cómo leía esas cartas? Me pregunto por qué diría ella eso. En el periódico The New York Times, después de que apareció el libro de Adler, hubo un anuncio especial de propaganda del libro. El anuncio tenía una leyenda que decía, ¿cómo leer una carta de amor? Mostraba a un adolescente teniendo en sus manos una carta muy usada. Eso es lo que decía el anuncio. Escuchen. El joven acaba de recibir su primera carta de amor. Puede leerla 3 o 4 veces, pero eso es apenas el principio. Para leerla con precisión como quisiera hacerlo, necesitaría varios diccionarios y mucho trabajo intenso con unos pocos expertos en entomología y filología. Sin embargo, le irá bien sin nada de eso. Meditará en el matiz exacto del significado de cada palabra, de cada coma. Ella había empezado su carta con «Querido Juan». ¿Cuál, se preguntará él, es el significado exacto de esas palabras? ¿No dijo, queridísimo, porque se sentía cohibida? ¿Acaso, querido mío, hubiera sonado demasiado formal? Tal vez ella le dice, querido fulano de tal, a toda persona, una arruga de preocupación aparecerá en su cara, pero desaparecerá tan pronto como empiece realmente a pensar en la primera oración. Ella no le habría escrito a cualquiera, así él, recorre la carta por un momento encaramado y embelesado en una nube, al siguiente agazapado en miseria. 100 preguntas comienzan a correr en su mente. ¿Podría repetir la carta de memoria? Es más, lo hará por semanas. Si la gente leyera los libros de esa manera, decía el anuncio, seríamos una raza de gigantes mentales. Les digo que, si aprenden a leer la Biblia de esa manera, se sorprenderán al ver lo que ocurre cuando ustedes preguntan, ¿por qué está eso allí? ¿Por qué está esto otro acá? ¿Qué quiere decir esto? No se limite a leerla, léala y absórbala. Esfuércese por eso. Usted dice, pues bien, pastor, la versión tal y cual. No me salga con esa excusa. Búsquese una buena versión moderna. Busque la manera. No se limite a leer las palabras. Permita que la palabra de Dios penetre en su corazón al concentrarse en su verdad. Si no lo hace, entonces todo será un rito sin sentido. No es eso lo que Dios quiere que sea. Así que concéntrese. Ahora, la siguiente cosa absolutamente crítica es esta. A menudo se la deja fuera de casi toda lección sobre cómo leer la Biblia con sentido. Pero Santiago lo dice en la médula de su instrucción. Es lo que podríamos llamar obediencia o aplicación. Escuche lo que dice. Versículo 22. Sean hacedores de la palabra y no solamente oidores que se engañan a sí mismos. ¿Qué es lo que dice? Si lo único que usted hace es oír la palabra o leer la palabra, pero no la hace, está jugando. Está engañándose usted mismo. ¿Por qué? Versículo 23 al 25. Porque si alguien es oidor de la palabra y no hacedor, es semejante a un hombre que mira su rostro natural en un espejo, pues después de mirarse a sí mismo e irse, inmediatamente se olvida de qué clase de persona es. Pero el que mira atentamente a la ley perfecta, la ley de la libertad, y permanece en ella, no habiéndose vuelto un oidor olvidadizo, sino un hacedor eficaz, este será bienaventurado en lo que hace. ¿Quiere usted ser bendecido en todo lo que hace? Esto es lo que Santiago dice que tiene que hacer. Escuche. Dice que algunas personas acuden a la Biblia como la persona que se levanta por la mañana y se pone frente al espejo con el pelo desordenado y sin maquillaje. Como saben, es un cuadro que realmente asusta, por decirlo menos. ¿Me comprenden? Miran en el espejo y dicen, ¿ah? Y salen para dirigirse a los estudios o al trabajo. Usted dice, nadie hace eso. ¿No? En los días de la Biblia, que es de lo que Santiago habla aquí, no habían espejos como los nuestros. No eran piezas de vidrio con plata detrás, eran piezas de metal bruñido. No estaban en la pared, sino sobre la mesa. Así que la persona tenía que sentarse y mirar al espejo y concentrarse porque la imagen no era clara. Pero Santiago dice que hay personas que acuden a la palabra de Dios de esa manera, se ven en la palabra de Dios y no hacen absolutamente nada respecto a lo que han visto. Permítanme hacerles una pregunta, amigos y amigas. ¿Cuántos de ustedes se han visto a sí mismos en la palabra de Dios? Usted ve ciertas cosas cuando acude a la palabra de Dios. Pues claramente todavía nos queda más por compartir con usted en este mensaje, y espero que pueda acompañarnos mañana para continuar esta enseñanza sobre la semilla y el sembrador. Este mensaje forma parte de una serie que destaca la importancia de la palabra de Dios en nuestra vida diaria. Si usted ha luchado con dar a la Biblia el lugar de prioridad que merece, esperamos que el Señor hable a su corazón a través de estos mensajes y le motive a comprometerse a un estudio regular y consistente de su palabra. Y queridos oyentes, siempre es una bendición para nosotros recibir cartas de ustedes compartiendo cómo el Señor está usando estas enseñanzas en su vida. Lo animamos a que nos escriba y nos cuente su experiencia. Como siempre, muchas gracias por su participación hoy.
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0: 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Soy Joe Owen de Respuestas en Génesis.
1: Un universo ordenado. Cuando consideramos el diseño de Dios en la naturaleza, a menudo pensamos en las increíbles criaturas que ha creado. La abeja, el colibrí, el delfín. ¿Pero alguna vez se ha detenido a pensar en cómo la química nuestra, la obra de Dios? Tome la tabla periódica, por ejemplo. Los químicos utilizan esta tabla para organizar todos los elementos como el carbono, el radón y el helio. Y es notablemente ordenado, tan ordenado de hecho que los químicos podrían predecir las propiedades de elementos que ni siquiera hemos descubierto todavía. La naturaleza no es caótica, como esperaríamos si fuera el producto de procesos aleatorios y fortuitos. En cambio, es bastante ordenado. Y eso tiene sentido. Dios, el Creador, es un Dios de orden, y su creación refleja eso.
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1: ¿Hay algo en tu vida que idolatres? Tal vez sea un auto, una celebridad, el dinero o la ropa. Cuando ponemos cualquier cosa por encima del Señor, estamos idolatrando eso. En Éxodo, los hijos de Israel adoraron un becerro de oro. En los 10 mandamientos, Dios dice en Éxodo 24: No te harás imagen ni ninguna semejanza de lo que esté arriba en el cielo, ni abajo en la tierra, ni en las aguas debajo de la tierra. Cuando idolatramos a algo o a alguien, abandonamos a Dios. Cuando idolatramos, no tenemos una relación cercana con el Señor. ¿Hay algo que idolatres y que necesitas llevar a la cruz hoy? Ora para que el Señor te muestre cuál es y ponlo ante Él.
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1: Hace tiempo vino un joven a Radio Nueva Vida para pedir oración. Otras dos personas y yo íbamos a orar por él. Una de estas personas era Irma, la que traduce mis programas. Dios ha bendecido a Irma con una gran sensibilidad espiritual. La otra persona era mi amigo David. David y yo hemos sido compañeros de oración por más de 24 años. Muchas veces hemos orado juntos por las personas, así como lo íbamos a hacer en este día. David se crió en un hogar cristiano, pero por un tiempo él se alejó de Jesús y se involucró con las fuerzas de la oscuridad. Después de un tiempo, Jesús lo rescató en una manera maravillosa. Pero Dios usó el tiempo que él anduvo sirviéndole a Satanás para enseñarle acerca de la batalla espiritual intensa que se está llevando a cabo en nuestro mundo. Ahora David es muy dotado en la guerra espiritual y la liberación. Por 30 años, él ha ayudado a la gente que quiere ser libre, escapar de las garras de Satanás a los brazos de Jesús. Él nunca ha salido buscando por quién orar, sino que Dios siempre le ha traído a la gente, así como a un hombre desesperado que abrió las páginas del directorio telefónico y en desesperación clamó a Dios diciendo, «Dios, si tú eres real, permite que esta persona me ayude». Y al decir esta oración, al azar escogió el número del teléfono de David entre los miles y miles de nombres en el directorio. Luego llamó y preguntó, «¿Conoces a Dios? ¿Me puedes ayudar?». Y Dios usó a David para liberar a este hombre de las influencias satánicas. Así que en este día, los tres de nosotros estábamos esperando a este joven que llegara para orar por él. Cuando él entró a mi oficina, inmediatamente vimos que un espíritu maligno se comenzó a manifestar en él y su rostro cambió dramáticamente. El demonio transformó el rostro de este hombre. Sus ojos estaban llenos de ira. Primero, él volteó hacia mi amigo David, a quien nunca había visto, y lo escupió en la cara y le dijo que era un traidor, porque David había regresado con Jesús. Luego volteó con Irma y con una mirada feroz le dijo una grosería, pero el joven no hablaba español, fue el espíritu quien dijo la grosería en español. Y tú, mirándome a mí, con ira, dijo, te voy a matar, y se movió y se me vino encima, hasta que le dije, en el nombre de Jesús, detente y siéntate. Y mirándome con gran odio, obedeció y se sentó, por el poder y la autoridad de Jesús. Luego exclamó, «Tú eres un tonto, no puedes contra nosotros, somos muchos, ¡qué tonto eres!». Pero el Señor estaba con nosotros, e inmediatamente le dijimos al Espíritu que se quedara quieto y se callara, y tranquilamente le dije, «Es verdad que soy un tonto, pero soy un tonto por Jesús. Y sí, ustedes son muchos, yo lo sé, pero el Espíritu de Jesús vive en mí. Tú conoces a Jesús, ¿verdad? Porque ustedes lo han visto a Él en toda su gloria y su esplendor. Y ahora, en Jesús, se nos ha dado autoridad sobre ustedes». Entonces le ordenamos a este demonio que soltara a este joven para poder hablar con él. Luego el joven regresó en sí, muy desorientado, preguntando que qué había sucedido. Le explicamos lo que había sucedido y luego con la ayuda de Dios oramos por su liberación. Es probable que usted no oiga hablar acerca de estas cosas en otros programas de radio. Y no es mi intención asustarlos ni tampoco exaltar estas cosas. Yo les comparto esto porque yo creo que es tiempo que el pueblo de Dios despierte a la realidad de la batalla espiritual violenta que está a nuestro alrededor y que reconozcan plenamente la autoridad que Jesús ha dado a cada uno de sus discípulos para libertar a los cautivos.
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1: Estamos en una batalla, una pelea a muerte con el reino de maldad. Existe una conspiración contra el reino de Dios. Existe un reino de tinieblas y otro de luz, un reino de terror y el otro de amor. Existe el reino de la muerte y el reino de la vida. Existe el reino de Satanás y el reino de nuestro Dios y su Cristo, el Señor Jesús. Y usted necesita escoger cuidadosamente de parte de quién está. No podemos ignorar que existen dos reinos. El diablo es el príncipe de este mundo, pero nosotros somos ciudadanos del reino celestial y por lo tanto vivimos en territorio enemigo. Necesitamos ser advertidos de esto a tiempo para poder estar armados y preparados para la contienda. En el mensaje de hoy estudiaremos sobre el reino de maldad y el reino de Dios.
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1: Es grato para mí el decirles bienvenidos a El Amor que Vale. El tema de hoy es el reino de maldad y el reino de Dios. Por favor, leamos Mateo capítulo 9 desde el versículo 6. Es la oración modelo llamada el Padre Nuestro. No es para recitarla sin pensar. Es una guía de cómo debemos orar. Mateo 6, versículos del 9 al 13, dicen lo siguiente. Vosotros pues oraréis así. Padre nuestro que estás en los cielos, santificado sea tu nombre. Venga tu reino. Hágase tu voluntad como en el cielo, así también en la tierra. El pan nuestro de cada día, dánoslo hoy. Y perdónanos nuestras deudas, como también nosotros perdonamos a nuestros deudores. Y no nos metas en tentación, mas líbranos del mal. Recuerde que literalmente significa líbranos del maligno. Porque tuyo es el reino, y el poder, y la gloria, por todos los siglos. Amén. Estamos en una batalla, una pelea a muerte con el reino de maldad. Existe una conspiración contra el reino de Dios. Existe un reino de tinieblas y otro de luz. Un reinado por el terror y el otro por el amor. Existe el reino de la muerte y el reino de la vida. Existe el reino de Satanás y el reino de nuestro Dios y su Cristo, el Señor Jesús. Y usted necesita escoger cuidadosamente de parte de quién está. Por favor, busque en el Antiguo Testamento el libro de Ezequiel. Deseo que estudiemos uno de los pasajes más asombrosos de toda la Biblia. Ezequiel 28, versículos del 12 al 19. Hijo de hombre, levanta endecha sobre el rey de Tiro y dile, así ha dicho Jehová el Señor. Tú eras el sello de la perfección, lleno de sabiduría y acabado de hermosura. En Edén, en el huerto de Dios estuviste, de toda piedra preciosa era tu vestidura, de cornerina, topacio, jaspe, crisólito, berilo y ónice, de zafiro, carbunclo, esmeralda y oro. Los primores de tus tamborines y flautas estuvieron preparados para ti en el día de tu creación. Tú, querubín grande, protector, yo te puse en el santo monte de Dios, allí estuviste. En medio de las piedras de fuego te paseabas. Perfecto eras en todos tus caminos desde el día que fuiste creado hasta que se halló en ti maldad. A causa de la multitud de tus contrataciones fuiste lleno de iniquidad y pecaste, por lo que yo te eché del monte de Dios y te arrojé de entre las piedras del fuego, oh querubín protector. Se enalteció tu corazón a causa de tu hermosura, corrompiste tu sabiduría a causa de tu esplendor. Yo te arrojaré por tierra, delante de los reyes te pondré para que miren en ti. Con la multitud de tus maldades y con la iniquidad de tus contrataciones, profanaste tu santuario. Yo, pues, saqué fuego de en medio de ti, el cual te consumió, y te puse en ceniza sobre la tierra a los ojos de todos los que te miran. Todos los que te conocieron de entre los pueblos se maravillarán sobre ti. Espanto serás y para siempre dejarás de ser. Amigo, en una guerra es absolutamente necesario no subestimar al enemigo. Debemos conocer a nuestro enemigo. Por ello, este pasaje de Ezequiel es uno de los más importantes en toda la Biblia, para desenmascarar al diablo y verlo tal y como es. ¿Y cómo llegará a ser un día? No podemos ignorar que existen dos reinos. El diablo es el príncipe de este mundo, pero nosotros somos ciudadanos del reino celestial y vivimos en territorio enemigo. Jesús dijo en Apocalipsis a la iglesia de Pérgamo, «Yo conozco tus obras y dónde moras, donde está el trono de Satanás». Es decir, ustedes están viviendo en la sede del infierno. Vivimos en territorio enemigo. Necesitamos que se nos advierta esto a tiempo para poder estar armados y preparados para la contienda. El reino de maldad tiene un rey. Jesús lo llamó en Juan 14:30 el príncipe de este mundo. Entonces, ¿por qué este mensaje va dirigido al rey de Tiro? El versículo 12 dice que levantemos endecha sobre el rey de Tiro. El rey de Tiro es un nombre misterioso, un nombre simbólico dado a Satanás. Este es un tipo del diablo. Ahora bien, el rey de Tiro literalmente existió, y en los primeros 11 versículos leerá sobre él. Era un rey egomaniático que vivió en el Líbano. Él creía ser Dios, y Dios le habló una palabra de juicio, pero esta pasaba más allá de dicho rey. Iba dirigida al poder detrás del trono. Verá, había alguien que hacía que este rey se comportara de esa manera, alguien que ponía sugerencias en su malvada mente, y era Satanás. Por ello, Dios se dirige al diablo a través del rey de Tiro. Se dará cuenta que en las Escrituras Dios habla a Satanás a través de otros. Por ejemplo, en el huerto de Edén, Dios habló al diablo por medio de la serpiente, ya que ésta era el emisario de Satanás. Otro ejemplo está en Mateo 16:22, cuando Pedro comenzó a reprender a Jesús cuando él le hablaba de la cruz. Y el Señor le contestó, «Quítate de delante de mí, Satanás. Me eres tropiezo porque no pones la mira en las cosas de Dios, sino en las de los hombres». Bien, ¿estaba Jesús hablándole a Pedro o al diablo? Él le hablaba a Satanás a través de Pedro cuando dijo, «Quítate de delante de mí, Satanás». Aquí tenemos el mismo caso. Dios no está hablando principalmente al rey de Tiro, sino al poder detrás del trono, al que motivaba y manipulaba a ese malvado rey. Pablo nos advierte, no ignoremos sus maquinaciones. Pero creo que existen aquellos que viven actualmente saturados de ignorancia en lo que concierne al diablo, nuestro enemigo. Hoy intentaré responder a cuatro preguntas vitales. La primera pregunta trata con la creación del diablo. ¿Creó Dios un diablo? Y si Dios no lo creó, ¿de dónde salió? Porque antes que Dios no existe nada. La segunda pregunta trata con su corrupción. ¿Qué corrompió al diablo? ¿Cómo llegó Satanás a ser el diablo? La tercera pregunta trata con su continuación. ¿Por qué Dios no hace algo al respecto? ¿Por qué Dios no lo acaba, no lo erradica? ¿Por qué permite que continúe haciendo de las suyas? La cuarta pregunta trata con su condenación. ¿Qué le va a suceder al diablo? ¿Cuál es su destino? ¿Cómo y dónde acabará su carrera? Es necesario que comprenda todo esto a fin de que pueda ver el cuadro completo. Dios, por medio del profeta Ezequiel, nos da un vislumbre del reino de las tinieblas. Y oro que Dios remueva el velo satánico de su mente y sus ojos, y que el Espíritu Santo le dé conocimiento espiritual sobre el reino del maligno, para que finalmente vea la victoria que tenemos en el Señor Jesucristo. La primera pregunta trata con la creación del diablo. ¿Creó Dios a un diablo? Bien, por favor, comencemos a leer nuevamente en el versículo 12. Hijo de hombre, levanta endecha sobre el rey de Tiro y dile, así ha dicho Jehová el Señor, tú eras el sello de la perfección. Subraye las palabras de la perfección. Lleno de sabiduría y acabado de hermosura. En Edén, en el huerto de Dios estuviste, de toda piedra preciosa era tu vestidura, de cornerina, topacio, jaspe, crisólito, berilo y ónice, de zafiro, carbunclo, esmeralda y oro. Los primores de tus tamborines y flautas estuvieron preparados para ti en el día de tu creación. Subraye lo siguiente. En el día de tu creación. Tú, querubín grande, protector, yo te puse en el santo monte de Dios, allí estuviste. En medio de las piedras de fuego te paseabas. Perfecto eras en todos tus caminos desde el día que fuiste creado. Note otra vez el día que fuiste creado, hasta que se halló en ti maldad. Dios creó a una criatura. Isaías nos cuenta que su nombre era Lucero, que significa hijo de la mañana. Esta criatura sobrepasaba en belleza y era superior en sabiduría. Dice, tú eras el sello de la perfección. De hecho, tenía cualidades musicales. Mire el versículo 13. Los primores de tus tamborines y flautas estuvieron preparados para ti en el día de tu creación. Él era como un gran órgano sinfónico. Él hablaba como un grandioso y glorioso instrumento musical. Dios está hablando de la calidad melodiosa de su naturaleza. La Biblia también habla de sus gemas preciosas, los rubíes, diamantes y esmeraldas. Él vivía en el reino de exquisita belleza mineral, muy parecido al reino en el cual vamos a vivir un día. Anticipamos con gozo ir a un lugar que tiene paredes de jaspe, puertas de perlas, calles de oro. Ese lugar habla de la gloria y el paraíso de Dios. Y en el versículo 14 habla del santo monte de Dios. Tú, querubín grande, protector, yo te puse en el santo monte de Dios. Allí estuviste. En el Antiguo Testamento, cuando se habla del santo monte de Dios, en este sentido habla del gobierno de Dios. Isaías 2:2 dice, en lo postrero de los tiempos será confirmado el monte de la casa de Jehová. Literalmente significa el gobierno de Dios. Y aquí había una criatura asociada con el gobierno de Dios. Estaba encargado de los asuntos del cielo. Yo creo que era el primer ministro del reino celestial y él trabajaba bajo la autoridad de Dios en el vasto dominio del universo. Y estaba allí, en el Monte Santo. El Monte Santo significa el gobierno de Dios. ¿Qué autoridad poseía? Muy bien, continuemos con el versículo 14. Tú, querubín grande. La palabra usada en hebreo que aparece aquí como grande significa ungido. Un querubín escogido de entre los demás. Los querubines eran el rango más alto en las categorías de ángeles. Los ángeles

sino también con la adoración y la santidad de Dios. Parece que él recibía la autoridad de Dios y administraba el universo, recibiendo la adoración de éste y pasándosela a Dios. Por favor, leamos el versículo 18. Con la multitud de tus maldades y con la iniquidad de tus contrataciones, profanaste tu santuario. Un santuario es un lugar de adoración. Él tenía cierto tipo de sacerdocio. Era una criatura increíble. Él estaba en la clase más alta de todo lo creado. Pero volvamos a nuestra pregunta. ¿Creó Dios al diablo? No. Dios creó a un querubín ungido. Dios creó a un ser perfecto, no a un diablo malévolo, no a una criatura horripilante. Note el versículo 15. Perfecto eras en todos tus caminos desde el día que fuiste creado. Dios, siendo perfecto, no creó imperfección. Esta es la respuesta a nuestra primera pregunta. La segunda trata con su corrupción. ¿Qué corrompió al diablo? ¿Cómo el diablo llegó a ser el diablo? Veamos el versículo 15. Perfecto eras en todos tus caminos desde el día que fuiste creado hasta que se halló en ti maldad. A causa de la multitud de tus contrataciones, fuiste lleno de iniquidad y pecaste. La palabra contrataciones en la multitud de tus contrataciones literalmente significa aquello que pasa por las manos como abundancia de comercio. Verá, un comerciante obtiene algo de una persona, se la vende a otra persona y así sucesivamente ese objeto pasa de mano en mano. Él era un comerciante. La mercadería pasaba por sus manos. ¿Qué pasaba por las manos de este querubín lucero? La autoridad de Dios. Al estar sobre el santo monte de Dios, al ser el primer ministro del cielo, la autoridad de Dios pasaba por sus manos. ¿Qué otra cosa pasaba por sus manos? Él era un querubín ungido que protegía, que estaba en el santuario de Dios. Él recibía la adoración a Dios y luego debía pasarla al Padre. Pero empezó a tomar ventaja de su oficio, a quedarse con la mercancía. ¿Ha conocido algún político que haga algo parecido? Se ve en un lugar de autoridad, administrando las posesiones de otros, y se le sube a la cabeza. Empieza a pensar que él tiene ciertos privilegios y comienza a tomar lo que no es suyo. Es exactamente lo que el diablo hizo. Empezó a tomar ventaja de su oficio, de su dignidad, de su autoridad. Él comenzó a pensar, yo soy tan hermoso, tan sabio, tan importante. Tengo mucha autoridad para no poseer alguna autoridad propia y para no recibir algunas de estas alabanzas. La esencia de su pecado, literalmente, fue el orgullo. Cuando Pablo le dijo a Timoteo cuáles eran los requerimientos para ser un pastor, leemos en 1 Timoteo 3:6 que el pastor no debe ser un neófito, es decir, no debe ser un novato, un recién convertido, alguien sin experiencia. Y la razón de esto es, no sea que envaneciéndose caiga en la condenación del diablo. Este pasaje nos dice muy claramente lo que le sucedió al diablo. Él se exaltó con orgullo. Necesitamos tener cuidado. De vez en cuando algún hombre vendrá y dirá, Dios me ha llamado a predicar. Y si eso es cierto, debemos dar gracias a Dios. Pero hay que tener discernimiento. A veces la membresía, al ver a un hombre con muchos talentos, le dicen, excelente, queremos que usted predique. Y empieza a predicar. A administrar las cosas santas en el gobierno de Dios. Él llega a ser una autoridad. No es simplemente un predicador, ahora es un pastor, un obispo. Él administra los asuntos de Dios y la gente alaba a Dios por medio de él. Él obtiene alabanza que debe ir directamente a Dios. Si este novato no es cuidadoso, comenzará a tomar para sí lo que no le pertenece. La gente le dirá, hermano, ese fue el mejor sermón que jamás haya escuchado en mi vida. Y él se lo creerá. Lo hice muy bien. Y se llena de orgullo. Lo he visto suceder muchas veces. Suben como un cohete.

0: muerte y caen como una roca. Cayó en la condenación del diablo. Está muy claro, el diablo llegó a ser Satanás al llenarse de orgullo y comenzó a tomar para sí lo que no le pertenecía. Versículo 17. Se enalteció tu corazón a causa de tu hermosura. Subraye la palabra hermosura. Corrompiste tu sabiduría a causa de tu esplendor. Subraye la palabra sabiduría. No piense que el diablo no tiene sabiduría. Amigo, la tiene. No piense que el diablo no tiene hermosura. Amigo, la tiene. Pero deseo que aprenda que su belleza es una hermosura manchada y su sabiduría es una sabiduría corrompida. Él es hermoso. No piense que es un monstruo rojo con cuernos. ¿Cómo describe la Biblia al diablo? Escuche, como un ángel de luz. Su nombre es Lucero, portador de luz. El diablo, además, es un amante de la belleza. También es sabio. Pablo en 2 Corintios 2:11 habla de sus maquinaciones, sus artimañas. Dice que no debemos ignorar sus maquinaciones. Y en Efesios 6:11 nos dice, vestíos de toda la armadura de Dios para que podáis estar firmes contra las acechanzas del diablo. También nos advirtió en 2 Timoteo 2:26 sobre los lazos del diablo. Él es tan sabio que Jesús dijo, de tal manera que engañarán, si fuera posible, aún a los escogidos. Sabía que el diablo no lo ha engañado, no porque usted es tan sabio, sino porque Dios no lo deja. Agradézcaselo a Dios. Y no diga que el diablo no lo puede engañar, porque Jesús dijo que hasta los elegidos serían engañados si Dios se lo permitiera. Su belleza permanece, pero es una hermosura manchada, defectuosa. Su sabiduría permanece, pero es una sabiduría corrompida. El diablo es brillantemente estúpido y horripilantemente hermoso. Mire cuán estúpido es Satanás, que cree literalmente que puede destronar a Dios, porque su sabiduría está corrompida y su hermosura manchada. Y el orgullo causó todo esto. Voy a detenerme en este punto para preguntarle, amigo, ¿mantiene usted una actitud orgullosa delante de Dios? Eso es sumamente peligroso. Más bien con humildad, acérquese a Dios. Reconozca que usted es pecador. Arrepiéntase de sus pecados y por fe, acepte el regalo del perdón y de nueva vida en Cristo Jesús, recibiéndolo como su Señor y Salvador. Hable con Dios por medio de la oración. Y una vez que usted sea un hijo de Dios, Él le dará los deseos de su corazón. Si usted hace una decisión por Cristo, le invitamos para que nos escriba. Así tendremos el privilegio de conocerle más personalmente y de orar por usted. Que Dios le bendiga.
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0: Bienvenidos a Respuestas Hoy. Soy Joe Owen de Respuestas en Génesis. ¿Lo correcto y lo incorrecto son solo opiniones? Ayer hablamos de la afirmación de Bill Nye, el hombre de ciencia, que dice que la moralidad está determinada por sentimientos. Vimos que en este punto de vista nadie puede decir a nadie lo que están haciendo está mal, ya que cada uno puede elegir su propia moralidad. Pues bien, Nye hasta dijo que establecemos leyes por consenso. Sin embargo, admitió que los diferentes grupos podrían absolutamente llegar a un consenso diferente. Vamos a llevar esto a su conclusión lógica. El terrorismo y los atentados suicidas de extremistas musulmanes están mal. ¿Y qué hay con la Alemania nazi o esos grupos de comercio sexual moderno? Si estos grupos han decidido que estas cosas están bien, ¿cómo puede nuestro grupo decir que están equivocados? Sin la base de la palabra de Dios, la moralidad como categoría objetiva no tiene sentido.
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0: Hola, soy Felipe, su siervo de Radio Nueva Vida.
1: Un sábado por la mañana, hace varios años, yo estaba solo en Radio Nueva Vida, sentado en mi escritorio. Tenía la puerta de mi cuarto cerrada mientras yo escuchaba una canción poderosa, de adoración, una y otra vez. De repente, fue como que el Dios vivo abrió la puerta de mi cuarto y entró. Comencé a sentir el calor maravilloso de la presencia de Dios. Su espíritu vino y me tocó tan fuerte que no me pude quedar sentado. Caí al piso, me arrodillé y volteé hacia una caja grande que estaba al lado de mi escritorio, llena de cartas de nuestros oyentes. Esta caja grande se convirtió en un altar santo para mí. Lloré y lloré mientras Dios llenaba mi cuarto con su maravillosa presencia. Ahora sé que antes de este día, Dios había puesto un vacío dentro de mi corazón para poder clamar a Él en desesperación, porque aún nuestra hambre por Dios viene de Él. Todo comienza y termina con Él. En este día increíble, Dios me mostró claramente sus planes y su amor para su amado pueblo hispano. Al poner mis manos sobre estas cartas, mis lágrimas cayeron sobre ellas, cuando sentí el inmenso amor de Dios por ustedes. Este amor de Dios que yo sentí por ustedes, literalmente estremeció mi cuerpo. Llegó sobre mí una y otra ola del amor de Dios por ustedes. Fue un momento increíble en su espíritu. Luego sentí que el Señor me pidió que me levantara y escribiera las siguientes palabras solo para ustedes. Y dice así: a mi amado pueblo hispano, a los que me anhelan, pronto vengo a sus brazos. A los que tienen hambre, comerán de mis manos. A los que sus labios están agrietados por la resequedad de la tierra, los sumergiré en mi agua, agua pura del pozo de la vida. Mis manos no son lentas, mi corazón no es duro. Yo me derramaré sobre ustedes sin medida. Caminaré entre ustedes, hijos míos. Mi mano los sostendrá con una firmeza que nunca han sentido antes. Y sus hijos se gozarán juntamente con ustedes en su baile de la vida, porque la oscuridad del invierno terminará, y un capullo de vida plantado en fe florecerá. A través de una semilla, una simple semilla, plantada en mí por sus humildes manos, me revelaré por medio de ustedes, mis hijos. Mi rostro será su rostro, brillando con mi belleza sobre la tierra. Ya verán que algo nuevo será derramado en ustedes. Con los sencillos confundiré a los sabios de este mundo. Ustedes serán mis brazos, cargando a los que están paralizados por el pecado. Bailarán con los moribundos, enriqueciéndolos con mi vida, porque aún los que han endurecido su corazón a causa del dolor y el fracaso, verán que tan solo un susurro de mis labios dará aliento de vida a la humanidad. Miren hacia arriba, hijos míos. Su Padre pronto viene a ustedes, para abrazarlos y alimentarlos, para entregar mi reino en sus manos. Porque es mi buena voluntad dar mi reino a mis hijos. Así que prepárense, prepárense, hijos míos, prepárense, porque pronto vengo para morar con ustedes, mis amados. Estas son las palabras que yo creo que Dios me hizo escribir para ustedes en aquel día especial. Que Dios nos ayude a prepararnos, porque nuestro Dios viene en una manera muy especial para llevar a cabo sus propósitos de su reino, con planes y bendiciones para su amado pueblo hispano. Ven, Señor Jesús, ven.
0: Hasta la próxima vez. Este es Felipe. Dios le bendiga.
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1: Filadelfia es hermosa en el verano, ¿verdad?
2: Sí, mamá.
3: ¡Qué maravilloso concierto dio esta tarde la Filarmónica!
1: De verdad que sí. No puedo pensar en nada más. José, aquel hombre viene hacia nosotros.
3: ¿Dónde?
1: Justo allí. Se bambolea y hace heces. ¡Ay, qué repugnante! ¡Borracho a plena luz del día!
3: Si usted, señor, no se controla y sale de nuestro camino...
1: ¡José! ¡José! ¡Escúchalo! ¡Tiene hipo! ¡Y su cara! ¡Mira su cara! ¡Mira!
4: ¡Está enfermo!
3: ¡Clarisa! ¡Clarisa, mi querida! ¿Qué te pasa?
1: ¡Es su rostro! ¡Mira su rostro! ¡Está amarillo!
3: El vómito es negro. ¡Es negro! ¡No puede ser! ¡Eso es!
1: ¡La plaga! ¡La plaga! ¡Este hombre tiene la plaga amarilla!
4: ¿Qué sucede?
1: ¡Corran! ¡Corran por sus vidas! ¡Este hombre tiene la plaga! ¡La plaga amarilla!
0: Acaban de escuchar una parte de la interesante historia que hoy nos traen la tía Elena y el tío Daniel.
5: ¿Qué tal, chicos y chicas?
6: ¿Cómo están, amiguitos?
5: Tía Elena, tus historias de la vida real son las mejores del mundo para los chicos. Pero nunca había escuchado una introducción como esta.
6: Sí, tío Daniel. La historia de hoy es acerca de uno de los peores asesinos que la humanidad haya tenido. Atacó al mundo sin ser desafiado por 400 años, especialmente en el hemisferio occidental. Hombres, mujeres y niños cayeron muertos como moscas ante su ataque. Su nombre es la fiebre amarilla o la plaga amarilla. Un año atacó la ciudad de Filadelfia y en un mes diezmó a la población.
5: ¡Qué terrible!
6: Después invadió Nueva York. En ciertas ocasiones, Texas, Florida y Luisiana también fueron lugares peligrosos para vivir debido a la fiebre amarilla. Pero su guarida especial pareció estar en América Central y en Sudamérica. La plaga parecía vivir allí.
5: Bueno, pero continúa, tía Elena.
6: La historia de hoy es acerca del hombre valiente que rastreó al asesino hasta su guarida. Hablaré del hombre valiente que no descansó hasta que la conquistó. Y el que llegó a ser el mayor héroe, cuando era chico, le pidió a Dios que algún día pudiera curar a la gente. Creció y fue un doctor, un gran doctor, cuyo nombre fue Walter Reed.
5: ¿Ese es un nombre famoso?
6: Sí, es para recordarlo. Mi historia se titula... La fiebre amarilla, el asesino gigante. Nuestra historia comienza una sofocante mañana en La Habana, Cuba. Fue en el año 1900. El día fue el 25 de junio.
7: Aquí, señor. El calor es sofocante. Tome un vaso de agua helada.
8: Un tercio de los oficiales de mi estado mayor muertos. ¿Por qué? ¿Por qué? Hicimos todo lo que pudimos. ¡Todo!
7: Lo sé, General Wood.
8: No hay otra plaga igual en toda la tierra.
9: Este hombre que acaban de enviar de su país, general, este doctor Walter Reed, nos podrá ayudar.
8: La fiebre amarilla, un asesino implacable. Miren estos datos del hospital, los informes de cuarentena.
9: Sí, general.
7: Ya los hemos visto, general.
8: Están muriéndose, Lassier. Están muriéndose, Arístides. Y no puedo remediarlo. Creí que la respuesta era el aseo. Pero ahora sé que la fiebre amarilla no florece solo en la sociedad, solo entre los pobres. Cuando estalló la epidemia, ordené que limpiaran cada centímetro de la ciudad. La Habana está ahora tan limpia que el presidente McKinley podría almorzar en sus veredas. ¿Qué pasó? La fiebre amarilla ha alcanzado aquí su nivel más alto en 20 años.
7: Sea lo que fuere, La bacteria loca y asesina que causa la fiebre amarilla nos elude.
8: ¡Bacteria, bacteria, bacteria! ¿Están seguros? Yo acepté sus teorías acerca de las bacterias. Por eso hice que fregaran esta ciudad. La blanqueamos. Pero no ha detenido a la fiebre amarilla.
9: Son casi las dos, general. En cualquier momento llegará el investigador que viene de su país, el doctor Reed. Él nos ayudará a ganar esta batalla.
8: ¡Así lo espero, Arístides! ¡Así lo espero!
6: 2 horas antes, había llegado un barco al puerto de La Habana en el que venía el mayor Walter Reed, el hombre esperado con tanta ansia por el general Good y los dos hombres de ciencia que estaban con él, Jesse Lazier y Arístides Agramonte.
2: Sus caballos y la escolta están aquí, mayor. El general Wood lo está esperando a usted y a su asistente, el doctor Carroll.
10: Gracias, capitán.
6: El doctor Reed nació en 1851. Fue un estudiante de ciencias que se destacó desde el principio. A los 17 años, se graduó de la Facultad de Medicina de la Universidad de Virginia y pronto se estableció para practicar la medicina. Pero pobre de él, nadie tenía confianza en un doctor que solo tenía 17 años. En 1875, el brillante joven cirujano decidió hacer carrera en el Cuerpo Médico del Ejército. Más tarde, estudió bacteriología con el profesor Guillermo Welch en la Universidad Johns Hopkins en Baltimore. Hacía solo 30 años que se había descubierto por primera vez que las enfermedades son causadas por gérmenes, bacterias diminutas llamadas microbios. Los gérmenes son mortales, había que estudiarlos. Y por eso el doctor Walter Reed resolvió ser un bacteriólogo, un cazador de gérmenes. Trabajó de una manera tan brillante que para el año 1898 no solo era doctor, sino profesor de bacteriología en la Escuela de Medicina del Ejército de los Estados Unidos.
8: Mayor Reed, este es un paisano norteamericano, el doctor Jesse Lazier.
7: Mucho gusto, doctor Reed.
10: El gusto es mío. ¿Cómo está usted?
8: El doctor Lazier estudió en Europa. Y este es el doctor Arístides Agramonte.
9: Mucho gusto, doctor Reed.
10: El gusto es mío.
8: El doctor Agramonte es cubano, graduado del Colegio de Médicos y Cirujanos de la Universidad de Columbia en Nueva York.
10: Ah, sí, sí. Estos doctores son excelentes, buenos bacteriólogos. He oído hablar de ellos. Y aquí está otro buen y fornido hombre nacido en Inglaterra, el doctor Santiago Carroll, mi asistente de varios años. Santiago era un leñador en Canadá.
11: Mucho placer en saludarlos.
9: El placer es nuestro.
8: Por favor, tomen asiento. Doctor Reed, usted como jefe y sus 4 doctores han sido especialmente designados por los Estados Unidos como la Comisión de la Fiebre Amarilla. Es para vencer a la fiebre amarilla.
10: Este flagelo aquí en La Habana es epidémico, ¿verdad?
8: Es algo peor que eso.
9: Sí, doctor. En el hospital de campaña mueren 85 de cada 100 soldados que contraen la fiebre amarilla. Y en la población civil de Cuba, la proporción es peor.
10: Comprendo.
8: Doctor Reed, permítame hablarle con franqueza. Pedí a Washington que nos enviara a usted y a su asistente, el doctor Carroll, aquí, porque quedé impresionado con su trabajo de hace 2 años, cuando usted estudió la fiebre tifoidea. Usted demostró que la mosca común es la portadora de la infección y que la infección también contagia a los sanos cuando tocan la ropa de cama, los vestidos y los utensilios de comer que usan las víctimas. Su excelente trabajo ayudó a mantener bajo control las epidemias de tifus.
10: Gracias, señor.
8: Pero la fiebre amarilla es diferente. Es un enemigo mucho más mortal. Si usted puede conquistarla, toda la civilización lo recordará.
10: Trataré de conquistarla, general.
8: Bien. Ahora ustedes 4 deben ponerse a trabajar. Deben averiguar cómo se propaga la fiebre amarilla. Buena suerte.
7: Es un microbio.
10: Encuentren a ese microbio.
7: Es un microbio asesino.
9: Debemos trabajar más diligentemente.
10: Más rápido, colegas. La gente está muriéndose.
7: Nada.
11: Cero en absoluto.
5: Tía Elena, es maravilloso cuando una persona dedica su vida para servir a la humanidad.
6: Tienes razón, tío Daniel, y yo sé de alguien que no solamente vivió una vida de servicio, sino que también dio su vida por todo ser humano.
5: Ah, claro, estás hablando del personaje más importante en la historia del mundo. Jesús, ¿verdad?
6: Así es, tío Daniel. Y me gustaría mucho que todos nuestros oyentes conocieran la vida extraordinaria del buen Salvador Jesús.
5: Eso es sencillo, tía Elena. Nosotros contamos con un álbum que contiene 26 historias en CD sobre la vida de Jesús.
6: Es verdad, tío Daniel. Y se titula precisamente así, La vida de Jesús.
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5: Y ahora, volvamos a la tía Elena y a su historia para hoy titulada La fiebre amarilla, el asesino gigante.
10: Ay, colegas, ya hemos probado todo. Jamás trabajaron tan duro. 4 bacteriólogos. 18 casos de ensayo de violenta fiebre amarilla. 18. Hemos estudiado cada centímetro de sus cuerpos. Hemos hecho todo lo que la mente humana puede inventar para aislar y atrapar al microbio causante de la fiebre amarilla. Y hemos fallado.
7: ¿Qué podemos hacer?
11: Debe haber otra cosa.
10: ¿Qué podemos hacer?
9: Ahí está, por supuesto, ese que llaman el loco.
11: ¿Quién?
9: El doctor Carlos Juan Finlay. El hombre que la gente llama el doctor loco.
7: Ah, el viejo chuletas de carnero. El viejo médico. El viejo curandero que trabaja en La Habana, el que tiene esas patillas cómicas como chuletas de carnero.
11: Ay, el mundo está lleno de curanderos.
9: No, pero él tiene una teoría.
11: ¿Otra teoría?
10: ¿Pero cuál es su teoría? Díganmela.
9: Bueno...
10: Lo vamos a escuchar, no importa cuán tonto parezca, lo vamos a escuchar.
12: Mi teoría. Así que el gobierno del gran país de los Estados Unidos ha enviado su comisión oficial sobre la fiebre amarilla a mi oficina, ¿eh?
10: Por favor, doctor.
12: Ustedes son idiotas, todos ustedes. ¿Creen que la fiebre amarilla se extiende por la contaminación?
10: Por favor, doctor.
12: Sigan dando caza a su microbio. Sigan fumigando y ahumando casas con sulfuro y quemando chozas de gente pobre que ustedes creen que están contaminadas. ¡Ja! He sido una voz clamando en el desierto por 40 años, pero nadie me escucha. Se ríen de mí. Me llaman el doctor loco, el viejo chuletas de carnero.
10: Doctor, si nos la dijera, díganos cuál es su teoría.
12: La fiebre amarilla. El temible asesino es causada por...
10: Sí.
12: Es causada por un mosquito.
6: Sí, por un mosquito. ¿Quién oyó alguna vez semejante cosa? Desanimados, el doctor Reed y sus colegas regresaron a su tarea, pero el doctor Reed no podía sacarse de la cabeza la teoría del doctor loco.
10: Tomen sus caballos.
7: ¿Qué?
10: Dije que suban a sus caballos. Vamos otra vez a ver a ese viejo loco, el doctor Carlos Finlay. Y esta vez, vamos a escucharlo.
12: Caballeros, me han honrado. Han pasado 2 horas mirando mis historias clínicas.

0: es transmitida por un mosquito. El mosquito Estegomaya. Y ahora, un regalo para ustedes.
1: ¿Huevecillos negros en la forma de cigarros?
0: Estos son los huevos del criminal. Tómenlos. Colóquenlos en un ambiente tibio. Incúbenlos. Observen cómo se convierten en larvas. Y después, en mosquitos adultos. Úsenlos en sus experimentos. Algún día el mundo entero les rendirá honores. Adiós, hijos míos.
2: Volvieron a su laboratorio, llevando con sumo cuidado el raro regalo. Pronto salieron las larvas de los huevos, pero ¿ahora qué? ¿Cómo podría el Dr. Reed y sus colegas probar la teoría del Dr. Finlay? ¿Cómo experimentarían? Tenían muchos animales a su disposición, pero los animales no contraían la fiebre amarilla. Y si experimentaban con seres humanos, podían ser encarcelados. No había que pensar en eso. Finalmente, decidieron experimentar sobre ellos mismos en forma secreta.
3: Arístides, tú llevarás a cabo los experimentos en nosotros. Tú has tenido la fiebre amarilla y te has curado milagrosamente. Eres inmune. No la puedes volver a tener. Pero nosotros tres, cuando aquellas hembras del mosquito Estegomaya sean adultas, remangaremos nuestras mangas y dejaremos que nos piquen. Si los tres contraemos la fiebre amarilla, Arístides, sabremos que el viejo doctor loco, Finlay, tiene razón.
1: Mis 15 lindas bellezas zumben cada una en un tubo de ensayo diferente. Quizá cada una pronto será mortal. Y mañana clavarán sus aguijones en mi camarada Jim Carroll, a quien he aprendido a amar. ¿Estás listo, amigo?
4: Sí.
5: Muy bien, Arístides. Dale vuelta a los tubos de ensayo sobre sus brazos y deja que estos pequeños monstruos hagan su sucio trabajo.
1: La contrajo justo en 72 horas.
5: Un hermoso caso, con los síntomas clásicos.
1: Pulso lento y débil. Piel fría. Color amarillo limón. Temperatura 39 grados. 7 décimas centígrados. Las membranas mucosas están inflamadas. Tiene arcadas y va a vomitar. Su corazón dejó de latir. Ayúdenme con él.
5: Ay, gracias a Dios.
1: Estamos orando por ti, amigo. Orando sin cesar.
4: ¿Dónde estoy?
1: Estás aquí, en nuestro dispensario privado. Aquí en el laboratorio. Estuviste enfermo. Muy enfermo por 5 días. Pensábamos que no... que no te salvarías.
4: Entonces la contraje. Contraje la fiebre amarilla.
5: Sí.
4: Del mosquito. Debe haber sido el mosquito Estegomaya.
5: Es resistente este viejo leñador. Muy bien. Va a vivir, Arístides. Yo soy el próximo doctor Arístides Agramonte. Mañana.
6: Anímate, viejo.
1: Nací.

0: Murió. Yo no puedo creerlo. Ni siquiera le picó uno de nuestros 15 mosquitos. Cayó enfermo repentinamente mientras hacía visitas en el hospital y cuidando de los soldados enfermos.
1: Fue el mosquito. Tuvo que haber sido. Un mosquito estegomaya perdido tuvo que ser el que lo picó.
2: Muy bien, muchachos. Ahora es mi turno. Ganemos este por Jesse. Traigan esos pequeños monstruos.
3: Mayor Reed.
2: General Wood. Wood.
3: Vengan a mi oficina, los tres. ¡Enseguida!
4: Sí, señor.
2: Pero ahora ya no puede detener nuestros experimentos, compañeros. No puede.
5: Suicidio. Eso es lo que le llamarán en Washington, dijo el general Wood.
2: Debemos continuar.
1: ¿Pero cómo? ¿No? Nos ha prohibido que experimentemos en nuestros cuerpos.
5: Amigos, esto es desesperante.
2: Si solo nosotros... Pase. Bien, ¿quiénes son ustedes? Estamos muy ocupados en este laboratorio y no podemos permitir interrupciones.
6: Soy Kissinger, soldado raso de primera clase, señor.
7: Y yo soy Juan Morán, señor. Yo no soy soldado. Soy un secretario en la oficina del general Fitzwood Lee.
2: Interrupciones, siempre interrupciones. Muy bien. ¿Qué es lo que desean?
6: Somos camaradas, señor. Los dos somos de Ohio.
7: Y ya sabemos lo que están haciendo.
2: ¿Qué quieren decir?
7: Nosotros conocemos sus experimentos secretos, mayor.
6: Juan Morán sabe todo. No hay nada en esta base que no averigüe de qué se trata. Creo que lee los memorándum secretos y todo lo que se tira al canasto de los papeles. Es un secretario, y eso es todo.
8: Dígame, ¿son ustedes los dos que encontré espiando alrededor del laboratorio la otra noche? ¿Los que amenacé en persona a echar afuera?
6: Sí, doctor.
2: ¡Espiando! Bueno, ¿qué desean?
7: Nosotros queremos servir como voluntarios para los experimentos, señor. Queremos que permitan que nos piquen los mosquitos estegomaya.
2: ¿Quieren?
7: Que queremos ayudar a la ciencia, Mayor Reed. Permita que nos piquen los mosquitos.
2: ¿Conocen los riesgos? ¿Saben que podrían morir?
7: Sí, señor.
8: ¡Qué golpe de suerte!
2: Bueno, lo aceptamos. Preséntense aquí mañana a las 10 de la mañana. Deben guardarlo en secreto, ¿entienden?
6: Doctor, hay otros 8 voluntarios que están esperando. Divulgamos la noticia.
2: ¡Extraordinario! Pero, ¿cómo podemos mantenerlo en secreto para que el general no se entere? ¿Está de guardia mañana, soldado?
6: Usted no tiene que ocultar esto del general, señor. Él lo sabe. Pienso que está preparado para hacer la vista gorda, como si no supiera lo que pasa. Pero él no puede permitir que muera su equipo mayor. Si ustedes mueren, el mundo nunca conquistará la fiebre amarilla.
8: Pero, ¿y si mueren ustedes?
6: Nuestras vidas no son tan importantes, señor. Las sacrificaremos gustosamente si ayudan a salvar a otros.
9: Y pienso que esa fue la primera vez que vi correr lágrimas por los ojos de mi jefe. Kissinger, Morán, fueron picados por nuestras 15 diablillas y contrajeron buenos casos de fiebre amarilla. Primero Kissinger, Morán mucho más tarde. Dios recompensó su heroísmo y de alguna manera se las arreglaron para vivir. Y después, los otros voluntarios, incluyendo casi al fin a una valiente enfermera del ejército. Ella conocía el riesgo. Fue una de las que no sobrevivió. Pero llevamos a cabo los experimentos en los meses críticos de julio y agosto. Fueron experimentos controlados científicamente. Y cuando todo se terminó, no descubrimos un detestable microbio asesino, como al principio creíamos los cuatro. El doctor loco, el anciano chuletas de carnero, Carlos Juan Finlay, el médico de La Habana tenía razón. Los parientes de nuestras 15 diablillas eran los culpables. Los mosquitos estegomaya.
10: ¡Lleva esos carretones por este camino! ¡Vamos, tranquiliza los caballos! ¡Ahora vacía el petróleo de los tanques y prende el fuego!
9: El mundo científico quedó encantado. El general Wood estaba muy alegre. A los pocos días de nuestro último experimento, los ingenieros de sanidad a la orden del famoso cirujano del ejército, general Guillermo Gorgas, entraron y comenzaron a trabajar. Quemaron y destruyeron cada pantano, cada charco, todos los lugares posibles donde podía esconderse el mosquito estegomaya y sus larvas y huevos.
10: ¡Magnífico! ¡Magnífico! ¡Haz que se extiendan las llamas!
9: En 90 días, la fiebre amarilla, el flagelo tan temido que había devastado, causado estragos y destruido hombres, mujeres y niños en las Américas por 400 largos años, había sido barrido de Cuba. 20 años más tarde, cuando murió mi jefe, el doctor Walter Reed, de apendicitis aguda en el Hospital del Ejército en Washington, el 23 de noviembre de 1902, quien humildemente se había arrodillado cuando era muchacho para pedirle a Dios que le permitiera curar la enfermedad y que tuvo la valentía de escuchar a un anciano a quien todos ignoraban, ya era famoso en todo el mundo. Y la fiebre amarilla, esa temida plaga que él y nuestra comisión combatió por medio de la investigación científica, estaba conquistada, derrotada. Hoy es un recuerdo que aparece en las enciclopedias y en los libros de medicina. La fiebre amarilla. Un recuerdo pálido y amarillo para los héroes que la combatieron y la derrotaron.

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0: Bienvenidos a Respuestas Hoy. Soy Joe Owen de Respuestas en Génesis. Los neandertales, nuestros parientes. Por mucho tiempo se les ha considerado los neandertales no tan humanos como nosotros. Pero cuanto más estudiamos los lugares donde vivían, más evidente se hace que eran humanos como nosotros. ¿Sabía que los neandertales enterraban a sus muertos? ¿Usaban joyas y maquillaje? ¿Incluso ordenaban sus casas? ¿Y tenían agua caliente? Y un nuevo estudio sugiere que usaban encendedores de fuego. Estos descubrimientos no sorprenden a los que se basan sus razonamientos en la palabra de Dios. Los neandertales eran descendientes de Adán y Eva, hechos a imagen de Dios, tal como nosotros, y vivieron hace solo unos cuantos miles de años. Quizás eran un poco diferentes de nosotros en apariencia, pero esto solo destaca la increíble variedad que Dios creó en el ADN humano y que se manifiesta alrededor del mundo hoy en día.
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1: Cuando los atletas se preparan para los Juegos Olímpicos, deben mantener el rumbo durante su entrenamiento. Si pierden un día o se relajan en sus rutinas, nunca alcanzarán su objetivo de ganar una medalla. La vida cristiana se asemeja mucho a entrenar para los Juegos Olímpicos. Pablo dice en 2 Timoteo 4:7, «He peleado la buena batalla, he acabado la carrera, he guardado la fe». ¿Estás corriendo tu carrera de tal manera que, cuando la completes, puedas decir que te mantuviste firme y peleaste la batalla? Nuestro objetivo final es el cielo. ¿Cómo estás corriendo tu carrera hoy? Todos debemos terminar bien nuestra carrera para que, cuando veamos al Señor, Él nos diga, «Bien, siervo bueno y fiel».
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0: Hola, soy Felipe, su siervo de Radio Nueva Vida.
1: Hace tiempo vino un joven a Radio Nueva Vida para pedir oración. Otras dos personas y yo íbamos a orar por él. Una de estas personas era Irma, la que traduce mis programas. Dios ha bendecido a Irma con una gran sensibilidad espiritual. La otra persona era mi amigo David. David y yo hemos sido compañeros de oración por más de 24 años. Muchas veces hemos orado juntos por las personas, así como lo íbamos a hacer en este día. David se crió en un hogar cristiano, pero por un tiempo él se alejó de Jesús y se involucró con las fuerzas de la oscuridad. Después de un tiempo, Jesús lo rescató en una manera maravillosa. Pero Dios usó el tiempo que él anduvo sirviéndole a Satanás para enseñarle acerca de la batalla espiritual intensa que se está llevando a cabo en nuestro mundo. Ahora David es muy dotado en la guerra espiritual y la liberación. Por 30 años, él ha ayudado a la gente que quiere ser libre, escapar de las garras de Satanás a los brazos de Jesús. Él nunca ha salido buscando por quién orar, sino que Dios siempre le ha traído a la gente, así como a un hombre desesperado que abrió las páginas del directorio telefónico y en desesperación clamó a Dios diciendo, Dios, si tú eres real, permite que esta persona me ayude. Y al decir esta oración, al azar escogió el número del teléfono de David entre los miles y miles de nombres en el directorio. Luego llamó y preguntó, ¿conoces a Dios? ¿Me puedes ayudar? Y Dios usó a David para liberar a este hombre de las influencias satánicas. Así que en este día, los tres de nosotros estábamos esperando a este joven que llegara para orar por él. Cuando él entró a mi oficina, inmediatamente vimos que un espíritu maligno se comenzó a manifestar en él y su rostro cambió dramáticamente. El demonio transformó el rostro de este hombre. Sus ojos estaban llenos de ira. Primero, él volteó hacia mi amigo David, a quien nunca había visto, y lo escupió en la cara y le dijo que era un traidor, porque David había regresado con Jesús. Luego volteó con Irma y con una mirada feroz le dijo una grosería. Pero el joven no hablaba español. Fue el espíritu quien dijo la grosería en español. Y tú, mirándome a mí, con ira, dijo, te voy a matar. Y se movió y se me vino encima, hasta que le dije, en el nombre de Jesús, detente y siéntate. Y mirándome con gran odio, obedeció y se sentó, por el poder y la autoridad de Jesús. Luego exclamó, tú eres un tonto, no puedes contra nosotros, somos muchos, qué tonto eres. Pero el Señor estaba con nosotros, e inmediatamente le dijimos al Espíritu que se quedara quieto y se callara. Y tranquilamente le dije, es verdad que soy un tonto, pero soy un tonto por Jesús. Y sí, ustedes son muchos, yo lo sé, pero el Espíritu de Jesús vive en mí. Tú conoces a Jesús, ¿verdad? Porque ustedes lo han visto a Él en toda su gloria y su esplendor. Y ahora, en Jesús, se nos ha dado autoridad sobre ustedes. Entonces le ordenamos a este demonio que soltara a este joven para poder hablar con él. Luego el joven regresó en sí, muy desorientado, preguntando que qué había sucedido. Le explicamos lo que había sucedido y luego con la ayuda de Dios oramos por su liberación. Es probable que usted no oiga hablar acerca de estas cosas en otros programas de radio. Y no es mi intención asustarlos ni tampoco exaltar estas cosas. Yo les comparto esto porque yo creo que es tiempo que el pueblo de Dios despierte a la realidad de la batalla espiritual violenta que está a nuestro alrededor y que reconozcan plenamente la autoridad que Jesús ha dado a cada uno de sus discípulos para libertar a los cautivos.
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0: Bienvenidos a Respuestas Hoy. Soy Joe Owen de Respuestas en Génesis. El apóstol Pablo nos dice, una estrella es diferente de otra en gloria. Cada estrella tiene sus propias características únicas. Algunas se queman lentamente y son frías. Otras se queman rápidamente y son calientes, como las estrellas azules. Estas estrellas pueden durar solo unos cuantos millones de años. Y aún así, las estrellas azules brillan a través de nuestro universo, cerca y lejos. Entonces, si nuestro universo tiene miles de millones de años, ¿cómo pueden existir todavía estas estrellas? Bueno, los secularistas astrónomos dicen que nuevas estrellas se tienen que estar formando. Pero nunca hemos observado formarse ni siquiera una estrella. Las ideas sobre la formación de nuevas estrellas están llenas de errores. Pero si empezamos con la palabra de Dios, no hay problemas. Dios llenó los cielos de las estrellas en el cuarto día de la creación.
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1: 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David y yo hemos sido compañeros de oración por más de 24 años. Muchas veces hemos orado juntos por las personas, así como lo íbamos a hacer en este día. David se crió en un

0: lugar cristiano, pero por un tiempo él se alejó de Jesús y se involucró con las fuerzas de la oscuridad. Después de un tiempo, Jesús lo rescató en una manera maravillosa. Pero Dios usó el tiempo que él anduvo sirviéndole a Satanás para enseñarle acerca de la batalla espiritual intensa que se está llevando a cabo en nuestro mundo. Ahora David es muy dotado en la guerra espiritual y la liberación. Por 30 años, él ha ayudado a la gente que quiere ser libre, escapar de las garras de Satanás a los brazos de Jesús. Él nunca ha salido buscando por quién orar, sino que Dios siempre le ha traído a la gente, así como a un hombre desesperado que abrió las páginas del directorio telefónico y en desesperación clamó a Dios diciendo, «Dios, si tú eres real, permite que esta persona me ayude». Y al decir esta oración, al azar escogió el número del teléfono de David entre los miles y miles de nombres en el directorio. Luego llamó y preguntó, «¿Conoces a Dios? ¿Me puedes ayudar?». Y Dios usó a David para liberar a este hombre de las influencias satánicas. Así que en este día, los tres de nosotros estábamos esperando a este joven que llegara para orar por él. Cuando él entró a mi oficina, inmediatamente vimos que un espíritu maligno se comenzó a manifestar en él y su rostro cambió dramáticamente. El demonio transformó el rostro de este hombre, sus ojos estaban llenos de ira. Primero, él volteó hacia mi amigo David, a quien nunca había visto, y lo escupió en la cara y le dijo que era un traidor, porque David había regresado con Jesús. Luego volteó con Irma y con una mirada feroz le dijo una grosería, pero el joven no hablaba español, fue el espíritu quien dijo la grosería en español. Y tú, mirándome a mí, con ira, dijo, te voy a matar, y se movió y se me vino encima, hasta que le dije, en el nombre de Jesús, detente y siéntate. Y mirándome con gran odio, obedeció y se sentó, por el poder y la autoridad de Jesús. Luego exclamó, tú eres un tonto, no puedes contra nosotros, somos muchos, qué tonto eres. Pero el Señor estaba con nosotros, e inmediatamente le dijimos al Espíritu que se quedara quieto y se callara, y tranquilamente le dije, es verdad que soy un tonto, pero soy un tonto por Jesús. Y sí, ustedes son muchos, yo lo sé, pero el Espíritu de Jesús vive en mí. Tú conoces a Jesús, ¿verdad? Porque ustedes lo han visto a Él en toda su gloria y su esplendor. Y ahora, en Jesús, se nos ha dado autoridad sobre ustedes. Entonces le ordenamos a este demonio que soltara a este joven para poder hablar con él. Luego el joven regresó en sí, muy desorientado, preguntando que qué había sucedido. Le explicamos lo que había sucedido y luego con la ayuda de Dios oramos por su liberación. Es probable que usted no oiga hablar acerca de estas cosas en otros programas de radio. Y no es mi intención asustarlos ni tampoco exaltar estas cosas. Yo les comparto esto porque yo creo que es tiempo que el pueblo de Dios despierte a la realidad de la batalla espiritual violenta que está a nuestro alrededor y que reconozcan plenamente la autoridad que Jesús ha dado a cada uno de sus discípulos para libertar a los cautivos.
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2: Venimos ante tu presencia, Señor, para alabarte y glorificarte tal y como tú lo mereces.

0: El ser humano es social por naturaleza. Crece y madura a través del trato con otras personas. Así como la familia nos proporciona una dimensión trascendental de la vida, con los amigos desarrollamos un vínculo de cercanía, confianza y apoyo. Esta relación nos permite caminar sintiéndonos acompañados y nos inspira cuando estamos en medio de un conflicto. La amistad se ve afectada cuando pretendemos tener siempre la razón y nos comportamos de forma intolerante y ofensiva. Por eso, cuidemos que nuestra actitud sea positiva y respetuosa cuando estemos con nuestros amigos y seamos agradecidos con ellos cuando somos escuchados, animados y valorados. Un buen amigo es un tesoro que debemos apreciar y cuidar. Le habla Sixto Porras de Enfoque a la Familia.
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Una nueva investigación está revelando los beneficios de comer nueces para la salud. Hola, soy Milton de los Santos. Las personas a menudo se preocupan acerca de la grasa en las nueces. Sin embargo, la mayoría de esa grasa es del tipo bueno que protege el corazón, mientras que al mismo tiempo satisface la necesidad que tiene el cuerpo de grasa. El resultado es que los que comen nueces pueden perder peso y mantenerse sin ese peso. En un estudio canadiense, aquellos que intentaron perder peso mientras satisfacían su necesidad de grasa con nueces perdieron un promedio de 9 libras en un tiempo de 18 meses. Durante el mismo periodo de prueba, aquellos que intentaron perder peso con una dieta baja en grasas, en realidad subieron un promedio de 6 libras. Otro estudio mostró que las personas que comían 2 onzas de nueces 4 o 5 veces a la semana disminuyeron su riesgo de ataque al corazón en un 50%. Así también, otro estudio mostró que las mujeres que comían solo 5 onzas de nueces por semana tenían la probabilidad de un tercio menos de tener un ataque al corazón que aquellas que comían nueces ocasionalmente. Varios estudios han demostrado que las almendras, las nueces de macadamia o nuez de nogal disminuyeron un colesterol alto en un 10%. Las nueces son un gran regalo de Dios y verdaderamente están entre las mejores frutas de la tierra. 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

0: Soy Eduardo Palacio con Pautas para Vivir. Jonathan siempre se divertía con sus compañeros de trabajo en la tienda donde vendían zapatos, pero se sorprendió al ver cómo sus amigos mentían cuando querían un día libre o cuando llegaban atrasados al trabajo. Un día, Jonathan se hizo tarde. Cuando finalmente llegó al trabajo, no inventó una historia, solo admitió que había estado viendo televisión y perdió la noción del tiempo. Fue reprendido, pero dio un ejemplo a sus amigos sobre decir la verdad. Algunas mentiras son más devastadoras. Pueden comenzar como una exageración o suposición. No obstante, engañar deliberadamente a las personas es un problema desenfrenado, tanto en la cultura de los inconversos como en la cristiana. Las personas sufren como resultado del fraude financiero, psicológico y emocional. Es por eso que el libro bíblico de Lucas advirtió que sería mejor atar una piedra alrededor de su cuello y tirarse al agua que engañar a los inocentes. Satanás es el principal mentiroso porque su trabajo constante es distorsionar la verdad de Dios. Seamos celosos con la verdad, pero también bondadosos. Si Jonathan se hubiera burlado de sus amigos en la zapatería cuando mentían, puede haber causado más daño que bien. Decir la verdad es una forma en la que nosotros, como pueblo de Dios, rechazamos el mal. Decir la verdad es un testimonio refrescante y buscar la verdad es una forma en la que irradiamos la luz donde quiera que haya oscuridad.
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Una vez más, mis queridos amigos, gracias por sus cartas, sus oraciones y su apoyo. Ustedes son la vida de este ministerio, ya que sin ustedes no podríamos continuar. Bueno, hoy seguimos con nuestro estudio en cuanto a los nombres de Dios en la Biblia, para poder así conocer mejor la naturaleza de nuestro Padre Celestial en el progreso de esta serie que llamamos ¿Cómo es Dios? Vamos a orar y vamos a comenzar con nuestro estudio. Amado Padre, dependemos de ti una vez más, como debe ser, y esperamos que siempre sea así. Sin ti, Dios, no podemos hacer nada. La debilidad forma parte de nosotros día a día, y cuanto más mayores nos ponemos y cuanto más vivimos, más te necesitamos, Señor. Te agradecemos por la radio, que ha sido el medio para propagar tu palabra hasta todos los rincones de la tierra. Te agradecemos que en los lugares más remotos, por medio de radios a pilas o baterías solares, están transmitiendo el Evangelio. Te agradecemos porque sale en Internet y muchísima gente nos escucha en diferentes lugares del mundo. Gracias por poder ser parte de todo esto, Dios. Ahora, Padre, te pedimos que aquellos que estén escuchando hoy reciban una bendición especial, una edificación especial conociendo más tu persona, Padre. Te pedimos por los ancianos, por los jóvenes, por las señoras en sus casas, por los hombres en sus hogares y en sus talleres, en sus oficinas. Ayuda, Señor, a los jóvenes y que ellos puedan apreciar a las personas mayores y que las personas mayores puedan apreciar a los jóvenes. Que nos podamos entender, conocer mejor, conociendo mejor tu palabra. Te agradecemos, Señor, el privilegio de impartir tu palabra en este día. Ayúdame, Señor, a hacerlo de la mejor manera, de manera correcta, para que muchas personas sean edificadas. Te lo pedimos en el nombre del Señor Jesús. Amén. Como les decía, vamos a estudiar el nombre Señor. Se trata de la palabra hebrea Adonai, y aparece al menos unas 300 veces en el Antiguo Testamento, y se traduce como Señor. Ahora, recuerde que este nombre debe distinguirse del nombre Jehová. Tal como el nombre Elohim, este confirma la Trinidad. La pluralidad es parte también del nombre Adonai. El singular de Adonai puede encontrarse en el Antiguo Testamento. Era el nombre más familiar para los judíos, tal como lo vimos en estos estudios previos, y era el nombre que usaban en vez de Jehová. Esta palabra Señor o Adonai se emplea tanto para la Deidad como para la humanidad. Por ende, se aplica tanto a Dios como al hombre. Sin embargo, existe una marcada distinción y debe comprenderse según el contexto. La raíz hebrea de la cual se deriva este nombre significa juzgar o dominar. Equivale al griego kurios en el Nuevo Testamento, que significa maestro o señor, o el señor, uno que gobierna o juzga. Y cuando leemos del Señor Adonai, siempre pensamos del que tiene autoridad y que nos gobierna. Ahora, tenga eso en mente. La idea detrás del nombre es juzgar y reinar. Y cuando leemos del Señor Adonai, siempre pensamos del que tiene la autoridad y reina sobre nosotros. Muchas veces preguntamos, ¿es Cristo su Señor? Bueno, en realidad Él es el Señor. Pero experimentalmente hablando, muchos creyentes no aceptan la autoridad de Cristo sobre sus vidas. Entonces, cuando hablamos del señorío de Cristo, simplemente estamos hablando del Cristo que reina sobre nosotros, el que tiene autoridad en nuestras vidas. La primera aparición de esta palabra Adonai, hasta donde yo sé, es en el capítulo 15 del libro de Génesis. Vamos a buscarlo allí en la Biblia. Y me gustaría que usted vean su propia Biblia donde se utilizó el término por primera vez. Permítame leerle entonces en Génesis 15, versículos 1 y 2. Después de estas cosas vino la palabra de Jehová a Abraham en visión diciendo, «No temas, Abraham, yo soy tu escudo y tu galardón será sobremanera grande». Y respondió Abraham, «Señor Jehová». Ahora, espero que tenga su Biblia allí en este pasaje. Abraham dijo, Señor Jehová, es el primer uso de la palabra Señor, Adonai. Ahora, vamos a examinar su uso en dos relaciones que bien conocemos. La primera es la relación entre el amo y su siervo.
Vaya por favor al capítulo 24 de Génesis. En esta ocasión aparece en relación a Abraham enviando a su siervo para que traiga una esposa a Isaac. En estos versículos la palabra Adonai es traducida Señor, y algunas veces la palabra se traduce Maestro y no Señor. Ahora, si usted lee cuidadosamente, verá la relación entre el amo y su siervo o criado, la cual era diferente a la de un siervo contratado a su jefe. Si al siervo contratado no le gustaba la tarea, éste podía renunciar a su trabajo o rehusarse, pero el siervo, el esclavo, no podía rehusarse. Como ve, el esclavo había sido comprado y era posesión de su amo. Él aceptaba la voluntad de su amo y lo obedecía en todo. Es por eso que a veces encontramos en la Biblia que el esclavo o criado llama a su jefe amo o señor. Ahora, hay dos principios que se aplican a esta relación entre el esclavo y su señor o amo. El primero es que el amo tiene el derecho a ser obedecido en todo por parte del esclavo. Moisés aprendió esto cuando Dios le dio la tarea de liberar a Israel de la cautividad egipcia. Tal vez recuerde de nuestra referencia en Éxodo 3. Moisés ponía excusas por las cuales Dios se le reveló como el gran yo soy. En el capítulo 4 Moisés continuó con más excusas y Dios le respondió todas sus excusas. Y luego Moisés dijo, «Ah, Señor, nunca he sido hombre de fácil palabra, ni antes ni desde que tú hablas a tu siervo, porque soy tardo en el habla y torpe de lengua». Como ve, él usa la palabra Señor y se llama a sí mismo siervo. Así es como esta relación debe ser. Dios es nuestro Señor, Él es nuestro amo. Nosotros somos sus esclavos o sus servidores, sus siervos. Ahora, en el momento en el cual Moisés usó la palabra Señor o Adonai, él se comprometió. Él admitió que su amo merecía la obediencia absoluta y por eso él no podía hacer otra cosa sino obedecerle. No es derecho del esclavo escoger su tarea, sino hacer lo que el Señor le asigna. Ahora, cuando Moisés murió, Dios dijo a Josué, «Mi siervo Moisés ha muerto». Ahora pues levántate y pasa este Jordán, tú y todo este pueblo, a la tierra que yo les doy a los hijos de Israel. Mis amigos, cuando Dios pierde a un siervo, busca a otro que tome su lugar. Pero Josué debía conocer a Adonai, debía conocer al Señor. Tenía que conocer al Señor y su relación para con él, como de esclavo a amo. Josué fue un gran general que poseía estrategias militares particulares, tal como la historia lo demuestra, pero este hombre tuvo que saber que era esclavo de Adonai, esclavo del Señor, y entonces hacer todo lo que él le mandaba. Delante de los ojos de Israel se encontraba la ciudad de Jericó, imponente, con sus muros desafiantes, estaba en medio de su camino. No la podían esquivar. Mientras Josué estaba fuera del campamento haciendo una tarea de reconocimiento, un hombre le salió al encuentro y desenvainó la espada. Sabiendo que él era el sucesor de Moisés, Josué desafió al hombre de la espada y le dijo, «¿Eres de los nuestros o de nuestros enemigos?». Y aquel respondió, «No, mas como príncipe del ejército de Jehová he venido ahora». Y luego Josué, postrándose sobre su rostro en tierra, le adoró. Ahora, ¿por qué le adoró? Mis amigos, porque esa persona majestuosa que se paró frente a Josué, ese día no era ni más ni menos que el Señor Jesucristo preencarnado. No hace falta discutir si se trataba de un cuerpo sustancial o no, ese no es el punto. Solo tenemos que saber que Josué dio el honor a ese varón, honor a Adonai. Solo el Señor lo merece. El mismo que se le apareció a Josué es el capitán de nuestra salvación, según Hebreos 2:10. Él es nuestro comandante, el Rey de Reyes y Señor de Señores. ¿Por qué el Señor se le apareció a Josué en ese instante? Bueno, Dios había perdido a su siervo Moisés y quería dejar bien en claro a Josué que necesitaba otro siervo, no simplemente un líder. Mis amigos, necesitamos saber esto. Los ancianos y pastores tienen que saber esto.
Líderes y diáconos tienen que saber esto. Dios no está buscando ancianos o líderes. Dios está buscando siervos. Cuando leemos en Josué capítulo 5, versículo 14, Josué dijo, ¿qué dice mi Señor a su siervo? Él estaba reconociendo por primera vez que su Señor tenía el derecho absoluto a ser obedecido por ese esclavo. Ahora, sin duda, todo esto fue una experiencia humillante para Josué, pero él necesitaba ser humilde. Necesitaba aprender, tal como nosotros debemos aprender, que no podemos luchar batallas espirituales con armas carnales. Tampoco podemos ser líderes exitosos para Dios hasta que nos postremos ante el Señorío de Cristo y nos hagamos sus esclavos, ya que, amigos, todas las cosas han sido puestas a sus pies y nosotros fuimos comprados por su sangre. Somos posesión de Cristo. Josué obedeció a su Señor cuando éste le dijo, quita el calzado de tus pies porque el lugar donde estás es santo. Y Josué así lo hizo. Fue de la misma manera que el capitán del ejército de Jehová se dirigió a su precursor 40 años atrás. Eso quedó registrado en las Escrituras en Éxodo 3:5. La ley establecía que cuando un israelita no podía realizar una tarea, éste reconocía su incompetencia ante Dios al sacarse el calzado. Ahora, el Señor le estaba mostrando a Josué, su siervo, que tenía que cumplir órdenes de su cuartel. Josué debía recibir órdenes de su Señor. Él iba a recibir órdenes de Dios mismo. En Josué capítulo 6, el Señor le dice a su siervo los planes que él tiene para la campaña contra Jericó. ¿Cómo le explicaría a Josué esta estrategia militar a su pueblo? ¿Caminar alrededor de las murallas de Jericó una vez por día por 6 días? ¿Hacer sonar las trompetas y el séptimo día caminar 7 veces? ¿Cómo se lo explicaría a los líderes militares? Sin duda que aquellos hombres esperaban a que Josué les dijese, ya decidí cómo vamos a conquistar Jericó. Me imagino las caras que habrán puesto al oír por boca de Josué que iban a dar vueltas alrededor de los muros por 6 días y el último, el séptimo, 7 veces. Pero el Señor fue el que dio las órdenes a su siervo y el siervo no podía hacer nada más que obedecer. El primer principio que encontramos en la relación amo-siervo es que el amo tiene el derecho de recibir obediencia absoluta por parte del siervo. Cuando Josué obedeció a Adonai en Jericó, tuvo éxito. Pero en el capítulo 7 de Josué se nos revela una trágica derrota en Jai. Poco después de la victoria en Jericó, con confianza de sobra, después de la victoria, Josué no consultó con el Señor y fueron a conquistar a Jai por su propia cuenta. Él recurrió a su experiencia militar. Planearon su propio ataque contra Jai. No recibió órdenes de su amo, Adonai. Y los hombres de Jai arrasaron el ejército de Israel. Usted lo puede leer en el capítulo 7 de Josué. Y allí verá la tragedia de este hombre de Dios haciendo las cosas por su cuenta e independientemente de Dios. Pero Josué cayó de rodillas ante Dios, llamándole Adonai varias veces. ¡Ah, Señor Jehová! ¡Señor! ¡Ay, Señor! Y Jehová dijo a Josué, levántate, ¿por qué te postras así sobre tu rostro? Josué lo estaba llamando Adonai, mientras se había rehusado a hacer su voluntad o a pedir su dirección. Ve, mi amigo, nosotros podemos llamarle Señor, podemos llamar a Cristo Señor, pero si no nos sujetamos a su voluntad, somos hipócritas, estamos actuando. He aquí una lección solemne para todo cristiano. Jesucristo es Señor de todo. Que no haya dudas o confusión al respecto. En Hechos 10:36, Él es Señor de los cielos y la tierra. Lo leemos en Hechos 10:36. Él es Señor de los cielos y la tierra. Lo leemos en Hechos 17:24. Él es Señor de los muertos como de los que viven. Romanos 14:9. Es Señor de gloria. 1 Corintios 2:8. Es Señor del cielo. 1 Corintios 15:47. Es Señor de señores, Apocalipsis 19:16.
Recuerdo las palabras de Jesús cuando dijo, ¿por qué me llamáis Señor, Señor y no hacéis lo que yo digo? Ahora, el segundo principio que se aplica a la relación amo-siervo, la relación entre esclavo y su señor, es el hecho de que el esclavo tiene el derecho a esperar provisión y guía por parte de su amo. Aquí es donde la responsabilidad recae sobre el señor mismo. Un esclavo no tiene que preocuparse por su provisión, protección o dirección. Estas cosas son responsabilidad del amo. El hombre, en su naturaleza caída, necesita un señorío. Nuestro juzgar y nuestras facultades han sido deterioradas por el pecado. Necesitamos provisión, necesitamos protección. Lo he dicho muchas veces, nosotros somos como niños, apenas sabemos cómo manejarnos. Necesitamos a Dios en nuestras vidas. Si el hombre no se entrega a la autoridad de Cristo y depende de él, entonces pasará a ser un esclavo de un poder demoníaco. El hombre necesita seguridad, por eso necesita un amo, necesita una autoridad. Pero el Señor Jesús dijo que ningún hombre puede servir a dos señores. Ve, Josué le dijo al pueblo de Israel que tomaran una decisión, ¿a quién iban a seguir? Pero también dejó bien en claro que ningún siervo puede servir a dos señores. Josué dijo, escoged vosotros a quién serviréis. Ahora, mientras un hombre se somete a la autoridad de Dios, éste puede contar con el Señor Jesucristo para que lo proteja y le provea. Josué aprendió esto en Jericó. También Pablo lo aprendió cuando se encontró con Cristo en Hechos 9, en el camino a Damasco. Al escuchar las primeras palabras de su nuevo amo, él replicó, ¿quién eres, Señor? ¿Qué quieres que yo haga? Y desde ese momento Pablo supo de la bendición de su nuevo amo y su provisión y aprendió a estar contento en cualquier estado o situación. Permítame darle el secreto para esa vida, mi amigo. En Hechos 16, cuando Pablo se convirtió, allí en el libro de los Hechos, ni bien Pablo se convirtió, ni bien lo hizo, dijo lo siguiente, Señor, ¿qué quieres que yo haga? Creo que hay creyentes en la actualidad que hace años que son salvos, y todavía les falta llegar ante el Señor y decirle, ¿qué quieres que yo haga? Mi estimado hermano que me escucha por la radio, ¿usted lo hizo? ¿Alguna vez llegó ante el Señor en oración y le dijo, Señor, amo, ¿qué quieres que yo haga? ¿Lo hizo alguna vez? ¿Alguna vez le dijo al Señor que estaba a su disposición? ¿Alguna vez le dijo, Señor, lo que quieras que haga yo voy a hacer, que no sea mi voluntad sino la tuya? Le aconsejo, estimado oyente, creyente, en la intimidad de su casa o de su cuarto, hágalo, hágalo. Pablo siempre se consideró a sí mismo como un siervo del Señor Jesucristo. En Romanos 1:1 él se presentó como tal, Pablo, siervo de Jesucristo, llamado a ser apóstol, apartado para el Evangelio de Cristo, el Evangelio de Dios. En las palabras divinamente inspiradas de Pablo, él dio el siguiente testimonio, pero el Señor estuvo a mi lado y me dio fuerzas, y el Señor me librará de toda obra mala y me preservará para su reino celestial. A Él sea gloria por los siglos de los siglos. Esas fueron las palabras finales de Pablo, no muy lejos de su muerte, y quedaron registradas.

encuentra salvo. Querido hermano, hermana, cuando uno acepta a Cristo, también entiende que Él es el Señor, y el señorío de Cristo debe ser esencial en la vida del creyente para que éste pueda experimentar la protección, bendición y guía. Cada persona que encuentra a Cristo y le recibe como Salvador tiene que poder decir: amo a mi Señor. ¿Se dan cuenta, amigos? Se trata de una relación maravillosa. Es una relación santa y bendita. Yo no quisiera regresar a mis días de esclavitud cuando no conocía a Cristo en mi juventud. De no haber sido salvo, sería un alcohólico sin esperanza, iría al infierno. Estaría esclavizado al pecado. Yo no quiero volver a aquella forma de vivir. No, yo soy feliz de ser un siervo del Señor Jesucristo. Tengo un Señor que me ama, me provee, me protege y me guía cuando lo necesito. Tengo que depender de Él. No puedo depender de mí mismo. No quiero ser mi propio jefe. No quiero ser el amo de mi propia alma, el capitán de mi destino. No, necesito un capitán que me guíe. Jesús es mi Señor. Esa es entonces la relación entre el amo o el Señor y el esclavo. Y aprendemos dos cosas de ello. Número uno, el Señor tiene el derecho absoluto a ser obedecido por su esclavo. Y número dos, el esclavo tiene el derecho a contar con una provisión, protección y guía por parte de su Señor. Pero, mis amigos, no esperen recibir del Señor todo lo que el amo le debe dar al siervo cuando el siervo no es obediente al amo. Cada vez que se encuentre con esa palabra Señor en la Biblia, haga una pausa y pregúntese: ¿estoy sujetándome a Cristo? Muchas veces escucho el nombre de Jesús, pero no es simplemente Jesús, amigo, es el Señor Jesucristo. Dele el título exacto, dele el nombre apropiado. Estábamos considerando el nombre Adonai, Señor, y decíamos que había una primera relación: Señor, amo, esclavo, ¿sí? Pero hay una segunda relación de Adonai, o Señor, es la del marido para con la esposa. El derecho de señorío era del marido, sea que la mujer pasaba a ser la esposa por decisión propia, como en el caso de Rebeca con Isaac, o si ella era entregada o vendida por su padre, como en el caso de Raquel y Jacob. Mire, el Antiguo Testamento abunda en ejemplos de relaciones así, pero hay una observación interesante. En el libro de Génesis, Sara llamaba a Abraham Señor. Lo podemos leer en Génesis 18:2. Betsabé llamaba a David Señor en el primer libro de Reyes 1:16-18. ¿Lo ve? Este era un término común de respeto que una mujer hebrea usaba para dirigirse a su marido. Ahora, el término no implica que la mujer era una esclava del marido, no, simplemente era utilizado en la relación, pero significaba que el marido era la autoridad, la cabeza. Dios le dijo a Eva: tu deseo será para tu marido y él se enseñoreará de ti. Génesis 3:16. Y como Eva actuó independientemente de Adán en la tentación, ahora debía depender de él, dado a que ella usurpó la autoridad de Adán al tomar las cosas por su cuenta y haber llevado a Adán a la tentación, pasaría a estar bajo el dominio de Adán. Esa es la palabra de Dios. El hombre debe ejercer dominio sobre la mujer. Dios no alteró las cosas. Esa relación es la natural. Pero maridos, déjenme decirles algo. Esto no significa que nosotros siempre tengamos la razón y que nuestras esposas estén siempre equivocadas. Esto no significa que el marido puede salirse siempre con la suya. Y permítame decirle a usted como marido, si usted está escuchando esta transmisión, que usted no tiene derecho de esperar de su esposa lo que usted no le da al Señor Jesucristo. Si usted no está sujeto al Señor Jesucristo como siervo, entonces no espere que su esposa esté sujeta a usted. Cuando nosotros, hombres, estamos sujetos a Cristo, pasamos a ser los maridos que debemos ser, el tipo de marido que recibe respeto de su esposa, y a ellas no les va a costar responder a nuestro liderazgo. Maridos, amad a vuestras mujeres, así como Cristo amó.

0: a la iglesia y se entregó a sí mismo por ella. Bueno, hemos visto algunos temas importantes en este día, como nuestra relación con Cristo. ¿Es Él nuestro Señor? ¿Nos sujetamos a Él? ¿Somos sumisos a su voluntad? ¿Por qué no? Si su voluntad es mucho mejor que la nuestra, todo lo que Él nos pide que hagamos es para nuestro bien. Nosotros tomamos decisiones equivocadas muchas veces. Necesitamos liderazgo, necesitamos dirección, necesitamos guía. Venga al Señor, mi amigo, vaya a Él en oración. Mi estimado oyente, vaya al Señor en oración y dígale: Señor Jesús, te he aceptado como Salvador, pero no he sido sumiso a ti como mi Señor. Te entrego mi cuerpo, mi mente, todo lo que soy y todo lo que tengo como tu siervo, como tu esclavo. Hágalo, por favor, con palabras sencillas y de una manera sencilla y honesta, en la intimidad de su cuarto. Hable usted con el Señor. Dígale: ayúdame, Señor, a ser la clase de cristiano que tengo que ser. Sabe, mi amigo, Dios va a respetar esa dedicación, va a apreciar sus palabras. Espero que usted lo haga. Se nos ha terminado el tiempo por el día de hoy. Será hasta entonces, si Dios quiere. Muchas gracias.
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0: Bienvenidos a Respuestas Hoy. Soy Joe Owen de Respuestas en Génesis.
1: Una explosión de vida. En el registro fósil hay una capa que se le llama período cámbrico. En esta capa hay fósiles de 40 principales grupos animales, aparentemente de la nada. Debido a que esto parece como si fuera una explosión de vida, se le conoce como la explosión cámbrica. Pero ¿de dónde proceden esas formas de vida? Los fósiles en la capa de abajo son muy diferentes de los fósiles del período cámbrico. Por lo tanto, no pueden ser sus antepasados evolutivos. En realidad, la Biblia explica la explosión cámbrica. A medida que las aguas se elevaron durante el diluvio global, los ecosistemas fueron enterrados uno a la vez, empezando por el lecho marino. Estas capas no representan diferentes momentos en la historia, sino que son diferentes entornos de medios ambientes distintos, enterrados a medida en que las aguas se elevaron en los días de Noé.
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Levanta las manos al cielo conmigo y repite: Señor, levanto mis manos, aunque no tenga fuerzas, aunque tenga mil problemas. Confiésalo con tus labios. Todo el mundo cantando conmigo.

0: Hola, soy Felipe, su siervo de Radio Nueva Vida.
1: Hace tiempo vino un joven a Radio Nueva Vida para pedir oración. Otras dos personas y yo íbamos a orar por él. Una de estas personas era Irma, la que traduce mis programas. Dios ha bendecido a Irma con una gran sensibilidad espiritual. La otra persona era mi amigo David. David y yo hemos sido compañeros de oración por más de 24 años. Muchas veces hemos orado juntos por las personas, así como lo íbamos a hacer en este día. David se crió en un hogar cristiano, pero por un tiempo él se alejó de Jesús y se involucró con las fuerzas de la oscuridad. Después de un tiempo, Jesús lo rescató en una manera maravillosa. Pero Dios usó el tiempo que él anduvo sirviéndole a Satanás para enseñarle acerca de la batalla espiritual intensa que se está llevando a cabo en nuestro mundo. Ahora David es muy dotado en la guerra espiritual y la liberación. Por 30 años, él ha ayudado a la gente que quiere ser libre, escapar de las garras de Satanás a los brazos de Jesús. Él nunca ha salido buscando por quién orar, sino que Dios siempre le ha traído a la gente, así como a un hombre desesperado que abrió las páginas del directorio telefónico y en desesperación clamó a Dios diciendo, «Dios, si tú eres real, permite que esta persona me ayude». Y al decir esta oración, al azar escogió el número del teléfono de David entre los miles y miles de nombres en el directorio. Luego llamó y preguntó, «¿Conoces a Dios? ¿Me puedes ayudar?». Y Dios usó a David para liberar a este hombre de las influencias satánicas. Así que en este día, los tres de nosotros estábamos esperando a este joven que llegara para orar por él. Cuando él entró a mi oficina, inmediatamente vimos que un espíritu maligno se comenzó a manifestar en él y su rostro cambió dramáticamente. El demonio transformó el rostro de este hombre. Sus ojos estaban llenos de ira. Primero, él volteó hacia mi amigo David, a quien nunca había visto, y lo escupió en la cara y le dijo que era un traidor, porque David había regresado con Jesús. Luego volteó con Irma y con una mirada feroz le dijo una grosería, pero el joven no hablaba español, fue el espíritu quien dijo la grosería en español. Y tú, mirándome a mí, con ira, dijo, te voy a matar, y se movió y se me vino encima, hasta que le dije, en el nombre de Jesús, detente y siéntate. Y mirándome con gran odio, obedeció y se sentó, por el poder y la autoridad de Jesús. Luego exclamó, «Tú eres un tonto, no puedes contra nosotros, somos muchos, ¡qué tonto eres!». Pero el Señor estaba con nosotros, e inmediatamente le dijimos al Espíritu que se quedara quieto y se callara, y tranquilamente le dije, «Es verdad que soy un tonto, pero soy un tonto por Jesús. Y sí, ustedes son muchos, yo lo sé, pero el Espíritu de Jesús vive en mí. Tú conoces a Jesús, ¿verdad? Porque ustedes lo han visto a Él en toda su gloria y su esplendor. Y ahora, en Jesús, se nos ha dado autoridad sobre ustedes». Entonces le ordenamos a este demonio que soltara a este joven para poder hablar con él. Luego el joven regresó en sí, muy desorientado, preguntando que qué había sucedido. Le explicamos lo que había sucedido y luego con la ayuda de Dios oramos por su liberación. Es probable que usted no oiga hablar acerca de estas cosas en otros programas de radio. Y no es mi intención asustarlos ni tampoco exaltar estas cosas. Yo les comparto esto porque yo creo que es tiempo que el pueblo de Dios despierte a la realidad de la batalla espiritual violenta que está a nuestro alrededor y que reconozcan plenamente la autoridad que Jesús ha dado a cada uno de sus discípulos para libertar a los cautivos.
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0: Bienvenidos a Respuestas Hoy. Soy Joe Owen de Respuestas en Génesis. ¿Inventó el hombre el matrimonio? Nuestra cultura ha aceptado la idea de que el matrimonio es solo una institución gubernamental o social. Puesto que en general se cree que la vida y el hombre evolucionaron, también se cree que el matrimonio es otra de las cosas que evolucionó en el camino. Si esto fuese cierto, ¿por qué no simplemente cambiar lo que significa el matrimonio a medida que avanza la sociedad? No obstante, el Génesis nos presenta la verdadera historia del matrimonio. Dios creó a Adán e hizo a Eva para compañera, para que sea su esposa. Fue el primer matrimonio. El prototipo de matrimonio llamado Muy Bueno, el cual diseñó y confirmó Dios, es entre un varón con una mujer para toda la vida. Podemos observarlo a lo largo de las Escrituras. Nadie tiene la potestad de cambiar lo que Dios creó, ni el gobierno, ni la sociedad, ni la Corte Suprema, ni el presidente.
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1: Hace tiempo vino un joven a Radio Nueva Vida para pedir oración. Otras dos personas y yo íbamos a orar por él. Una de estas personas era Irma, la que traduce mis programas. Dios ha bendecido a Irma con una gran sensibilidad espiritual. La otra persona era mi amigo David. David y yo hemos sido compañeros de oración por más de 24 años. Muchas veces hemos orado juntos por las personas, así como lo íbamos a hacer en este día. David se crió en un hogar cristiano, pero por un tiempo él se alejó de Jesús y se involucró con las fuerzas de la oscuridad. Después de un tiempo, Jesús lo rescató en una manera maravillosa. Pero Dios usó el tiempo que él anduvo sirviéndole a Satanás para enseñarle acerca de la batalla espiritual intensa que se está llevando a cabo en nuestro mundo. Ahora David es muy dotado en la guerra espiritual y la liberación. Por 30 años, él ha ayudado a la gente que quiere ser libre, escapar de las garras de Satanás a los brazos de Jesús. Él nunca ha salido buscando por quién orar, sino que Dios siempre le ha traído a la gente, así como a un hombre desesperado que abrió las páginas del directorio telefónico y en desesperación clamó a Dios diciendo, «Dios, si tú eres real, permite que esta persona me ayude». Y al decir esta oración, al azar escogió el número del teléfono de David entre los miles y miles de nombres en el directorio. Luego llamó y preguntó, «¿Conoces a Dios? ¿Me puedes ayudar?». Y Dios usó a David para liberar a este hombre de las influencias satánicas. Así que en este día, los tres de nosotros estábamos esperando a este joven que llegara para orar por él. Cuando él entró a mi oficina, inmediatamente vimos que un espíritu maligno se comenzó a manifestar en él y su rostro cambió dramáticamente. El demonio transformó el rostro de este hombre, sus ojos estaban llenos de ira. Primero, él volteó hacia mi amigo David, a quien nunca había visto, y lo escupió en la cara y le dijo que era un traidor, porque David había regresado con Jesús. Luego volteó con Irma y con una mirada feroz le dijo una grosería, pero el joven no hablaba español, fue el espíritu quien dijo la grosería en español. Y tú, mirándome a mí, con ira, dijo, te voy a matar, y se movió y se me vino encima, hasta que le dije, en el nombre de Jesús, detente y siéntate. Y mirándome con gran odio, obedeció y se sentó, por el poder y la autoridad de Jesús. Luego exclamó, tú eres un tonto, no puedes contra nosotros, somos muchos, qué tonto eres. Pero el Señor estaba con nosotros, e inmediatamente le dijimos al Espíritu que se quedara quieto y se callara, y tranquilamente le dije, es verdad que soy un tonto, pero soy un tonto por Jesús. Y sí, ustedes son muchos, yo lo sé, pero el Espíritu de Jesús vive en mí. Tú conoces a Jesús, ¿verdad? Porque ustedes lo han visto a Él en toda su gloria y su esplendor. Y ahora, en Jesús, se nos ha dado autoridad sobre ustedes. Entonces le ordenamos a este demonio que soltara a este joven para poder hablar con él. Luego el joven regresó en sí, muy desorientado, preguntando que qué había sucedido. Le explicamos lo que había sucedido y luego con la ayuda de Dios oramos por su liberación. Es probable que usted no oiga hablar acerca de estas cosas en otros programas de radio. Y no es mi intención asustarlos ni tampoco exaltar estas cosas. Yo les comparto esto porque yo creo que es tiempo que el pueblo de Dios despierte a la realidad de la batalla espiritual violenta que está a nuestro alrededor y que reconozcan plenamente la autoridad que Jesús ha dado a cada uno de sus discípulos para libertar a los cautivos.
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0: Existen circunstancias difíciles que nos hacen sentir como si estuviéramos cayendo en un profundo acantilado. Es bueno no reprimir las lágrimas y permitirnos tener tiempo a solas para procesar nuestro dolor. Pero llega el momento en donde debemos comenzar a caminar de nuevo, activar nuestra imaginación y restablecer nuestra existencia. Apreciemos estas ocasiones como oportunidades para reflexionar y ver todo lo que hemos alcanzado y todo lo que nos queda por conquistar. Cuando pasemos un momento difícil, hablar con personas sabias y prudentes es de gran ayuda. La vida continúa y nosotros debemos levantarnos y saber que Dios nos ha llamado a cumplir su propósito en ella. Le habla Sixto Porras de Enfoque a la Familia.
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2: Tenlo por seguro. Fueron tantos bellos y malos momentos.

Momentos de la creación. El hígado de un adulto es del tamaño de una pelota de fútbol americano y pesa alrededor de 3 libras, siendo el órgano interno más grande del cuerpo. Hola, soy Milton de los Santos en Momentos de la Creación. Ubicado claramente debajo de las costillas, su hígado realiza más de 500 tareas diferentes. Es una conexión vital entre su corazón, pulmones y sistema digestivo. Dentro del hígado se encuentra una serie desconcertante de venas microscópicas en las cuales cada gota de sangre es procesada. Aquí las condiciones de la sangre están constantemente monitoreadas para asegurarse de que todo esté normal. Si más de ciertas sustancias son necesitadas en la sangre, estas son suplidas. Químicos inútiles son descompuestos en químicos útiles. Las proteínas son hechas en el hígado. Factores de coagulación de sangre son corregidos. Balances hormonales son mantenidos y los venenos son neutralizados. Si se necesitan sustancias para luchar contra una infección, son producidas y añadidas a la sangre. El hígado también almacena vitaminas y minerales y se prepara para proveer al cuerpo con energía rápida cuando es necesario. Además, el hígado hace bilis, que es esencial para la digestión. Estructuras como el hígado han causado que muchos evolucionistas abandonen la idea de que la vida es el resultado de millones de años de accidentes. El hígado está muy bien diseñado e integrado en el cuerpo para haber sido producido sin propósito y sin reflexión. 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
2: El problema de las personas sin hogar es tan grande que nos pone en la tentación de rendirnos a ignorar todo ese asunto. Michael y Hayley DiMarco aseguran que siempre hay maneras de evitar que estas personas, por un lado, abusen de uno y, por otro lado, evitar la apatía frente a la realidad. Descubra cómo puede levantarse por encima de la apatía al obedecer, según el corazón de Dios, por el cuidado de las personas más pequeñas y de los menos preciados. Una de las afirmaciones más inusuales que Jesús hizo de sí mismo fue la siguiente: las zorras tienen madrigueras y las aves del cielo tienen nidos, pero el Hijo del Hombre no tiene dónde recostar la cabeza.
3: Para nosotros ha sido una grandiosa oportunidad en la que nuestra hija Adi puede ver que no todos tienen la vida resuelta y que está bien. Podemos ayudar a los que tienen necesidades en lugar de juzgarlos o de alejarnos de ellos. Ha sido una oportunidad para que ella pueda dar. Le damos el permiso, si ella sí lo quiere, de regalarle sus juguetes a los niños. Esta ha sido una travesía interesante para ella porque solo tiene 4 años. Es bastante difícil regalar las cosas que le encantan, pero es lo que ha estado aprendiendo. Por eso creo que todos podemos enseñarles a nuestros hijos algunas lecciones espirituales valiosas si estamos dispuestos a arriesgarnos a ir a algún lugar donde se pueda apreciar este conflicto.
2: Esto es Vida en Familia Hoy. Nuestro anfitrión es Denis Reini y yo soy Roberto Lepín. La Navidad es una época en la que debemos tener en mente como una prioridad para ayudar a los más pequeños cuando llegue este tiempo. Bienvenida y bienvenido a Vida en Familia Hoy. Gracias por acompañarnos.
4: Hayley, en el programa anterior tú nos mencionabas que uno de los problemas de las personas que viven en las calles se encuentran en esa circunstancia es por el abuso de sustancias como drogas y alcohol. Muchos de estos amigos no tienen hogar porque han tomado la decisión de abusar de esas sustancias.
3: Creo que hay muchas mujeres jóvenes que se meten en problemas en lo que se refiere a involucrarse con las drogas y se quedan embarazadas. Bueno, ustedes saben que cuando tenemos hijos, nuestras ideas sobre Dios y sobre el mundo cambian y empezamos a pensar, oh sí, tengo que hacer algunos cambios. Hay mujeres que no quieren quedarse más en ese patrón y tan solo necesitan ayuda. Definitivamente hay muchas personas, tanto varones como mujeres, que terminan en la calle a causa de eso. No es algo exclusivo.
2: El problema de la violencia doméstica también es serio, ¿verdad?
3: Es un problema muy frecuente.
2: Cuéntanos sobre esto, Michael.
5: Bueno, ambos problemas normalmente van de la mano, especialmente cuando visitamos los refugios para mujeres. Usualmente hay alguna historia que incluye el abuso de drogas o el alcohol, aunque no siempre. Pero lo normal es que sí sea el caso. Como dijo Hayley, una vez que un niño entra en la situación, el instinto maternal toma el control y ahí es cuando ven la oportunidad para empezar desde cero. Pero casi todas las personas que trabajan en estos refugios que ayudan a las mujeres, de forma exclusiva o en conjunto con los varones, casi todos dicen textualmente las mismas palabras. La mayoría de estas mujeres, más allá del alcohol o de las drogas, tienen una adicción a los hombres. Se sienten indefensas, tienen una mentalidad de víctima. Invitan al abuso o buscan que los varones resuelvan todos sus problemas. Pueden estar con un mal hombre si él provee lo necesario para sus hijos.
4: Aun cuando exista maltrato.
5: Sí, por esta razón existe una enorme oportunidad para el crecimiento espiritual, para desintoxicar a estas mujeres que salieron de una mala situación familiar o que simplemente han sido rebeldes, que fueron adolescentes rebeldes y se fueron por su camino, tal como el hijo pródigo. La hija pródiga dice, no puedo llamar a mi papi, no puedo decirle lo que he hecho, no puedo contarle las cosas por las que he pasado. Por eso siguen cavando un agujero cada vez más profundo y no botan la pala. Para esto están aquí los ministerios.
4: Bueno, saben, mientras nos contaban sobre esto, no pude evitar pensar en una familia que está escuchando el programa en este momento y dice, sí, claro, realmente debería llevarles a mis hijos allá. Deberíamos acercarnos, salir del frasco de nuestra cultura materialista en la que vivimos y acercarnos a las personas que tienen menos. Bueno, Realmente hay algunos beneficios para nuestros jóvenes de los que no hemos hablado todavía. Hayley, tú eres mamá de una hija. Tu hija viaja con ustedes. ¿Es seguro hacerlo? ¿Verdad? ¿Es seguro acercarse a las personas sin hogar? Creo que algunos erróneamente creen que es extremadamente peligroso y que la vida está en riesgo si nos acercamos a estos lugares.
3: Por supuesto, cuando les conté a algunas amigas lo que estaba haciendo, me preguntaron, ¿crees que sea seguro? Muchas de ellas cuestionaban, ¿vas a llevar a Adi contigo? Supongo que ese es nuestro instinto natural como madres. Eso puede ser muy peligroso. No, no estoy hablando de ir bajo el puente y preguntar a las personas que viven en sus chozas de cartón si les podemos dar comida o dinero. Estamos hablando de organizaciones que están bien administradas y que tienen un lugar para que personas como nosotros podamos conectarnos. Para nosotros ha sido una grandiosa oportunidad en la que Adi puede ver que no todos tienen la vida resuelta y que está bien. Podemos ayudar a los que tienen necesidad en lugar de juzgarlos o de alejarnos de ellos. Ha sido una oportunidad para que ella pueda dar. Le damos el permiso, si ella sí lo quiere, de regalarles sus juguetes a los niños. Esta ha sido una travesía interesante para ella porque solo tiene 4 años. Es bastante difícil regalar las cosas que le encantan, pero es lo que ha estado aprendiendo. Por eso creo que todos podemos enseñarles a nuestros hijos algunas lecciones espirituales valiosas. Si estamos dispuestos a arriesgarnos a ir a algún lugar donde se pueda apreciar este conflicto.
2: Quiero hacer otra confesión. Ya hice una confesión durante esta serie, pero mejor será que me sincere de una vez por todas. Hay veces en las que he interactuado con personas necesitadas que no tienen un hogar o que buscan dinero y nos metemos en alguna conversación espiritual. Casi siempre estos amigos se identifican como cristianos. La confesión es que siento que están jugando conmigo. Estoy siendo honesto, siento como si esta persona supiera que si le digo Jesús a este hombre que acaba de identificarse, entonces abrirá un poco más su billetera. Sentirá que debe tener más compasión porque soy como él. ¿Qué puedo hacer en este caso? ¿Qué consejo me darían en el sentido que alguien me está dando el discurso de Jesús solo para sacarme más dinero?
5: Bueno, eso se parece mucho a las experiencias similares que he tenido en las calles. Todos hemos desarrollado nuestro radar, por así decirlo. Esa es la razón por la que es muy beneficioso tomar las buenas motivaciones que tenemos en esos momentos y canalizarlas en las organizaciones locales, incluso en las organizaciones nacionales. Investiguemos para saber cuáles son estas instituciones y luego conectémonos, dediquemos nuestro tiempo, nuestro esfuerzo y nuestro dinero en las organizaciones. Ya sabemos que la gente necesitada está ahí, que ha hecho un compromiso y que hay una buena estrategia para sacar a esas personas de su ciclo de indigencia.
4: Bueno, en este punto, yo también necesito confesar mi cinismo acerca de algunos de estos refugios para personas sin hogar con los que me he encontrado en todos estos años. Uno escucha historias sobre cómo se desvían los fondos. Y con frecuencia, las donaciones no alimentan ni visten a los necesitados como uno quería. Me parece que una buena práctica es hacer la investigación, como acabas de sugerir, Michael. Eso no nos garantiza que la organización sea 100% pura en sus motivaciones, pero podemos buscar instituciones que estén rindiendo cuentas a alguna clase de auditoría. E investigar si la junta directiva no está compuesta por miembros de la misma familia. Tiene que ser una organización compuesta por personas distintas y que está sujeta a una rendición de cuentas a otra institución externa que supervisa que el dinero se gaste según lo que muestran ante el público.
2: ¿Y eso no se aplica solamente a las misiones de rescate o a las organizaciones que ayudan a las personas sin hogar? Eso se aplica a todos los ministerios, Dennis. De hecho, siempre he animado a nuestros amigos que cuando busquen un ministerio para hacer una donación, ya sea un programa de radio o un hogar para personas sin hogar, Busquen que sean miembros de algún organismo de rendición de cuentas. Si no es así, tiene que preguntarse por qué. Eso no significa que nunca tiene que dar donaciones a quienes no rinden cuentas, pero sí significa que usted debería saber por qué no son miembros de esas organizaciones que rinden cuentas antes de tomar una decisión.
4: Bueno, me alegro que lo menciones, Roberto, porque conozco algunas excelentes organizaciones que dan dinero a los pobres y alimentan a los hambrientos que no son miembros de ningún organismo de rendición de cuentas. Y sé sobre ellos porque yo fui miembro de la junta directiva de este organismo por varios años y he animado a estas instituciones para que se afilien, porque estar fuera de la rendición de cuentas levanta sospechas sobre su ministerio. Poniendo de lado todo esto, este es el desafío para las personas solteras que nos escuchan, para la mamá soltera, para la pareja de casados o incluso para algunos abuelos que oyen nuestro programa. Michael y Haley nos desafían en este día a hacer algo por lo que vale la pena orar y preguntarle a Dios si hay algo que quisiera que haga en el nombre de Cristo en su comunidad. Vamos. Involúcrese, conéctese y quizá ayude económicamente durante esta época de Navidad a los amigos que alimentan, visten, capacitan a las personas que han sido afectadas por el clima económico que vive nuestro mundo. Me gustaría decir también que cuando Vida en Familia evaluó su propósito hace algunos años y realmente determinó que tenemos que involucrarnos en la misericordia y en mostrar compasión a la comunidad, ahí fue que iniciamos un ministerio llamado Esperanza para los Huérfanos. Y de esta manera nos acercamos al sistema de adopciones, pero también quedamos expuestos ante las necesidades de los huérfanos y pudimos abordar el tema de la adopción. Bueno, eso ha sido bueno para nuestra organización. Creo que Michael y Haley nos están hablando de algo que será bueno para los solteros, para las parejas, para las familias, durante la época de Navidad. Quiero agradecerles por soportar esos 10.001 kilómetros exactamente. Le pido a Dios que no tengan más llantas bajas. Y de hecho, ¿no se les ha bajado la llanta en los 10.000 kilómetros?
3: No, pero hemos tenido otros desafíos.
5: Bueno, y sí se nos bajó una llanta, pero no fue mientras íbamos por la carretera. Este viaje realmente está probando mis habilidades para arreglar las cosas.
4: ¡Ah, qué bien, qué bien!
5: Ahora tengo más recibos de ferreterías y de tiendas para acampar. Mi esperanza es que las familias, iglesias y organizaciones vean este DVD y los demás recursos para que se inspiren a hacer lo que acabas de decir, que se conecten localmente o incluso a nivel nacional para ayudar a los necesitados.
2: Creo que cualquiera que vea lo que han hecho y que conozca por video a las personas que ustedes han conocido en persona quedará conmovido, Michael y Haley. Es la oportunidad para ver una cara diferente de este problema, distinto a lo que normalmente nos viene a la mente. Espero que las familias, los grupos pequeños y las iglesias sean parte del alcance a las personas sin hogar. Michael y Haley, gracias por su valiosa experiencia. Sé que muchas vidas han sido tocadas por ese testimonio tan grande de amor hacia aquellos que necesitan. Por favor, queremos conocer de usted que nos está escuchando. Queremos saber cómo este programa ha ayudado su vida, su ministerio, su familia. Así que escríbanos sus dudas, comentarios o sugerencias al siguiente correo electrónico: comentarios@vidaenfamiliahoy.com. Estuvimos junto a usted, Vicente Vieira como Denis Reini, Cristina Gandarillas como Haley DiMarco, Patricio Mena como Michael DiMarco y quien les habla, Duval Rueda, interpretando a Roberto Lepín. Que Dios le bendiga.
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Bienvenidos a Respuestas Hoy. Soy Joe Owen de Respuestas en Génesis. Carbón de formación rápida. Por todo el mundo, depósitos masivos de carbón yacen bajo tierra. Este carbón

0: carbón es el resultado de gruesos apilamientos de vegetación que han sido expuestos a calor y presión intensos. Ahora bien, según las ideas de que la Tierra es antigua, tomaron millones de años de procesos lentos para producir este carbón. Pero cuando los científicos copian estos procesos naturales en un laboratorio, solo toma unos pocos meses. La historia de la Biblia provee una respuesta a de dónde vino todo este carbón. El diluvio global, descrito en el Génesis, habría enterrado billones de toneladas de vegetación bajo millas de sedimento. Entonces el calor y la presión convirtieron la vegetación en carbón en una cuestión de meses. Sí, la historia verdadera en la Biblia explica por qué tenemos carbón en la actualidad.
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2: La Biblia nos dice que no fuimos comprados con oro y plata, sino con la sangre preciosa de Cristo, como un cordero sin mancha y sin contaminación. Recuerden las palabras del himno que dice: si le buscas, tú le encuentras en humilde oración. Si estás cansado de buscar y buscar y buscar la paz y la alegría para tu vida, ya no busques más. Encuentra a Jesús y encontrarás la paz que por tanto tiempo has deseado. Y el ángel les dijo: no teman, les traigo nuevas de gran gozo que serán para todo el pueblo. Que os ha nacido hoy en la ciudad de David un Salvador que es Cristo el Señor. Todos los que conocemos a Cristo como nuestro Salvador, podemos regocijarnos y cantar juntamente con los ángeles: gloria a Dios en las alturas y en la tierra paz y buena voluntad para con los hombres.

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1: En Marcos 12:41, Jesús cuenta la historia de la mujer que dio todo lo que tenía para vivir y lo entregó a la iglesia. Esa historia me recuerda a mi bisabuela, quien entregó su anillo de diamantes a su iglesia. Ella quería devolverle al Señor lo que tenía. ¿Estás dando al Señor el 10% de lo que ganas? ¿O te aferras a tu dinero? El dinero que ganamos no es nuestro, es del Señor. Cuando morimos, no nos llevamos nada. Examina hoy cuánto estás devolviendo al Señor. Nunca es demasiado tarde para comenzar. Ya sea que ganes poco o mucho, debemos devolvérselo a Dios porque todo le pertenece.
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2: ¡Aleluya! ¿Cuántos saben que el Señor es grande? Dígalo conmigo. Señor, sabemos que tú eres grande y tus maravillas son grandes. Lo declararemos entre los pueblos para tu gloria. ¡Aleluya! ¡Aleluya! Vamos a aplaudirle fuerte al Señor.

Dios por tu grandeza, Rey.

0: Hola, soy Felipe, su siervo de Radio Nueva Vida.
1: Hace tiempo vino un joven a Radio Nueva Vida para pedir oración. Otras dos personas y yo íbamos a orar por él. Una de estas personas era Irma, la que traduce mis programas. Dios ha bendecido a Irma con una gran sensibilidad espiritual. La otra persona era mi amigo David. David y yo hemos sido compañeros de oración por más de 24 años. Muchas veces hemos orado juntos por las personas, así como lo íbamos a hacer en este día. David se crió en un hogar cristiano, pero por un tiempo él se alejó de Jesús y se involucró con las fuerzas de la oscuridad. Después de un tiempo, Jesús lo rescató en una manera maravillosa. Pero Dios usó el tiempo que él anduvo sirviéndole a Satanás para enseñarle acerca de la batalla espiritual intensa que se está llevando a cabo en nuestro mundo. Ahora David es muy dotado en la guerra espiritual y la liberación. Por 30 años, él ha ayudado a la gente que quiere ser libre, escapar de las garras de Satanás a los brazos de Jesús. Él nunca ha salido buscando por quién orar, sino que Dios siempre le ha traído a la gente, así como a un hombre desesperado que abrió las páginas del directorio telefónico y en desesperación clamó a Dios diciendo, «Dios, si tú eres real, permite que esta persona me ayude». Y al decir esta oración, al azar escogió el número del teléfono de David entre los miles y miles de nombres en el directorio. Luego llamó y preguntó, «¿Conoces a Dios? ¿Me puedes ayudar?». Y Dios usó a David para liberar a este hombre de las influencias satánicas. Así que en este día, los tres de nosotros estábamos esperando a este joven que llegara para orar por él. Cuando él entró a mi oficina, inmediatamente vimos que un espíritu maligno se comenzó a manifestar en él y su rostro cambió dramáticamente. El demonio transformó el rostro de este hombre. Sus ojos estaban llenos de ira. Primero, él volteó hacia mi amigo David, a quien nunca había visto, y lo escupió en la cara y le dijo que era un traidor, porque David había regresado con Jesús. Luego volteó con Irma y con una mirada feroz le dijo una grosería, pero el joven no hablaba español, fue el espíritu quien dijo la grosería en español. Y tú, mirándome a mí, con ira, dijo, te voy a matar, y se movió y se me vino encima, hasta que le dije, en el nombre de Jesús, detente y siéntate. Y mirándome con gran odio, obedeció y se sentó, por el poder y la autoridad de Jesús. Luego exclamó, tú eres un tonto, no puedes contra nosotros, somos muchos, qué tonto eres. Pero el Señor estaba con nosotros, e inmediatamente le dijimos al Espíritu que se quedara quieto y se callara, y tranquilamente le dije, es verdad que soy un tonto, pero soy un tonto por Jesús. Y sí, ustedes son muchos, yo lo sé, pero el Espíritu de Jesús vive en mí. Tú conoces a Jesús, ¿verdad? Porque ustedes lo han visto a Él en toda su gloria y su esplendor. Y ahora, en Jesús, se nos ha dado autoridad sobre ustedes. Entonces le ordenamos a este demonio que soltara a este joven para poder hablar con él. Luego el joven regresó en sí, muy desorientado, preguntando que qué había sucedido. Le explicamos lo que había sucedido y luego con la ayuda de Dios oramos por su liberación. Es probable que usted no oiga hablar acerca de estas cosas en otros programas de radio. Y no es mi intención asustarlos ni tampoco exaltar estas cosas. Yo les comparto esto porque yo creo que es tiempo que el pueblo de Dios despierte a la realidad de la batalla espiritual violenta que está a nuestro alrededor y que reconozcan plenamente la autoridad que Jesús ha dado a cada uno de sus discípulos para libertar a los cautivos.
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0: Las decisiones que tomemos en momentos claves de la vida forjarán nuestro destino. Las personas toman decisiones todo el tiempo, eligiendo entre alternativas y caminos. Algunas incluso las pasamos desapercibidas, pero habrá otras decisiones que serán definitivamente de un nivel superior. La elección de una carrera profesional, el lugar y el tipo de trabajo donde se aspira a llegar, la persona con la que se desee iniciar una relación o compartir un proyecto de vida. Estas decisiones, por las implicaciones y consecuencias que tienen, deben tomarse estando debidamente preparados, sin apuro ni presión, con un gran sentido de responsabilidad, porque son decisiones que pueden marcar un destino. Vale la pena detenerse para pensar en el futuro. Le habla Sixto Porras de Enfoque a la Familia.
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1: Estamos en una batalla, una pelea a muerte con el reino de maldad. Existe una conspiración contra el reino de Dios. Existe un reino de tinieblas y otro de luz, un reino de terror y el otro de amor. Existe el reino de la muerte y el reino de la vida. Existe el reino de Satanás y el reino de nuestro Dios y su Cristo, el Señor Jesús. Y usted necesita escoger cuidadosamente de parte de quién está. No podemos ignorar que existen dos reinos. El diablo es el príncipe de este mundo, pero nosotros somos ciudadanos del reino celestial y por lo tanto vivimos en territorio enemigo. Necesitamos ser advertidos de esto a tiempo para poder estar armados y preparados para la contienda. En el mensaje de hoy estudiaremos sobre el reino de maldad y el reino de Dios.
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1: Es grato para mí el decirles bienvenidos a El Amor que Vale. El tema de hoy es el reino de maldad y el reino de Dios. Por favor, leamos Mateo capítulo 9 desde el versículo 6. Es la oración modelo llamada el Padre Nuestro. No es para recitarla sin pensar. Es una guía de cómo debemos orar. Mateo 6, versículos del 9 al 13, dicen lo siguiente. Vosotros pues oraréis así. Padre nuestro que estás en los cielos, santificado sea tu nombre. Venga tu reino. Hágase tu voluntad como en el cielo, así también en la tierra. El pan nuestro de cada día, dánoslo hoy. Y perdónanos nuestras deudas, como también nosotros perdonamos a nuestros deudores. Y no nos metas en tentación, mas líbranos del mal. Recuerde que literalmente significa líbranos del maligno. Porque tuyo es el reino, y el poder, y la gloria, por todos los siglos. Amén. Estamos en una batalla, una pelea a muerte con el reino de maldad. Existe una conspiración contra el reino de Dios. Existe un reino de tinieblas y otro de luz. Un reinado por el terror y el otro por el amor. Existe el reino de la muerte y el reino de la vida. Existe el reino de Satanás y el reino de nuestro Dios y su Cristo, el Señor Jesús. Y usted necesita escoger cuidadosamente de parte de quién está. Por favor, busque en el Antiguo Testamento el libro de Ezequiel. Deseo que estudiemos uno de los pasajes más asombrosos de toda la Biblia. Ezequiel 28, versículos del 12 al 19. Hijo de hombre, levanta endecha sobre el rey de Tiro y dile, así ha dicho Jehová el Señor. Tú eras el sello de la perfección, lleno de sabiduría y acabado de hermosura. En Edén, en el huerto de Dios estuviste, de toda piedra preciosa era tu vestidura, de cornerina, topacio, jaspe, crisólito, berilo y ónice, de zafiro, carbunclo, esmeralda y oro. Los primores de tus tamborines y flautas estuvieron preparados para ti en el día de tu creación. Tú, querubín grande, protector, yo te puse en el santo monte de Dios, allí estuviste. En medio de las piedras de fuego te paseabas. Perfecto eras en todos tus caminos desde el día que fuiste creado hasta que se halló en ti maldad. A causa de la multitud de tus contrataciones fuiste lleno de iniquidad y pecaste, por lo que yo te eché del monte de Dios y te arrojé de entre las piedras del fuego, oh querubín protector. Se enalteció tu corazón a causa de tu hermosura, corrompiste tu sabiduría a causa de tu esplendor. Yo te arrojaré por tierra, delante de los reyes te pondré para que miren en ti. Con la multitud de tus maldades y con la iniquidad de tus contrataciones, profanaste tu santuario. Yo, pues, saqué fuego de en medio de ti, el cual te consumió, y te puse en ceniza sobre la tierra a los ojos de todos los que te miran. Todos los que te conocieron de entre los pueblos se maravillarán sobre ti. Espanto serás y para siempre dejarás de ser. Amigo, en una guerra es absolutamente necesario no subestimar al enemigo. Debemos conocer a nuestro enemigo. Por ello, este pasaje de Ezequiel es uno de los más importantes en toda la Biblia, para desenmascarar al diablo y verlo tal y como es. ¿Y cómo llegará a ser un día? No podemos ignorar que existen dos reinos. El diablo es el príncipe de este mundo, pero nosotros somos ciudadanos del reino celestial y vivimos en territorio enemigo. Jesús dijo en Apocalipsis a la iglesia de Pérgamo, «Yo conozco tus obras y dónde moras, donde está el trono de Satanás». Es decir, ustedes están viviendo en la sede del infierno. Vivimos en territorio enemigo. Necesitamos que se nos advierta esto a tiempo para poder estar armados y preparados para la contienda. El reino de maldad tiene un rey. Jesús lo llamó en Juan 14:30 el príncipe de este mundo. Entonces, ¿por qué este mensaje va dirigido al rey de Tiro? El versículo 12 dice que levantemos endecha sobre el rey de Tiro. El rey de Tiro es un nombre misterioso, un nombre simbólico dado a Satanás. Este es un tipo del diablo. Ahora bien, el rey de Tiro literalmente existió, y en los primeros 11 versículos leerá sobre él. Era un rey egomaniático que vivió en el Líbano. Él creía ser Dios, y Dios le habló una palabra de juicio, pero esta pasaba más allá de dicho rey. Iba dirigida al poder detrás del trono. Verá, había alguien que hacía que este rey se comportara de esa manera, alguien que ponía sugerencias en su malvada mente, y era Satanás. Por ello, Dios se dirige al diablo a través del rey de Tiro. Se dará cuenta que en las Escrituras Dios habla a Satanás a través de otros. Por ejemplo, en el huerto de Edén, Dios habló al diablo por medio de la serpiente, ya que ésta era el emisario de Satanás. Otro ejemplo está en Mateo 16:22, cuando Pedro comenzó a reprender a Jesús cuando él le hablaba de la cruz. Y el Señor le contestó, «Quítate de delante de mí, Satanás. Me eres tropiezo porque no pones la mira en las cosas de Dios, sino en las de los hombres». Bien, ¿estaba Jesús hablándole a Pedro o al diablo? Él le hablaba a Satanás a través de Pedro cuando dijo, «Quítate de delante de mí, Satanás». Aquí tenemos el mismo caso. Dios no está hablando principalmente al rey de Tiro, sino al poder detrás del trono, al que motivaba y manipulaba a ese malvado rey. Pablo nos advierte, no ignoremos sus maquinaciones, pero creo que existen aquellos que viven actualmente saturados de ignorancia en lo que concierne al diablo, nuestro enemigo. Hoy intentaré responder a cuatro preguntas vitales. La primera pregunta trata con la creación del diablo. ¿Creó Dios un diablo? Y si Dios no lo creó, ¿de dónde salió? Porque antes que Dios no existe nada. La segunda pregunta trata con su corrupción. ¿Qué corrompió al diablo? ¿Cómo llegó Satanás a ser el diablo? La tercera pregunta trata con su continuación. ¿Por qué Dios no hace algo al respecto? ¿Por qué Dios no lo acaba, no lo erradica? ¿Por qué permite que continúe haciendo de las suyas? La cuarta pregunta trata con su condenación. ¿Qué le va a suceder al diablo? ¿Cuál es su destino? ¿Cómo y dónde acabará su carrera? Es necesario que comprenda todo esto a fin de que pueda ver el cuadro completo. Dios, por medio del profeta Ezequiel, nos da un vislumbre del reino de las tinieblas. Y oro que Dios remueva el velo satánico de su mente y sus ojos, y que el Espíritu Santo le dé conocimiento espiritual sobre el reino del maligno, para que finalmente vea la victoria que tenemos en el Señor Jesucristo. La primera pregunta trata con la creación del diablo. ¿Creó Dios a un diablo? Bien, por favor, comencemos a leer nuevamente en el versículo 12. Hijo de hombre, levanta endecha sobre el rey de Tiro y dile, así ha dicho Jehová el Señor, tú eras el sello de la perfección. Subraye las palabras de la perfección. Lleno de sabiduría y acabado de hermosura. En Edén, en el huerto de Dios estuviste, de toda piedra preciosa era tu vestidura, de cornerina, topacio, jaspe, crisólito, berilo y ónice, de zafiro, carbunclo, esmeralda y oro. Los primores de tus tamborines y flautas estuvieron preparados para ti en el día de tu creación. Subraye lo siguiente. En el día de tu creación. Tú, querubín grande, protector, yo te puse en el santo monte de Dios, allí estuviste. En medio de las piedras de fuego te paseabas. Perfecto eras en todos tus caminos desde el día que fuiste creado. Note otra vez el día que fuiste creado, hasta que se halló en ti maldad. Dios creó a una criatura. Isaías nos cuenta que su nombre era Lucero, que significa hijo de la mañana. Esta criatura sobrepasaba en belleza y era superior en sabiduría. Dice, tú eras el sello de la perfección. De hecho, tenía cualidades musicales. Mire el versículo 13. Los primores de tus tamborines y flautas estuvieron preparados para ti en el día de tu creación. Él era como un gran órgano sinfónico. Él hablaba como un grandioso y glorioso instrumento musical. Dios está hablando de la calidad melodiosa de su naturaleza. La Biblia también habla de sus gemas preciosas, los rubíes, diamantes y esmeraldas. Él vivía en el reino de exquisita belleza mineral, muy parecido al reino en el cual vamos a vivir un día. Anticipamos con gozo ir a un lugar que tiene paredes de jaspe, puertas de perlas, calles de oro. Ese lugar habla de la gloria y el paraíso de Dios. Y en el versículo 14 habla del santo monte de Dios. Tú, querubín grande, protector, yo te puse en el santo monte de Dios. Allí estuviste. En el Antiguo Testamento, cuando se habla del santo monte de Dios, en este sentido habla del gobierno de Dios. Isaías 2:2 dice, en lo postrero de los tiempos será confirmado el monte de la casa de Jehová. Literalmente significa el gobierno de Dios. Y aquí había una criatura asociada con el gobierno de Dios. Estaba encargada de los asuntos del cielo. Yo creo que era el primer ministro del reino celestial y él trabajaba bajo la autoridad de Dios en el vasto dominio del universo. Y estaba allí, en el Monte Santo. El Monte Santo significa el gobierno de Dios. ¿Qué autoridad poseía? Muy bien, continuemos con el versículo 14. Tú, querubín grande. La palabra usada en hebreo que aparece aquí como grande significa ungido. Un querubín escogido de entre los demás. Los querubines eran el rango más alto en las categorías de ángeles. Los ángeles están categorizados según su poder. Existen diferentes rangos. Lucero era el más distinguido entre los querubines. Era un querubín ungido. La palabra protector en hebreo, según dicen los eruditos, literalmente significa extender las alas. ¿Ha visto las ilustraciones del arca del pacto con los querubines extendiendo sus alas? Tiene que ver con la santidad de Dios, la adoración a Dios. Este querubín no solo tenía que ver con el gobierno de Dios, sino también con la adoración y la santidad de Dios. Parece que él recibía la autoridad de Dios y administraba el universo, recibiendo la adoración de éste y pasándosela a Dios. Por favor, leamos el versículo 18. Con la multitud de tus maldades y con la iniquidad de tus contrataciones, profanaste tu santuario. Un santuario es un lugar de adoración. Él tenía cierto tipo de sacerdocio. Era una criatura increíble. Él estaba en la clase más alta de todo lo creado. Pero volvamos a nuestra pregunta. ¿Creó Dios al diablo? No. Dios creó a un querubín ungido. Dios creó a un ser perfecto, no a un diablo malévolo, no a una criatura horripilante. Note el versículo 15. Perfecto eras en todos tus caminos desde el día que fuiste creado. Dios, siendo perfecto, no creó imperfección. Esta es la respuesta a nuestra primera pregunta. La segunda trata con su corrupción. ¿Qué corrompió al diablo? ¿Cómo el diablo llegó a ser el diablo? Veamos el versículo 15. Perfecto eras en todos tus caminos desde el día que fuiste creado hasta que se halló en ti maldad. A causa de la multitud de tus contrataciones, fuiste lleno de iniquidad y pecaste. La palabra contrataciones en la multitud de tus contrataciones literalmente significa aquello que pasa por las manos como abundancia de comercio. Verá, un comerciante obtiene algo de una persona, se la vende a otra persona, y así sucesivamente ese objeto pasa de mano en mano. Él era un comerciante. La mercadería pasaba por sus manos. ¿Qué pasaba por las manos de este querubín lucero? La autoridad de Dios. Al estar sobre el santo monte de Dios, al ser el primer ministro del cielo, la autoridad de Dios pasaba por sus manos.

vio. Es exactamente lo que el diablo hizo. Empezó a tomar ventaja de su oficio, de su dignidad, de su autoridad. Él comenzó a pensar, yo soy tan hermoso, tan sabio, tan importante. Tengo mucha autoridad para no poseer alguna autoridad propia y para no recibir algunas de estas alabanzas. La esencia de su pecado, literalmente, fue el orgullo. Cuando Pablo le dijo a Timoteo cuáles eran los requerimientos para ser un pastor, leemos en 1 Timoteo 3:6 que el pastor no debe ser un neófito, es decir, no debe ser un novato, un recién convertido, alguien sin experiencia. Y la razón de esto es, no sea que envaneciéndose caiga en la condenación del diablo. Este pasaje nos dice muy claramente lo que le sucedió al diablo. Él se exaltó con orgullo. Necesitamos tener cuidado. De vez en cuando algún hombre vendrá y dirá, Dios me ha llamado a predicar. Y si eso es cierto, debemos dar gracias a Dios. Pero hay que tener discernimiento. A veces la membresía, al ver a un hombre con muchos talentos, le dicen, excelente, queremos que usted predique. Y empieza a predicar. A administrar las cosas santas en el gobierno de Dios. Él llega a ser una autoridad. No es simplemente un predicador, ahora es un pastor, un obispo. Él administra los asuntos de Dios y la gente alaba a Dios por medio de él. Él obtiene alabanza que debe ir directamente a Dios. Si este novato no es cuidadoso, comenzará a tomar para sí lo que no le pertenece. La gente le dirá, hermano, ese fue el mejor sermón que jamás haya escuchado en mi vida. Y él se lo creerá. Lo hice muy bien. Y se llena de orgullo. Lo he visto suceder muchas veces. Suben como un cohete y caen como una roca. Cayó en la condenación del diablo. Está muy claro. El diablo llegó a ser Satanás al llenarse de orgullo y comenzó a tomar para sí lo que no le pertenecía. Versículo 17. Se enalteció tu corazón a causa de tu hermosura. Subraye la palabra hermosura. Corrompiste tu sabiduría a causa de tu esplendor. Subraye la palabra sabiduría. No piense que el diablo no tiene sabiduría. Amigo, la tiene. No piense que el diablo no tiene hermosura. Amigo, la tiene. Pero deseo que aprenda que su belleza es una hermosura manchada y su sabiduría es una sabiduría corrompida. Él es hermoso. No piense que es un monstruo rojo con cuernos. ¿Cómo describe la Biblia al diablo? Escuche, como un ángel de luz. Su nombre es Lucero, portador de luz. El diablo, además, es un amante de la belleza. También es sabio. Pablo en 2 Corintios 2:11 habla de sus maquinaciones, sus artimañas. Dice que no debemos ignorar sus maquinaciones. Y en Efesios 6:11 nos dice, vestíos de toda la armadura de Dios para que podáis estar firmes contra las acechanzas del diablo. También nos advirtió en 2 Timoteo 2:26 sobre los lazos del diablo. Él es tan sabio que Jesús dijo, de tal manera que engañarán, si fuera posible, aún a los escogidos. Sabía que el diablo no lo ha engañado, no porque usted es tan sabio, sino porque Dios no lo deja. Agradézcaselo a Dios. Y no diga que el diablo no lo puede engañar, porque Jesús dijo que hasta los elegidos serían engañados si Dios se lo permitiera. Su belleza permanece, pero es una hermosura manchada, defectuosa. Su sabiduría permanece, pero es una sabiduría corrompida. El diablo es brillantemente estúpido y horripilantemente hermoso. Mire cuán estúpido es Satanás que cree literalmente que puede destronar a Dios, porque su sabiduría está corrompida y su hermosura manchada. Y el orgullo causó todo esto. Voy a detenerme en este punto para preguntarle, amigo, ¿mantiene usted una actitud orgullosa delante de Dios? Eso es sumamente peligroso. Más bien con humildad, acérquese a Dios. Reconozca que usted es pecador.

0: arrepiéntase de sus pecados y, por fe, acepte el regalo del perdón y de nueva vida en Cristo Jesús, recibiéndolo como su Señor y Salvador. Hable con Dios por medio de la oración. Y una vez que usted sea un hijo de Dios, Él le dará los deseos de su corazón. Si usted hace una decisión por Cristo, le invitamos para que nos escriba. Así tendremos el privilegio de conocerle más personalmente y de orar por usted. Que Dios le bendiga.
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0: Bienvenidos a Respuestas Hoy. Soy Joe Owen de Respuestas en Génesis. El apéndice no es un residuo. Toda esta semana hemos estado buscando partes del cuerpo que son supuestamente residuos inútiles de la evolución. Bueno, la discusión no sería completa sin hablar del apéndice. Darwin creía que el apéndice era un residuo inútil de la evolución. Por ello, muchos médicos simplemente lo cortan de sus pacientes y lo desechan sin pensarlo dos veces. Sin embargo, con el tiempo los investigadores decidieron estudiarlo y se halló que el apéndice tiene una función. Esto no causó ninguna sorpresa a los creacionistas, quienes rechazan las ideas de la evolución. El apéndice realiza un trabajo importante como refugio para las buenas bacterias intestinales. Esto es importante cuando las bacterias malas tratan de competir con ellas. Aunque podemos vivir sin él, el apéndice es parte importante de nuestro sistema inmunológico. No es residuo evolutivo como algunos antes pensaban.
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1: ¿Hay algo en tu vida que idolatres? Tal vez sea un auto, una celebridad, el dinero o la ropa. Cuando ponemos cualquier cosa por encima del Señor, estamos idolatrando eso. En Éxodo, los hijos de Israel adoraron un becerro de oro. En los 10 mandamientos, Dios dice en Éxodo 24: No te harás imagen ni ninguna semejanza de lo que esté arriba en el cielo, ni abajo en la tierra, ni en las aguas debajo de la tierra. Cuando idolatramos a algo o a alguien, abandonamos a Dios. Cuando idolatramos, no tenemos una relación cercana con el Señor. ¿Hay algo que idolatres y que necesitas llevar a la cruz hoy? Ora para que el Señor te muestre cuál es y ponlo ante Él.
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0: Hola, soy Felipe, su siervo de Radio Nueva Vida.
1: En el Antiguo Testamento leemos acerca de la ciudad de Jericó, que estaba bajo el juicio de Dios a causa de su pecado. Porque la paga del pecado es la muerte, dice en Romanos 3:23. Antes de destruir a Jericó, Josué, líder del pueblo de Dios, envió a 2 espías a la ciudad para conocer sus debilidades. Estos espías se quedaron en la casa de Rahab, una prostituta. Esta casa estaba localizada en la muralla de Jericó. Alguien fue y le dijo al rey de Jericó acerca de los espías que estaban en la casa de Rahab, y él envió un escuadrón de soldados para capturarlos. Rahab fue forzada a tomar una decisión muy difícil. Ella podía entregar a estos espías a los soldados o los podía proteger, pero esto pondría su vida en peligro. Dios estaba trabajando en la vida de Rahab. Aunque ella no conocía mucho acerca del Dios de los hebreos, ella sí creía que él era el Dios supremo y que él iba a destruir a Jericó. Y creyendo que esto iba a suceder, cuando llegaron los soldados, ella escondió a los 2 espías en el techo de su casa debajo de un montón de lino que se estaba secando. Después que se fueron los soldados, Rahab le dijo a los espías: una cosa les ruego, júrenme por el nombre sagrado de su Dios que cuando conquisten a Jericó me dejarán vivir juntamente con mi padre y mi madre y mis hermanos y hermanas y sus familias. Los espías le dijeron: si tú no nos traicionas, nosotros te aseguramos que ningún daño te llegará a ti o a tu familia. Y como ya habían cerrado las puertas de Jericó y la casa de Rahab estaba en la muralla de la ciudad, ella dejó escapar a los espías por la ventana con una cuerda. Y cuando cayeron los muros, Josué dio órdenes para que no le hicieran daño a ella o a su familia. En el libro de los Hebreos 11:31 leemos que por fe, porque ella creyó en Dios y su poder, Rahab la prostituta no murió con los demás en la ciudad. No solo se le perdonó la vida a Rahab, sino que también leemos que ella se casó con un israelita y tuvo a un hijo que se llamó Boaz. Boaz se casó con Ruth, quien tiene un libro de la Biblia escrito a su nombre. Ruth, la nuera de Rahab, tuvo un hijo, Obed, y Obed tuvo un hijo, Isaí, quien fue el padre del rey David. Así que Rahab era la tatarabuela del rey David. Rahab, la prostituta, también estaba en el mismo linaje que Jesús. Rahab se salvó por su fe en Dios. Santiago 2:25 dice: ¿acaso Rahab, la ramera, no fue justificada por sus obras cuando recibió a los espías y los envió por otro camino? Y ella no estaba satisfecha solo salvándose a sí misma, sino que también quiso que su familia fuera salva, y su fe en acción los salvó a todos. ¿Puede imaginarse a Rahab reuniendo a toda su familia en su pequeña casa arriba en la muralla de la ciudad mientras veían a los israelitas marchar alrededor de Jericó? Probablemente dudaron de ella, quizá aún se rieron y se burlaron de ella, especialmente cuando vieron que durante 6 días los israelitas se retiraban cada vez que marchaban. Pero su fe en Dios hizo que ella trabajara arduamente para mantener a todos juntos. Hasta el 7º día, cuando cayeron todos los muros, excepto el lugar donde estaba colgada la cuerda que Rahab había puesto en la ventana. Solo Rahab y su familia se escaparon vivos de la ciudad. Fueron protegidos de la muerte por un Dios misericordioso, quien estuvo dispuesto a perdonar incluso a una prostituta que vivía en una ciudad maldecida, pero que tenía fe. Y no solo a ella, sino que a través de ella también a toda su familia. Y no solo la salvó, sino que también la incluyó en el linaje de Jesús, su propio hijo. Hoy les compartí la historia de Rahab para dar esperanza a su corazón.
0: Hasta la próxima vez. Este es Felipe. Dios le bendiga.
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0: Bueno, queridos compañeros de El Autobús Bíblico, hoy llegamos al Nuevo Testamento, al libro de Lucas. El Evangelio de Lucas, este es el tercer libro del Nuevo Testamento y el tercer Evangelio. Antes de entrar en él, queremos tomar algún tiempo para comprender el contexto, quién era Lucas, por qué él escribió este recuento y cosas así. Básicamente, hoy tendremos una introducción a este maravilloso y detallado Evangelio. Bienvenido a través de la Biblia, el programa en el cual conocemos a Dios en su palabra. Soy su anfitrión, Heiel Ortiz. Permítame compartir con usted algo de lo que leemos en las notas y bosquejos que preparó el Dr. McGee para el Evangelio de Lucas. Lucas era el médico amado que se menciona en Colosenses capítulo 4, versículo 14. Él usó más términos médicos que Hipócrates, el padre de la medicina. El hecho de que el Espíritu Santo escogió a Lucas para escribir el tercer evangelio revela que no hay ningún escritor accidental de la escritura. Hubo una selección sobrenatural de Lucas. No había muchos sabios en la vocación, pero Lucas pertenece a aquella categoría. Él y Pablo, evidentemente, estaban en un nivel superior en cuanto a la inteligencia como a la espiritualidad. Esto explica en parte la razón por la cual viajaban juntos y también por la cual se hicieron muy grandes amigos en el Señor. Lucas tendría la clasificación de científico en su tiempo. Escribió el mejor griego de todos los escritores del Nuevo Testamento, incluyendo a Pablo. Fue un historiador exacto. Según Sir William Ramsay, Lucas era un historiador esmerado, el cual poseía habilidades extraordinarias. Nuestro estudio de Lucas es de unas 8 semanas aproximadamente, y ahora es un buen tiempo para invitar a otros a unirse a nosotros. Si usted conoce a alguien que piensa que sería bendecido por este estudio en la palabra de Dios, ¿por qué no animarle a escuchar? 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Una manera fácil de invitar a la gente a escuchar es por medio de las redes sociales. Usamos estas plataformas para mantener informados a nuestra comunidad de oyentes sobre todo lo relacionado con el ministerio, el libro que estamos estudiando, noticias, etc. Estamos en Facebook, Instagram y X. Encuéntrenos como @ a través de la Biblia. Iniciemos nuestro tiempo de estudio en oración. Padre Celestial, estamos contentos de poder iniciar un nuevo recorrido por uno de los libros de tu santa palabra. Gracias por permitirnos estudiar el libro de Lucas. Te pedimos que nos hables, que nos instruyas y que podamos sacarle provecho a este tiempo en tu palabra. Que podamos aprender, entender y conocer lo que tienes para nosotros, de manera que podamos vivir lo que estudiamos. Te pedimos que sea un tiempo edificante, que uses al Maestro, que uses este espacio para hablarnos y ministrarnos. En el poderoso nombre de Jesús te lo pedimos. Amén. Y ahora, abra su Biblia o encienda su Biblia en Lucas capítulo 1, porque estamos iniciando nuestro recorrido bíblico de hoy con las enseñanzas del Dr. McGee en la voz de nuestro maestro Samuel Montoya.
2: En nuestro estudio bíblico comenzamos nuestro recorrido a través del Evangelio según San Lucas. Lucas es el tercer evangelio que encontramos en el Nuevo Testamento. Lucas era el médico amado a quien el apóstol Pablo se refiere en su carta a los Colosenses, capítulo 4, versículo 14, donde dice: «Os saluda Lucas, el médico amado, y Demas». Notaremos que Lucas en sus escritos usó más términos médicos que el mismo Hipócrates, el padre de la medicina. El hecho de que el Espíritu Santo haya escogido a Lucas para escribir el tercer evangelio revela que no hay ningún escritor accidental de las Sagradas Escrituras. Podemos estar seguros que hubo una selección sobrenatural en el caso de Lucas. No había muchos sabios, por así decirlo, en la vocación médica en aquellos días, pero Lucas ciertamente merece pertenecer a esta categoría. Tanto Lucas como Pablo evidentemente eran superiores en cuanto a su inteligencia y a su espiritualidad. Esto explica en parte la razón por la cual viajaban juntos y también por la cual se hicieron muy amigos en el Señor. Lucas sin duda tendría la clasificación de científico en sus tiempos. Escribió en el mejor griego entre todos los escritores del Nuevo Testamento, aún incluyendo a Pablo. Fue un historiador exacto y, según el famoso arqueólogo Sir William Ramsay, Lucas era un historiador esmerado y cuidadoso con los detalles y poseedor de una habilidad extraordinaria. Son muchísimas las tradiciones que rodean la vida de Lucas. Primero, notamos que Lucas escribe su evangelio desde el punto de vista de María, lo que parece confirmar la tradición de que Lucas había recibido de María la información para su evangelio. Lo que sí es seguro es que Lucas consultó su contenido con ella. También hay suficientes razones como para creer que Lucas era gentil y no judío. La mayoría de los eruditos están de acuerdo con esto. Pablo, en su epístola a los Colosenses, capítulo 4, versículo 11, distingue entre aquellos que son de la circuncisión y los otros que evidentemente eran gentiles. Lucas aparece en una lista de gentiles en el versículo 14 de ese mismo capítulo 4 de la carta a los Colosenses. Y así hay muchos que afirman sin reservas que Lucas era gentil. Eso es muy importante, ¿no le parece? Recuerde que Lucas escribió el libro de los Hechos de los Apóstoles, y en ese libro aprendemos que era compañero del apóstol Pablo. En el capítulo 16 de los Hechos, versículo 10, Lucas dice, «Cuando vio la visión, enseguida procuramos partir para Macedonia». Estaba con Pablo en el segundo y creemos que también en el tercer viaje misionero. Desde este versículo en adelante, habla en cuanto a nosotros, es decir, la primera persona del plural en el libro de los Hechos, y antes de este versículo hablaba en cuanto a ellos, es decir, la tercera persona del plural. Por tanto, podemos concluir de Hechos, capítulo 16, que Lucas estaba con Pablo en aquella travesía histórica por Europa. Es importante que veamos esto. Probablemente Lucas había sido convertido a Cristo por medio del apóstol Pablo, y luego acompañó a Pablo en su segundo viaje misionero, y sabemos que Lucas se quedó con él hasta el fin. Al escribir Pablo su última obra, la segunda epístola a Timoteo, dice en el capítulo 4, versículo 11, «Sólo Lucas está conmigo». Todo esto explica el por qué Pablo lo llama el médico amado. Veamos ahora el tema de este evangelio. El tema del evangelio según San Lucas lo hallamos resumido en la frase, «He aquí el hombre». Jesús es el segundo hombre, pero el último Adán. El apóstol Pablo dice en su primera carta a los Corintios, capítulo 15, versículos 45, y luego en el 47, lo siguiente. Así también está escrito, «Fue hecho el primer hombre Adán, alma viviente, el postrer Adán, espíritu vivificante». Y en el versículo 47, «El primer hombre es de la tierra, terrenal, el segundo hombre, que es el Señor, es del cielo». Dios está creando hombres semejantes a Jesús. El apóstol Juan dice en su primera carta, capítulo 3, versículo 2, «Amados, ahora somos hijos de Dios, y aún no se ha manifestado lo que hemos de ser, pero sabemos que cuando Él se manifieste, seremos semejantes a Él, porque le veremos tal como Él es». Por eso, Jesús es el segundo hombre, porque habrá el tercer hombre y aún el millonésimo hombre, pero Él es el último Adán, porque no habrá otra cabeza de la raza humana. Jesús, según el escritor a los Hebreos en el capítulo 2, versículo 17, fue en todo semejante a sus hermanos, para que sus hermanos puedan ser hechos semejantes a él. Veamos ahora el propósito de este evangelio según San Lucas. Al fin del siglo XIX, una ola de escepticismo pasó rápidamente por Europa y las islas británicas. La decepción y la desilusión siguieron al optimismo de la era victoriana. Uno de sus resultados fue el hecho de que muchos eruditos comenzaran a investigar con más seriedad la Biblia. Algunos llegaron a ser escépticos y otros hasta cínicos. pero ha quedado bien establecido que los historiadores también pueden equivocarse. El señor Will Durant y su señora han escrito en muchos volúmenes sobre la historia de la civilización. Pasaron más de 40 años consiguiendo datos históricos y estudiando unas 20 civilizaciones que abarcaban un período de 4.000 años. Después de trabajar por tanto tiempo, hicieron la siguiente declaración. Nuestro conocimiento del pasado siempre es incompleto, probablemente inexacto, obscurecido por evidencias ambivalentes e historiadores predispuestos y quizá distorsionada por nuestra propia ciega adhesión patriótica y religiosa. Mucha de la historia es suposición, lo demás es prejuicio. Ahora se cuenta que un joven erudito muy inteligente en la Universidad de Cambridge quiso cierta vez refutar la exactitud de las escrituras. Era agnóstico y creía que por medio de una investigación histórica las podría refutar. Decidió entonces comprobar la exactitud de la descripción bíblica de los viajes de Pablo y así llegó a ser un arqueólogo. Recuerde usted que el doctor Lucas había escrito un relato histórico de Jesús y de los viajes misioneros de Pablo. Fue así como el destacado arqueólogo Sir William Ramsay descubrió que el doctor Lucas no se había equivocado ni una sola vez. Y más aún, el mismo señor Ramsay se tornó en uno de los más elocuentes defensores de la fe cristiana evangélica. El doctor Lucas escribió su evangelio con un propósito doble. Su primer propósito fue literario e histórico. De entre los cuatro evangelios, el evangelio de Lucas es la narración histórica más completa. El Evangelio según San Lucas contiene más referencias y con mayores detalles en cuanto a las instituciones, las costumbres, la geografía y la historia de aquel período que cualquiera de los otros evangelios. Su segundo propósito fue espiritual. Presenta a la persona de Jesucristo como el perfecto hombre divino y salvador del mundo. Era Dios manifestado en carne. Abordemos ahora el aspecto científico. El doctor Lucas era erudito. Conocía bien la cultura griega y junto con el apóstol Pablo escribió usando el mejor griego en todo el Nuevo Testamento. Hizo un completo estudio anatómico del cuerpo de Jesús y de la persona de Jesús. Lo disecó y lo examinó parte por parte. Determinó la causa de su muerte y lo hizo con sumo cuidado. El doctor Lucas también puso su estetoscopio de inspección en el nacimiento del bebé allá en Belén. Usó asimismo su estetoscopio para examinar al Señor Jesucristo en la cruz y lo pronunció muerto. En el tercer día, el doctor Lucas puso una vez más su estetoscopio en Jesús y descubrió que estaba vivo. Hagamos ahora una comparación con los otros evangelios. Mateo da mayor importancia al hecho de que Jesús nació el Mesías. Marcos hace un mayor énfasis sobre Jesús como el siervo de Jehová. Lucas le da mayor importancia al hecho de que Jesús era el hombre perfecto. Y Juan presenta el hecho de que Dios se hizo hombre. Sin embargo, es interesante notar que Juan no usó el método científico. El doctor Lucas declara que él examinó a Jesús de Nazaret y que sus investigaciones lo llevan a la conclusión de que Jesús es Dios. Llegó a la misma conclusión que Juan, pero usando procedimientos y técnicas diferentes. Ahora Mateo presenta al Señor Jesús como el Mesías, Rey y Redentor. Marcos, por su parte, presenta a Cristo como el poderoso vencedor y soberano. Juan presenta a Cristo como el Hijo de Dios. Y Lucas presenta al perfecto y divino Hijo de Dios como nuestro gran sumo sacerdote, quien puede compadecerse de nuestras debilidades y quien es poderoso para extendernos socorro, misericordia y amor. Consideraremos ahora el ambiente histórico. Lucas escribió a sus paisanos griegos, exactamente como Mateo escribió a los suyos. Lucas escribió a la mente griega y a la comunidad intelectual. En el siglo IV a.C., los griegos elevaron sobre el horizonte de la historia la manifestación más brillante y centelleante del genio humano que el mundo jamás haya visto. Este período de la supremacía intelectual y material de Atenas lo llamaron la Edad de Oro de Pericles. Los griegos trataron de perfeccionar la humanidad y desarrollar el hombre perfecto. Este esfuerzo por lograr la perfección del hombre en la esfera física se encuentra expresado en tales obras como las estatuas de Fidias. También existen amplios indicios de sus esfuerzos por conseguir esta perfección en la esfera mental. Se estaban esforzando por conseguir un hombre que fuese hermoso e intelectual a la vez. Las obras literarias de Plato, de Sófocles, de Eurípides, de Aristófanes, de Esquilo y de Homero, todas tratan de presentar la descripción de un hombre perfecto y se esfuerzan por conseguir un hombre universal. Los griegos hicieron sus dioses a la imagen de los hombres. El hecho es que sus dioses no eran sino proyecciones del hombre. Las magníficas estatuas de Apolo, de Venus, de Atenea y de Diana no eran representaciones feas como las que han salido del paganismo del Oriente. Los griegos deificaron al hombre, pero incluyendo sus pasiones viles junto con sus cualidades nobles. Otros dioses griegos incluyen a Pan, a Cupido, a Baco, el dios del vino y de la borrachera, y a la diosa Afrodita. Ahora, no todos estos dioses eran benévolos. Algunos de ellos se caracterizaban por su furor. Alejandro Magno esparció esta cultura, idioma y filosofía emocionante a través de todas las tierras que conquistó. El griego llegó entonces a ser el idioma universal de aquellos tiempos. Poco antes de la venida de Cristo, en Alejandría de Egipto, el Antiguo Testamento fue traducido al griego. Llamamos a esa traducción la Septuaginta, y es una de las mejores traducciones del Antiguo Testamento que tenemos. Todo el Nuevo Testamento fue escrito originalmente en idioma griego. El idioma griego proveyó el mejor vehículo para la expresión y la comunicación del Evangelio a toda la raza humana. Ha sido también el mejor idioma para expresar un hecho o para comunicar una idea. Pero aunque la cultura, el idioma y la filosofía griega fueron los más desarrollados en la historia de la humanidad, los griegos nunca pudieron lograr su objetivo de perfeccionar la humanidad. Los griegos nunca encontraron la utopía que buscaban, nunca dieron con los campos elíseos y, más aún, perdieron de vista todo lo relacionado con la esfera espiritual. Este mundo llegó a ser su hogar, su campo de recreo, su taller y su sepulcro. El doctor F. W. Robertson dijo lo siguiente en cuanto a los griegos: «Mientras más se apegaba el griego a este mundo, más oscuro se tornaba el mundo invisible para él». Esta es la razón por la cual los griegos hicieron una imagen al Dios no conocido. Y cuando el apóstol Pablo les predicó, allí fue donde comenzó. Los atenienses cultos eran escépticos y llamaron a Pablo un palabrero, y se burlaron de él cuando trató de darles la verdad sobre la realidad espiritual. Pablo declara que el Evangelio es locura para los griegos, sin embargo, él también se dirigió a la mente griega. Les dijo que en tiempos pasados eran gentiles sin esperanza y sin Dios en el mundo. Y esta, amigo oyente, era la descripción del griego de aquel entonces. Pero Pablo también dijo que cuando vino el cumplimiento del tiempo, Dios envió a su Hijo, nacido de mujer y nacido bajo la ley, y que este Hijo de Dios murió por ellos. Pablo andaba por las carreteras romanas con un idioma universal, predicando un evangelio global en cuanto al hombre perfecto que había muerto por los hombres del mundo. La religión de Israel solo pudo producir a un fariseo. El poder de Roma solo pudo producir a un César. La filosofía de Grecia solamente pudo producir a un gigante como Alejandro Magno. Fue a esta misma mente griega a quien Lucas escribió. Presentó a Jesucristo como el hombre perfecto, el hombre universal. El mismo hombre a quien buscaban los griegos es presentado aquí en este Evangelio de San Lucas. Veamos ahora el bosquejo que seguiremos en nuestro estudio de este Evangelio. En primer lugar, tenemos el nacimiento del hombre perfecto y su familia en los capítulos 1 al 3. En segundo lugar, encontramos la tentación del hombre perfecto y el rechazo por parte de su pueblo natal en el capítulo 4. En tercer lugar, tenemos el ministerio del hombre perfecto en la región de Galilea en los capítulos 5 al 9. En cuarto lugar, encontramos el ministerio del hombre perfecto en camino a Jerusalén en los capítulos 10 al 18. En quinto lugar, tenemos el ministerio del hombre perfecto en Jericó y en Jerusalén en los capítulos 19 al 21. En sexto lugar, está la traición, el juicio y la muerte del hombre perfecto en los capítulos 22 y 23. En séptimo lugar, tenemos la resurrección del hombre perfecto en el capítulo 24, versículos 1 al 41. Y en octavo y último lugar, veremos la ascensión del hombre

0: capítulos contienen un franco recuento desde el punto de vista de un médico muy familiarizado con la obstetricia. Lucas proporciona una declaración clara y franca del nacimiento virginal de Jesucristo. Desde el doctor Lucas hasta el doctor Howard Kelly, uno de los prominentes ginecólogos del afamado hospital norteamericano John Hopkins, ha habido una poderosa afirmación del nacimiento virginal, la cual hace palidecer las declaraciones de los pseudoteólogos cuando declaran desvergonzadamente que el nacimiento virginal es una imposibilidad biológica. En cuarto lugar, tenemos que Lucas relata unos 20 milagros en su evangelio y 6 de ellos no se encuentran en ninguno de los otros evangelios. En quinto lugar, asimismo, nos da 23 parábolas, 18 de las cuales no se hallan en ninguna otra parte. Las parábolas del hijo pródigo y del buen samaritano, por ejemplo, son peculiares a este evangelio de San Lucas. En sexto lugar, también es en este evangelio del doctor Lucas donde encontramos la narración muy humana de la caminata a Emaús de nuestro Señor resucitado, la cual comprueba que Jesús era todavía humano aún después de su resurrección. Lucas demuestra que la resurrección no era sólo de su espíritu, sino también de su cuerpo. Jesús fue sembrado cuerpo animal y resucitado cuerpo espiritual, como está escrito en la primera carta a los Corintios, capítulo 15, versículo 44. En séptimo lugar, una simpatía que es definitivamente humana llena este evangelio, la cual revela la verdadera naturaleza humana de Jesús, tanto como la simpatía bondadosa de este médico del primer siglo, quien sabía muchísimo de primera mano en cuanto al sufrimiento de la humanidad. Y por último, se ha dicho que al escribir este evangelio, el doctor Lucas hizo uso de más términos médicos que el mismo Hipócrates, el padre de la medicina. Todo esto, pues, es lo que tenemos y lo que nos espera en nuestro estudio de este evangelio según San Lucas, y que será de mucho interés y mucho provecho para cada uno de nosotros. Y ahora, en el breve tiempo que nos resta, quisiera solo mencionar que en el capítulo 1 de este evangelio, que Dios mediante comenzaremos a estudiar en nuestro próximo programa, encontramos el prefacio de Lucas a su evangelio, la concepción de Juan el Bautista y de Jesucristo, las profecías de Elisabet y María en cuanto a Cristo, el nacimiento y la circuncisión de Juan y la profecía de Zacarías. Todo esto, pues, es lo que comprende el tema central del capítulo 1 de este evangelio según San Lucas. Deseamos que Dios le bendiga ricamente.
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soy la vid verdadera y mi padre es el labrador. Todo pámpano que en mí no lleva fruto le quitará, y todo aquel que lleva fruto le limpiará para que lleve fruto.

0: Bienvenidos a Respuestas Hoy. Soy Joe Owen de Respuestas en Génesis. ¿De dónde tomó Caín su esposa? Ayer supimos que todos descienden de Adán y Eva, así que todos somos una sola raza. Pero esto plantea una pregunta: ¿de dónde obtuvo Caín su esposa? Solo tres de los hijos de Adán y Eva son nombrados en las Escrituras: Caín, Abel y Set. Pero el Génesis menciona que Caín tenía una esposa. Ahora, ¿de dónde vino ella? Bueno, el Génesis también nos dice que Adán y Eva tuvieron otros hijos e hijas. Como no había nadie más con quien casarse, Caín tuvo que casarse con su hermana. Pero esto no es incesto. Bueno, las leyes que prohíben a los parientes cercanos casarse no fueron transmitidas por Dios hasta mucho más tarde, en la época de Moisés. Antes de eso, era común que los parientes cercanos se casaran. Después de todo, el principio de la Biblia menciona que no había nadie más, sino solamente hermanos.
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1: En Marcos 12:41, Jesús cuenta la historia de la mujer que dio todo lo que tenía para vivir y lo entregó a la iglesia. Esa historia me recuerda a mi bisabuela, quien entregó su anillo de diamantes a su iglesia. Ella quería devolverle al Señor lo que tenía. ¿Estás dando al Señor el 10% de lo que ganas? ¿O te aferras a tu dinero? El dinero que ganamos no es nuestro, es del Señor. Cuando morimos, no nos llevamos nada. Examina hoy cuánto estás devolviendo al Señor. Nunca es demasiado tarde para comenzar. Ya sea que ganes poco o mucho, debemos devolvérselo a Dios porque todo le pertenece.
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1: En el Antiguo Testamento leemos acerca de la ciudad de Jericó, que estaba bajo el juicio de Dios a causa de su pecado. Porque la paga del pecado es la muerte, dice en Romanos 3:23. Antes de destruir a Jericó, Josué, el líder del pueblo de Dios, envió a 2 espías a la ciudad para conocer sus debilidades. Estos espías se quedaron en la casa de Rahab, una prostituta. Esta casa estaba localizada en la muralla de Jericó. Alguien fue y le dijo al rey de Jericó acerca de los espías que estaban en la casa de Rahab, y él envió un escuadrón de soldados para capturarlos. Rahab fue forzada a tomar una decisión muy difícil. Ella podía entregar a estos espías a los soldados o los podía proteger, pero esto pondría su vida en peligro. Dios estaba trabajando en la vida de Rahab. Aunque ella no conocía mucho acerca del Dios de los hebreos, ella sí creía que él era el Dios supremo y que él iba a destruir a Jericó. Y creyendo que esto iba a suceder, cuando llegaron los soldados, ella escondió a los 2 espías en el techo de su casa debajo de un montón de lino que se estaba secando. Después que se fueron los soldados, Rahab le dijo a los espías: una cosa les ruego, júrenme por el nombre sagrado de su Dios que cuando conquisten a Jericó, me dejarán vivir juntamente con mi padre y mi madre y mis hermanos y hermanas y sus familias. Los espías le dijeron: si tú no nos traicionas, nosotros te aseguramos que ningún daño te llegará a ti o a tu familia. Y como ya habían cerrado las puertas de Jericó y la casa de Rahab estaba en la muralla de la ciudad, ella dejó escapar a los espías por la ventana con una cuerda. Y cuando cayeron los muros, Josué dio órdenes para que no le hicieran daño a ella o a su familia. En el libro de los Hebreos 11:31 leemos que por fe, porque ella creyó en Dios y su poder, Rahab la prostituta no murió con los demás en la ciudad. No solo se le perdonó la vida a Rahab, sino que también leemos que ella se casó con un israelita y tuvo a un hijo que se llamó Boaz. Boaz se casó con Ruth, quien tiene un libro de la Biblia escrito a su nombre. Ruth, la nuera de Rahab, tuvo un hijo, Obed, y Obed tuvo un hijo, Isaí, quien fue el padre del rey David. Así que Rahab era la tatarabuela del rey David. Rahab, la prostituta, también estaba en el mismo linaje que Jesús. Rahab se salvó por su fe en Dios. Santiago 2:25 dice: ¿acaso Rahab, la ramera, no fue justificada por sus obras cuando recibió a los espías y los envió por otro camino? Y ella no estaba satisfecha solo salvándose a sí misma, sino que también quiso que su familia fuera salva. Y su fe en acción los salvó a todos. ¿Puede imaginarse a Rahab reuniendo a toda su familia en su pequeña casa, arriba en la muralla de la ciudad, mientras veían a los israelitas marchar alrededor de Jericó? Probablemente dudaron de ella, quizá aún se rieron y se burlaron de ella, especialmente cuando vieron que durante 6 días los israelitas se retiraban cada vez que marchaban. Pero su fe en Dios hizo que ella trabajara arduamente para mantener a todos juntos. Hasta el 7º día, cuando cayeron todos los muros, excepto el lugar donde estaba colgada la cuerda que Rahab había puesto en la ventana. Solo Rahab y su familia se escaparon vivos de la ciudad. Fueron protegidos de la muerte por un Dios misericordioso, quien estuvo dispuesto a perdonar incluso a una prostituta que vivía en una ciudad maldecida, pero que tenía fe. Y no solo a ella, sino que a través de ella también a toda su familia. Y no solo la salvó, sino que también la incluyó en el linaje de Jesús, su propio hijo. Hoy les compartí la historia de Rahab para dar esperanza a su corazón.
0: Hasta la próxima vez. Este es Felipe. Dios le bendiga.
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0: Se puede dividir a los cristianos en dos grupos. Están aquellos que son fieles y seguidores del Señor Jesús y aquellos que son creyentes carnales. Y entre ambos grupos hay una gran diferencia. Ahora bien, cuando se trata de la cultura, tenemos que mirarlo bajo cierta luz. La cultura en la que usted y yo vivimos no es muy amiga de los cristianos. Por eso tenemos que hacernos una pregunta. ¿Cómo podemos vivir en una cultura que se opone de manera tan vehemente a lo que creemos y cuyo estilo de vida es tan diferente al nuestro? ¿Cómo podemos vivir en medio de una cultura como la nuestra, sin terminar atrapados por ella, sin terminar arrollados y dominados por ella? Bueno, de este asunto es que me gustaría hablarle el día de hoy en este mensaje. Quiero hablarle acerca de cómo sobrevivir en nuestra cultura sin que terminemos dominados por ella. Y quisiera que me acompañe leyendo el libro de Tito. Comencemos leyendo en el capítulo 1, versículo 5. Dice así: Por esta causa te dejé en Creta, para que corrigieses lo deficiente y establecieses ancianos en cada ciudad, así como yo te mandé. Luego continuó diciéndole el tipo de personas que debía buscar, dándole una serie de instrucciones. Al llegar al versículo 9, Pablo menciona una de las cualidades claves que estas personas deben tener: retenedor de la palabra fiel tal como ha sido enseñada, para que también pueda exhortar con sana enseñanza y convencer a los que contradicen. Ahora bien, ¿qué quiso decir Pablo con retener? Pues simplemente esto: cuando usted retiene algo, lo mantiene asido firmemente en su mano. Así que cuando Pablo nos dice que retengamos la palabra fiel, lo que quiere decir es que nos mantengamos apegados a ella, que la sujetemos firmemente y la mantengamos cerca de nosotros, es decir, que la apliquemos. Pablo dijo que necesitamos aprender a mantenernos apegados a la palabra de Dios, aferrarnos a la verdad de la palabra de Dios, aplicarla a nuestras vidas. Pablo sabía que los cristianos que vivían en Creta en medio de aquella cultura serían fuertemente influenciados porque de manera sutil y que de no hacerlo, pronto sería difícil diferenciar a los cristianos de los no cristianos. Este es un mensaje tremendo para nuestra época porque vivimos en ese mismo tipo de cultura. Podemos utilizar un sinnúmero de otras palabras para describir lo que sucede a nuestro alrededor, las leyes que se aprueban, las actitudes que tiene la gente y cómo muchos cristianos se dan cuenta, demasiado tarde, que están atrapados en una cultura de vanas filosofías con actitudes y acciones que son inmorales. Y luego nos preguntamos, ¿por qué la iglesia tiene tan poca influencia e impacto en nuestra sociedad? El motivo es que hemos dejado de estar aferrados a los principios y enseñanzas de la palabra de Dios. Ahora bien, ¿cómo podemos, de manera práctica, mantenernos apegados a ella? ¿Cómo lo hacemos en la práctica? Bueno, quiero que tenga a mano algo con que escribir, porque sería bueno que en este punto comenzara a tomar notas. Quiero darle a continuación algunas estrategias para conseguir esto. ¿Cómo podemos mantenernos apegados en la práctica a la palabra de Dios? ¿Cómo podemos mantener la palabra de Dios en nuestros corazones, nuestras mentes, delante de nuestros ojos y en nuestros labios? La primera estrategia es: lea la Biblia cuidadosamente. No la lea con prisa, 2 o 3 versículos aquí y allá. Léala con cuidado. ¿Qué es lo que dice? Luego, medite en ella diariamente. Este es el segundo paso. Medite en ella todos los días. Léala con cuidado. Medite en ella. ¿Estoy entendiendo de verdad lo que dice? ¿Qué debo hacer al respecto? ¿Qué dice Dios sobre sí mismo y sobre mí? En tercer lugar, estúdiela con cuidado. No se trata de un libro más. ¿Por qué cree usted que a alguien se le ocurrió llamar a este libro la Santa Biblia? Porque viene de un Dios santo. Por eso es santa. Así que la leemos cuidadosamente, meditamos en ella diariamente y además la estudiamos con seriedad creyendo en ella de todo corazón. Asimismo, creemos en ella sinceramente. También la obedecemos de manera consistente. La aplicamos personalmente y, por último, la compartimos con confianza. Cuando usted realiza estos pasos, ¿sabe lo que pasa? Que se mantiene apegado a la palabra de Dios y luego de esto, ¿qué sucede? Que su vida cambia. No puede hacer estas cosas y seguir pecando, seguir viviendo una vida de pecado. No podrá hacerlo porque se transformará en aquello en lo cual se ha enfocado, que es la palabra de Dios. Así que si no desea ser igual que el mundo, debe ser cuidadoso. Cuando usted enciende la televisión y están pasando algo que usted sabe que no está bien y lo sigue mirando, tendrá un efecto en usted. Si usted sigue viendo y viendo, ¿sabe lo que sucederá? Que comenzará a pensar de la misma manera que aquello en lo que se enfoca. Usted puede decir, yo no, pero sí. ¿Usted sí? ¿No puede evitarlo? Y esto es lo que es tan peligroso y sutil en nuestra cultura. Ahora bien, tenemos que hacernos una pregunta muy importante. ¿Qué pasa si no lo hago? ¿Qué pasa si no atesoro la palabra de Dios? ¿Cómo puede la cultura llegar a destruirnos completamente? Quiero que tome nota de lo que le voy a decir. Le daré una lista de cosas. Cuando usted no se mantiene apegado a la palabra de Dios, las siguientes cosas ocurren. La cultura capta su atención. Le lanza todo tipo de cosas para poder captar su atención. Eso es lo primero. Lo segundo es que eventualmente comienza a tener influencia sobre usted, porque usted sigue viendo y sigue escuchando lo que la cultura le dice, cosas que le son atractivas, y así la cultura comienza a influenciar sus pensamientos. Lo tercero que sucede es esto. La cultura se gana sus afectos. Lo que antes no le interesaba ahora tiene su atención y le interesa mucho, y antes de que pueda darse cuenta es lo que ama su corazón. Una vez que gana sus afectos, lo siguiente que sucede es que redirige su enfoque. Antes usted se enfocaba en cosas espirituales, pero ahora se ve enfocado más en la cultura que le rodea, en lo que los demás piensan, en lo que los demás dicen. Su atención es redirigida y pronto, antes de que se dé cuenta, domina su conversación. La cultura domina su conversación. Habla solo cosas como quién es esta estrella de cine o quién es este jugador de béisbol. ¿Qué es lo que viste? ¿Qué es lo que se pone? Lo que sucede es que su nivel de interés por las cosas espirituales y las del mundo cambia, se invierte y la cultura pasa a dominar toda su conversación. Lo siguiente que sucede es que su manera de vestir se ve influenciada. ¿Usted cree que no? Déjeme darle un ejemplo. ¿Sabía usted que hubo una época en que las mujeres llevaban blusas que llegaban hasta la falda o el pantalón? ¿Sabe de lo que estoy hablando, no? Pero a alguien se le ocurrió que era buena idea recortarlas justo por debajo del busto para que se pudiera ver el ombligo. Y quisiera decirle a cada mujer, ya sea que tenga 14, 16, 22, 32 o 42 años, ¿podría usted vestirse así y luego caminar en la presencia del Hijo de Dios? Pues claro que no. ¿Por qué permite que la cultura alrededor de usted le haga vestirse de una manera que es todo menos adecuada? La cultura buscará dominar su conversación, influenciar su manera de vestir y además también sus gustos musicales. No hay duda alguna de ello. La música de hoy en día es una de las vías, de las armas clave que usa Satanás para alejar a millones de jóvenes de las ideas piadosas, de la palabra de Dios, de la verdad. de la decencia, de la moralidad, de la santidad. ¿Y cómo ocurre esto? Verá, existen muchos tipos de música y todos tenemos nuestro tipo favorito de música. Hay de todo tipo, pero ¿le motivan a adorar a Dios? Hay un montón de canciones que son muy agradables y no tienen ningún efecto negativo. Pueden ayudarle a evocar un sentimiento de bienestar, pero si en cambio provocan en usted una reacción física que le hace sentir sensual, entonces tiene que preguntarse algo. ¿De dónde viene eso? Por lo tanto, tiene que tener mucho cuidado con lo que escucha y cómo se viste. La cultura del mundo ha penetrado cada faceta de nuestra sociedad. Una de las armas más poderosas que utiliza es la música y el vestido. Puede ser un chico o una chica, alguien se viste de una cierta manera y al mirarle alguien dice, «Me gustaría vestirme así». Este podría ser su caso. ¿Qué hará? ¿Imitará su forma de vestir? ¿Debería hacerse la siguiente pregunta? ¿Qué dice la palabra de Dios sobre esa manera de vestir? ¿Qué dice la palabra de Dios sobre la decencia? ¿Qué dice la palabra de Dios sobre cómo ser un hombre o una mujer santos? De lo que hablamos es del efecto de la cultura sobre la vida de las personas. La cultura puede llegar a robar el diezmo de Dios a la obra de Dios porque dice, usa tu dinero para comprar esto y lo otro, no importa si te endeudas, tienes que comprar uno nuevo de esto o algo de lo otro y otro poco de esto. Después de todo, solo tienes una vida y tienes que disfrutarla. Antes de que pueda darse cuenta, usted está muy endeudado y utiliza el diezmo de Dios para pagar sus deudas porque ha malgastado el dinero que Dios le ha dado, dejando que el mundo le persuada, le adoctrine, nuble su mente y confunda todo su sistema de creencias. Y luego, ¿qué sucede? Que usted es atrapado. Las deudas son una trampa. Jamás en todos mis años he oído decir a nadie, «Me encanta estar endeudado». Lo que sí he escuchado a mucha gente decir es, «Oh Dios, cómo me gustaría no tener deudas». Pero, ¿sabe qué más hará la sociedad secular alrededor de usted? Alterará su plan de actividades. Usted puede pensar, no hay manera que pueda alterar mi plan de actividades. Pues sí, sí puede, y lo hace. ¿Sabe cómo? Cuando usted deja de estar apegado a la palabra de Dios y de seguir sus principios y sus enseñanzas, usted cambia las cosas que hace durante el día. Ya no lee la Biblia. El tiempo que usted antes utilizaba para leerla y llenar su mente de Dios, ahora lo llena con pensamientos del mundo. El tiempo que utilizaba para meditar en la palabra de Dios y buscar el conocimiento y la guía de Dios, ahora lo emplea buscando el consejo de alguien más. Pero además, ¿sabe qué otra cosa hará la cultura? Llenará su mente de sensualidad y pensamientos inmorales, hasta que haga las mismas cosas que ve. Luego llegará el momento en que el patrón de lujuria sea tan fuerte en su vida que sienta que es un esclavo de él. ¿Sabe por qué terminamos esclavizados? Porque cortamos la cadena que nos une al ancla, que es la palabra viva de Dios. ¿Y cuál es el propósito de todo esto? Arruinar su testimonio. La cultura desea apartarle de Dios, pero la cultura solo puede apartarle de Dios si consigue separarle de su palabra. Mientras usted esté apegado a la palabra de Dios, la cultura no podrá separarle de Dios, pero cuando lo consigue, arruina su testimonio. Si usted no se mantiene asido a la palabra de Dios, no podrá mantenerse asido a Dios. Dios nos dio este libro, nos dio esta verdad no solo para nuestra salvación, sino también para nuestra protección. Si no se mantiene aferrado a la palabra de Dios, eventualmente la cultura le hará inservible para el reino de Dios. Por haber alterado su plan de actividades, usted no tiene tiempo para servir a Dios y tiene poco o ningún tiempo para leer la Biblia. Usted ha gastado su dinero en cosas perecederas en lugar de darle a Dios lo que le pertenece y ya no le interesa que más personas sean salvas porque usted ahora es completamente egocéntrico y centrado únicamente en sí mismo. Pero lo peor es que ni siquiera se habrá dado cuenta de ello. Usted estará muy alejado del lugar en donde antes estaba, cuando solía leer las Sagradas Escrituras cada día y cuando creía en que la palabra de Dios debía ser una parte vital en su vida. Pero la cultura captó su atención y comenzó a afectar su manera de pensar, sus emociones y su enfoque en Dios. Y entonces, ¿qué pasará? Que le conducirá a la idolatría. Tal vez usted diga, espere un momento, jamás me inclinaría ante un ídolo de madera, de piedra o de oro. Pero no le estoy hablando de esa clase de ídolos. Existen toda clase de dioses. ¿Sabe usted lo que es un dios? ¿Sabe lo que es la idolatría? La idolatría ocurre cuando algo, una persona, un hábito, lo que sea, es más importante que su relación con Jesucristo. Cuando usted tiene más lealtad, más devoción, más compromiso con esa persona, ese algo o ese hábito que, con el Hijo de Dios, usted está cometiendo idolatría. Usted ha violado uno de los mandamientos. Y cuando esto ocurre, usted permite que la cultura robe su atención, penetre sus pensamientos, gane sus emociones y desvíe su atención de Dios y de su palabra. Pero lo más trágico de todo esto es que si eventualmente no ocurre un cambio genuino en su vida al llegar a la tumba, solo podrán decir de usted, alma ganada, vida malgastada, porque usted permitió que la cultura captara su atención, influenciara su manera de pensar, ganara sus emociones y dejara de enfocarse en Dios. Tal vez, siendo honesto, usted pueda decir de sí mismo, esto es justo lo que me ha pasado a mí. O tal vez esté escuchando y pensando, bueno, a mí todavía no me ha atrapado, no completamente, aún no ha logrado desviarme del todo, pero déjeme hacerle una pregunta, ¿en qué punto está ahora? ¿Lee la Biblia muy de vez en cuando? ¿Solo la lleva a la iglesia? ¿La tiene en algún rincón de la casa agarrando polvo? Padre, madre, quiero preguntarle lo siguiente. ¿Quiere usted levantar una pared de protección alrededor de sus hijos en medio de una cultura que está a la caza de ellos? Escúchelo bien, sus hijos son la presa, son el blanco de ataque para las drogas, el alcohol, los pecados sexuales y muchas cosas más. ¿Qué está haciendo para proteger a sus hijos? ¿Qué lugar en su vida ocupa la palabra de Dios? Mire, cuando comenzamos a apartarnos de la palabra de Dios, cuando nos olvidamos de llevar el ancla, cada viento que sople en nuestra dirección podrá azotarnos como si fuera una tormenta. Y lo más trágico es que todo ocurre de manera muy sutil, pero la primera reacción de la gente es justificar sus acciones y actitudes. Por eso, amable oyente, no olvide mantenerse apegado, aferrado a la palabra de Dios. Muy bien, admito que no lo he hecho. ¿Y ahora qué hago? Me dirá usted. Escuche con cuidado para que no se equivoque. Le daré una palabra, pero no salte a conclusiones hasta que no termine de explicárselo. Cuando la palabra de Dios ya no está cerca de usted, cuando la ha dejado olvidada a un lado, cuando ya no está en su corazón, cuando ya no está en su mente, ni delante de sus ojos, ni en sus labios, lo único que puede ayudarle a corregir la situación es el arrepentimiento. Sí, el arrepentimiento. Escuche bien. La palabra arrepentimiento quiere decir cambio hacia otra dirección. Pero esto jamás funcionará menos que el motivo del arrepentimiento sea el correcto. Si usted se arrepiente, cambia su manera de actuar o su actitud porque tiene miedo del juicio de Dios, porque tiene miedo de lo que le pueda pasar a usted, entonces no funcionará. ¿Sabe por qué? Porque cuando desaparezca el miedo, volverá a estar como antes. El motivo debe ser el correcto. Quiero cambiar. Quiero arrepentirme de todo mi pecado porque me duele que mi relación con Dios no sea la correcta. Porque mi corazón se duele de que haya estado viviendo tratando de justificar lo que hago, peleando, defendiéndome y tratando de convencer a los demás. Y esto ha hecho que mi relación con Dios se haya dañado mucho. Si este es su motivo, su arrepentimiento será algo real. Mire, le he dicho la verdad. Y tenemos un mandamiento muy simple. Mantenernos apegados a la palabra. Mantenernos aferrados a ella. Aplicarla a nuestras vidas, vivir por ella.

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4: ¿Usted se sorprendería de lo que Dios quiere decirle, lo que quiere hacer en y por medio de su vida, pero muchas veces le cerramos la puerta a Dios? Tal vez usted ha dicho: yo no creo en milagros, aunque pudiera ser que Dios haga milagros para otras personas, no creo que haga uno en mi vida. ¿Sabe lo que ha hecho? Le ha cerrado la puerta a Dios. Recuerde que es el Espíritu de Dios que habla a su espíritu para darle dirección, animarle y ayudarle. No le aleje. Ahora bien, para que Dios le hable, no puede vivir en pecado el lunes y tratar de ser un santo el domingo. Él no actúa así. Dios busca a personas que quieran ser obedientes, que confíen en Él, que le crean, que estén abiertos a Él, que estén conscientes de su presencia. Usted no puede saber lo que Dios quiere hacer en su vida a menos que esté dispuesto a tomar conciencia de la presencia del Señor en su vida. Él no le creó para que viva a la deriva. Dios le creó para un propósito especial. Él quiere hablarle, quiere que lo escuche, quiere que lo siga. Usted tiene algo importante que hacer. No se degrade, no se devalúe pensando en su pasado o lo que Dios ha hecho o no ha hecho en usted. Él está interesado y quiere trabajar en su vida hoy.
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0: Bienvenidos a Respuestas Hoy. Soy Joe Owen de Respuestas en Génesis. En nuestros países se ha apartado algunos días para honrar a aquellos que han dado sus vidas por la libertad. Estamos tan agradecidos por su sacrificio y por el sacrificio de sus familias. Pero lamentablemente, la libertad por la que estos valientes hombres y mujeres han luchado está desapareciendo a lo largo de cada nación. Y en gran parte no es debido a una guerra o amenaza exterior. Es porque nuestras naciones se han apartado de Dios y de su palabra. Aquellos que viven según la palabra de Dios están siendo castigados por ello, porque lo que la Biblia enseña va en contra de lo que enseñan nuestras culturas. Y esto se aumenta en la medida que nuestras culturas se vuelven cada vez más seculares. Necesitamos orar para que el corazón de las personas reconozcan el poder salvador y liberador de Cristo Jesús, tal como se enseña en el Evangelio en su palabra.
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1: En Marcos 12:41, Jesús cuenta la historia de la mujer que dio todo lo que tenía para vivir y lo entregó a la iglesia. Esa historia me recuerda a mi bisabuela, quien entregó su anillo de diamantes a su iglesia. Ella quería devolverle al Señor lo que tenía. ¿Estás dando al Señor el 10% de lo que ganas? ¿O te aferras a tu dinero? El dinero que ganamos no es nuestro, es del Señor. Cuando morimos, no nos llevamos nada. Examina hoy cuánto estás devolviendo al Señor. Nunca es demasiado tarde para comenzar. Ya sea que ganes poco o mucho, debemos devolvérselo a Dios porque todo le pertenece.
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0: Hola, soy Felipe, su siervo de Radio Nueva Vida.
1: Hoy le quiero compartir unas cuantas cosas que yo he aprendido acerca de hablar con Dios. Un día, yo estaba orando con mi amigo, cuando de repente el Señor me demostró un pecado que estaba en mi corazón. Él me dijo que yo era inconstante en mi fe. Él me demostró que yo no creía que Él podía contestar mi petición. Tuve que detenerme y confesar que Él tenía razón. Dios me dijo que Él no era como los hombres, que hacen promesas y no las cumplen. Si Dios creó el universo, ciertamente Él es capaz de cumplir sus promesas en nuestra vida. Así que debemos acercarnos a Él, creyendo que Él es capaz de hacer lo que pedimos. Dios raramente honra las oraciones hechas en incredulidad. Sin fe, es imposible agradar a Dios. Dios me estaba demostrando que es muy importante tener un corazón limpio cuando nos acercamos a Él. Cuando el Señor me demostró mi pecado de incredulidad, yo pude no haber estado de acuerdo con Él y seguir adelante con mi oración. Pero eso hubiera sido un gran error, porque Dios se aparta de los que traen pecado en su corazón. Para ser eficaz, necesitamos ser humildes, enseñables y honestos con Dios. Necesitamos pedirle a Él que nos quite cualquier cosa que a Él no le agrade. Muchos se preguntan que por qué no reciben respuesta de parte de Dios y guardan amargura y resentimiento hacia otros, y también traen otros pecados en su corazón. Así que al hablar con Dios, permita que le demuestre cualquier cosa que esté impidiendo la respuesta a su oración. Otra cosa que he aprendido es la gran autoridad que tenemos cuando hablamos con Dios. Una vez yo iba manejando cuando la persona que estaba sentado a mi lado me dijo que él sentía que él estaba siendo atormentado por un espíritu maligno. Yo volteé hacia él y le dije, bueno, vamos a orar y averiguar qué está pasando. Paré el carro y en el nombre de Jesús le ordené al espíritu maligno que se identificara. Inmediatamente él gritó, temor. Sí, era cierto, espíritus malignos estaban atormentando a este hombre. Y mientras lloraba por su libertad, bajo la guianza de Dios, otro espíritu maligno tomó control de su garganta y no lo dejaba hablar. En el nombre de Jesús se le ordenó a este espíritu que soltara su garganta para que él pudiera alabar a Dios. Inmediatamente lo soltó y él pudo orar y alabar a Jesús. Y pronto él fue libre por el poder de Dios. Les comparto esto para recordarles de la gran autoridad que se le ha dado a los que oran en el nombre de Jesús y conforme su voluntad. Yo creo que en este tiempo hay un favor especial sobre el pueblo hispano. Hay un amor único en el corazón de Dios para su pueblo hispano. Él quiere que usted lo conozca. Él quiere que usted esté cerca de Él. Si yo fuera usted, yo usaría esta bendición, la oración, para mi beneficio. Hable con Dios y dígale, dice Felipe que tú me quieres bendecir. Lo quiero creer. Señor, por favor enséñame quién eres. Camina cerca de mí. Ayúdame a aprender todo acerca de ti. Recuerde que la oración es simplemente platicar con Dios. Hable con Él honestamente de lo que está en su corazón. Pídale a Dios que le ayude a aprender cómo hablar con Él durante el día. Y leyendo su libro de amor, la Biblia, esto también le va a ayudar a aprender acerca de Él. Hágase una costumbre de comenzar su día con Él y también en la noche al acostarse, comparta su día con Él. Entre más hable usted con Dios, habrá más cambio en su vida.
0: Hasta la próxima vez. Este es Felipe. Dios le bendiga.
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Empezaremos con una proclamación. Nosotros siempre comenzamos con una declaración de las Escrituras. Esta la hemos tomado de Primera de Juan, capítulo 4, versículo 16. Y nosotros hemos llegado a conocer y hemos creído en el amor que Dios tiene para nosotros. Dios es amor, y el que permanece en amor, permanece en Dios, y Dios en él. Ahora, pienso que sería mejor si ustedes lo dicen, frase por frase, después de nosotros. No trate de decirlo con nosotros, sino dígalo después de nosotros, porque este es más que un verso hermoso. Este es un verso emocionante. Así que dígalo después de nosotros. Y nosotros hemos llegado a conocer y hemos creído en el amor que Dios tiene para nosotros. Dios es amor, y el que permanece en amor permanece en Dios y Dios en él. Repitámoslo todos juntos. Y nosotros hemos llegado a conocer y hemos creído en el amor que Dios tiene para nosotros. Dios es amor, y el que permanece en amor permanece en Dios y Dios en él. Ahora, el título de mi mensaje este día es una pregunta. ¿Se da cuenta usted de cuán valioso es? Sospecho que muchos de ustedes no se dan cuenta cuán valiosos son. Una de las debilidades prevalecientes de los cristianos es la baja autoestima, y eso se demuestra de varias maneras. Una es que cuando habla con algunas personas, ellas nunca le miran a la cara. Ellos siempre mantienen su cabeza baja y sus ojos nunca hacen contacto. Otra evidencia es su forma de vestir. Usted sabe que la forma de vestirse transmite un mensaje. La forma en que usted viste transmite un mensaje positivo o negativo. Nunca es neutral. Cuando veo a una chica joven en ropa muy suelta, usted sabe que no corresponde a su contextura. Y me digo a mí mismo, este es un caso de baja autoestima. Y hay muchos otros ejemplos como este. Creo que eso es un problema religioso muy común. Algunas veces mal interpretamos esto como humildad. Pero si usted tiene una baja autoestima, no puede ser humilde, porque no ha entendido en qué consiste la humildad. Esto es totalmente diferente a lo que es ser humilde. Cuando conoce su propio valor, entonces puede ser humilde. Así que quiero darle las razones por qué usted debería valorarse a sí mismo, por qué usted es valioso. Quiero regresar al propósito original de Dios en crear al hombre, como se registra en los primeros capítulos de Génesis. Pero antes de hacerlo, quiero recordarle que la creación de Adán y Eva fue parte del programa del trabajo creativo de Dios. Él ya había creado una gloriosa hueste de seres angelicales, serafines, querubines, arcángeles, ángeles y muchos otros gloriosos seres. Pero ahí había ocurrido una rebelión, encabezada por uno de los arcángeles jefes, quien originalmente se llamaba Lucifer, el cual fue cambiado a Satanás. Lucifer significa el luminoso, el brillante, uno que resplandece. Satanás significa el adversario. Y la razón por qué Lucifer cayó fue el orgullo. Déjeme decirle que sin duda el más peligroso pecado que siempre nos amenaza es el orgullo. Este es un pecado desastroso, y todos somos vulnerables a él de un modo u otro. Aquellos de nosotros que estamos en el ministerio, si tenemos cualquier tipo de éxito,
Fácilmente podemos ser tomados por el orgullo. Yo he vivido el tiempo suficiente para ver ministerios que fueron arruinados por el orgullo. Mi oración personal es, Señor, por cualquier medio necesario, evita que me vuelva orgulloso. Ahora, la razón por la que Lucifer se rebeló fue por ser orgulloso, y él tenía muchas razones para hacerlo. En Ezequiel 28, en la última parte del capítulo, quizá muchos de ustedes no estarán familiarizados con este pasaje, pero Ezequiel 28 trata de dos personas. La primera mitad trata con el príncipe de Tiro y la segunda mitad con el rey de Tiro. El príncipe de Tiro es un gobernante humano, pero el rey de Tiro es un arcángel, el que era Lucifer. Y esta es la manera como está descrito, comenzando en el versículo 12. Así dice el Señor Dios: tú eras el sello de la perfección, lleno de sabiduría y perfecto en hermosura. En el Edén estabas en el huerto de Dios. Toda piedra preciosa era tu vestidura: el rubí, el topacio y el diamante, el berilo, el ónice y el jaspe, el zafiro, la turquesa y la esmeralda y el oro. La hechura de tus engastes y de tus encajes estaba en ti. El día que fuiste creado fueron preparados. El ser más glorioso. Y él ocupó un lugar de honor único. Pues dice: tú, querubín grande y protector, quien cubría el trono de Dios, un querubín fue apartado para extender sus alas sobre el trono de Dios, y ese honor fue dado a Lucifer. No sé si usted alguna vez ha observado en las pinturas de querubines que tenemos en el tabernáculo y en el templo. Hay dos de ellos, uno mirando al otro. Y pienso que fue la manera para Dios de decir: recuerda que hay otro que es tan hermoso como tú. No te quedes atrapado en tu propia belleza. Pero esto es lo que dijo sobre Lucifer: tú, querubín protector de alas desplegadas, yo te puse allí. Estabas en el santo monte de Dios. Andabas en medio de las piedras de fuego. No se está dirigiendo a un ser humano. Eso es un ser angelical. Perfecto eras en todo desde el día que fuiste creado, hasta que la iniquidad se halló en ti. Así que hubo este ser celestialmente glorioso, de sabiduría inexplicable, de gloria, de majestad y de poder, con el singular privilegio de cubrir el trono de Dios. Sin embargo, la iniquidad se halló en él. Él llegó a ser orgulloso, y el orgullo fue su perdición. Él fue expulsado del cielo de Dios a la región más profunda. Piense en la imagen de los tres miembros de la Trinidad, las tres personas de la Trinidad, tomando consejo y juntos dijeron: el problema fue que lo hicimos muy hermoso. Por eso fue fácil para él volverse orgulloso. Así que vamos a hacer esto de manera diferente. Quiero decir que esto es solo mi imaginación. Tomemos algo tan humilde e insignificante que nunca pueda llegar a ser orgulloso. Y por eso fue que Adán fue creado. Una sobresaliente creación. Adán fue hecho del polvo, solo polvo común mezclado con agua y luego modelado por la mano de Dios. Entonces, tenemos aquí la razón por la cual Dios lo creó. Capítulo 1 de Génesis, versículos 26 y 27. Luego Dios dijo: hagamos al hombre a nuestra imagen. Note que Dios está hablando en plural, lo cual ocurre muchas veces en las Escrituras. Este es el misterio, que Dios es uno y aún más que uno. Hagamos al hombre a nuestra imagen.
de acuerdo a nuestra semejanza. Note dos palabras, imagen y semejanza. La palabra hebrea para imagen se repite en una forma diferente en el hebreo moderno, en la frase tomar una fotografía. Eso describe la semejanza externa. Luego, la semejanza es la naturaleza interna. El Dios trino creó un hombre trino, espíritu, alma y cuerpo. Pero había algo en la apariencia externa del hombre que representaba de una manera a Dios. Algunas personas encuentran esto difícil de aceptar, pero permítame sugerirle que esto fue tan apropiado que cuando Dios fue manifestado en carne, lo hizo en la forma de un ser humano masculino, no en la forma de un toro o un escarabajo o un pájaro. Hubo algo de la apariencia exterior del hombre que pudo recibir la forma interior de Dios. Y luego Dios dice: tenga dominio sobre los peces del mar, sobre las aves del cielo y sobre el ganado, sobre toda la tierra y sobre todo reptil que se arrastra sobre la tierra. Creó pues Dios al hombre en la imagen suya, note aquí que volvemos al singular, su propia imagen. A imagen de Dios lo creó, varón y hembra los creó. Esto es muy importante. Hay una controversia muy grande en este tema, en particular en los papeles. Pero Dios creó dos clases de personas, masculina y femenina. Ellos son muy distintos y no hay nada de por medio. También Dios los creó para gobernar toda la tierra. Ellos eran vicerregentes de Dios. Años atrás, cuando yo nací, en India había un virrey sobre India. Él era el vicerregente de la India representando al monarca aquí en Gran Bretaña. Y esa fue la posición que Dios planeó para el hombre. Él sería el virrey, el vicerregente, el que reinaba en nombre de Dios mismo. Así que este fue el plan de Dios y el programa de Dios. Luego, nosotros leemos la descripción de cómo fue hecho. Y hay un versículo en Génesis 2:7. Este versículo contiene un mar de riquezas para enriquecernos por mucho tiempo. Y esto es lo que dice. Génesis 2:7. Entonces el Señor Dios formó al hombre. El hebreo dice, moldeó al hombre del polvo de la tierra y sopló en su nariz el aliento de vida. Y fue el hombre un ser viviente. Ser viviente no lo representa adecuadamente. La unión del Espíritu de Dios y el barro de la tierra produjo un alma. El alma es única, individual. Lo que tiene la capacidad de decir lo haré o no lo haré. Lo que hace que tome decisiones, lo que hace que determine el curso de una vida. Esta comenzó a través de un acto creativo de Dios, cuando el Espíritu de Dios, el aliento exhalado de Dios, este vino y entró en el barro, y el hombre llegó a ser un individuo único, un alma viviente. Yo siempre estuve y estoy feliz de tener a Jenka aquí porque pienso como un africano en muchas maneras, ya que pasé una parte de mi vida en África. Nosotros, los europeos, somos una especie un poco atrasados en algunos aspectos. No vemos estas cosas tan vívidamente. Me gusta imaginar esto, ver a Dios decir, el problema con Lucifer es que él era demasiado glorioso, demasiado hermoso, era demasiado poderoso y demasiado sabio. Así que vamos a empezar por el extremo opuesto. Simplemente tomaremos polvo, solo polvo. Lo mezclaremos con un poco de agua. Hacemos un poco de barro y lo moldeamos en un cuerpo. Y ahí estaba, el cuerpo, formado por Dios. La más hermosa pieza de la escultura o la estatua o como quiera llamarlo.
incluso más que cualquier cosa que haya producido Miguel Ángel, un cuerpo perfecto. Pero era solo arcilla. Y luego dice, el Señor sopló en su nariz aliento de vida. El hebreo es un idioma vivo. El sonido de las palabras se relacionan con lo que ellos describen. Y donde dice sopló, en hebreo la palabra dice ipaj. Ipaj. Fonéticamente, el sonido P es explosivo. Es una explosión. Y luego está la G, que ninguna persona común puede decir. Pero los escoceses sí pueden decirlo, loch. Ese sonido falta en el vocabulario anglo. Y es un sonido largo y es exhalado. Y sale prolongándose el sonido. Y paj. Y esto contiene un sentido dinámico. Dios no solo respira lánguidamente en este cuerpo de arcilla. Él sopló en él. Él impartió de sí mismo. A través de ese aliento Dios se entregó. Y ese pedazo de arcilla se transforma maravillosamente, milagrosamente transformado en un cuerpo humano vivo, en un ser humano vivo, con todas las facultades que usted y yo disfrutamos, allí afuera del barro, a través del soplo del aliento de Dios. El hombre vino a ser un ser viviente. Este es nuestro origen. Es de donde venimos. No somos insignificantes, somos muy humildes en nuestro origen, pero tenemos un destino divino. Fuimos formados y moldeados por la mano de Dios, con el aliento del Espíritu de Dios, el soplo de Dios. Usted sabe, creo que esa es la razón por la que tenemos un destino eterno. Esa luz en nosotros no puede morir, porque esa es la luz de Dios. Y es un pensamiento solemne, porque nosotros nunca cesaremos de existir. Solo tenemos dos alternativas. Podemos existir en la presencia de Dios, o existir en un eterno destierro de la presencia de Dios. Uno u otro, y cada uno de los que estamos aquí lo vamos a experimentar. Aquí no hay tal cosa como extinción de un alma humana. Ella es eterna, para bien o para mal. Y así es como llegamos a existir. Somos hechura divina. Nosotros la hemos maltratado, hemos fallado al apreciarla, hemos despilfarrado las riquezas de Dios en una vida injusta, en diversiones necias y en placeres pecaminosos, pero aún estamos en la semejanza de Dios. Yo observé que en el pacto que Dios hizo con Noé después del diluvio, Él dijo, cada hombre, cada persona que mate a otro ser humano, responderá por esto con su vida, porque el hombre fue creado a imagen de Dios. Un asesinato no es solo matar a una persona, es destruir la imagen de Dios en un ser humano. Así que el abandono de la pena de muerte es uno de los muchos retrocesos que esta y otras naciones han hecho. Un día Dios va a requerir que esas naciones respondan por lo que ellas han hecho. Ahora, Ruth estará hablándoles a ustedes una de estas mañanas en cómo ser una mujer de Dios. Y ella seguramente, realmente he robado esta línea de ella, pero ella me perdonará. Les dirá que en el registro completo de la creación no hubo nada que no fuera bueno, hasta que el hombre descubrió que él no tenía compañera.
Esa fue la primera cosa que Dios dijo: no es bueno para el hombre que esté solo. Todo lo que Dios había creado fue bueno hasta ese punto. Así que la mujer tiene un lugar especial. Sin la mujer, un hombre no es lo que debería de ser. Leamos Génesis 2, versículo 20. Y el Señor Dios formó de la tierra todo animal del campo y toda ave del cielo, y los trajo al hombre para ver cómo los llamaría. Y como el hombre llamó a cada ser viviente, ese fue su nombre. Y el hombre puso nombre a todo ganado y a las aves del cielo y a toda bestia del campo. Mas para Adán no se encontró una ayuda que fuera idónea para él. Yo prefiero decir una ayuda para completarlo a él. Creo que esto es lo que hace una esposa para completarlo a él, al hombre. Ciertamente eso es verdadero en mi experiencia. Entonces el Señor Dios hizo caer un sueño profundo sobre el hombre y ese se durmió y Dios tomó una de sus costillas y cerró la carne en su lugar. Y de la costilla que el Señor Dios había tomado del hombre formó, pero en hebreo dice, él construyó una mujer y la trajo al hombre. ¿Cuántos de ustedes hombres están de acuerdo en que las mujeres son un misterio? ¿Y cómo podría construirse de una costilla una mujer? No hay una explicación dada. Muchas cosas son explicadas, pero en este punto la Biblia no explica. Solo tenemos que inclinarnos ante la sabiduría de Dios.

Vea que somos un trabajo divino, un material muy humilde, pero una obra divina. Y si no nos damos cuenta de eso, nunca encontraremos la realización que necesitamos en la vida. Si no nos damos cuenta de cuán inexplicable y valioso somos, si tenemos un bajo sentido de nuestro propio valor, nunca podremos llegar a ser lo que Dios intenta que seamos. Esto es muy importante para todos y cada uno de nosotros, el llegar a enfrentar esta realidad. Ahora, la imagen de Dios en nosotros ha sido manchada y profanada, pero aún permanece ahí. Y esa es la razón por la cual Dios dijo, si tú asesinas a un hombre, pagarás por ello con tu propia vida, porque la imagen de Dios está en ese hombre. Y cuando abortamos bebés, estamos abortando la imagen de Dios. No quiero entrar en ese tema, suficiente se ha dicho sobre esto. Así que Adán y Eva fueron creados con un propósito supremo: tener comunión con Dios. El relato lo hace muy claro. Dios venía cada mañana al jardín y dice, en el viento del día, cuando la fresca brisa surgía en la tarde. Luego Dios vino para tener comunión con Adán y Eva. Pero ya conoce la historia de la serpiente, y de esto quiero hablar más ampliamente después. Pero Dios dio a Adán un trabajo. El trabajo era ser el cuidador del jardín. Él estuvo allí para cuidar el jardín, para protegerlo, para vigilarlo, pero no pudo hacerlo. Usted verá que la primera falla de la raza humana estaba en un hombre. El primero que se registra realmente estaba en la mujer, pero el hombre era delincuente en su deber. Él no estuvo donde debería haber estado. Usted puede ver que este es el problema de nuestra cultura. Son varones delincuentes. Son hombres que han abdicado de su responsabilidad. Casi inevitablemente las mujeres se han movido a llenar el vacío. Pero nunca es el plan de Dios. Dios tiene un plan y funciona. Así que déjeme leerle la tentación a la que fue expuesta Eva. Pero usted tiene que recordar que esa fue la falla de Adán, ya que Eva estaba allí sin su protección. La serpiente entró al jardín porque Adán debería haber estado protegiendo el jardín. Esto dice en Génesis capítulo 3, y la serpiente era más astuta que cualquiera de los animales del campo que el Señor había hecho, y dijo a la mujer, ¿con que Dios os ha dicho, no comeréis de ningún árbol del huerto? Él no niega inmediatamente la palabra de Dios, él la cuestiona. Pero cuando Eva se entretiene con su pregunta, ella fue derrotada. Y es que el momento en que nos permitimos a nosotros mismos cuestionar la palabra de Dios, estamos camino a la derrota. Si miramos hacia atrás en la historia de los últimos 100 años, hacia el final del siglo XIX, hubo un movimiento de teólogos, creo que originalmente en Alemania, que se preguntaron si la Biblia era realmente la palabra exacta inspirada de Dios o si era una compilación de documentos. Ese movimiento se extendió a otros países como Noruega, Gran Bretaña y finalmente Estados Unidos. Pero las consecuencias de ese movimiento de incredulidad hacia la palabra de Dios es tan desastroso que cada uno de nosotros necesitamos considerarlo. Esa pregunta originalmente

surgió en Alemania con teólogos alemanes. Y de Alemania salieron dos hombres que probablemente han causado más sufrimiento humano que cualquier otro hombre en la historia humana. El primero fue Carlos Marx y el segundo fue Adolfo Hitler. Y en mi opinión eran el producto directo de cuestionar la escritura. Cuando nos entretenemos cuestionándola, hemos abierto el camino al poder de Satanás. Así, la mujer dijo a la serpiente. Y la mujer respondió a la serpiente, del fruto de los árboles del huerto podemos comer, pero del fruto del árbol que está en medio del huerto ha dicho Dios: no comeréis de él ni lo tocaréis para que no muráis. Y la serpiente dijo a la mujer: ciertamente no moriréis, pues Dios sabe que del día que de él comáis serán abiertos vuestros ojos y seréis como Dios, conociendo el bien y el mal. Como ve, hay tres pasos descendentes. Cada uno de ellos comienza con la letra D, en lo referente a la palabra de Dios: dudar, desconfiar, y el tercer paso es desobedecer. Y cuando usted entra en la duda, comenzará a desconfiar, a no creer. Y cuando no cree, usted desobedecerá. No podemos darnos el lujo de entretenernos con las preguntas de Satanás sobre las Escrituras. Suena muy intelectual. Suena muy, como lo diría, honesto. Tenemos que admitir que no sabemos. Pero ese es el camino al desastre. Tal vez todos estamos familiarizados con la trágica escena que sigue. Eva comió del árbol del conocimiento del bien y del mal, y ella dio a su esposo, y ambos comieron, y sus ojos fueron abiertos. Y cuando obtuvieron el conocimiento, ¿sabe cuál fue la primera cosa que entendieron? Que estaban desnudos. Ese fue el primer conocimiento que obtuvieron después de comer, por lo que ellos fueron expulsados del jardín. Pero Dios, en su infinita misericordia, no se dio por vencido con la raza humana. Él tenía un plan y él estaba decidido a cumplirlo. Quiero ir a una escritura en Santiago, capítulo 4, versículo 5. Hay tantas maneras diferentes de traducir este versículo como hay traducciones bíblicas. Pero yo le diré la que creo que es la manera correcta. Y esta viene de una versión llamada la Biblia de las Américas. Y tiene sentido. Santiago 4, 5. Oh, pensáis que la Escritura dice en vano. Dios celosamente desea que el Espíritu que Él ha hecho more en nosotros. Dios celosamente desea que el Espíritu que Él ha hecho more en nosotros. Cuando Dios sopló su aliento en el hombre, se estableció una relación de amor que Él nunca ha estado dispuesto a cancelar o revocar. A pesar de todo el mal que hemos hecho, a pesar de todas las tragedias y los desastres que el pecado ha traído sobre nosotros, Dios desea celosamente que el Espíritu que Él hizo more en nosotros. A muchos no les gusta la frase que Dios es un Dios celoso, pero para mí es un ejemplo asombroso de la grandiosidad de Dios. Él está dispuesto a tener celos de gente como tú y yo. Él quiere nuestro amor tanto que Él es celoso si le amamos de una manera contraria a esa. Y así,
A su debido tiempo, durante los siglos, Dios obró un plan para reconciliar al hombre consigo mismo, y el plan era Jesús. Me gusta mucho la historia de Zaqueo. ¿Cuántos de ustedes conocen esta historia? En Lucas, capítulo 19. Esta es la manifestación externa del plan redentor de Dios. Lucas 19 dice: Habiendo entrado Jesús en Jericó, pasaba por la ciudad y un hombre llamado Zaqueo, que era jefe de los recaudadores de impuestos y era rico. Él también fue odiado porque el pueblo judío odiaba a los que cobraban impuestos en nombre de los romanos. Generalmente también eran deshonestos. Hicieron ganancias ilegítimas para sí mismos. Sin embargo, él había oído que Jesús estaba a punto de pasar por aquel lugar y quería ver a Jesús, pero no podía a causa de la multitud, ya que él era de pequeña estatura. Él no podía ver por encima de las cabezas. Y corriendo delante se subió a un sicómoro para verle, porque Jesús estaba a punto de pasar por ahí. Si hace un viaje por Israel, los guías probablemente le llevarán al árbol del sicómoro en Jericó. Por supuesto, no es el mismo, pero lo que ellos le señalan, y que es muy interesante, es que el árbol sicómoro tiene una corteza muy suave y sus ramas comienzan en el lugar alto del tallo. Así que subir a un árbol de sicómoro no es fácil. No hay pequeñas ramas bajas y la corteza es resbaladiza, por lo que no saben lo que hizo Zaqueo. Tal vez él saltó, se colgó de las ramas y se empujó, pero eso significó mucho esfuerzo. Además, él era un hombre rico y era digno para ser visto subiendo a un árbol. Pero él estaba allí y solo quería una visión de Jesús. Eso es todo lo que él esperaba. Pero como Jesús pasaría por ahí, él sería capaz de mirarlo por encima de la multitud. Pero sucedió algo que nunca habían imaginado. Cuando Jesús llegó al lugar, se detuvo, miró hacia arriba y le dijo: Zaqueo, date prisa, desciende. Voy a quedarme en tu casa esta noche. He notado que a Jesús nunca tuvieron que presentarle a alguien. Nadie le dijo: Este es Zaqueo el publicano. Jesús lo supo inmediatamente. Y no sé qué fue lo que Zaqueo pudo entender cuando le fue dicho: Quiero quedarme en tu casa esta noche. Pero él bajó y salió con Jesús a su casa y todo el pueblo lo estaba criticando. Se ha ido a quedar con un recaudador de impuestos, un hombre que cobra impuestos injustos. Y Zaqueo, puesto en pie, dijo al Señor: He aquí, Señor, la mitad de mis bienes daré a los pobres. Y si en algo he defraudado a alguno, se lo restituiré cuadruplicado. Y Jesús le dijo: Hoy ha venido la salvación a esta casa. Una cosa que noto de la salvación es que afecta lo que usted hace con su dinero. Si usted declara ser salvo y nunca cambia la forma en que usted maneja el dinero, dudo que usted sea salvo. Porque en el momento en que la salvación vino a Zaqueo, la forma en que él manejó el dinero fue totalmente diferente. Y luego, cuando todos ellos lo criticaron, él dijo esto. En el versículo 10 de Lucas 19, porque el Hijo del Hombre vino a buscar y a salvar lo que estaba perdido. Dios nunca renunció a ese aliento que él respiró dentro de ese cuerpo de barro. Y finalmente, él envió a Jesús para traerlo de regreso a él mismo. Él vino a buscar y a salvar lo que se había perdido y desheredado. Esto fue el por qué Jesús vino. Él vino por los descendientes de Adán. Su título favorito, el cual se encuentra más de 40 veces en el Nuevo Testamento, era el Hijo de Adán. Él era el hijo de David, el hijo de Abraham, pero él se llamó a sí mismo el hijo de Adán, el representante de la raza adánica.
Él vino para salvarnos. Eso muestra lo valioso que somos ante los ojos de Dios. Hay un pasaje en 1 de Corintios 15, el cual es muy emocionante para mí. 1 de Corintios 15,

versículo 45 y siguientes. Así también está escrito: el primer hombre, el primer Adán. Y usted sabe que Adán en hebreo está directamente conectado con la palabra para tierra, la cual es Adama, él fue tomado de la tierra. El primer Adán hecho alma viviente, el último Adán, el cual es Jesús, espíritu que da vida. El primer Adán fue de la tierra, el terrenal. El segundo Adán, que es el Señor, es del cielo. Así que Jesús tiene dos títulos, y es muy importante ponerlos en el orden correcto. El primero de ellos fue el último Adán. Él fue el último de toda la herencia adámica. Todo el pecado, rebelión y el mal fueron cortados en su muerte. Cuando él murió, todo eso murió. Cuando él fue sepultado, todo eso fue sepultado. Y cuando él resucitó, resucitó como el segundo hombre. Un nuevo tipo de hombre, una nueva raza. La carrera del Emmanuel, la carrera del Dios hombre, la carrera en la que Dios y el hombre son unidos en una sola naturaleza, y en eso hemos nacido a través de la fe. Si creemos en su muerte expiatoria y en su resurrección triunfante, nos convertimos en parte del segundo hombre. Un nuevo tipo de ser que nunca había existido antes, en la que Dios y el hombre están unidos en una sola persona. Ese es el destino de nosotros como cristianos. En 1 de Timoteo 2:5 dice: porque hay un solo Dios y también un solo mediador entre Dios y los hombres, Cristo Jesús hombre. Esto ocurrió muchos años después de la muerte y resurrección de Jesús. Así que hay un hombre en el trono de Dios, Jesucristo hombre. Es un pensamiento impresionante, si podemos absorberlo por un momento. Hay un representante de nuestra raza en el lugar más alto en el universo. Un hombre, Cristo Jesús, en el trono de Dios. Como ve, Dios toma el más bajo y lo eleva a lo más alto. Empezó con polvo, pero su destino era terminar en el trono de Dios, desde lo más bajo a lo más alto. Ahora quiero tomar dos parábolas de Mateo capítulo 13. Si alguna vez ha meditado en este capítulo, es el capítulo de las siete parábolas. Es un rico y emocionante capítulo, pero quiero tomar dos de las más cortas. Una tiene un versículo y la otra tiene dos. En el versículo 44, mi Biblia la titula La parábola del tesoro escondido. Jesús está hablando. El reino de los cielos es semejante a un tesoro escondido en el campo, que al encontrarlo un hombre, lo vuelve a esconder y de alegría por ello va, vende todo lo que tiene y compra aquel campo. Si usted piensa en la historia del Oriente Medio, ¿cómo consiguió ese tesoro escondido en el campo? Bueno, probablemente hubo un ejército invasor que vino en algún momento y un hombre tenía miedo de perder sus bienes. Así que rápidamente se fue al campo y enterró su tesoro allí en el campo. Pero, ¿quién sabe lo que pasó? De pronto la guerra estalló y él nunca regresó, por lo que el tesoro quedó enterrado en el campo. Y luego otro hombre llegó y descubrió el tesoro, y es muy, yo diría, astuto. Él no le dice a nadie sobre el tema. Él lo esconde, él lo cubre. Luego él va y compra el campo como si fuera simplemente un campo común. Tal vez él pagó un precio un poco excesivo y la gente dijo, ¿por qué habría comprado ese campo? No hay nada en ese campo. No vale lo que pagó por él. Pero una vez que es el dueño del campo, él desentierra el tesoro. Y entonces la gente entiende por qué él compró el terreno. Quiero decir que el hombre es Jesús. Sé que hay diferentes formas de interpretar las parábolas, pero quiero interpretarla de esta manera. Ese hombre es Jesús. El campo de la parábola es el mundo.
Jesús murió por el mundo entero. Él pagó el precio por todo el mundo. Pero no es el mundo lo que Él quiere. Es el tesoro en el campo. ¿Cuál es el tesoro? El pueblo de Dios. Así que Él estaba dispuesto a pagar el precio de un campo aparentemente sin valor, con el fin de conseguir el tesoro, el cual somos tú y yo. De modo que eso muestra lo mucho que Él se preocupa por ti y por mí. No somos insignificantes para Él, no somos de poca importancia o insignificantes o sin valor. Somos extremadamente valiosos, tan valiosos que Jesús dio su vida para comprarnos. Nunca jamás hable de sí mismo como si usted fuera insignificante o sin importancia o sin valor. Solo descarte todos esos pensamientos. No son bíblicos. No le estoy diciendo que sean orgullosos, pero se lo digo para que se dé cuenta de su valor verdadero. Debido a que usted no gana nada con esa actitud al decir, pobre de mí, yo no valgo nada, o solo soy una cosa muy pequeña o no soy nadie. Eso no es agradable a Dios. Es un hijo y una hija de Dios. Dios no tiene hijos de segunda clase. Usted es importante. Usted es muy, muy valioso. Es especial. Comience a entender eso aquí esta noche. Suelte esa actitud servil. Suelte esa sensación de inutilidad. Usted no tiene que pedir disculpas por quién es usted. Usted es a quien Dios ama. Dios lo ama como usted es, pero no lo dejará igual. Usted no está glorificando a Dios por ser tan humilde, porque eso no es humildad. Ese es un acto de incredulidad. Usted es un hijo de Dios y usted ha recibido a Jesús por la fe. Usted es parte del tesoro. Creo que el ministerio del Evangelio es sacar el tesoro escondido. Si Jesús compró el campo, Él nos dejó a nosotros para excavar el tesoro. Y cuando un tesoro ha estado bajo tierra por un largo tiempo, éste está corrompido, está oscuro. Y eso es parte del ministerio también, es pulirlo, limpiarlo. Creo que ese es el ministerio que Dios me ha dado. Pulir el tesoro que ha estado tanto tiempo debajo de la tierra. Dios me ha dado un gran sentido del valor del pueblo de Dios. Cuando yo era un cristiano muy nuevo, tenía como 2 años en el Señor, el ejército británico, yo estaba en el cuerpo médico, me envió a Sudán. Sudán, créame, es un país muy duro. De hecho, es aún más duro ahora. Es el lugar con más persecución de cristianos que todos los otros países. Pero originalmente fui a Jartum, que es la capital. Entonces el ejército me envió a un pequeño pueblo donde hay una clase de estación de trenes. Cuando llegué a Dvara, me pusieron a cargo de lo que se llama en el lenguaje médico del ejército una estación de recepción. Y eso era como tener un palacio. Yo tenía 2 habitaciones, 2 camas, y nadie estaba allí. Yo tuve una pijama para dormir por primera vez. Durante 2 o 3 años había dormido en mi ropa interior, pero ahora tenía una pijama. No tuve ningún paciente en la estación de recepción, por lo que me pude poner una pijama y dormir en una de las camas. Y luego, en algún momento en medio de la noche, me llegó esa enorme carga sobrenatural de orar por el pueblo de Sudán. Y créame, no son fáciles de amar. Son bastante feroces. No son corteses o fáciles de conectarse con ellos, pero me levanté. Yo estaba tan cargado con la oración que yo me paseaba de adelante para atrás en ese pequeño espacio en mi pijama de franela blanca. Mientras oraba, yo estaba intercediendo por las almas de la gente de Sudán. Y me miré a mí mismo en mi camisón.
Y tengo que decirle que era luminoso, luminoso. Había una sensación de la gloria de Dios en mí que mi camisón realmente estaba brillando. Y Dios me dio un pequeño vistazo de cómo Él valora la intercesión. Luego me trasladaron a otra estación en el Mar Rojo llamada Javati. Allí me pusieron a cargo, yo solo era un cabo, no podía hacer nada más porque yo había hecho una objeción de conciencia. Y me pusieron a cargo de los obreros nativos, la mano de obra sudaní en un hospital. Tuve que hacer frente a una organización y el jefe de la mano de obra se llamaba Ali. Así que nos teníamos que reunir cada mañana en mi oficina y planificar las actividades del día. Y yo no podía ver ninguna manera de relacionarme con Ali, él estaba lejos de mí, yo estaba distante de él. Un día descubrí que él creía en Satanás. Así que le dije que yo creía en Satanás también. Y tan extraño como puede parecer, esa fue la primera conexión entre nosotros. Bueno, un día se le hizo tarde para reportarse. En mi oficina llegó cojeando y me dijo, yo he estado en la estación de recepción porque tengo algo en mi pie que me está haciendo daño. Y yo había leído en la Biblia, pienso que nunca había visto a ninguna persona poner las manos sobre la gente y orar. Si lo hubiera visto, no lo recordaba. Pero sabía que eso estaba en la Biblia. Así que le dije, ¿le gustaría que ore por usted? Y él dijo sí. Bueno, yo lo traté como un hombre que estaba a punto de explotar. Yo me paré a una distancia prudente, puse mis manos sobre él y yo hice una oración muy simple. Y eso es todo lo que hice. Una semana más tarde él vino y me mostró su pie. Estaba sano completamente. Después de eso tuvimos una conexión y llegamos a ser amigos. Después él quiso enseñarme cómo montar un camello. Así que aprendí a montar en camello y créame, montar un camello no es ninguna broma. No sé qué pasa con los camellos, pero cuando una parte está subiendo, otra está bajando. Nunca tiene un paseo estable. Yo no estoy hablando de los camellos que pasean por las pirámides de Egipto. No, esos son camellos sudaneses. Después le dije, ¿le gustaría que le leyera la Biblia? Él dijo que sí, ya se veía muy interesado. Así pensé que empezaríamos con el Evangelio de Juan. Le leí la versión de la antigua Reina Valera que leía toda la gente, pero todo su inglés lo había aprendido de los soldados. Tenía una memoria muy rápida, aunque él no sabía leer ni escribir, tenía una memoria muy precisa. Así que le leí la versión traduciéndosela al inglés en el lenguaje de los soldados, lo que era todo un reto. Y luego dijo, ¿por qué no tomamos un paseo en nuestros camellos y vamos a alguna parte? Así que le dije, bien, yo estaba a cargo de las raciones de alimentos y nosotros armamos todas las cosas que necesitamos para comer. Nos montamos en nuestros dos camellos y nos fuimos a la parte baja de una colina donde había una pequeña corriente de agua corriendo por la colina. Ahora no estoy seguro de que lo harían nuevamente y no se lo recomiendo que lo haga. Sin embargo, me dijo, nosotros los sudaneses bebemos de esta agua, pero ustedes los blancos no beben esta agua. Yo le dije, ya que no hay otra cosa que beber, la beberé. Él dijo, ¿por qué hiciste eso? Bueno, Jesús dijo que si bebemos un veneno mortal no nos hará daño. Así que me tomé el agua y él tomó el agua y a los dos nos cayó bien. Así que le leí a Juan capítulo 3 sobre cómo nacer de nuevo. Y esa frase se alojó en su mente, nacer de nuevo. Cuando estábamos en los camellos de regreso, dijo, nacer de nuevo, ¿qué es eso? Le dije, Dios te dará un nuevo corazón. Él solo se rió, porque en aquellos tiempos no existían los trasplantes de corazón y no podía entender nada sin un trasplante de corazón. Le dije, esto significa que obtienes la vida de Dios. Así que le dije, ¿te gustaría volver a nacer de nuevo? Y él dijo, sí. Bueno, le dije, esta noche cuando el sol se ponga y vayas a tu cabaña y yo a mi alojamiento, tú orarás para nacer de nuevo y yo voy a orar por ti.
Él dijo, muy bien. A la mañana siguiente nos reunimos, yo lo miré y le dije, ¿oraste? Él dijo, sí. Le dije, ¿conseguiste algo? Él dijo, no. Yo me decepcioné, pero el Espíritu Santo me dijo, recuerda que es un musulmán. Le pregunté, ¿oraste en el nombre de Jesús? Él dijo, no. Le dije, hay que orar en el nombre de Jesús si quieres nacer de nuevo. ¿Estás dispuesto a hacer eso? Él dijo, sí. Bueno, le dije, esta noche cuando vayas a tu cabaña y yo a mi alojamiento, vamos a orar. Cuando yo lo vi a la mañana siguiente, lo miré y le dije, ¿lo has hecho? Él dijo, sí lo hice. Y todo el mundo en el hospital oyó hablar de eso. Ellos vinieron a mí y me decían, ¿qué le pasó a tu amigo Ali? Le dije, él nació de nuevo. Y ellos decían, ¿qué es eso? Y yo les decía, déjenme contarles. El oficial al mando del hospital me mandó llamar y me dijo, ¿qué pasa con usted y Ali? Y yo dije, él nació de nuevo. Él era un presbiteriano, un buen hombre religioso, pero él no sabía nada sobre el nuevo nacimiento. Así fue como dos de mis compañeros soldados llegaron al Señor. Yo quiero decir que todo surgió de aquella noche de intensa intercesión por el pueblo de Sudán. Sin dolores de parto, no habrá nacimiento. A menos que haya parto en la oración, no veremos ningún nacimiento. Dice, en cuanto Sión estuvo de parto, dio a luz a sus hijos. Tan pronto como las tribulaciones de la iglesia llegan, es que ella va a empezar a dar a luz sus hijos. Muy bien, esto fue solo un ejemplo. Ahora quiero ir a la siguiente parábola. Este es mi pensamiento de cierre y aquí es donde se trata de usted. La parábola está en Mateo 13, 45 y 46. El reino de los cielos también es semejante a un mercader que busca perlas finas. Y al encontrar una perla de gran valor fue y vendió todo lo que tenía y la compró. Hay diferentes maneras de aplicar esto, pero yo le daré una aplicación que puede hacer un cambio en su vida. Primero quiero señalar que él era un mercader, él no era un turista. Él era un hombre que gastaba toda su vida comercializando con perlas, y él sabía el valor real de una perla. Y luego encontró esta perla tan maravillosa y preciosa que él vendió todo lo que tenía para comprarla. Esta es una pequeña versión moderna, pero yo puedo imaginarlo yendo donde su esposa. Y decirle, cariño, yo he vendido nuestro carro. ¿Vendiste nuestro carro? ¿Por qué hiciste eso? Bueno, yo encontré una perla. ¿Una perla? Una perla, sí. Bueno, gracias a Dios aún tenemos un techo sobre nuestras cabezas. No, yo vendí también nuestra casa. Como ve, él era un hombre que sabía lo que costaban las cosas. Él encontró una perla que era más valiosa que todas las cosas que él tenía en la vida. Y él lo vendió todo y compró la perla. Ahora, quiero que piense por un momento. Hay muchas formas de interpretar esto, pero quiero que piense de usted como si fuera esta perla, única, hermosa y valiosa perla. Usted sabe que las perlas son el resultado del sufrimiento. Los sufrimientos de una ostra es que una perla nazca. Tal vez usted está sufriendo y ha empezado a preguntarse si realmente Dios le ama. Y ha empezado a pensar, bueno, realmente yo no valgo mucho. Yo no soy importante para Dios. Hay otras personas que son más importantes, pero yo no. Quiero decirle que eso no es verdad. Tú eres muy importante para Dios. Tan importante para Dios que Él dio su Hijo Jesús para morir en la cruz por ti. Tú, específicamente tú. Jesús vendió todo lo que tenía. Él dejó todas las riquezas de su gloria en los cielos. Fue el hijo de un carpintero, un predicador viajero, y cuando él murió en la cruz,
Literalmente no tenía nada. Él fue enterrado en una tumba prestada y ropa prestada. Ya conoce la gracia de nuestro Señor Jesucristo. Pablo dice que siendo rico, por ustedes se hizo pobre, para que ustedes con su pobreza fueran enriquecidos. Jesús vendió todo lo que tenía. Él renunció a todo. Por usted. Sé que Él compró el tesoro en el campo. Así es el pueblo de Dios, como una compañía. Pero Él también compró la perla de gran precio, la cual es usted. Usted, usted, con sus debilidades, con sus fracasos, su falta de comprensión, sus frustraciones, su soledad, sus miedos. Jesús murió por usted. Yo realmente creo, me he convencido de esto, que si a nadie más se hubiera conseguido salvar, Jesús habría muerto por mí. Si nunca hubiera habido nadie más, pero gracias a Dios que hay otros millones más, pero me gusta tener su amor individualmente. Me gusta hacerlo personal. Me gusta decir que por mí Él murió. Por mí renunció a su trono. Por mí Él puso su vida. Por mí Él sufrió en la cruz. Y fue sepultado. Y entonces por mí Él resucitó. Él ascendió. Él está a la diestra del Padre. Bien, si usted tiene un problema con su autoestima, si tiene un bajo sentido de su propia valía, y usted realmente no siente que importa mucho para Dios, o tal vez para muchas personas, usted puede estar solo. Y puede preguntarse, ¿cómo ha llegado hasta aquí? Quiero decirle que Dios le trajo aquí. Usted tiene una cita con Dios esta noche. Y quiero que piense de sí mismo de esta manera. Pienso en ese comerciante que ha comprado la perla. Él la sostiene en la palma de su mano. Y él le está mirando en su mano y le dice, usted es hermoso. Usted es lo más hermoso que haya visto. Me costó todo lo que tuve, pero usted tiene mucho valor para mí. Eres tan hermoso. Ahora quiero que piense en usted mismo que usted está allí en la palma de la mano del Señor. Y Él lo está mirando y está diciendo, eres tan hermoso. Tú me costaste todo lo que yo tenía, pero te amo. Me alegro de haber muerto por ti. Ahora quiero ayudarle un poco más, porque sé cómo es tratar con la gente que comúnmente tiene este problema, de un bajo sentido de autoestima. Quiero sugerirle que si usted tiene un problema en creer que realmente es valioso para Dios, póngase de pie aquí y esta noche yo lo voy a guiar en una oración específica. Usted que tiene un problema con la baja autoestima, no tenga miedo. No se avergüence. Si tiene ese problema, póngase de pie. Son muchos los que se han puesto de pie. Yo voy a invitar al hermano Yanka y a mi esposa Ruth para que pasen a ayudarme. Ahora, no estamos apurados. Este es un momento muy importante y solemne. El diablo hizo todo lo posible para impedirme que llegara aquí a este lugar, pero él es un enemigo que está derrotado. Ahora, quiero que piense en usted mismo, por solo un momento, y olvide todo lo demás, y véase a sí mismo como la perla en la palma de la mano de Jesús, y recuerde que en sus palmas lleva las cicatrices de sus sufrimientos. Quiero que crea que Jesús le está hablando y le dice, eres hermoso, me costaste todo lo que tuve, porque lo vales. Me alegro de haber dado mi vida por ti. ¿Puede tal vez decir estas palabras con esa imagen en su mente? Repite estas palabras después de mí.
Señor Jesús, te doy gracias porque moriste por mí, porque te entregaste en la cruz, en una muerte de agonía y vergüenza para comprarme. Y Señor, yo te pertenezco. Yo soy tuyo por siempre. Yo sé que tú nunca me dejarás, nunca me abandonarás. Yo estoy grabado en la palma de tus manos. Yo soy hermoso ante tus ojos, más hermoso que todo el mundo creado. Porque tú pusiste tu amor en mí y porque tú me amaste. Señor, te amo. Recibe mi amor en esta noche. Yo solo me entrego de nuevo a ti. Te doy gracias porque yo no soy un indeseado, no soy un indigno, no soy una sobra, no soy un rechazado. Yo soy aceptado en el amado, en ti, Señor Jesús. Yo soy aceptado. Gracias, gracias, gracias una y otra vez por ese maravilloso amor que tú derramaste en la cruz. Gracias, Señor. Ahora, aquellos de ustedes que están de pie, no se sienten por un momento. Yo quiero que busque a alguien cercano a usted. Tal vez nunca lo ha conocido antes, pero quiero que usted lo mire a la cara y le diga, no soy un rechazado, no soy un indeseado. Yo soy precioso para el Señor. ¿Puede hacerlo? Solo gire alrededor y verbalícelo. No soy un rechazado. No soy un indeseado. Yo soy precioso para el Señor. Amén.

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Shalom Alejem para cada uno de ustedes. Queremos darle la bienvenida a nuestra serie en el libro de Marcos, el principio del Evangelio de Jesucristo, Hijo de Dios. Como se puede leer en su primer versículo, sí, este libro es su palabra para nosotros. Marcos relata acontecimientos de la vida del Mesías de tal manera que revela otras facetas de la verdad infinita de Dios. El relato se desarrolla a un ritmo rápido, amplifica y profundiza los acontecimientos relatados. A menudo sentimos como si estuviéramos allí, caminando con Jesús. Presenta a Yeshua de una manera muy poderosa y al mismo tiempo nos lo revela progresivamente. Pero es precisamente así como descubrimos a nuestro Salvador en nuestro día a día, en un despliegue progresivo y continuo de su persona a medida que caminamos con Él. Este estudio es impartido originalmente en inglés por el líder mesiánico Jack Isaac Gabizón, pastor y maestro de la congregación Beth Ariel en Montreal, Canadá. Creyente judío en Yeshua, con profundo amor y búsqueda en la palabra de Dios desde una perspectiva judía. Ahondemos en la lectura de este libro y que el Espíritu de Dios nos guíe a través de estos estudios. Que la bendición de Yeshua esté con ustedes al escucharlos y Shalom. El libro de Marcos, sermón número 30, capítulo 9, versículos 14 al 24, 18 de febrero del 2023. Shalom Beth Ariel y amigos de Beth Ariel, una vez más bienvenidos a nuestro servicio de Shabbat, donde siempre nos esforzamos por exaltar el nombre de nuestro Señor Dios y descubrir más de Él y más de sus facetas eternas a través del estudio de su palabra. Hasta ahora hemos sido verdaderamente bendecidos por la biografía terrenal de Yeshua en este poderoso libro de Marcos. Hemos visto cómo se transfiguró, cómo su rostro resplandeció como el sol y sus vestiduras se volvieron radiantes y extremadamente blancas, mostrando sólo una faceta de su gloria y todo esto justo antes de que fuera entregado en manos de los hombres, como dice el texto. Pero es allí donde veremos el gran y absoluto amor que Él tiene por los hombres. Hoy comenzaremos a examinar sus primeros pasos hacia Jerusalén, donde se cumplirán tantas profecías de su primera venida. Pero antes de abrir el Evangelio de Marcos, oremos esta antigua oración sobre la palabra de Dios. Bendito eres tú, Señor Dios nuestro, Rey del universo, que nos has dado la verdad a través de tu palabra y has plantado vida eterna en medio de nosotros. Bendito seas, Señor, por darnos las Escrituras. Abramos nuestras Biblias en Marcos capítulo 9, donde vamos a ver el relato de la sanación del muchacho poseído por un demonio. Este es un texto bíblico muy especial y complejo, en el que se entremezclan diferentes conversaciones y diálogos hasta tal punto que el lector puede perderse al tratar de averiguar quién le habla a quién y qué está sucediendo exactamente. Permítanme darles una visión general de lo que está sucediendo en este texto. Mientras Yeshua baja de la montaña, su atención se centra en los discípulos. Están en medio de un debate con los escribas, quienes encontraron una oportunidad ideal para tratar de desacreditarlos ante los ojos de Israel, ante los ojos del pueblo judío, porque ellos, los discípulos, no pudieron realizar un milagro de sanación. Esto lo vemos en el versículo 16. Y luego, mientras Yeshua centra su atención en los discípulos, tenemos al padre del muchacho poseído por un demonio que se acerca y le ruega a Yeshua que sane a su hijo en los versículos 17 y 18. Sin embargo, Yeshua no responde en absoluto al padre. Es como si no lo viera o lo ignorara. Así pues, tras la queja del padre, en lugar de dirigirse a él y a su hijo,
Yeshua se vuelve hacia los escribas con una advertencia en el versículo 19. Y de inmediato el lector se siente conmovido por la soledad, el rechazo de este padre y su hijo. Los discípulos, los escribas, la multitud y ahora Yeshua no parecen prestarle atención. Pero hay una estrategia, un mensaje aquí. Esta historia ya nos recuerda a la de la mujer sirofenicia, que también le pidió a Yeshua que sanara a su hija. Si recordamos bien, al principio él también la ignoró. Ahora, veamos aquí justo después de que Yeshua se dirigió a los escribas, en el versículo 20, le traen al muchacho, y cuando el demonio ve a Yeshua, el estado del muchacho empeora y sufre una convulsión severa. Pero incluso entonces, Yeshua no lo sana, sino que le hace una pregunta al padre. ¿Cuánto tiempo lleva esto sucediéndole? Pero, ¿por qué no lo sanó de inmediato en lugar de tomarse el tiempo para hacer preguntas cuyas respuestas seguramente ya tenía, ya que él es el Mesías omnisciente? Y además, hay en el texto algunos espacios en blanco que debemos llenar. Sin embargo, primero tenemos que reconocer estos espacios en blanco. Este relato es uno de los más interesantes de leer y estudiar. Cuanto más lo leía, más necesitaba volver a leerlo. Leamos ahora los tres primeros versículos y veamos cómo se nos presentan estas cosas. Allí encontramos el espacio en blanco que debemos llenar. Intentemos primero localizar el espacio en blanco. Leamos Marcos capítulo 9 versículos 14 al 16. Cuando volvieron a los discípulos, vieron una gran multitud que les rodeaba y a unos escribas que discutían con ellos. Enseguida, cuando toda la multitud vio a Jesús, quedó sorprendida y corriendo hacia él, le saludaban. Y él les preguntó, ¿qué discutís con ellos? ¿Dónde está el espacio en blanco aquí? Primero, al bajar del monte de la transfiguración, se dieron cuenta que algunos escribas discutían con los discípulos. La palabra discutían es fuerte. Describe un debate acalorado, incluso una discusión vehemente. Esta palabra se enfatiza y se repite dos veces. La palabra discutir en el versículo 14 y la palabra discutís en el versículo 16. Observen que los que debatían eran específicamente los escribas, porque estos eran los que conocían muy bien las escrituras. Aquí están debatiendo con los nuevos creyentes y atacando su fe, algo que Yeshua se toma muy en serio, algo de lo que pronto se ocupará, algo que se explica en Mateo capítulo 18 versículo 6, donde dice, pero al que haga tropezar a uno de estos pequeñitos que creen en mí, mejor les sería que le colgaran al cuello una piedra de molino de las que mueve un asno y que se ahogara en lo profundo del mar. Esta es una severa advertencia contra aquellos que están tratando de engañar al pueblo de Dios y especialmente de utilizar la palabra de Dios para sus propios intereses. Esto puede explicar por qué Yeshua se centra únicamente en el debate al principio. Esta parte la desarrollaremos más tarde. Pero ahora, ¿dónde está este espacio en blanco en estos tres versículos que necesitamos llenar antes de profundizar más en la historia? Está en la palabra sorprendida, que se encuentra en el versículo 15. ¿Por qué se sorprendió la multitud? Si Yeshua aún no había hecho ningún milagro ni había enseñado nada desde que bajó del monte. Aunque la palabra sorprender aparece 11 veces en Marcos, proviene de cuatro palabras griegas diferentes. Las que se utilizan aquí o la que se utiliza aquí describe el mayor asombro. A diferencia de las demás, incluso describe una reacción de alarma y temor. Un léxico dice que indica un profundo desorden expresado físicamente ante un evento aterrador. Esta misma palabra, ekthambeo,
Se usa para expresar fuertes emociones de Yeshua cuando estaba en Getsemaní, Marcos capítulo 14, versículo 33. También describe la confusión de las mujeres al encontrar la tumba de Yeshua vacía al tercer día, Marcos capítulo 16, versículos 5 y 6. Entonces, ¿qué sucedió para que la gente, tan pronto como comienza el versículo, corriera hacia Yeshua asombrada y asustada? Simplemente el texto no lo dice. Qué triste no poder saberlo. Pero hay una cosa que podría explicar este asombro repentino, esta atracción inmediata hacia Jesús. Desde el principio hemos visto cómo los acontecimientos del Éxodo reflejaban el relato de Marcos y cómo los acontecimientos del monte de Sinaí reflejaban el relato de la transfiguración. Tal como comienza el capítulo 9, después del sexto día subieron una montaña alta, igual que Moisés, quien también después del sexto día subió al monte Sinaí para encontrarse con Dios. Pero ¿recuerdan lo que sucedió a Moisés cuando bajó de la montaña? Algo muy inusual. Lo leemos en Éxodo capítulo 34, versículo 30. Y al ver a Aarón y todos los hijos de Israel a Moisés, he aquí, la piel de su rostro resplandecía y tuvieron temor de acercarse a él. ¿Podría ser que Yeshua todavía reflejara algo de su gloria? ¿Alguna luz que provocara en el pueblo un gran asombro y temor, tal como le sucedió a los israelitas cuando vieron brillar el rostro de Moisés? Esto encaja muy bien con el motivo del Éxodo, desde el primer Éxodo hasta el segundo. Mientras que Moisés bajó del Sinaí para traer la ley, aquí Yeshua baja del monte para cumplir la ley. Y esta visión pudo haber sido aún más intensa, pues Yeshua estaba enojado al ver cómo los escribas trataban a sus ovejas. Así que imaginen a Yeshua aún reflejando la gloria de Dios, llegando enojado. Esto es como la profecía de su segunda venida, pues él regresará en furiosa defensa de su pueblo. Esto podría explicar entonces esta palabra sorprendida que aparece como perdida en el texto que estamos leyendo. Pero, ¿por qué se nos da esta palabra? Desde el punto de vista práctico, Jesús no necesitaba que su rostro resplandeciera como el de Moisés, porque, al fin y al cabo, cualquier encuentro con Dios, ya sea después de nuestra oración diaria o de la meditación de su palabra, cambiaría forzosamente el semblante de la persona, pues esto es lo que cualquier experiencia con Dios debería producir. Es en este sentido que esta palabra se nos da, para revelar cómo, al ser aceptados los discípulos de esta manera, la palabra de Dios nos hace ver que este evento era parte de su entrenamiento. Y el semblante de una persona es algo que muy a menudo se destaca como importante en las Escrituras. ¿Qué es el semblante de una persona sino el reflejo de su yo interior, de la condición de su corazón? Cuando Caín se enojó y ya había llegado al pensamiento de asesinar, esto se reflejó en todo su rostro, tanto que Dios le preguntó en Génesis capítulo 4, versículo 6. Entonces el Señor dijo a Caín, ¿por qué estás enojado y por qué se ha demudado tu semblante? Y allí Dios dijo algo muy grande al decir en Génesis capítulo 4, versículo 7, si haces bien, no serás aceptado, y si no haces bien, el pecado yace a la puerta y te codicia, pero tú debes dominarlo. Esta fue una advertencia antes de que el pecado ejerciera sus efectos. Haz bien y el pecado no acechará a tu puerta. ¿Y qué significa hacer bien? Si hacemos bien, si caminamos por el camino recto y nos atenemos a los principios establecidos en la palabra de Dios, y si no llamamos al pecado un accidente, un error o una debilidad,
y asumimos toda la responsabilidad de nuestras acciones, entonces nos bendeciría el Señor. Aquí se ve el pecado como si estuviera a la puerta, como un animal, un león o una serpiente al acecho, pues su deseo es contra nosotros, ya que siempre está despierto, nunca duerme, siempre a la ofensiva. Por lo tanto, el mensaje es que debemos estar siempre en el Señor para poder dominarlo. He visto a algunos atreverse a pecar y vivir como si fueran inmunes a eso, como si estuvieran vacunados contra eso. Pero, por lo general, no es por mucho tiempo, pues el Espíritu siempre estará ahí para despertarlos. La cuestión entonces es que nuestro rostro se iluminará cuando caminamos cerca de Dios, pues debemos reflejar su luz a los demás. Y esto es lo que oramos a cada Shabbat al final del servicio. La bendición aarónica en Números capítulo 6, donde dice en estas tres partes: Jehová te bendiga y te guarde, Jehová haga resplandecer su rostro sobre ti y tenga de ti misericordia, Jehová alce sobre ti su rostro y ponga en ti paz. Aquí las palabras rostro es panim en hebreo, que se

Bendecidos al haber escuchado este estudio de la Palabra Santa en el libro de Marcos. Damos la bienvenida a las preguntas que tengan con respecto a este tema o cualquier otra consulta bíblica. Pueden ponerse en contacto con nosotros a través de nuestro correo electrónico betariel.hispanos@gmail.com. Esto es betariel.hispanos@gmail.com y nos pondremos en contacto con ustedes tan pronto como sea posible. Por favor, oren por este ministerio mientras avanzamos juntos en estos días postreros, declarando en voz alta para hacer que la palabra sea escuchada y ser diligentes al obedecerla. Bendiciones en el nombre de nuestro Mesías Yeshua. Shalom, shalom.

0: Bienvenidos a Respuestas Hoy. Soy Joe Owen de Respuestas en Génesis. Con el arco iris se hizo un pacto. Después del diluvio global en los días de Noé, él y su familia abandonaron el arca y ofrecieron sacrificios de agradecimiento a Dios, porque los había salvado del juicio sobre la maldad. Los versículos del Antiguo y Nuevo Testamento aclaran que solo estas 8 personas sobrevivieron. Luego Dios hizo un arcoíris en las nubes y hizo una promesa: y no exterminaré ya más toda carne con aguas de diluvio. Génesis 9:11. Ahora, muchos cristianos argumentan que el diluvio fue un evento local. Pero si fuera cierto, la promesa de Dios es inútil porque se ha incumplido una y otra vez, ya que ha vivido muchas inundaciones locales devastadoras desde los días de Noé. Pero Dios no incumple sus promesas. El diluvio fue global y no habrá otro igual. A menos no habrá con agua. ¿Pero estás preparado para el juicio venidero con fuego o tienes a Cristo?
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1: Cuando los atletas se preparan para los Juegos Olímpicos, deben mantener el rumbo durante su entrenamiento. Si pierden un día o se relajan en sus rutinas, nunca alcanzarán su objetivo de ganar una medalla. La vida cristiana se asemeja mucho a entrenar para los Juegos Olímpicos. Pablo dice en 2 de Timoteo 4:7, «He peleado la buena batalla, he acabado la carrera, he guardado la fe». Estás corriendo tu carrera de tal manera que, cuando la completes, puedas decir que te mantuviste firme y peleaste la batalla. Nuestro objetivo final es el cielo. ¿Cómo estás corriendo tu carrera hoy? Todos debemos terminar bien nuestra carrera para que, cuando veamos al Señor, Él nos diga: «Bien, siervo bueno y fiel».
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0: Hola, soy Felipe, su siervo de Radio Nueva Vida.
1: Hace tiempo vino un joven a Radio Nueva Vida para pedir oración. Otras dos personas y yo íbamos a orar por él. Una de estas personas era Irma, la que traduce mis programas. Dios ha bendecido a Irma con una gran sensibilidad espiritual. La otra persona era mi amigo David. David y yo hemos sido compañeros de oración por más de 24 años. Muchas veces hemos orado juntos por las personas, así como lo íbamos a hacer en este día. David se crió en un hogar cristiano, pero por un tiempo él se alejó de Jesús y se involucró con las fuerzas de la oscuridad. Después de un tiempo, Jesús lo rescató en una manera maravillosa. Pero Dios usó el tiempo que él anduvo sirviéndole a Satanás para enseñarle acerca de la batalla espiritual intensa que se está llevando a cabo en nuestro mundo. Ahora David es muy dotado en la guerra espiritual y la liberación. Por 30 años, él ha ayudado a la gente que quiere ser libre, escapar de las garras de Satanás a los brazos de Jesús. Él nunca ha salido buscando por quién orar, sino que Dios siempre le ha traído a la gente, así como a un hombre desesperado que abrió las páginas del directorio telefónico y en desesperación clamó a Dios diciendo, Dios, si tú eres real, permite que esta persona me ayude. Y al decir esta oración, al azar escogió el número del teléfono de David entre los miles y miles de nombres en el directorio. Luego llamó y preguntó, ¿conoces a Dios? ¿Me puedes ayudar? Y Dios usó a David para liberar a este hombre de las influencias satánicas. Así que en este día, los tres de nosotros estábamos esperando a este joven que llegara para orar por él. Cuando él entró a mi oficina, inmediatamente vimos que un espíritu maligno se comenzó a manifestar en él y su rostro cambió dramáticamente. El demonio transformó el rostro de este hombre. Sus ojos estaban llenos de ira. Primero, él volteó hacia mi amigo David, a quien nunca había visto, y lo escupió en la cara y le dijo que era un traidor, porque David había regresado con Jesús. Luego volteó con Irma y con una mirada feroz le dijo una grosería. Pero el joven no hablaba español. Fue el espíritu quien dijo la grosería en español. Y tú, mirándome a mí, con ira, dijo, te voy a matar. Y se movió y se me vino encima, hasta que le dije, en el nombre de Jesús, detente y siéntate. Y mirándome con gran odio, obedeció y se sentó, por el poder y la autoridad de Jesús. Luego exclamó, tú eres un tonto, no puedes contra nosotros, somos muchos, qué tonto eres. Pero el Señor estaba con nosotros, e inmediatamente le dijimos al Espíritu que se quedara quieto y se callara. Y tranquilamente le dije, es verdad que soy un tonto, pero soy un tonto por Jesús. Y sí, ustedes son muchos, yo lo sé, pero el Espíritu de Jesús vive en mí. Tú conoces a Jesús, ¿verdad? Porque ustedes lo han visto a Él en toda su gloria y su esplendor. Y ahora, en Jesús, se nos ha dado autoridad sobre ustedes. Entonces le ordenamos a este demonio que soltara a este joven para poder hablar con él. Luego el joven regresó en sí, muy desorientado, preguntando que qué había sucedido. Le explicamos lo que había sucedido y luego con la ayuda de Dios oramos por su liberación. Es probable que usted no oiga hablar acerca de estas cosas en otros programas de radio. Y no es mi intención asustarlos ni tampoco exaltar estas cosas. Yo les comparto esto porque yo creo que es tiempo que el pueblo de Dios despierte a la realidad de la batalla espiritual violenta que está a nuestro alrededor y que reconozcan plenamente la autoridad que Jesús ha dado a cada uno de sus discípulos para libertar a los cautivos.
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2: Bienvenidos a otro estudio de la eterna Palabra de Dios. Tener un compromiso diario de desarrollar una genuina intimidad con Dios. Tener un compromiso diario de demostrar el cristianismo con sus obras de amor y su conducta cristiana. Tener un compromiso de dar muestras regulares de dominio propio. Tener un auténtico caminar con Cristo los 7 días de la semana. Tener un compromiso de estudiar la palabra de Dios regularmente y aplicarla diariamente. Tener un compromiso de obedecer a Dios y someterse a los principios revelados en su palabra. Son algunas de las determinaciones que estudiaremos hoy y que demuestran la madurez del cristiano. Gracias por su compañía y por acompañarnos en el estudio de la Palabra de Dios y este mensaje que hemos titulado Determinaciones Bíblicas Propias de la Madurez.
0: Mi plática hoy se titula Determinaciones Bíblicas Propias de la Madurez y con este principio la iniciamos. Como consecuencia lógica de su madurez, el creyente tomará determinaciones bíblicas que son características de quienes han crecido hasta convertirse en personas maduras. Debido a su fe, su disciplina, su obediencia a la palabra, el creyente maduro estará enteramente preparado para toda buena obra. Tener un compromiso diario de desarrollar una genuina intimidad con Dios, tener un compromiso diario de demostrar el cristianismo con sus obras de amor y su conducta cristiana, tener un compromiso de dar muestras regulares de dominio propio, tener un auténtico caminar con Cristo los 7 días de la semana, tener un compromiso de estudiar la palabra de Dios regularmente y aplicarla diariamente, tener un compromiso de obedecer a Dios y someterse a los principios revelados en su palabra, son algunas de las determinaciones que estudiaremos hoy y que demuestran la madurez del cristiano. Observemos algunas cosas. Estas son acciones que demuestran nuestro carácter maduro. Cualquiera puede pensar y decir que es maduro, pero la madurez se ve en las acciones, actitudes y las palabras que usa una persona en toda situación, especialmente en las circunstancias difíciles. En esta última parte de mi serie titulada La madurez, una meta obligada de todo cristiano, quiero concluir con algunas determinaciones bíblicas propias de la madurez. Yo quiero que usted las tome. Estas son: primero, los maduros desarrollan la capacidad de autoevaluarse exhaustivamente. En Efesios 5, versículo 15, se nos advierte que realicemos una evaluación de nuestra vida. Pablo dice, mirad pues con diligencia, y este es un llamado a dedicar tiempo para observarnos y hacerlo en forma diligente. No es una mirada rápida, sino con el propósito de entender bien nuestra situación. Los maduros dedican tiempo y eligen un buen sistema para autoevaluarse. Ellos no necesitan que los estén evaluando ni andan evaluando a los demás. Los maduros conocen la palabra y las demandas del reino, y se miran en esas verdades y principios, así como las órdenes del rey, y determinan si sus palabras, actitudes y acciones son correctas, basado en la sabiduría divina, y no en las ideas humanas propias o ajenas. Segundo, los maduros desarrollan la capacidad de evaluar el curso que están eligiendo para desarrollar su vida. En Efesios 5, versículo 15, se nos advierte para que tengamos cuidado de cómo nos conducimos en la vida. Pablo dice, mirad pues con diligencia cómo andéis. En su vida física usted puede caminar como le dé la gana. En la vida cristiana hay una sola forma de caminar y es seguir el sendero, dar los pasos necesarios que son descritos en la palabra de Dios. Los maduros evalúan cómo se conducen, por dónde caminan, en todas las áreas de su vida, en sus finanzas, matrimonio, sexualidad, relaciones interpersonales, familias, trabajos. Tercero, los maduros aprenden a vivir con sabiduría y rechazar su tendencia a la necedad. El versículo 15 termina diciendo, no como necios, sino como sabios. Todos podemos actuar neciamente en algún momento, pero la persona madura no solo que reconoce sus errores, sino que también reconoce sus actos y sus momentos de necesidad. El versículo 16 nos entrega una actitud diferente que deben elegir también los maduros, y es la siguiente. Los maduros utilizan sabiamente el tiempo que Dios le da. Pablo dice, aprovechando bien el tiempo porque los días son malos. Aprovechar el tiempo para lo útil, para lo importante, poner en orden sus prioridades, preocuparse de designar un horario para suplir todas sus necesidades en forma equilibrada es una característica de las personas maduras. Quinto, los maduros determinan vivir llenos del Espíritu Santo. Lo que en Gálatas 5 se describe como caminar en el Espíritu, lo que en Colosenses 2 se describe como caminar por la fe, aquí en Efesios 5:18 se describe como ser llenos del Espíritu. Esta es una verdad fundamental que tenemos que aprender. Es tan importante como saber cómo comer, cómo hablar, cómo obedecer. El aprender a caminar es importante. Lamentablemente encuentro a cristianos que no saben cómo caminar y persisten en caminar en la carne en vez de caminar en el Espíritu. Quiero que me ponga un poco de atención. Versículo 18, observe. Creo que si estuviera leyendo por primera vez esto, tal vez me impactaría, pero es una verdad linda de entender. Mire la analogía que existe, versículo 18. No os embriaguéis con vino, en lo cual hay disolución, antes bien sed llenos del Espíritu. De todos los ejemplos que podía haber usado el apóstol, ¿por qué usó este? Bueno, existe una razón. Todos hemos tenido la oportunidad de observar a una persona en estado de ebriedad. Poco a poco las personas van siendo transformadas. Es sorprendente lo que ocurre cuando están lejos bajo el control del alcohol. Una persona muy pequeña se puede convertir en un monstruo. Aquellos que tendrían vergüenza de cantar, borrachos, cantan con todos sus pulmones. Cantan horrible, pero cantan sin vergüenza. Hay algo que les ha hecho hacer lo que antes no querían. Al otro día, cuando están sobrios, a veces se avergüenzan de lo que han hecho la noche anterior. Algunos ni siquiera se acuerdan de lo ocurrido. ¿Qué es lo que ha pasado? Demasiado vino, demasiado alcohol, se convirtieron en una persona diferente. En el erróneo sentido de la palabra, la persona ha sido transformada para el mal. La palabra que se usa aquí es la palabra embriagarse. Esto significa estar fuera de control. Y Pablo dice, no hagan eso. Es preferible que estén llenos del Espíritu Santo, que tengan otra transformación, no la que produce el alcohol. Dice más bien, sean llenos del Espíritu. De dos formas podría haber descrito esta situación el escritor. Una palabra significaría llenar una jarra con líquido hasta el tope, y esa no es la palabra que está usando. Esa palabra se usa en referencia a la unción del Espíritu Santo en nosotros. Cuando la persona viene a formar parte de la familia de Dios porque el Señor Jesucristo lo salvó, el Espíritu Santo comienza a residir permanentemente en él, lo sella por toda la eternidad, y el cristiano permanentemente tiene el Espíritu Santo. Entonces, esa no es la palabra usada acá. Nunca se nos otorga el mandamiento de que nosotros traigamos al Espíritu Santo a nosotros. Él viene a nosotros, Él nos busca a nosotros. Esto ocurre cuando nosotros somos tocados por el Espíritu. Buscamos a Dios, al buscar a Dios nos arrepentimos y recibimos la salvación. La otra palabra que Pablo tenía a su disposición es una palabra que describía las velas de un barco cuando se llenaban de viento y se producía el movimiento de la embarcación. Y esa es precisamente la palabra que usa. Me gusta esta palabra porque uno puede sacar muchas ilustraciones. Aquellos que navegan pueden decirle que no existe nada mejor que las velas puestas en el lugar adecuado e hinchadas de viento para tener la mejor velocidad que se puede. La embarcación se mueve suavemente y velozmente. Cuando las velas están llenas de viento, la embarcación se mueve con el poder necesario y se puede llevar a la dirección deseada. Pablo dice, no se embriaguen con vino, porque allí hay disolución, pero dejen que sus velas sean llenas por el Espíritu Santo. Es entonces que van a ser movidos para caminar por donde deben, para ir a la velocidad que deben. Dejen que el Espíritu Santo llene sus velas para que lo lleve donde Él quiere. Seguramente si usted me está escuchando estará pensando, bueno, pero el gran problema es el pecado. Usted está pensando, ¿cómo puedo conectarme con ese viento para que me mueva hacia adelante cuando soy un pecador? Porque aunque estoy en la familia de Dios, estoy luchando permanentemente con mi vieja naturaleza. Y aquí viene la segunda parte. Sexto, los maduros tienen la firme determinación de luchar con la ayuda del Espíritu Santo y con todas sus fuerzas para no ser dominados por los pecados. Observemos lo que dice en Romanos capítulo 6. Quiero compartir por lo menos algunas palabras. Quiero que las aprenda porque va a tener que utilizarlas. Tengo un pequeño proyecto en mente porque quiero que el viento sople en sus velas. Recuerde que Romanos 6 habla acerca del pecado, y no quiero llenarlo de detalles, solamente decirle algunas cosas. Cuando usted ha recibido a Cristo en su corazón, usted está en Él, tiene un nuevo Señor. Antes de nacer en la familia de Dios, su antiguo Señor dominaba su vida. Usted no podía detenerse y parar los hábitos que este antiguo Señor tenía. Usted no podía cambiar su estilo de vida, no podía dejar de vivir pecaminosamente, no podía ni estaba capacitado para vivir un estilo de vida que honre al Señor, sin importar cuán duro usted trataba. Seguramente no era tan malo como otros, pero usted era pecaminoso en su propia forma porque usted no podía dominar el pecado que estaba dentro de usted. Cuando Cristo vino a su corazón, nació en la familia de Dios. Él le entregó su espíritu. Eso significa que Él le dio de su poder. Y Romanos 6, versículo 6 dice, sabiendo esto, que nuestro viejo hombre fue crucificado juntamente con Él para que el cuerpo del pecado sea destruido, a fin de que no sirvamos más al pecado, porque el que ha muerto ha sido justificado del pecado. Note que la primera palabra que aparece allí es sabiendo. Y esta es una palabra importante y debemos nosotros vivir sabiendo que somos libres en Cristo, que tenemos el poder. Por eso quiero que recuerde el siguiente principio. Séptimo. Los maduros debemos recordar en todo momento que somos hijos de Dios, salvados, y que si dependemos de Dios y su palabra, no nos puede dominar el pecado. Sabiendo esto que nuestro viejo hombre ya fue crucificado, dice. Debemos recordarnos constantemente y proclamar, yo sé, Señor, tú eres mi Señor, no el pecado. Yo sé ahora, Señor, que no soy un esclavo de mi viejo hombre, sino que soy libre para servirte a ti. Esas verdades deben permanecer en la mente de quienes quieren actuar maduramente. En primer lugar, que no debemos tener miedo del pecado. No tengo por qué temerle porque el pecado no puede dominarnos. En segundo lugar, no debemos tener miedo de la muerte. No nos gusta la muerte, no queremos morir, pero como estamos seguros en Cristo que viviremos con Él eternamente, no debemos temer el daño que ella puede realizar como los que están sin Cristo. En Cristo no solo tengo la posibilidad de dominar mi pecado, sino que también por Cristo ya no estoy condenado a muerte. Aquello que entristece y destruye y que condena al mundo no tiene por qué ser una razón de amargar la vida de los cristianos. El pecado no tiene que dominarnos porque Cristo nuestro Señor ya lo dominó. No, la muerte eterna ya no es para nosotros, porque Cristo es el que nos da la vida. Así que pensemos en la siguiente palabra que dice en el versículo 11. Consideraos, note lo que dice. Así también vosotros, consideraos muertos al pecado, pero vivos para Dios en Cristo Jesús, Señor nuestro. Esa es otra verdad importante que debemos recordar y me lleva al octavo principio. Los maduros debemos reconocer, aceptar y recordar constantemente que Jesucristo es nuestro Señor. Yo sé que Cristo es mi Señor y tengo que hacer de Romanos capítulo 6, versículo 12, una verdad. Dice, no reine pues el pecado en vuestro cuerpo mortal, de modo que lo obedezcáis con sus concupiscencias, ni tampoco presentéis vuestros miembros al pecado como instrumento de iniquidad, sino presentaos vosotros mismos a Dios como vivos de entre los muertos, y vuestros miembros a Dios como instrumentos de justicia. ¿Qué es lo que esto significa? Son muchas palabras aparentemente, pero hay una gran verdad. Esa verdad es algo importante en mi vida. Debo considerarla algo real. Cuando sea necesario, dígale al Señor, yo quiero que hagas real esta verdad en mi vida, que la entienda, porque si yo confío en ti, tú eres mi maestro, tú eres mi Señor, yo viviré una vida mejor. Yo sé ahora que Cristo es mi Señor, que el pecado no tiene por qué dominarme. Eso es lo que tiene que recordar. Si yo considero que esa es una verdad, que es mi realidad, entonces tengo que mantenerla en mi vida. Cuando aparezca el pecado, tengo que presentarme delante de mi Dios para buscar su fortaleza. Si la lujuria es una de sus batallas y va a las librerías para coleccionar revistas pornográficas, se va a dar cuenta inmediatamente del peligro en que se está metiendo porque estará presentando su mente como un instrumento de pecado y no como un instrumento de justicia delante de Dios. Tiene que salir de allí, no tiene que seguir los dictados de su corazón. Si usted es un vendedor, un hombre que maneja dinero, tiene una batalla con la codicia, sabe que esto puede convertirse en algo que lo va a atrapar, tiene que presentarse delante de Dios, mostrar su debilidad en esa área, tiene que depender del Señor y buscar su dirección. Lamentablemente, a veces pasamos demasiado tiempo pensando en el pecado y cómo manejarlo, y no pasamos tiempo con Dios y pensar cómo reclamar su fortaleza y cómo huir del pecado que nos rodea. La primera carta de Juan capítulo 1, versículo 9, es un versículo que debemos aprender rápidamente, que dice que si confesamos nuestros pecados, Él es fiel y justo para perdonar nuestros pecados y limpiarnos de toda maldad. Esa es una gran verdad. Tenemos que partir con la realidad y ser conscientes. Cuando nuestra vida está llena de pecado, tenemos que confesarlo. Él nos perdonará y nuevamente vamos a volver a tener libertad de tener esa comunión con nuestro Señor. Pero luego, cuando usted piensa en Romanos capítulo 6, si yo presento mi cuerpo como instrumento de pecado, entonces voy a ceder al pecado, pero no tengo que hacerlo, pero tiene la opción de no hacerlo. Siempre ilustro esto diciendo que puede haber una curva muy peligrosa en la carretera y el gobierno tiene la posibilidad de poner dos tipos de letreros. Uno que diga curva peligrosa, cuidado. Pero hay una clínica, hay un hospital en el fondo de la quebrada. Eso es lo que dice Primera de Juan capítulo 1, versículo 9. Pero también tiene otro letrero. Primera de Juan 1, 9 dice que si hemos pecado tenemos abogado. Pero tiene otro letrero. Dice, cuidado, curva peligrosa. Baje la velocidad, puede caer al abismo. Eso es lo que dice Romanos capítulo 6. No ceda, no deje que el pecado le gobierne. No podemos solamente decir que si tenemos pecado, tenemos la posibilidad de ser perdonado, lo que es verdad. Pero eso no significa que usted tenga que confiarse en eso y seguir pecando, descuidar su vida y no preocuparse porque hay una clínica que puede curarle las heridas. Al contrario, debe evitar caer en el pecado. Cada día puede decir al Señor, yo sé que tú eres mi Salvador, mi Maestro, mi Señor. Yo quiero vivir sometido a ti, Señor. Esto me lleva al noveno principio. Los maduros debemos determinar cumplir fielmente nuestros deberes, sin importar si los otros lo cumplen o no, y sin motivaciones erróneas. En todo lugar debemos cumplir nuestros deberes, en nuestras familias, trabajos y en nuestras congregaciones. Fuera de los límites congregacionales, yo soy un extraño para mucha gente, pero no soy un extraño para los miembros de mi familia, y lo mismo ocurre en la vida congregacional. Todos somos familia de Dios, y debemos cumplir nuestras obligaciones como seres maduros. Los maduros debemos cumplir nuestras obligaciones, aunque nadie más las cumpla. Porque vosotros, hermanos, a libertad fuisteis llamados, solamente que no uséis la libertad como ocasión para la carne, sino servíos por amor los unos a los otros. Oh, ¿qué tal de este versículo? Amarás a tu prójimo como a ti mismo. Pero si os mordéis y os coméis unos a otros, mirad que también no os consumáis unos a otros. La iglesia del Señor debe ser el lugar donde recibimos afirmación, palabras de ánimo, donde nos apoyamos mutuamente. Hay personas que no viven la vida de la iglesia simplemente porque no se involucran, porque no les interesa. Todos los miembros de la familia de Dios deberían tener un gran deseo de estar involucrados en la vida congregacional y donde no existen personas perfectas, sino pecadores perdonados que están aprendiendo a vivir. Quiero que usted piense y decida aplicar esas verdades a su propia vida, porque debemos ser parte integral de la iglesia y así seguimos caminando hacia la madurez. Debemos, nosotros como hijos de Dios, tenemos que convertirnos en miembros de la iglesia y asumir nuestras responsabilidades de crecimiento espiritual. Debemos participar en los servicios de adoración en forma regular. Debemos unirnos a una congregación local, tener pequeños grupos de servicio, de amor. Tenemos que ejercitar nuestros dones espirituales. Tenemos que practicar nuestros dones en la vida de la iglesia utilizando los distintos ministerios que aparecen en ellos. Tenemos que contribuir financieramente en forma consistente y generosa. Debemos compartir personalmente nuestra fe y apoyar a otros que proclaman el Evangelio en el mundo. Y todo miembro de la iglesia debe responder positivamente al liderazgo de su congregación, a los reglamentos, así como a la disciplina de su iglesia, porque los cristianos debemos actuar como cristianos maduros. Décimo. Los maduros aprenden a relacionarse con sabiduría independientemente de cómo sean las demás personas. No solamente que no somos extraños, sino que debemos relacionarnos como miembros de la familia. Podría decir muchas cosas acerca de esto, pero lo principal es que debemos tener un alto sentido de respeto, de amor, de cariño, de gracia en nuestras relaciones interpersonales. Nosotros pertenecemos a esta maravillosa familia y debemos actuar como miembros sabios de ella. Hay algo más que deben hacer los maduros. Los maduros entienden que ellos son los únicos responsables de nutrirse espiritualmente en forma regular y saludable. Todos somos responsables de hacer lo necesario para nutrirnos saludablemente. Nadie es responsable por su crecimiento. Usted mismo es responsable por usted mismo. Debemos seguir creciendo hacia la madurez, aprender a alimentarnos correctamente para que nuestra vida espiritual vaya en crecimiento. Debemos aprender esto desde que nos iniciamos en la familia de Dios. Gracias a Dios por los líderes que pueden ayudarnos. Ellos tienen que cumplir una obligación tal como hemos explicado. Ellos tienen que hacer lo correcto, tienen que servir, tienen que ser ejemplos, tienen que enseñarnos. Pero nosotros tenemos la inmensa responsabilidad de seguir adelante en nuestro proceso de crecimiento. Usted es responsable de su propio crecimiento. Yo soy responsable de mi crecimiento. Todos los cristianos que asumen posiciones o actitudes erróneas con respecto al crecimiento en su fe nunca van a madurar. aquellos que quieren siempre estar dependiendo de otras personas, aquellos que se vuelven niños que hay que cuidarlos siempre y nunca crecen, aquellos que solo reciben información bíblica de una sola persona y ellos mismos no aprenden a prepararse su alimento espiritual, por supuesto, nunca serán bien nutridos. Algunas personas piensan que tienen razones para su inmadurez. Algunos piensan, es que yo tuve un pasado traumático y difícil.

0: solo por participar activamente en ella. ¿Qué pensaría usted si su hijo de 30 años todavía vive en casa y sigue actuando como un bebé? ¿Qué tal si es un hijo que se mantiene pequeño? ¿Qué tal si es un adolescente y de vez en cuando ayuda en la casa pero no trabaja? ¿De vez en cuando hace algo pero no tiene una responsabilidad permanente? ¿Está dependiendo de sus padres? ¿No es cierto que si usted es una persona normal, nos preocupamos? Nos preocupamos y tratamos de tomar todas las medidas necesarias para evitar que esto ocurra, y no es fácil. Pero imagínese que todavía usted tiene un hijo de 40 años, que todavía sus lecturas favoritas son libros de chistes, sus películas favoritas son dibujos animados. Si todavía desobedece permanentemente como niño, usted no dejaría que eso siga aconteciendo, si es que es una persona responsable y normal. Como miembro de la familia, tiene que aprender la responsabilidad. Hay una casa que limpiar, hay finanzas que aportar, hay un trabajo que conseguir. Todo eso es parte del crecimiento hacia la madurez. ¿Se da cuenta usted de lo que estoy diciendo? ¿Puede notar las implicaciones? Hay personas que no crecen en su vida espiritual. Yo sé que usted es lo suficientemente inteligente como para saber que todos aquellos que llevan años en la iglesia y siguen lidiando con los mismos conflictos pequeños y que se convierten en personas conflictivas y en vez de ser parte de la solución se convierten en problemas, todos sabemos que son niños espirituales que no han crecido. Por eso necesitamos nosotros examinar nuestra vida. De una manera increíble, a veces tenemos excusas para no seguir madurando en nuestra vida cristiana. Y a través de los años que estamos en la familia de Dios, hay personas que permanecen como niños, como adolescentes. No crea que su falta de crecimiento es excusable, ni tampoco piense que el crecimiento es automático. ¿Recuerda usted el primer trabajo que tuvo? Allí aprendió serias lecciones acerca de la responsabilidad que implica trabajar. No es fácil luchar, trabajar por la familia, no es fácil que algunos no lo reconozcan. Es difícil, tenemos que cumplir. Nos guste o no nos guste, tenemos que trabajar, desarrollar nuestra vida. Esa es nuestra responsabilidad. Alguien dijo con mucha sabiduría que es un serio problema cambiar los pañales de santos viejos. No tenemos problema para cambiar los pañales de los niños, sobre todo si son pequeñitos, pero no está dispuesto a hacerlo con un adolescente o con un hombre. Los adultos no deben seguir usando pañales, es una escena trágica. No es lo que Dios planificó. Todos los que somos hijos de Dios debemos seguir creciendo y debemos obedecer a Dios, porque la meta de todo cristiano debe ser la madurez, para que esté enteramente preparado para toda buena obra. ¿Es usted un cristiano maduro, o un niño, o un adolescente espiritual?
1: Este es el último programa de esta importante serie que hemos titulado La Madurez, una meta obligada de todo cristiano. Gracias por acompañarnos en el estudio de este mensaje que nos ha motivado a realizar una seria evaluación con el propósito de determinar si estamos en camino hacia la madurez. Le recordamos que estos materiales están disponibles para que pueda continuar su estudio y también para que los enseñe en su grupo de hogar o su congregación. Y ahora el pastor Ormachea termina el programa de hoy con las siguientes palabras.
0: Muchas gracias por ser parte de la audiencia de Principios. Nosotros hacemos un serio esfuerzo para compartir con ustedes diariamente el consejo de la Palabra de Dios y nos aseguramos que usted no solamente reciba consejos prácticos, sino que además tengan su fundamento en la revelación de la Palabra de Dios. En este programa presentamos algunas de las conferencias que tengo el privilegio de conducir en casi toda América Latina y los Estados Unidos, y también series expositivas con estudios versículo por versículo de la Palabra de Dios. Me alegra que usted haya elegido este programa como una de sus fuentes de instrucción bíblica, y sus testimonios confirman que está recibiendo beneficios al estudiar regularmente con nosotros. Nuestro ministerio es para servirle, y para eso no solo compartimos este programa de radio, sino que además realizo conferencias, grabamos videos, audios, escribo libros con las enseñanzas prácticas que al ser aplicadas producen grandes cambios y vidas transformadas. Espero que usted ore por nosotros, que sea parte de este ministerio. Necesitamos personas como usted que reciben las enseñanzas y quieren expresar su gratitud. Escríbanos, comuníquese con nosotros y esperamos ayudarle.
2: Gracias por

acompañarnos en este estudio de la serie La Madurez, una meta obligada de todo cristiano. Soy Delson Dani Morales, diciéndoles hasta el próximo programa.

0: Bienvenidos a Respuestas Hoy. Soy Joe Owen de Respuestas en Génesis. Nosotros leemos en Génesis 1, versículo 1 y versículo 2. En el principio creó Dios los cielos y la tierra, y la tierra estaba desordenada y vacía, y las tinieblas estaban sobre la faz del abismo, y el Espíritu de Dios se movía sobre la faz de las aguas. Muchas personas ponen un paréntesis, un salto, una brecha entre los dos primeros versículos y dicen que dice versículo 2 que la tierra estaba desordenada y vacía. Y eso en hebreos, tohu wabohu, y esa palabra desordenada en ese contexto significa sin forma. Después en Génesis 1, veremos que Dios pone forma la tierra seca. Dios pone forma en su creación. Y esto está diciendo que en el principio Dios todavía no había puesto forma. No hay millones de años entre los dos versículos. Eso es solamente una manera para agregarlos a la Biblia.
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Oh Dios, crea en mí un corazón limpio y renueva un espíritu recto dentro de mí. No me eches de tu presencia y no retires de mí tu Espíritu Santo.

0: 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En Marcos 12:41, Jesús cuenta la historia de la mujer que dio todo lo que tenía para vivir y lo entregó a la iglesia. Esa historia me recuerda a mi bisabuela, quien entregó su anillo de diamantes a su iglesia. Ella quería devolverle al Señor lo que tenía. ¿Estás dando al Señor el 10% de lo que ganas? ¿O te aferras a tu dinero? El dinero que ganamos no es nuestro, es del Señor. Cuando morimos, no nos llevamos nada. Examina hoy cuánto estás devolviendo al Señor. Nunca es demasiado tarde para comenzar. Ya sea que ganes poco o mucho, debemos devolvérselo a Dios porque todo le pertenece.
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1: La música que se escucha en el fondo de este programa se ha seleccionado con mucho cuidado. El título de esta canción es Por el Poder de Tu Amor. Hoy en nuestro mundo, las palabras poder y amor generalmente no van juntas. La gente que nosotros consideramos poderosos a menudo no son muy amorosos. Y los que consideramos amorosos, por lo general, no son muy poderosos. Pero la verdad es que nadie en el universo es más poderoso o más amoroso que Dios. Él tiene el poder para crear incalculables billones de estrellas en el universo. Pero también, Él es más amoroso de lo que su mente puede comprender. Yo sigo diciéndole a la gente que Dios no es como cualquier persona que puedan conocer. Él es más diferente de lo que la gente se imagina. Yo trabajo arduamente para Él, no porque tengo que, sino porque Él ha cautivado mi corazón con su amor. Yo no entiendo por qué Dios no se dio por vencido conmigo. Yo sí lo hice, pero Él no. En vez de ello, Él me amó y me dio vida. Y a causa de eso, Él cautivó mi corazón con su amor. Justamente el otro día, me sentía completamente inundado por el mal, así como usted se ha sentido a veces. Aunque yo quería hacer las cosas bien, parece que nada me salía bien. Y una vez más, le fallé a Dios. ¡Qué desalentador! ¡Qué decepcionante! ¡Qué mal me sentí! De algún modo, dije una oración en voz baja. Dije, Dios mío, de nuevo volví a caer. Soy débil, me siento avergonzado porque una vez más te he fallado. Me siento horrible por todo lo que tú has hecho por mí. Dios mío, por favor ayúdame, por favor perdóname. ¿Y sabe qué? Inmediatamente escuché su voz en mi corazón que me dijo, levántate, hijo mío, yo te amo, vamos hacia adelante, no hay tiempo que perder. Aún en los fracasos hay lecciones positivas que aprender. Yo no escuché un sermón diciéndome todo lo malo que yo había hecho. No me sentí condenado, culpable y avergonzado. No, no fue así. Pero aún sintiéndome avergonzado, una vez más le dije, Dios mío, estoy arrepentido. Por favor, perdóname. Y yo escuché, ¿arrepentido de qué? No sé de qué hablas. E inmediatamente escuché el verso que dice, que Dios ya no se acuerda más de nuestros pecados, que como está de lejos el oriente del occidente, así alejó de nosotros nuestros pecados. Está en Salmo 103, 12. Aunque no parezca bien, aunque parezca que debemos sufrir un poco con la culpabilidad, la verdad es que cuando de corazón le pedimos perdón a Dios, amorosamente nos perdona al instante. Así que me levanté creyendo en el poder de su amor. Y dentro de unos minutos yo estaba orando por alguien que tenía necesidad. Y de nuevo pude sentir el poder de Dios fluyendo en mí. Ahora puedo entender cómo Él ha cautivado mi corazón con su amor. Y hay poder en ese amor. Y mi corazón está lleno con una pasión para decirle a la gente lo maravilloso que es mi héroe. Yo soy un hombre muy sencillo, un hombre muy débil. Yo no tengo los atributos que este mundo atribuye al poder y al éxito, ni puedo compartir con ustedes este mensaje en su propio lenguaje. Pero Dios me ha tocado con su amor, y ahora lo único que quiero hacer es decirle a todos lo maravilloso que Él es. Esta es la razón por la cual comencé este programa. Yo quisiera que todos encontraran, así como encontré yo, el poder de su amor.
0: Hasta la próxima vez. Este es Felipe. Dios le bendiga.
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1: Gracias y bienvenidos a Momento Decisivo. Hoy tenemos el privilegio de enfocarnos en un tema sumamente importante en la vida cristiana. Durante los próximos días, dirigiremos nuestra atención a la prioridad de la palabra de Dios en cada aspecto de nuestras vidas. Nuestra oración es que Dios use estos mensajes para inspirarle a dar un lugar central y de verdadera prioridad a su palabra en su vida diaria. Si tiene su Biblia a la mano hoy, quiero invitarle a abrirla al capítulo 13 del libro de Mateo y estudiaremos este pasaje juntos y el mensaje que he titulado Semilla para el Sembrador.

En este país, usted puede hallar un ejemplar en el velador de su cuarto en el hospital. También en el primer cajón del velador en su habitación en el hotel, a menudo en el vestíbulo de la agencia funeral. La Biblia se halla en lugares en donde las personas atraviesan momentos difíciles y necesitan ayuda. Desafortunadamente, esos son los únicos momentos en que algunos piensan en leer algo de la Biblia. Las estadísticas nos dicen que cuando la mayoría de las personas de nuestra generación enfrentan una crisis, toman uno de varios métodos para lidiar con ello. Algunos lo hacen mediante el escapismo. Simplemente tratan de huir del problema, lo niegan, se meten en una botella, se entregan a la dependencia de sustancias químicas, como el licor, o huyen de su casa, familia o a algún otro lugar, como si pudieran librarse del problema al escaparse. Otros les hacen frente a sus problemas mediante lo que podríamos llamar desprecio. Se vuelven amargados, furiosos contra Dios, contra la iglesia e incluso furiosos contra la Biblia, siendo que las cosas no han resultado tal como lo leyeron en el cuento de hadas. Se vuelven amargados en lugar de que sus problemas los hagan mejores personas. Se amargan. Otros más lidian con sus problemas mediante lo que podríamos llamar filosofía humanística. Eso ocurre incluso entre muchos que asisten a la iglesia. La filosofía humanística es la respuesta que los seres humanos a veces hallan en la asesoría secular, en libros seculares y en la nueva novelería que está haciendo su agosto en muchas partes del mundo. Los programas de entrevistas radiales. A veces, en los programas de televisión se presentan personas que buscan respuestas de filosofía humanística. No nos sorprende al pensar que incluso los que nos llamamos cristianos evangélicos, que amamos la palabra de Dios y amamos la iglesia, con frecuencia la Biblia no es a donde primero acudimos, sino nuestro último recurso. Tratamos todo lo demás hasta que al final volvemos a la verdad eterna de Dios. Escapismo, desprecio, humanismo, y en estos días la nueva tendencia es hallar respuestas en el sobrenaturalismo. Y aquí no estoy refiriéndome a Dios, estoy hablando de psíquicos, médiums y su propio ángel si puede descubrir quién es y todas esas ideas. Nos hemos movido a lo sobrenatural. Desafortunadamente nos hemos olvidado que lo sobrenatural no siempre es de Dios, por cuando hay una presencia demoníaca en ese ámbito. A veces la gente se involucra en esas cosas al buscar respuestas para sus problemas. ¿A dónde ir cuando la vida le hace una de sus jugadas? ¿Cuál es la última fuente de verdad? ¿A qué acude uno? Es la palabra de Dios lo que puede hacer una diferencia en su vida. Es más, está sucediendo en su tiempo y en el mío que la única verdad real que tenemos es la verdad de la palabra de Dios. Todo lo demás se halla en un estado de flujo. Tenemos un concepto totalmente nuevo de la verdad, una definición totalmente nueva de la verdad. Verdad resulta ser cualquier cosa que sea verdad para usted al momento. Tal vez no sea la misma verdad que es verdad para mí. Puede cambiar mañana o puede ser diferente de lo que lo fue ayer. La verdad es relativa. ¿Quién ha oído de una verdad relativa? Se supone que la verdad debe ser absoluta y no relativa. Sin embargo, ¿a dónde acude uno hoy en busca de la verdad absoluta? Les digo que la fuente para toda persona que conoce el nombre de Dios es la palabra de Dios. La palabra de Dios es verdad. Es la palabra de Dios lo que da luz a nuestras vidas, que nos ayuda a saber qué hacer en los días difíciles y qué decisiones tomar cuando nos vemos en los mismos cuernos del dilema. ¿Cómo sabemos qué hacer? Es la palabra de Dios la que nos lo muestra. No pongo en tela de duda su dedicación a esto. Me consagro de nuevo a la autoridad, inspiración, infalibilidad y proclamación de la verdad de Dios. La palabra de Dios. No tengo ningún otro texto. Lo que sea que diga que no se base en la verdad de Dios es una buena opinión, tal vez. Pero la palabra de Dios es verdad. Pueden contar con eso. Pero tengo que decirles algo que pudiera ser desalentador para mí como maestro de la palabra de Dios, si me lo permitieran. Se trata de que han llegado a mis manos algunas estadísticas absolutas que me dicen que los que tienen la oportunidad de verse expuestos a la palabra de Dios no siempre la toman por lo que vale, ni andan a su luz. Es más,
les diré los porcentajes, y esto viene de Dios. Solo el 25% de las personas que oyen la palabra de Dios responden obedeciéndola. Ustedes dicen, un momento, pastor, ¿quiere decir que una de cada cuatro personas? Eso es lo que enseñan las Escrituras. Eso quiere decir que el 75% de personas que oyen la palabra de Dios se pierden su impacto en sus vidas. Usted pregunta, ¿y de dónde saca eso? ¿Hay un libro de estadísticas en la Biblia? No, pero hay una historia que ustedes tal vez conozcan bien, y se halla en el capítulo 13 del libro de Mateo. Abran sus Biblias y busquen el capítulo 13 de Mateo. Les ayudará a mantener su atención en este mensaje. Jesús fue el que mejor sabía contar una historia, como ustedes saben. Cada vez que me pregunto si acaso estoy usando demasiadas ilustraciones, siempre leo los evangelios y me doy cuenta de que Jesús fue un gran ilustrador. Tomaba ilustraciones de la vida en donde quiera que las hallaba. En una ocasión estaba enseñándoles a sus discípulos y les contó esta historia. Se trata de un sembrador que salió a sembrar. Es una historia de semilla que fue sembrada en la tierra. Es una historia sobre el terreno que recibió la semilla. Si la han estudiado antes, saben que el sembrador en la historia es el Señor. O, en nuestros días, cualquiera que enseña la palabra de Dios. La semilla, como se nos dice en forma definitiva en Mateo 13, es la palabra de Dios. El suelo o terreno representa el corazón de la persona que oye la palabra de Dios. Jesús dijo que el sembrador salió a sembrar. Jesús tenía en mente el cuadro del agricultor de Palestina que salía a sembrar, llevando al hombro una bolsa con la semilla. No tenía las conveniencias modernas que nosotros tenemos, así que el hombre metía su mano en la talega y mientras caminaba por el terreno, aventaba la semilla al voleo sobre el suelo. Jesús dijo, versículo 4, y al sembrar, parte de la semilla cayó junto al camino. Notarán ustedes que en Mateo 13, Jesús relata la historia al principio del capítulo y la interpretación se nos da al final del capítulo. Esta es una de esas secciones grandiosas de las Escrituras en las que usted no tiene que preguntarse qué es lo que Jesús habrá querido decir. Empezando en el versículo 18, nos da la interpretación exacta. Nos ayudará a considerar también los versículos 18 y siguientes, porque nos da la historia al principio del capítulo. Y más adelante el Señor nos dice lo que quiere decir. Jesús dijo que el sembrador salió a sembrar la semilla que representa la palabra de Dios. Al lanzar la semilla, una parte cayó sobre el camino. Jesús dijo, versículo 19, a todo el que oye la palabra del reino y no la entiende, el maligno viene y arrebata lo que fue sembrado en su corazón. Este es aquel en quien se sembró la semilla junto al camino. Ahora, presten atención. El camino es un término que significa el sendero. Los agricultores de Palestina no tenían cercas ni división propiamente entre terreno y terreno. La única manera en que podía caminar entre los sembríos era por el sendero que los dividía. Así, en todo lugar en donde se sembraba la semilla, había senderos en los que el terreno se había endurecido debido al tráfico de los agricultores que iban a sus campos todos los días. Jesús dijo que cuando el sembrador salió a sembrar, una parte de la semilla cayó en ese lugar endurecido. Era tan duro que la semilla no pudo penetrar en el terreno, no pudo echar raíces. Jesús dijo que a veces cuando se predica la palabra de Dios, cae en corazones encallecidos. ¿Han conocido ustedes a alguna persona así? Quiero decir, vienen a la iglesia e incluso dicen que son cristianos, pero están tan encallecidos en su vida que la palabra de Dios nunca echa raíces en sus corazones. Toman asiento, piensan en otras cosas, rehúsan de manera decidida recibir en su corazón la palabra de Dios. La Biblia dice que cuando eso ocurre, Satanás simplemente arrebata la semilla antes de que pueda echar alguna raíz en sus corazones. Pues bien, Jesús dijo que una parte de la semilla que lanzó el sembrador cayó entre terreno pedregoso o rocoso. Solía pensar que el terreno pedregoso era suelo que tenía muchas piedras, pero no es así. Este es un concepto muy importante. En la tierra de Palestina, mucho del terreno es nada más que una ligera capa de suelo cultivable que ha caído sobre pura roca. El terreno pedregoso era un poco de tierra sobre una roca.
Jesús dijo que una parte de la semilla cayó entre pedregales. No tenía suficiente tierra como para enterrar hondo sus raíces. Así que la Biblia dice que cuando hay esta clase de problema, no hay mucha raíz. Cuando viene la tribulación, cuando sale el sol, la semilla se seca, no germina. Esta es la persona que viene a la iglesia y oye la palabra de Dios de manera más bien casual. Permite que entre algo en su corazón, pero no piensa en ello con cuidado. ¿No ven? Muchos vienen a la iglesia por conveniencia. Es lo que se debe hacer y es una buena práctica. Y la familia quiere que vayan a la iglesia. Pueden venir y pueden oír. A veces lo que oyen literalmente entra en su corazón. Piensan en lo que han oído por un breve tiempo. Pero debido a que su actitud es descuidada respecto a todo eso, cuando salen por la puerta, a poco algo sucede en su vida y empiezan a evaluar lo que han oído y dicen, «Ah, no, no para mí, no hoy, no en este momento». Jesús dijo que una parte de la semilla sembrada cayó entre espinos. Es un sector en ese lote que se estaba sembrando, que estaba lleno de espinos. Leemos lo que dijo al respecto en el versículo 22. «Y aquel en quien se sembró la semilla entre espinos, este es el que oye la palabra, pero las preocupaciones del mundo y el engaño de las riquezas ahogan la palabra y se queda sin fruto». ¡Ay! Cada vez que leo esto pienso, ¿cuántos de nosotros luchamos precisamente en este respecto en nuestro andar con Dios? Queremos ser no oyentes endurecidos ni causales. Queremos ser oyentes que toman la palabra de Dios y la aplican y la aprenden y crecen por ella. Pero nuestras vidas están atiborradas. ¿No es verdad? Hay tantas cosas que tienen lugar. Simplemente tratando de avanzar, simplemente levantándose cada mañana y tratando de figurarse qué hacer con la vida de la familia, del negocio o del trabajo y las transiciones y todo eso. Estas espinas simplemente crecen, porque sí. De súbito, lo que realmente queríamos, el tiempo con la palabra de Dios, el tiempo para oírla y tiempo para aplicarla, simplemente queda descartado. Así se vuelve infructuosa. ¿Hay algún testigo? ¿Saben de lo que hablo? Me dicen que se supone que el nido vacío debe ser menos tenso. Pues bien, no me he figurado cuándo empieza, porque todavía no ha empezado. Toda etapa de la vida tiene sus retos. Estos, la Biblia dice, son como espinos que pueden crecer. ¿Podemos eliminar todos los espinos? No, pero tenemos que figurarnos una manera en que podemos dar precedencia a la palabra de Dios. Luego dice, parte cayó en buena tierra. Me encanta eso. Dice que germina, echa raíz, lleva fruto, una parte a 30, otra parte a 60 y otra parte a 100%. Lo que esto quiere decir es que aquí está un corazón que está listo para recibir la palabra de Dios. La palabra de Dios queda sembrada en su corazón, empieza a multiplicarse. Ahora, ¿dice Dios que la palabra de Dios se multiplica en todo corazón de igual manera? No. Algunos reproducen el fruto de la palabra de Dios al 30%, otros a 60% y otros a 100%. Probablemente todos estamos en algún punto en ese continuo, pero la diferencia no está en la semilla ni en el sembrador. La diferencia está en el terreno. Y sé que ustedes a lo mejor se ofendan por esto, pero no siempre es el predicador quien no hace su trabajo. No es la palabra de Dios la que no produce. La Biblia dice, en esta historia en particular, que el problema está en el corazón del que oye, es el oyente. Así que cómo nos dirigimos a la palabra de Dios es tan crítico. La palabra es luz, pero solo si le permitimos que tenga su lugar en nuestros corazones. Dije que solo el 25% realmente lo hacen, porque de los cuatro terrenos de los que hablé, realmente solo uno de ellos produce de la manera en que Dios quiere que funcione. Me pregunto, ¿en dónde se halla usted? ¿Es usted un corazón encallecido? O sea que dice, no quiero tener mucho que ver con esto, ya le oí y eso es todo. ¿Es usted un oyente casual? ¿Es de la clase que lo oye y sale por la otra oreja? ¿Está su vida tan atestada que realmente no tiene tiempo para la palabra de Dios? ¿Acaso está usted desarrollando un corazón interesado para recibir la verdad de Dios? Usted dice, Pastor Jeremiah, me gustaría, por cierto, avanzar en ese continuo. Me gustaría salir del sótano y pasar tal vez al segundo piso. ¿Cómo lo hago? Permítame pedirle que busque conmigo otro pasaje bíblico.
para mí es un pasaje clásico en el Nuevo Testamento en cuanto a cómo hacerlo. Se halla en el libro de Santiago, en el primer capítulo. ¿Cómo nos colocamos en el lugar en donde la palabra de Dios puede hacer realmente una diferencia en nuestra vida? Quiero que comprendan que estoy diciendo todo esto para animarles. Quiero que sepan que si ustedes no están recibiendo la palabra de Dios conforme a esta cuarta manera que vimos en Mateo 13, están perdiéndose una gran bendición. Aunque tal vez usted no se halle en un momento de estrés, ya vendrá, porque todo el mundo enfrenta esos momentos. Ustedes saben que cuando se atraviesa esas ocasiones, uno no quiere andar rebuscando en la Biblia tratando de encontrar algún pasaje. Usted quiere saber en dónde está, porque la palabra de Dios ha llegado a ser parte de quién es usted. ¿Qué hace usted? Pues bien, Santiago nos lo dice en el capítulo 1 de su libro, empezando con el versículo 21. Dice, por lo cual, desechando toda inmundicia y todo resto de malicia, reciban ustedes con humildad la palabra implantada, que es poderosa para salvar sus almas. Lo primero que usted tiene que hacer es acudir a la palabra de Dios con algún enfoque y concentración. Dice, no voy a leer este libro como si fuera un amuleto de buena suerte. Un capítulo al día mantiene lejos al diablo. Voy a leer este libro para que la verdad de Dios realmente cobre vida para mí. Voy a enfocarla. ¿Cuántas veces nos hallamos, si estamos en algún programa para leer la Biblia, que tenemos que leer 5 capítulos? Si alguien llega a nuestro lado en ese momento y nos dice, dime las 2 cosas más importantes que leíste en la hora pasada, no tendríamos ni idea porque leemos solo palabras. No hay ninguna bendición al recitar las palabras si la verdad que está representada por las palabras no penetra en el corazón. Así que tenemos que hallar la manera de concentrarnos en la verdad de Dios. No sé si ustedes hayan luchado con esto, pero yo tengo que hacer fuerte esfuerzo para aprender cómo realmente concentrarme cuando leo la palabra de Dios. Pienso que el diablo hace todo lo posible para alejar nuestra mente de la palabra y llevarla a otras cosas, pero uno tiene que aprender cómo leerla. Cuando estudiaba en el seminario, mi profesor favorito era Howard Hendricks. Fue como mi mentor. Me llamaba y me ayudaba, me animaba y más de una vez me dio mi buen regaño. Pero cuando me matriculé por primera vez en su clase, nos hizo leer un libro que pensé que era algo extraño para un seminario. Era el libro clásico de Mortimer J. Adler, ¿Cómo leer un libro? Pues bien, hallé que después de estar allí por 4 años, eso era algo importante, porque a mi modo de ver yo leo de ojos para afuera, todo como lectura colateral. Pero nos hizo leer ese libro secular, y en él, su autor dice, la única vez cuando la gente lee algo por lo que vale, es cuando están enamorados y leen una carta de amor. Leen cada palabra de 3 maneras. Leen entre líneas y en el margen. Leen el todo en términos de las partes y cada parte en términos del todo. Son sensibles a su contexto y ambigüedad, a la insinuación e implicación. Perciben el color de las palabras, el orden de las frases y el peso de las oraciones. Toman en cuenta incluso la puntuación. Entonces, si acaso no antes, la leen con cuidado y a profundidad. Oyeron del niño que llegó a su casa y le dijo a su madre, «Mamá, hoy jugué al cartero». Ella le dijo, «¿Así?». Le dijo, «Así es, puse una carta en cada buzón en esta manzana». Ella le preguntó, ¿dónde conseguiste las cartas? El niño respondió, estaban encima de tu cómoda, atadas con una cinta. Así que tenga mucho cuidado con sus cartas de amor. ¿No sería eso vergonzoso? ¿Recuerda usted cómo leía esas cartas? Me pregunto por qué diría ella eso. En el periódico The New York Times, después de que apareció el libro de Adler, hubo un anuncio especial de propaganda del libro. El anuncio tenía una leyenda que decía, ¿cómo leer una carta de amor? Mostraba a un adolescente teniendo en sus manos una carta muy usada. Eso es lo que decía el anuncio. Escuchen, el joven acaba de recibir su primera carta de amor. Puede leerla 3 o 4 veces, pero eso es apenas el principio. Para leerla con precisión como quisiera hacerlo, necesitaría varios diccionarios y mucho trabajo intenso con unos pocos expertos en entomología y filología. Sin embargo, le irá bien sin nada de eso. Meditará en el matiz exacto del significado de cada palabra, de cada coma.
Ella había empezado su carta con: querido Juan, ¿cuál, se preguntará él, es el significado exacto de esas palabras? ¿No dijo queridísimo porque se sentía cohibida? ¿Acaso querido mío hubiera sonado demasiado formal? Tal vez ella le dice querido fulano de tal a toda persona. Una arruga de preocupación aparecerá en su cara, pero desaparecerá tan pronto como empiece realmente a pensar en la primera oración. Ella no le habría escrito a cualquiera, así él recorre la carta por un momento encaramado y embelesado en una nube, al siguiente agazapado en miseria. 100 preguntas comienzan a correr en su mente. Podría repetir la carta de memoria. Es más, lo hará por semanas. Si la gente leyera los libros de esa manera, decía el anuncio, seríamos una raza de gigantes mentales. Les digo que, si aprenden a leer la Biblia de esa manera, se sorprenderán al ver lo que ocurre cuando ustedes preguntan, ¿por qué está eso allí? ¿Por qué está esto otro acá? ¿Qué quiere decir esto? No se limite a leerla, léala y absórbala. Esfuércese por eso. Usted dice, pues bien, pastor, la versión tal y cual. No me salga con esa excusa. Búsquese una buena versión moderna. Busque la manera. No se limite a leer las palabras. Permita que la palabra de Dios penetre en su corazón al concentrarse en su verdad. Si no lo hace, entonces todo será un rito sin sentido. No es eso lo que Dios quiere que sea. Así que

0: está jugando, está engañándose usted mismo. ¿Por qué? Versículo 23 al 25. Porque si alguien es oidor de la palabra y no hacedor, es semejante a un hombre que mira su rostro natural en un espejo, pues después de mirarse a sí mismo e irse, inmediatamente se olvida de qué clase de persona es. Pero el que mira atentamente a la ley perfecta, la ley de la libertad, y permanece en ella, no habiéndose vuelto un oidor olvidadizo, sino un hacedor eficaz, este será bienaventurado en lo que hace. ¿Quiere usted ser bendecido en todo lo que hace? Esto es lo que Santiago dice que tiene que hacer. Escuche. Dice que algunas personas acuden a la Biblia como la persona que se levanta por la mañana y se pone frente al espejo con el pelo desordenado y sin maquillaje. Como saben, es un cuadro que realmente asusta, por decirlo menos. ¿Me comprenden? Miran en el espejo y dicen, ¿ah? Y salen para dirigirse a los estudios o al trabajo. Usted dice, nadie hace eso. ¿No? En los días de la Biblia, que es de lo que Santiago habla aquí, no habían espejos como los nuestros. No eran piezas de vidrio con plata detrás, eran piezas de metal bruñido. No estaban en la pared, sino sobre la mesa. Así que la persona tenía que sentarse y mirar al espejo y concentrarse porque la imagen no era clara. Pero Santiago dice que hay personas que acuden a la palabra de Dios de esa manera, se ven en la palabra de Dios y no hacen absolutamente nada respecto a lo que han visto. Permítanme hacerles una pregunta, amigos y amigas. ¿Cuántos de ustedes se han visto a sí mismos en la palabra de Dios? Usted ve ciertas cosas cuando acude a la palabra de Dios. Pues claramente todavía nos queda más por compartir con usted en este mensaje, y espero que pueda acompañarnos mañana para continuar esta enseñanza sobre la semilla y el sembrador. Este mensaje forma parte de una serie que destaca la importancia de la palabra de Dios en nuestra vida diaria. Si usted ha luchado con dar a la Biblia el lugar de prioridad que merece, esperamos que el Señor hable a su corazón a través de estos mensajes y le motive a comprometerse a un estudio regular y consistente de su palabra. Y queridos oyentes, siempre es una bendición para nosotros recibir cartas de ustedes compartiendo cómo el Señor está usando estas enseñanzas en su vida. Lo animamos a que nos escriba y nos cuente su experiencia. Como siempre, muchas gracias por su participación hoy.
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0: Bienvenidos a Respuestas Hoy. Soy Joe Owen de Respuestas en Génesis. ¿Por qué celebramos? Cada Navidad en nuestro Museo de la Creación celebramos un nacimiento en vivo y un impresionante jardín de luces. Decenas de miles de personas nos visitan cada año para celebrar el nacimiento del Salvador. Ahora la Navidad ha terminado y la mayoría de nosotros hemos vuelto a un horario regular. A medida que las luces y los árboles bajan y los regalos desaparecen, es fácil olvidar lo que acabamos de celebrar. El nacimiento de Jesús marcó la llegada del postrer Adán, el último Adán, el que haría lo que nosotros nunca pudiéramos hacer, vivir una vida perfecta. Luego murió en nuestro lugar, tomando la pena de muerte que merecemos por nuestro pecado sobre sí mismo. Sí, la encarnación es una gran parte del Evangelio, y eso vale la pena recordarlo y celebrarlo todo el año.
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0: 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En Marcos 12:41, Jesús cuenta la historia de la mujer que dio todo lo que tenía para vivir y lo entregó a la iglesia. Esa historia me recuerda a mi bisabuela, quien entregó su anillo de diamantes a su iglesia. Ella quería devolverle al Señor lo que tenía. ¿Estás dando al Señor el 10% de lo que ganas? ¿O te aferras a tu dinero? El dinero que ganamos no es nuestro, es del Señor. Cuando morimos, no nos llevamos nada. Examina hoy cuánto estás devolviendo al Señor. Nunca es demasiado tarde para comenzar. Ya sea que ganes poco o mucho, debemos devolvérselo a Dios porque todo le pertenece.
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0: Hola, soy Felipe, su siervo de Radio Nueva Vida.
1: Un sábado por la mañana, hace varios años, yo estaba solo en Radio Nueva Vida, sentado en mi escritorio. Tenía la puerta de mi cuarto cerrada mientras yo escuchaba una canción poderosa, de adoración, una y otra vez. De repente, fue como que el Dios vivo abrió la puerta de mi cuarto y entró. Comencé a sentir el calor maravilloso de la presencia de Dios. Su espíritu vino y me tocó tan fuerte que no me pude quedar sentado. Caí al piso, me arrodillé y volteé hacia una caja grande que estaba al lado de mi escritorio, llena de cartas de nuestros oyentes. Esta caja grande se convirtió en un altar santo para mí. Lloré y lloré mientras Dios llenaba mi cuarto con su maravillosa presencia. Ahora sé que antes de este día, Dios había puesto un vacío dentro de mi corazón para poder clamar a Él en desesperación, porque aún nuestra hambre por Dios viene de Él. Todo comienza y termina con Él. En este día increíble, Dios me mostró claramente sus planes y su amor para su amado pueblo hispano. Al poner mis manos sobre estas cartas, mis lágrimas cayeron sobre ellas, cuando sentí el inmenso amor de Dios por ustedes. Este amor de Dios que yo sentí por ustedes, literalmente estremeció mi cuerpo. Llegó sobre mí una y otra ola del amor de Dios por ustedes. Fue un momento increíble en su espíritu. Luego sentí que el Señor me pidió que me levantara y escribiera las siguientes palabras solo para ustedes. Y dice así: a mi amado pueblo hispano, a los que me anhelan, pronto vengo a sus brazos. A los que tienen hambre, comerán de mis manos. A los que sus labios están agrietados por la resequedad de la tierra, los sumergiré en mi agua, agua pura del pozo de la vida. Mis manos no son lentas, mi corazón no es duro. Yo me derramaré sobre ustedes sin medida. Caminaré entre ustedes, hijos míos. Mi mano los sostendrá con una firmeza que nunca han sentido antes. Y sus hijos se gozarán juntamente con ustedes en su baile de la vida, porque la oscuridad del invierno terminará y un capullo de vida plantado en fe florecerá. A través de una semilla, una simple semilla, plantada en mí por sus humildes manos, me revelaré por medio de ustedes, mis hijos. Mi rostro será su rostro, brillando con mi belleza sobre la tierra. Ya verán que algo nuevo será derramado en ustedes. Con los sencillos confundiré a los sabios de este mundo. Ustedes serán mis brazos, cargando a los que están paralizados por el pecado. Bailarán con los moribundos, enriqueciéndolos con mi vida, porque aún los que han endurecido su corazón a causa del dolor y el fracaso, verán que tan solo un susurro de mis labios dará aliento de vida a la humanidad. Miren hacia arriba, hijos míos. Su Padre pronto viene a ustedes, para abrazarlos y alimentarlos, para entregar mi reino en sus manos. Porque es mi buena voluntad dar mi reino a mis hijos. Así que prepárense, prepárense, hijos míos, prepárense, porque pronto vengo para morar con ustedes, mis amados. Estas son las palabras que yo creo que Dios me hizo escribir para ustedes en aquel día especial. Que Dios nos ayude a prepararnos, porque nuestro Dios viene en una manera muy especial para llevar a cabo sus propósitos de su reino, con planes y bendiciones para su amado pueblo hispano. Ven, Señor Jesús, ven.
0: Hasta la próxima vez. Este es Felipe. Dios le bendiga.
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1: Filadelfia es hermosa en el verano, ¿verdad?
2: Sí, mamá.
3: ¡Qué maravilloso concierto dio esta tarde la Filarmónica!
1: De verdad que sí. No puedo pensar en nada más. José, aquel hombre viene hacia nosotros.
3: ¿Dónde?
1: Justo allí. Se bambolea y hace heces. ¡Ay, qué repugnante! ¡Borracho a plena luz del día!
3: Si usted, señor, no se controla y sale de nuestro camino...
1: ¡José! ¡José! ¡Escúchalo! ¡Tiene hipo! ¡Y su cara! ¡Mira su cara!
4: ¡Está enfermo!
3: ¡Clarisa! ¡Clarisa, mi querida! ¿Qué te pasa?
1: ¡Su rostro! ¡Es su rostro! ¡Mira su rostro! ¡Está amarillo!
3: El vómito es negro. ¡Es negro! No, no, no puede ser. ¡Eso es!
1: ¡La plaga! No. ¡La plaga! ¡Este hombre tiene la plaga amarilla!
4: ¿Qué sucede?
1: ¡Corran! ¡Corran por sus vidas! ¡Este hombre tiene la plaga! ¡La plaga amarilla!
0: Acaban de escuchar una parte de la interesante historia que hoy nos traen la tía Elena y el tío Daniel.
5: ¿Qué tal, chicos y chicas?
6: ¿Cómo están, amiguitos?
5: Tía Elena, tus historias de la vida real son las mejores del mundo para los chicos. Pero nunca había escuchado una introducción como esta.
6: Sí, tío Daniel. La historia de hoy es acerca de uno de los peores asesinos que la humanidad haya tenido. Atacó al mundo sin ser desafiado por 400 años, especialmente en el hemisferio occidental. Hombres, mujeres y niños cayeron muertos como moscas ante su ataque. Su nombre es la fiebre amarilla o la plaga amarilla. Un año atacó la ciudad de Filadelfia y en un mes diezmó a la población.
5: ¡Qué terrible!
6: Después invadió Nueva York. En ciertas ocasiones, Texas, Florida y Luisiana también fueron lugares peligrosos para vivir debido a la fiebre amarilla. Pero su guarida especial pareció estar en América Central y en Sudamérica. La plaga parecía vivir allí.
5: Bueno, pero continúa, tía Elena.
6: La historia de hoy es acerca del hombre valiente que rastreó al asesino hasta su guarida. Hablaré del hombre valiente que no descansó hasta que la conquistó. Y el que llegó a ser el mayor héroe, cuando era chico, le pidió a Dios que algún día pudiera curar a la gente. Creció y fue un doctor, un gran doctor, cuyo nombre fue Walter Reed.
5: ¿Ese es un nombre famoso?
6: Sí, es para recordarlo. Mi historia se titula... La fiebre amarilla, el asesino gigante. Nuestra historia comienza una sofocante mañana en La Habana, Cuba. Fue en el año 1900. El día fue el 25 de junio.
7: Aquí, señor. El calor es sofocante. Tome un vaso de agua helada.
8: Un tercio de los oficiales de mi estado mayor muertos. ¿Por qué? ¿Por qué? Hicimos todo lo que pudimos. ¡Todo!
7: Lo sé, General Wood.
8: No hay otra plaga igual en toda la Tierra.
9: Este hombre que acaban de enviar de su país, general, este doctor Walter Reed, nos podrá ayudar.
8: La fiebre amarilla, un asesino implacable. Miren estos datos del hospital, los informes de cuarentena.
9: Sí, general.
7: Ya los hemos visto, general.
8: Están muriéndose, Lassier. Están muriéndose, Arístides. Y no puedo remediarlo. Creí que la respuesta era el aseo. Pero ahora sé que la fiebre amarilla no florece solo en la sociedad, solo entre los pobres. Cuando estalló la epidemia, ordené que limpiaran cada centímetro de la ciudad. La Habana está ahora tan limpia que el presidente McKinley podría almorzar en sus veredas. ¿Qué pasó? La fiebre amarilla ha alcanzado aquí su nivel más alto en 20 años.
7: Sea lo que fuere, La bacteria loca y asesina que causa la fiebre amarilla nos elude.
8: ¡Bacteria, bacteria, bacteria! ¿Están seguros? Yo acepté sus teorías acerca de las bacterias. Por eso hice que fregaran esta ciudad. La blanqueamos. Pero no ha detenido a la fiebre amarilla.
9: Son casi las dos, general. En cualquier momento llegará el investigador que viene de su país, el doctor Reed. Él nos ayudará a ganar esta batalla.
8: Así lo espero, Arístides. Así lo espero.
6: 2 horas antes, había llegado un barco al puerto de La Habana en el que venía el mayor Walter Reed, el hombre esperado con tanta ansia por el general Good y los 2 hombres de ciencia que estaban con él, Jesse Lazier y Arístides Agramonte.
2: Sus caballos y la escolta están aquí, mayor. El general Wood lo está esperando a usted y a su asistente, el doctor Carroll.
7: Gracias, capitán.
6: El doctor Reed nació en 1851. Fue un estudiante de ciencias que se destacó desde el principio. A los 17 años, se graduó de la Facultad de Medicina de la Universidad de Virginia y pronto se estableció para practicar la medicina. Pero pobre de él, nadie tenía confianza en un doctor que solo tenía 17 años. En 1875, el brillante joven cirujano decidió hacer carrera en el Cuerpo Médico del Ejército. Más tarde, estudió bacteriología con el profesor Guillermo Welch en la Universidad Johns Hopkins en Baltimore. Hacía solo 30 años que se había descubierto por primera vez que las enfermedades son causadas por gérmenes, bacterias diminutas llamadas microbios. Los gérmenes son mortales. Había que estudiarlos. Y por eso el doctor Walter Reed resolvió ser un bacteriólogo, un cazador de gérmenes. Trabajó de una manera tan brillante que para el año 1898 no solo era doctor, sino profesor de bacteriología en la Escuela de Medicina del Ejército de los Estados Unidos.
8: Mayor Reed, este es un paisano norteamericano, el doctor Jesse Lazier.
7: Mucho gusto, doctor Reed.
5: El gusto es mío. ¿Cómo está usted?
8: El doctor Lazier estudió en Europa. Y este es el doctor Arístides Agramonte.
9: Mucho gusto, doctor Reed.
5: El gusto es mío.
8: El doctor Agramonte es cubano, graduado del Colegio de Médicos y Cirujanos de la Universidad de Columbia en Nueva York.
5: Ah, sí, sí. Estos doctores son excelentes, buenos bacteriólogos. He oído hablar de ellos. Y aquí está otro buen y fornido hombre nacido en Inglaterra, el doctor Santiago Carroll, mi asistente de varios años. Santiago era un leñador en Canadá.
10: Mucho placer en saludarlos.
9: El placer es nuestro.
8: Por favor, tomen asiento. Doctor Reed, usted como jefe y sus 4 doctores han sido especialmente designados por los Estados Unidos como la Comisión de la Fiebre Amarilla. Es para vencer a la fiebre amarilla.
5: Este flagelo aquí en La Habana es epidémico, ¿verdad?
8: Es algo peor que eso.
9: Sí, doctor. En el hospital de campaña mueren 85 de cada 100 soldados que contraen la fiebre amarilla. Y en la población civil de Cuba, la proporción es peor.
5: Comprendo.
8: Doctor Reed, permítame hablarle con franqueza. Pedí a Washington que nos enviara a usted y a su asistente, el doctor Carroll, aquí, porque quedé impresionado con su trabajo de hace 2 años, cuando usted estudió la fiebre tifoidea. Usted demostró que la mosca común es la portadora de la infección y que la infección también contagia a los sanos cuando tocan la ropa de cama, los vestidos y los utensilios de comer que usan las víctimas. Su excelente trabajo ayudó a mantener bajo control las epidemias de tifus.
5: Gracias, señor.
8: Pero la fiebre amarilla es diferente. Es un enemigo mucho más mortal. Si usted puede conquistarla, toda la civilización lo recordará.
5: Trataré de conquistarla, general.
8: Bien. Ahora ustedes 4 deben ponerse a trabajar. Deben averiguar cómo se propaga la fiebre amarilla. Buena suerte.
7: Es un microbio.
11: Encuentren a ese microbio.
7: Es un microbio asesino.
9: Debemos trabajar más diligentemente.
11: Más rápido, colegas. La gente está muriéndose.
7: Nada.
10: Cero en absoluto.
5: Tía Elena, es maravilloso cuando una persona dedica su vida para servir a la humanidad.
6: Tienes razón, tío Daniel, y yo sé de alguien que no solamente vivió una vida de servicio, sino que también dio su vida por todo ser humano.
5: Ah, claro, estás hablando del personaje más importante en la historia del mundo. Jesús, ¿verdad?
6: Así es, tío Daniel, y me gustaría mucho que todos nuestros oyentes conocieran la vida extraordinaria del buen Salvador Jesús.
5: Eso es sencillo, tía Elena. Nosotros contamos con un álbum que contiene 26 historias en CD sobre la vida de Jesús.
6: Es verdad, tío Daniel, y se titula precisamente así, La vida de Jesús.
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5: Y ahora, volvamos a la tía Elena y a su historia para hoy titulada La fiebre amarilla, el asesino gigante.
11: Colegas, ya hemos probado todo. Jamás trabajaron tan duro 4 bacteriólogos. 18 casos de ensayo de violenta fiebre amarilla. 18. Hemos estudiado cada centímetro de sus cuerpos. Hemos hecho todo lo que la mente humana puede inventar para aislar y atrapar al microbio causante de la fiebre amarilla. Y hemos fallado.
7: ¿Qué podemos hacer?
9: Debe haber otra cosa.
11: ¿Qué podemos hacer?
9: Ahí está, por supuesto, ese que llaman el loco.
7: ¿Quién?
9: El doctor Carlos Juan Finlay. El hombre que la gente llama el doctor loco.
7: Ah, el viejo chuletas de carnero. El viejo médico. El viejo curandero que trabaja en La Habana. El que tiene esas patillas cómicas como chuletas de carnero.
12: Ay, el mundo está lleno de curanderos.
9: No, pero él tiene una teoría.
12: Otra teoría.
11: ¿Pero cuál es su teoría? Díganmela.
9: Bueno...
11: Lo vamos a escuchar. No importa cuán tonto parezca. Lo vamos a escuchar.
13: Mi teoría. Así que el gobierno del gran país de los Estados Unidos ha enviado su comisión oficial sobre la fiebre amarilla a mi oficina, ¿eh?
11: Por favor, doctor.
13: Ustedes son idiotas, todos ustedes. ¿Creen que la fiebre amarilla se extiende por la contaminación?
11: Por favor, doctor.
13: Sigan dando caza a su microbio. Sigan fumigando y ahumando casas con sulfuro y quemando chozas de gente pobre que ustedes creen que están contaminadas. He sido una voz clamando en el desierto por 40 años, pero nadie me escucha. Se ríen de mí. Me llaman el doctor loco, el viejo chuletas de carnero.
11: Doctor, si nos la dijera, díganos cuál es su teoría.
13: La fiebre amarilla. El temible asesino es causada por...
11: Sí.
13: Es causada por un mosquito.
6: Sí, por un mosquito. ¿Quién oyó alguna vez semejante cosa? Desanimados, el doctor Reed y sus colegas regresaron a su tarea, pero el doctor Reed no podía sacarse de la cabeza la teoría del doctor loco.
11: Tomen sus caballos.
7: ¿Qué?
11: Dije que suban a sus caballos. Vamos otra vez a ver a ese viejo loco, el doctor Carlos Finlay. Y esta vez, vamos a escucharlo.
13: Caballeros, me han honrado. Han pasado 2 horas mirando mis historias clínicas, oyéndome. No soy un investigador, lo admito. Mis métodos son defectuosos, pero conozco lo que estos viejos ojos han visto en 40 largos años de práctica. Escribí un artículo sobre esto en 1881. Se rieron y me escarnecieron. Pero les digo, el mayor flagelo que se conoce en el Nuevo Mundo, la plaga que ha sido nuestra enfermedad más terrible, es transmitida por un mosquito. El mosquito Estegomaya. Y ahora, un regalo para ustedes.
11: ¿Huevecillos negros en la forma de cigarros?
13: Estos son los huevos del criminal. Tómenlos. Colóquenlos en un ambiente tibio. Incúbenlos. Observen cómo se convierten en larvas y después en mosquitos adultos. Úsenlos en sus experimentos. Algún día el mundo entero les rendirá honores. Adiós, hijos míos.
6: Volvieron a su laboratorio, llevando con sumo cuidado el raro regalo. Pronto salieron las larvas de los huevos, pero ¿ahora qué? ¿Cómo podría el Dr. Reed y sus colegas probar la teoría del Dr. Finlay? ¿Cómo experimentarían? Tenían muchos animales a su disposición, pero los animales no contraían la fiebre amarilla. Y si experimentaban con seres humanos, podían ser encarcelados. No había que pensar en eso. Finalmente, decidieron experimentar sobre ellos mismos en forma secreta.
11: Arístides, tú llevarás a cabo los experimentos en nosotros. Tú has tenido la fiebre amarilla y te has curado milagrosamente. Eres inmune. No la puedes volver a tener. Pero nosotros tres, cuando aquellas hembras del mosquito Estegomaya sean adultas, remangaremos nuestras mangas y dejaremos que nos piquen. Si los tres contraemos la fiebre amarilla, Arístides, sabremos que el viejo doctor loco, Finlay, tiene razón.
14: Mis 15 lindas bellezas zumben cada una en un tubo de ensayo diferente. Quizá cada una pronto será mortal. Y mañana clavarán sus aguijones en mi camarada Jim Carroll, a quien he aprendido a amar. ¿Estás listo, amigo?
7: Sí. Muy bien, Arístides. Dale vuelta a los tubos de ensayo sobre sus brazos y deja que estos pequeños monstruos hagan su sucio trabajo.
14: La contrajo justo en 72 horas.
7: Un hermoso caso, con los síntomas clásicos.
14: Pulso lento y débil. Piel fría. Color amarillo limón. Temperatura 39 grados. 7 décimas centígrados. Las membranas mucosas están inflamadas. Tiene arcadas y va a vomitar. Su corazón dejó de latir. Ayúdenme con él.
7: Ay, gracias a Dios.
14: Estamos orando por ti, amigo. Orando sin cesar.
7: ¿Dónde estoy?
14: Estás aquí, en nuestro dispensario privado. Aquí en el laboratorio. Estuviste enfermo, muy enfermo por 5 días. Pensábamos que no te salvarías.
7: Entonces la contraje. Contraje la fiebre amarilla.
14: Sí.
3: del mosquito. Debe haber sido el mosquito este Gomaya.
7: Es resistente este viejo leñador. Muy bien. Va a vivir, Arístides. Yo soy el próximo doctor Arístides Agramonte. Mañana. Anímate, viejo.
15: La CIA murió. Yo no puedo creerlo. Ni siquiera le picó uno de nuestros 15 mosquitos. Cayó enfermo repentinamente mientras hacía visitas en el hospital y cuidando de los soldados enfermos.
11: Fue el mosquito. Tuvo que haber sido. Un mosquito estegomaya perdido tuvo que ser el que lo picó.

0: Washington, dijo el general Wood.
1: Debemos continuar, debemos continuar.
2: ¿Pero cómo? No, nos ha prohibido que experimentemos en nuestros cuerpos.
0: Amigos, esto es desesperante.
1: Si solo nosotros... Pase. Bien, ¿quiénes son ustedes? Estamos muy ocupados en este laboratorio y no podemos permitir interrupciones.
3: Soy Kissinger, soldado raso de primera clase, señor.
4: Y yo soy Juan Morán, señor. Yo no soy soldado. Soy un secretario en la oficina del general Fitzwood Lee.
1: Interrupciones, siempre interrupciones. Muy bien. ¿Qué es lo que desean?
3: Somos camaradas, señor. Los dos somos de Ohio.
4: Y ya sabemos lo que están haciendo.
1: ¿Qué quieren decir?
4: Nosotros conocemos sus experimentos secretos, mayor.
3: Juan Morán sabe todo. No hay nada en esta base que no averigüe de qué se trata. Creo que lee los memorándum secretos y todo lo que se tira al canasto de los papeles. Es un secretario y eso es todo.
5: Dígame, ¿son ustedes los dos que encontré espiando alrededor del laboratorio la otra noche? ¿Los que amenacé en persona a echar afuera?
3: Sí, doctor.
1: ¡Espiando! Bueno, ¿qué desean?
4: Nosotros queremos servir como voluntarios para los experimentos, señor. Queremos que permitan que nos piquen los mosquitos estegomaya.
6: ¿Qué quieren?
4: Que queremos ayudar a la ciencia, mayor Reed. Permita que nos piquen los mosquitos.
1: ¿Conocen los riesgos? ¿Saben que podrían morir?
4: Sí, señor.
5: ¡Qué golpe de suerte!
1: Bueno, lo aceptamos. Preséntense aquí mañana a las 10 de la mañana. Deben guardarlo en secreto, ¿entienden?
3: Doctor, hay otros 8 voluntarios que están esperando. Divulgamos la noticia.
1: ¡Extraordinario! Pero, ¿cómo podemos mantenerlo en secreto para que el general no se entere? ¿Está de guardia mañana, soldado?
3: Usted no tiene que ocultar esto del general, señor. Él lo sabe. Pienso que está preparado para hacer la vista gorda, como si no supiera lo que pasa. Pero él no puede permitir que muera su equipo, mayor. Si ustedes mueren, el mundo nunca conquistará la fiebre amarilla.
5: Pero, ¿y si mueren ustedes?
3: Nuestras vidas no son tan importantes, señor. Las sacrificaremos gustosamente si ayudan a salvar a otros.
7: Y pienso que esa fue la primera vez que vi correr lágrimas por los ojos de mi jefe. Kissinger, Morán, fueron picados por nuestras 15 diablillas y contrajeron buenos casos de fiebre amarilla. Primero Kissinger, Morán mucho más tarde. Dios recompensó su heroísmo y de alguna manera se las arreglaron para vivir. Y después, los otros voluntarios, incluyendo casi al fin a una valiente enfermera del ejército. Ella conocía el riesgo. Fue una de las que no sobrevivió. Pero llevamos a cabo los experimentos en los meses críticos de julio y agosto. Fueron experimentos controlados científicamente. Y cuando todo se terminó, no descubrimos un detestable microbio asesino, como al principio creíamos los cuatro. El doctor loco, el anciano chuletas de carnero, Carlos Juan Finlay, el médico de La Habana tenía razón. Los parientes de nuestras 15 diablillas eran los culpables. Los mosquitos estengomaya.
8: ¡Lleva esos carretones por este camino! ¡Vamos, tranquiliza los caballos! ¡Ahora vacía el petróleo de los tanques y préndeles fuego!
7: El mundo científico quedó encantado. El general Wood estaba muy alegre. A los pocos días de nuestro último experimento, los ingenieros de sanidad a la orden del famoso cirujano del ejército, general Guillermo Gorgas, entraron y comenzaron a trabajar. Quemaron y destruyeron cada pantano, cada charco, todos los lugares posibles donde podía esconderse el mosquito estegomaya y sus larvas y huevos.
8: ¡Magnífico! ¡Magnífico! ¡Haz que se extiendan las llamas!
7: En 90 días, la fiebre amarilla, el flagelo tan temido que había devastado, causado estragos y destruido hombres, mujeres y niños en las Américas por 400 largos años, había sido barrido de Cuba. 20 años más tarde, cuando murió mi jefe, el doctor Walter Reed, de apendicitis aguda en el hospital del ejército en Washington, El 23 de noviembre de 1902,

quien humildemente se había arrodillado cuando era muchacho para pedirle a Dios que le permitiera curar la enfermedad y que tuvo la valentía de escuchar a un anciano a quien todos ignoraban, ya era famoso en todo el mundo. Y la fiebre amarilla, esa temida plaga que él y nuestra comisión combatió por medio de la investigación científica, estaba conquistada, derrotada. Hoy es un recuerdo que aparece en las enciclopedias y en los libros de medicina. La fiebre amarilla. Un recuerdo pálido y amarillo para los héroes que la combatieron y la derrotaron.

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1: Que el Señor les bendiga.

0: Bienvenidos a Respuestas Hoy. Soy Joe Owen de Respuestas en Génesis. La migración humana. ¿Cómo llegó la gente desde el lugar donde tocó tierra el arca en el Medio Oriente hasta América, Australia? Pues bien, el diluvio fue seguido por la dispersión en la Torre de Babel. Dios confundió el lenguaje de los pueblos, lo que los obligó a extenderse y llenar la tierra. Esto hizo que la gente se moviera, y el diluvio también fue seguido por la era de hielo. Los niveles del océano se redujeron drásticamente, dejando al descubierto los puentes de tierra, incluyendo un puente entre lo que ahora es Rusia y Alaska. Esto permitió que la gente caminara a las Américas. Los puentes de tierra y el movimiento de isla en isla también permitieron que la gente llegara a Australia. Otros grupos tomaron barcos y se dispusieron a explorar el Nuevo Mundo. A partir de la palabra de Dios, nosotros sí podemos explicar la migración humana con la línea de tiempo bíblica.
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1: En Marcos 12:41, Jesús cuenta la historia de la mujer que dio todo lo que tenía para vivir y lo entregó a la iglesia. Esa historia me recuerda a mi bisabuela, quien entregó su anillo de diamantes a su iglesia. Ella quería devolverle al Señor lo que tenía. ¿Estás dando al Señor el 10% de lo que ganas? ¿O te aferras a tu dinero? El dinero que ganamos no es nuestro, es del Señor. Cuando morimos, no nos llevamos nada. Examina hoy cuánto estás devolviendo al Señor. Nunca es demasiado tarde para comenzar. Ya sea que ganes poco o mucho, debemos devolvérselo a Dios porque todo le pertenece.
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0: Hola, soy Felipe, su siervo de Radio Nueva Vida.
1: Hace tiempo vino un joven a Radio Nueva Vida para pedir oración. Otras dos personas y yo íbamos a orar por él. Una de estas personas era Irma, la que traduce mis programas. Dios ha bendecido a Irma con una gran sensibilidad espiritual. La otra persona era mi amigo David. David y yo hemos sido compañeros de oración por más de 24 años. Muchas veces hemos orado juntos por las personas, así como lo íbamos a hacer en este día. David se crió en un hogar cristiano, pero por un tiempo él se alejó de Jesús y se involucró con las fuerzas de la oscuridad. Después de un tiempo, Jesús lo rescató en una manera maravillosa. Pero Dios usó el tiempo que él anduvo sirviéndole a Satanás para enseñarle acerca de la batalla espiritual intensa que se está llevando a cabo en nuestro mundo. Ahora David es muy dotado en la guerra espiritual y la liberación. Por 30 años, él ha ayudado a la gente que quiere ser libre, escapar de las garras de Satanás a los brazos de Jesús. Él nunca ha salido buscando por quién orar, sino que Dios siempre le ha traído a la gente. Así como a un hombre desesperado que abrió las páginas del directorio telefónico y en desesperación clamó a Dios diciendo, Dios, si tú eres real, permite que esta persona me ayude. Y al decir esta oración, al azar escogió el número del teléfono de David entre los miles y miles de nombres en el directorio. Luego llamó y preguntó, ¿conoces a Dios? ¿Me puedes ayudar? Y Dios usó a David para liberar a este hombre de las influencias satánicas. Así que en este día, los tres de nosotros estábamos esperando a este joven que llegara para orar por él. Cuando él entró a mi oficina, inmediatamente vimos que un espíritu maligno se comenzó a manifestar en él y su rostro cambió dramáticamente. El demonio transformó el rostro de este hombre, sus ojos estaban llenos de ira. Primero, él volteó hacia mi amigo David, a quien nunca había visto, y lo escupió en la cara y le dijo que era un traidor, porque David había regresado con Jesús. Luego volteó con Irma y con una mirada feroz le dijo una grosería, pero el joven no hablaba español, fue el espíritu quien dijo la grosería en español. Y tú, mirándome a mí, con ira, dijo, te voy a matar. Y se movió y se me vino encima, hasta que le dije, en el nombre de Jesús, detente y siéntate. Y mirándome con gran odio, obedeció y se sentó, por el poder y la autoridad de Jesús. Luego exclamó, tú eres un tonto, no puedes contra nosotros, somos muchos, qué tonto eres. Pero el Señor estaba con nosotros, e inmediatamente le dijimos al Espíritu que se quedara quieto y se callara, y tranquilamente le dije, es verdad que soy un tonto, pero soy un tonto por Jesús. Y sí, ustedes son muchos, yo lo sé, pero el Espíritu de Jesús vive en mí. Tú conoces a Jesús, ¿verdad? Porque ustedes lo han visto a Él en toda su gloria y su esplendor. Y ahora, en Jesús, se nos ha dado autoridad sobre ustedes. Entonces le ordenamos a este demonio que soltara a este joven para poder hablar con él. Luego el joven regresó en sí, muy desorientado, preguntando que qué había sucedido. Le explicamos lo que había sucedido y luego con la ayuda de Dios oramos por su liberación. Es probable que usted no oiga hablar acerca de estas cosas en otros programas de radio. Y no es mi intención asustarlos ni tampoco exaltar estas cosas. Yo les comparto esto porque yo creo que es tiempo que el pueblo de Dios despierte a la realidad de la batalla espiritual violenta que está a nuestro alrededor y que reconozcan plenamente la autoridad que Jesús ha dado a cada uno de sus discípulos para libertar a los cautivos.
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0: Bienvenidos a Respuestas Hoy. Soy Joe Owen de Respuestas en Génesis. Millones de años, religión pagana. Muchos cristianos han aceptado la idea de millones de años y han intentado introducir esta idea en el libro de Génesis. Pero lo que en realidad hacen es mezclar una religión pagana con la palabra de Dios. Como verá, la idea de millones de años no proviene del estudio de las capas de roca, sino más bien de un número de hombres que rechazaron la verdad de la palabra de Dios. Sin el diluvio de los días de Noé, necesitaban algo diferente para explicar la historia de la tierra. El resultado fue la idea de millones de años de lentos procesos. Hoy en día se utiliza la idea de millones de años y de evolución como excusa que desecha la necesidad de un creador. Son nada más que elementos de una religión pagana. Los cristianos no deben mezclar la palabra de Dios con las ideas pecaminosas del hombre.
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0: Hola, soy Felipe, su siervo de Radio Nueva Vida.
1: Hace tiempo vino un joven a Radio Nueva Vida para pedir oración. Otras dos personas y yo íbamos a orar por él. Una de estas personas era Irma, la que traduce mis programas. Dios ha bendecido a Irma con una gran sensibilidad espiritual. La otra persona era mi amigo David. David y yo hemos sido compañeros de oración por más de 24 años. Muchas veces hemos orado juntos por las personas, así como lo íbamos a hacer en este día. David se crió en un hogar cristiano, pero por un tiempo él se alejó de Jesús y se involucró con las fuerzas de la oscuridad. Después de un tiempo, Jesús lo rescató en una manera maravillosa. Pero Dios usó el tiempo que él anduvo sirviéndole a Satanás para enseñarle acerca de la batalla espiritual intensa que se está llevando a cabo en nuestro mundo. Ahora David es muy dotado en la guerra espiritual y la liberación. Por 30 años, él ha ayudado a la gente que quiere ser libre, escapar de las garras de Satanás a los brazos de Jesús. Él nunca ha salido buscando por quién orar, sino que Dios siempre le ha traído a la gente, así como a un hombre desesperado que abrió las páginas del directorio telefónico y en desesperación clamó a Dios diciendo, «Dios, si tú eres real, permite que esta persona me ayude». Y al decir esta oración, al azar escogió el número del teléfono de David entre los miles y miles de nombres en el directorio. Luego llamó y preguntó, «¿Conoces a Dios? ¿Me puedes ayudar?». Y Dios usó a David para liberar a este hombre de las influencias satánicas. Así que en este día, los tres de nosotros estábamos esperando a este joven que llegara para orar por él. Cuando él entró a mi oficina, inmediatamente vimos que un espíritu maligno se comenzó a manifestar en él y su rostro cambió dramáticamente. El demonio transformó el rostro de este hombre. Sus ojos estaban llenos de ira. Primero, él volteó hacia mi amigo David, a quien nunca había visto, y lo escupió en la cara y le dijo que era un traidor, porque David había regresado con Jesús. Luego volteó con Irma y con una mirada feroz le dijo una grosería. Pero el joven no hablaba español. Fue el espíritu quien dijo la grosería en español. Y tú, mirándome a mí, con ira, dijo, te voy a matar. Y se movió y se me vino encima, hasta que le dije, en el nombre de Jesús, detente y siéntate. Y mirándome con gran odio, obedeció y se sentó, por el poder y la autoridad de Jesús. Luego exclamó, tú eres un tonto, no puedes contra nosotros, somos muchos, qué tonto eres. Pero el Señor estaba con nosotros, e inmediatamente le dijimos al Espíritu que se quedara quieto y se callara, y tranquilamente le dije, es verdad que soy un tonto, pero soy un tonto por Jesús. Y sí, ustedes son muchos, yo lo sé, pero el Espíritu

0: Espíritu de Jesús vive en mí. Tú conoces a Jesús, ¿verdad? Porque ustedes lo han visto a Él en toda su gloria y su esplendor. Y ahora, en Jesús, se nos ha dado autoridad sobre ustedes. Entonces le ordenamos a este demonio que soltara a este joven para poder hablar con él. Luego el joven regresó en sí, muy desorientado, preguntando que qué había sucedido. Le explicamos lo que había sucedido y luego con la ayuda de Dios oramos por su liberación. Es probable que usted no oiga hablar acerca de estas cosas en otros programas de radio. Y no es mi intención asustarlos ni tampoco exaltar estas cosas. Yo les comparto esto porque yo creo que es tiempo que el pueblo de Dios despierte a la realidad de la batalla espiritual violenta que está a nuestro alrededor y que reconozcan plenamente la autoridad que Jesús ha dado a cada uno de sus discípulos para libertar a los cautivos.
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3: Señor, tú me has examinado y me conoces. ¿A dónde me iré de tu espíritu? ¿Y a dónde huiré de tu presencia? Si tú conoces todos mis caminos.

0: Ningún hombre es el mismo después de convertirse en padre. Definitivamente es la aventura más emocionante del mundo. Un buen padre es el que conoce los gustos, preferencias, temores, sueños, amigos y retos de sus hijos. Reconoce sus fortalezas y los apoya en sus debilidades. Por lo tanto, es una misión que requiere atención, concentración y dedicación. Cuando a su hija le rompan el corazón, correrá a sus brazos y se refugiará en el amor que solo un padre puede ofrecer. Cuando las fuerzas se agotan y el dolor llega, todos buscamos el abrazo que nos ha amado desde siempre. Por eso, cuando su hijo llore, ofrezca la seguridad de su abrazo, porque no hay lugar más seguro que los abrazos de un padre. Le habla Sixto Porras de Enfoque a la Familia.
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elementos de la creación. ¿Podría una planta idear un crecimiento especial para sí misma y convertirse en atractiva para su único polinizador? Si la evolución fuese cierta, ¿cómo podría tal planta sobrevivir hasta que aprendiera lo suficiente acerca de su polinizador y acerca de la genética para evolucionar un crecimiento especial solo para su polinizador? Estas suenan como preguntas tontas, pero si la evolución es cierta, deben ser contestadas y contestadas científicamente. A una planta sudafricana llamada cola de rata le crece una lanza aparentemente sin propósito que se extiende cerca de sus flores. Si teorizamos que la lanza puede ser una percha de aves para un polinizador, los científicos observaron cercanamente algunas de las plantas silvestres. Aprendieron que la única ave que parece estar interesada en polinizar la planta es un ave llamada la nectarínea famosa. Los científicos entonces removieron la lanza de algunas de las plantas. Como resultado, las plantas sin perchas solo produjeron la mitad de las semillas que las plantas con perchas. Los investigadores señalaron que este arreglo tiene sentido porque las nectarinias famosas machos tienen largas colas que pueden dañarse con aterrizajes terrestres. Sin embargo, si concluimos que las colas de rata fueron creadas para las nectarinias famosas y las nectarinias famosas para las colas de rata, no tenemos que encontrar explicaciones naturales para estas preguntas tontas. 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